0: nada más ni nada menos que entre la selección campeona del mundo.
1: Estamos en el entretiempo, estamos en el final, va por comenzar el suplemento, avanzamos, Carla, dale.
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1: Hay salida ahora, ahí están los rociadores, los jugadores hasta se ponen cerca para mojarse, ¿no? Es tremendo el calor que está haciendo, dale.
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1: Bien, gracias a todos los que están prendidos en el YouTube de la radio, marcando un récord, dale, vamos.
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1: Un saludo enorme para Gaby, para Martín, que nos están escuchando allá en Francia. Un beso gigante, allá en Francia, a las 2 de la mañana, prendido a Radio Nacional. Beso enorme, Gaby, beso enorme para Martín.
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1: El equipo argentino está ya para reanudar todavía el de Cabo Verde, no.
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1: Ahí está haciéndose el sorteo entre Messi y Bocinha.
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3: Dani.
1: Ahí viene León el cínico.
3: Sí, se atrasó el comienzo del primer tiempo del suplementario porque Bocinha, el arquero, fue al vestuario un minuto.
1: Mirá vos, habrá ido a hacer pis, ¿no? Un minuto es para pis, ¿no?
3: Seguramente.
1: Ahí volvió Bocinha. La vuelta ahora para reanudar. Las 8 de la noche acá en Miami. Las 9 de la noche allá en Buenos Aires. Van a reanudar. Va a sacar Cabo Verde. A la derecha Cabo Verde. ¿A dónde hizo el gol Messi? Repetí, Leonel, si podés. Si podés, repetí. No te podemos pedir nada más, Leonel. Pero repetí. Ahí va a mover Argentina. Ahora sí le queda a Fernando un cambio, ¿no, Fernando Presti?
4: Sí, señor.
1: Arriba, vamos, que empieza el alargue. Preséntalo, dale, Carlita.
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1: Ahí está el primer tiempo del alargue. Vamos, Argentina, carajo, vamos, que hay que ganarlo. Vamos, campeón del mundo. Controla la pelota, la viene buscando Bocinha. Bocinha la pone en el medio para López Pico. López Pico la puede jugar para Borges. Borges abre hacia la izquierda, viene para trabar McAllister. Gana McAllister, la tiene McAllister. Daría la sensación que Argentina sale con otra actitud. Al piso fue Alessandro, en la zona que estaba más mojada donde pusieron los rociadores, justo. La zona más, pero más mojada. La controla Varela. Ahí la tiene Varela, sale jugando desde el fondo Cabo Verde.
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1: Hay salida del fondo para la Argentina.
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1: Exactamente, dale, Fenomix, Fenoblock. Necesitamos para construir el triunfo de la selección nacional. Salida que tiene que hacer Paredes.
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1: Ahí viene el centro, pelota que termina en rechazo. Miró, le pifió López Pico. Genera un tiro de esquina para la Argentina. Va Messi para hacer el tiro de esquina. Ahí corre Lionel. Esos pasos cansinos, Fernando, que indica.
0: No, nada. Lionel sabe manejar los tiempos del partido. Es lógico que es la cansancio. Argentina tiene que acelerar, tiene que cambiar el ritmo. Porque si no, vamos a seguir en la misma tónica del partido.
1: Ahí está Lionel. Lionel para meter el tiro de esquina. El centro que tiene que venir desde la izquierda para Lionel. A ver si viene el cabezazo del Cuti. Viene el centro. Cabezazo, doble cabezazo. Ahí le tiene que quedar. Ahí está Lisandro. ¡Le pegó! Lisandro Martínez. Lisandro en el mismo ángulo donde lo había puesto Messi. Ahora se invirtió el centro que vino de Messi. Y Lisandro que la clavó en el ángulo, el pichón de pasarela. Lisandro Martínez, viva Lisandro, viva Argentina. Lo hizo Lisandro, carajo. El centro, el gol de Argentina. Gol de Argentina, gol de Argentina. Gol del pichón, gol de Argentina, gol de Argentina, gol del pichón. Gol de Argentina, gol de Argentina. El pichón de pasarela, Lisandro Martínez, la clavó en el ángulo. Un pelotazo tremendo al ángulo donde más le duele a Bocinha. No dimos cuenta que a Bocinha le duele el ángulo superior izquierdo. Ahí lo clavó Messi y ahora lo clava Lisandro Martínez. ¡Vamos Argentina, carajo! Apareció Lisandro y... Lo hizo Lisandro Martínez. ¡Viva Argentina, carajo! ¡Argentina! ¡Argentina, andás dos! Cabo Verde uno. Lo hizo el pichón de pasarela. ¡Este es pichón de pasarela! ¡Este es un crack! ¡Este es un fenómeno! ¡Viva Lisandro Martínez! ¡Viva Argentina! ¡Qué feliz me hace! ¡Qué feliz me hace cada vez que grito un gol de Argentina! ¡Qué feliz me hace gritar un gol de Lisandro! ¡Viva Argentina! ¡Carajo!
0: Lisandro Martínez completa su obra, ¿no? Muy buen trabajo defensivo durante todo el torneo y en este partido, asistencia y gol. ¿Qué más pedir para una actuación sobresaliente de Lisandro Martínez en el partido y en el torneo?
1: Ahí se viene Cabo Verde, hay que estar atento, ¿eh? Hay que seguir como salimos en el arranque. Está ganando la Argentina por 2-1.
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1: Guarda que se viene Cabo Verde. No le entreguemos la pelota, por el amor de Dios. No le entreguemos la pelota, no le entreguemos el protagonismo. Tenemos que seguir, recién pasaron 5 minutos. ¿Cómo lo viste, Nico, querido?
3: La verdad que un partido consagratorio para Lisandro Martínez.
1: El centro que va a venir desde la izquierda. Ahí le va a pegar López Cabral. 5 minutos de este primer suplementario. No sé dónde estoy parado. El centro que tiene que venir. Le tiene que pegar López Cabral. No le demos el protagonismo, por el amor de Dios. El centro que viene. La termina sacando Nico González. En posición defensiva. Manda la pelota al tiro de esquina. Un nuevo tiro de esquina para ello. Vamos Argentina, que está ganando por 2-1. Por el amor de Dios, vamos Argentina. Centro que tiene que venir desde la izquierda. El centro que tiene que venir. Ahí le va a pegar López Cabral. Va a meter el centro. Un nuevo centro, queda la pelota allí picando. Hay que sacarla, por el amor de Dios y de la Virgen. No le demos el protagonismo. Tercer tiro de esquina consecutivo. Hace 2 minutos que se la... Ahora cambia de pierna, mirá. Tiró 2 centros de zurda y ahora le va a pegar de derecha. Ahí le va a pegar de derecha a López Cabral. Este va a venir cerrado. Toda Argentina defendiéndose. Se defiende toda la selección argentina. ¿Dónde está el Moreno? Que no lo veo. Allá está. El centro que tiene que venir. Guarda que viene cerrado Dibu. Guarda que viene cerrado. La pone por bajo. Jugada elaborada. Jugada elaborada. Le puede pegar. Le pegó. Vamos. Que dio en la colita de Julián. Vamos que viene la contra. Vamos que respiramos un poquito, Carla. Ahí se viene Julián. La contra de Julián. Dale Julián. Dale Julián para Messi. Dale Julián. Dale Julián. Dale Julián. Se viene la contra de Argentina. Está agotado Argentina. Nadie lo acompañó. Nadie lo acompañó. La controla Messi. Largala Messi. Messi la juega a izquierda, está agotado Argentina, me parece, Fer.
0: Pero el ritmo del partido lo llevó a Argentina, llevó toda la carga del partido. Claro, corrieron mucho menos los de Cabo Verde, sin pelota, es verdad, pero Argentina hizo el gran esfuerzo y claro, ¿cómo no lo van a sentir?
1: Ahí la controla Lisandro Martínez. Avanzamos, Carlita, avanzamos, Carlita, dale.
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1: Ahí la tiene Lisandro. Lisandro la juega para Tagliafico. Tagliafico la pone hacia la izquierda. Ahí se viene la selección nacional. Vamos, selección, vamos, Argentina, carajo. La puta madre, qué alegría que es gritar un gol de Argentina. Ustedes no saben lo que estamos sufriendo desde aquí, esperando por el triunfo nacional. La juega Tagliafico, se la da para Paredes. La controla Paredes, te queremos, Paredes, Paredes, el de Boca queremos. protagonismo. Vamos, Leandro Paredes. Paredes la abre hacia la izquierda. La juega hacia la izquierda. La tocaron para Enzo. Enzo la pone para la corrida de Nico. Nico se la dio para Julián. Dale, Julián. Julián para Martínez. Dale, Julián para Messi. El rebote queda la pelota allí picando. La viene buscando Julián. El rebote en un jugador de ellos. Se tira al piso. Simulando que la pelota le pegó en el estómago. Le puede haber pegado tranquilamente en la mano. Tiro de esquina para la Argentina. Viene Leonel, viene Messi, dale.
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1: El punto flaco del arquero lo descubrimos, Es ese, Fer.
0: Dani, para mí hay mano en el remate de Messi. Para mí la pelota pega en el mano y no sé si es una posición natural.
1: En la jugada que generó el tiro de esquina, decís vos.
0: Exacto, sí.
3: Claro,
0: sí,
3: es lo que reclamaba Messi.
1: Hay tiro de esquina. Tiro de esquina para la Argentina. Ahí está Messi para meter el tiro de esquina. A ver si viene el tercero ahora. Dale, Leonel, el tercero ahora. El centro que viene bien cerrado. Queda la pelota allí picando. Le va a pegar, le pegó. El remate de Enzo con el hombre encima. Rebota y se va a ir al lateral. Hay dos variantes en ellos. El 9 y el 16. Fernando, lo presentamos.
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4: El 9, Benchimol. Benchimol el 9 y el número 16. 16, otra vez no, a ver. El que se va es el 14. Pico.
1: Duarte. Duarte, el 14 Duarte, entró el 16. El 16 no había entrado, había entrado el 26. 19, 10 y 17.
4: Ah, perfecto, el 16 es Semedo.
1: 16 es Semedo. Entonces el 17, ¿quién era que entró antes? Hay dos Semedos.
4: Hay dos Semedos, exactamente. Claro. El que entró antes es Willy. Y este que entra es Yamik.
1: Ahí está, Yamik. Hola, Willy. Hola, Yamik. Se viene Argentina. Controla la pelota Argentina. La juegan para Nico. Nico se la quiso dar para Julián. Pasó de largo. Estoy anotando. Yamik Semedo. Hay dos. ¿Son hermanos, Fernando?
4: Me parece que son primos, primos hermanos.
1: Ah, buen detalle. Que no lo sabíamos. Ahí saque lateral. El lateral que está haciendo el número 26. Varela. Varela la pone hacia el medio. La están jugando para el número 10, Monteiro. Monteiro la juega por bajo. Ya llegamos a los 10 minutos del primer tiempo de este suplementario. Argentina está ganando por 2-1. Viene buscando la pelota, la controla Varela. La tiene Varela, Varela, Varelita. El barcito donde tomaba el cafecito Chacho, querido. Hay salida que tiene que hacer desde el fondo Chacho Álvarez, ¿no? En Varela, Varelita. ¿Dónde nos vemos para hacer una nota? Vería Varela, Varelita.
3: Hay que ir al Garden.
1: Claro, hay que ir al Garden. Hay salida. Hay un Garden allá en Kansas. Había un Garden en Kansas que le gustaba a Fernando Navarro Montoya. Sabés qué lindo que era para que le guste a Fernando, ¿no?
3: Sí,
1: hay
3: claro.
1: Salida. Hay salida para Cabo Verde. Estamos en 11 minutos del primer tiempo del alargue. Está ganando la Argentina por 2-1. La juegan por bajo, la cruzan de derecha a izquierda. Para que la baje, la tenga Varela. Ahí controla la pelota Varela, la viene buscando Varela. Con la marca de McAllister. La ponen hacia el medio. Salen jugando para uno de los Semedo, para Yamik. La pueden abrir, la abren hacia la derecha para que la venga a buscar Moreira. Ahí la tiene Moreira. Estamos en 11 minutos, jugamos con la hora, tanteamos la hora entre Piquet y Pácate. 11 minutos del primer tiempo del alargue. Tengo un quilombo. La juegan para Varela. La viene buscando, la controla Varela. Un corte, una quebrada, se viene Varela. No hay que hacerle falta. Bien para la marca Paredes. Entre Bostero la cosa, entre Paredes y McAllister. Pelota que se pierde fuera de juego, tiene que reponer. Repone el Dibu Martínez para la Argentina.
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1: Hay salida, le pega fuerte y alto. El remate del Dibu para que la venga a buscar Julián. Julián entre tres hombres de ellos. Ahí la termina controlando. La tiene el arquero. Guarda que esté bien. Bien, Julián. Viene el apriete de Julián. Bien la presión de Argentina, Fernando.
0: Sí, pero mejor la salida de Cabo Verde en esta ocasión.
1: Hay salida que viene haciendo desde la derecha. Ahí viene para correr Tagliafico, que está fresquito. La controla, la tiene Monteiro. Monteiro la termina jugando para López Cabral. 12 minutos del primer tiempo. La abren hacia la izquierda. Es clave que termine ganando Argentina este primer tiempo. De la largue. Se hizo de la pelota Cabo Verde. Ahí la recibe, la viene buscando Monteiro. La juegan a la izquierda para López Cabral. La controla Cabral, viene McAllister, no lo toqué, le va a pegar, le pegó. ¡Qué golazo que hizo! ¡Qué golazo que hizo de otro partido! ¡Qué golazo que hizo este hombre! De otro partido, el gol de López Cabral. Un gol descomunal. De otro partido. Un gol descomunal lo que acaba de hacer López Cabral. Un gol tremendo por el sector izquierdo. Se me escumete la corcha. Dejó en el camino a McAllister cuando encontró el perfil. La clavó. No sé si no hubo una reacción tardía del arquero argentino. Lo va a explicar mejor Fernando. Pero el gol es de otro partido. El gol es de otra galaxia. Impresionante. Empata Cabo Verde. Lo hizo López Cabral. Se me escumete la concha. Argentina 2, Cabo Verde 2.
0: Una obra maestra de Sidney López Cabral, el jugador del Arauco de Portugal. Un golazo extraordinario. Fue buscando su pierna derecha. Cuando sale de la marca de McAllister, le queda el arco en diagonal. Y un remate al ángulo izquierdo del Dibu. Fantástico. Toca sufrir. Toca sufrir cuando muchos no lo esperaban. Toca seguir sufriendo porque queda mucho por delante. Y otra vez el partido está igualado.
6: Se me comete la cocha.
1: 2-2. ¿Cómo lo viste, Nico?
3: Y mirá, un balde de agua fría, fue un golazo. No sé si el Dibu Martínez tuvo alguna responsabilidad. Creo que no. Es todo mérito de López Cabral para mí.
1: Hay salida para la Argentina. Va a terminar este primer tiempo del alargue. La pone Paredes la juega hacia atrás. Ahí están reclamando una mano del defensor. Enloquecido viene el jugador argentino que había reclamado una mano. Pelota que se va a perder. Ahí la van a reclamar. El número 4 de Argentina está reclamando. Es Montiel, está jugando Montiel, ¿no? En Argentina. Se produjo el cambio, está jugando Montiel. Fernando, ¿por quién entró Montiel?
4: Ya te lo confirmo, Dani, ¿eh? Porque fue... Ni la televisión lo ha tomado, el cambio.
1: Bien. Hay salida. Montiel por Molina. Debe ser un cambio.
4: Sí, es lógico, es físico, Dani. Hay mucha, yo por lo menos noto mucha preocupación en lo físico de Argentina, ¿eh?
1: Hay salida. Está jugando Montiel como número 4. Va a terminar este primer tiempo. Están empatando 2-2. La controla Paredes. Paredes la puede poner larga para que la venga a buscar Nico. Ganó Nico. Bien, Nico. Al fondo Nico y está. ¡Ay, qué lástima! El remate de Messi, el arquero, por el amor de Dios. La tiene Montiel en 2 oportunidades. La pelota que sacó el arquero a Messi, no se puede creer. Descomunal lo de Bocinha. Si no es el mejor arquero del campeonato, pega en el palo lo de Bocinha. ¿Eh?
0: Grandes actuaciones, lo veníamos marcando, Daniel. Lo veníamos marcando, un jugador determinante para su equipo.
1: ¡Ay, salida! ¡Qué pelota le sacó Bocinha a Messi! Otra más, como aquella que sacó en el primer tiempo. Hay salida para Cabo Verde. Ya tiene que terminar este primer tiempo. Van a quedar 15 minutos. Empatan 2-2 la Argentina y Cabo Verde.
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1: Hay la salida la viene buscando el equipo de Cabo Verde. La tiene el número 10, la juega hacia el medio, la pican, guarda que viene a espalda de Montiel, pelota que se pierde fuera de juego. Tiene que salir, sale el arquero argentino. Va a salir el Dibu Martínez.
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1: Ahí la viene buscando Romero. La tiene Romero, la juega para McAllister. McAllister se la dio para Romero. Romero que la termina jugando para Paredes. Recibe la pelota Paredes, la tiene Paredes. Paredes puede jugar por bajo. Ahí gana Paredes. La puede poner hacia la derecha para Messi. Traba Paredes la abre hacia la izquierda. La están jugando para Enzo Pérez. Enzo Pérez que la abre y la juega para Tagliafico. Recibe Tagliafico. Tagliafico para Enzo. Enzo para Paredes. Paredes que la puede tocar para Romero. Se alarga. 3 minutos había dado el árbitro. Vamos en 2 minutos y pico. La tiene Messi. La termina perdiendo. La recupera Messi. Se la da para Montiel. Montiel para Messi. Largo. esa pelota. Ahora no, Montiel, vos estás fresco, pero el resto viene de correr más de 100 minutos. Pelota que va a ir hacia el lateral. Le cometen infracción al número 10, Monteiro. Hay tiro libre para Cabo Verde. Ahí se va a ir este primer tiempo, sí, Fernando.
0: No, hay infracción de Cuti que salió lejos, no pudo interceptar. Ahora la tiran afuera, hay un golpe del Cuti Romero. El árbitro no entendió que era para apercibir ni para sancionar la falta.
1: Ahí está Monteiro en el piso, trabajamos con la carpeta, Carlita.
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1: Una más, dale.
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1: Están empatando 2-2 la Argentina y Cabo Verde.
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1: Va a terminar este primer tiempo del suplementario. Terminó ahora. Empatan 2-2.
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1: Quedan 15 minutos ahora para definir.
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1: Están empatando la Argentina y Cabo Verde 2-2.
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1: Una línea, Fernando.
0: Toca sufrir, Daniel. Toca sufrir. Argentina nunca se ha podido imponer. Le está costando la temperatura. Nunca puede modificar el ritmo del partido. Y ante un rival ordenado, ilusionado, que ve que cada vez está más cerca su sueño, se hace todo cuesta arriba para Argentina.
1: Está empatando la Argentina 2-2 con Cabo Verde.
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1: Estamos ahora para volver para los últimos 15.
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1: Una línea, querido Nico.
3: Nunca hubo respuestas de la Argentina en el partido como equipo. El gol de López Cabral al Dibu Martínez me hizo acordar al gol de Montenegro al Loco Gatti en el año 85 en el Superclásico.
1: Una línea, Fernando Presti.
4: Dicen que Cabo Verde era la cenicienta de este Mundial. ¿Será la Argentina que se encargue de romper ese hechizo para que vuelvan a ser calabazas y ratones, o el que se encargue de poner la zapatilla de cristal?
1: Un saludo enorme para mi amigo Marcelo, que nos está escuchando allí en Mar del Plata, en la gélida Mar del Plata.
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1: Qué bárbaro, qué partido. Qué partido. Un saludo grande para Pato, para Sol, que nos están escuchando en Grecia. Un beso grande.
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1: Van a reanudar el segundo tiempo, lo presentamos.
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1: Ahí controla la pelota Tagliafico, la tiene Tagliafico. Tagliafico la juega hacia atrás, se la está dando para Lisandro. La viene buscando Lisandro, Lisandro la puede jugar para Tagliafico, cruzar la línea central. La tiene Lisandro. Lisandro la puede jugar hacia la izquierda, la toca para Nico. Nico la toca hacia atrás. Vamos Argentina, carajo. Vamos Argentina, carajo. Vamos Paredes. Ahí juega Paredes. Paredes la puede tocar para McAllister. Recibe McAllister. McAllister toca para Romero. Sale Argentina.
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1: Hay salida, salida para el equipo nacional. La viene buscando McAllister. La tiene McAllister. McAllister se la dio para Paredes. Ahí juega Paredes, Paredes la está tocando hacia la izquierda. La controla y la viene buscando Lisandro Martínez. Martínez la juega para Nico. Controla Nico, Nico la pone hacia el medio. La viene buscando para Julián, Julián la abre hacia la derecha para Montiel. No llega Montiel. Muy exigido el pase de Julián para Montiel. Pelota que se pierde fuera de juego. Tiene que reponer Cabo Verde.
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1: Hay salida, salida para Cabo Verde.
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1: Ahí la viene buscando Julián, la controla Julián, la tiene Julián. Se viene Julián. Julián la puede jugar hacia la izquierda. La abre hacia la izquierda Julián. Se la dieron para Nico. Nico la controla para Tagliafico. Ahí la recibe Tagliafico. Se la da para Paredes. Paredes la juega para Lionel. La controla Messi. La tiene Messi. Messi que la puede jugar para McAllister. Tiro libre. Falta, tiro libre. Le fueron fuerte a McAllister. Hay tiro libre para la Argentina, lejos. Tiene que ser una jugada preparada. No creo que le pegue. Pero de Messi podés esperar cualquier cosa. De Messi podés esperar cualquiera. Cualquier jugada extraordinaria. Ahí está Messi. Será derecho al arco. Al lado está Paredes. Le quiere pegar Messi. El remate de Messi. La pelota en el punto del penal. Ahí va Messi. Está Messi solo. Tiene que ser una jugada preparada. Para ver si de arranque podemos llegar al tercero. Viene el centro. Queda la pelota allí picando. La pelota ahí. Ahí en la Troya. No sé si servía, Fernando, ¿no? Hay salida. Salida para Cabo Verde, que genera la contra. Guarda que son 4 contra 4. Se viene Cabo Verde. Sácalo ahí, Montiel. Sácalo, sácalo, sácalo. La saca McAllister. Le sigue quedando la pelota a ellos. La viene buscando. La controla. La tiene Monteiro. La puede jugar hacia atrás. La abren hacia atrás. Ahí se viene el remate desde lejos. Lejos del palo derecho. Tiene que reponer. Repone la Argentina.
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1: Hay salida para el equipo nacional. Empatan 2 a 2.
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1: La controla Paredes. La tiene Paredes. Sale Paredes. Ahí está el número 5 de la selección nacional. Recibe Paredes. Gesticula por el sector izquierdo. Se la da para McAllister. La viene buscando McAllister. McAllister la juega para Paredes. La tiene Paredes. Paredes que la cruza para que la pare con el pecho Tagliafico. En dos tiempos la juega Tagliafico. La está tocando para Nico. Maniobra. Es Enzo. La controla Enzo. Se viene Enzo. Ahí la puede jugar Enzo. Le comete la infracción a Enzo. El árbitro que estaba ahí al lado le dice que no. Que se levante. La controla Lisandro. Mirá qué lindo tiro libre hubiese sido ese. La juegan para el Cuti Romero. La tiene el Cuti. Cuti para Lisandro. Se la van a dar a Tagliafico. La juegan hacia el medio para Julián. Dibujar a Julián. Pegale vos, Julián. Pegale vos, Julián. La tiene Julián. Julián se la dio para Lisandro. Ahí está. La juegan para Tagliafico. Hay posición adelantada del delantero argentino. Tiene que reponer, repone Cabo Verde.
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1: Hay salida, salida para la selección de Cabo Verde.
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1: La salida que la tiene que hacer Bocinha.
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1: Ahí la viene buscando Tagliafico. Le cometen infracción a Tagliafico. Van a quedar por jugar 10 minutos más el descuento. Están empatando 2 a 2.
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1: Ahí la controla, la tiene Paredes. Paredes puede jugar hacia la derecha. Se la da para McAllister. La recibe McAllister. La tiene McAllister. El público que comienza a alentar. Es decisivo esto. La juega para Paredes. La recibe Paredes. Dásela para Enzo. La viene buscando el hombre de San Martín, la tiene Enzo. Enzo la puede abrir hacia la izquierda, la juega para Nico. Controla la pelota Nico González, se viene Nico, encara Nico, dale Nico, dale Nico, dale Nico. Y está, se viene Nico. La personal de Nico. Pelota que se va, el saque lateral, lateral para la Argentina, buena de Nico.
7: Eso es lo que hay que hacer, ese es el remedio ante este Cabo Verde que está complicando a la Argentina. La acción individual, la gambeta, ir a buscar en el área el desequilibrio.
1: Ahí saque lateral, estiro de esquina. El tiro de esquina que lo va a hacer Messi. La pelota que viene por parte de Messi para uno de los chafalotes argentinos, para el Cuti, para Lisandro. A ver si viene el tercero. El centro que viene, cabezazo, gol. ¡Gol! ¡Gol! ¡Gol! Para el Cuti, para uno de los chafalotes de Argentina. El Cuti, el Cuti, carajo. La puta madre. ¿Cómo lo vi venir el Cuti? ¡Gol!

0: ¡Viva Argentina, carajo! No tenemos más aire, no tenemos más respiración. El corazón que me late y me late, me late, trompo, trompo. ¡Vamos, Argentina! El resto que quedan 10, el cabezazo tremendo del Cuti al palo derecho del arquero que no llegaba nunca. ¡Apareció el Cuti! ¡Apareció el Cuti! ¡Apareció el Cuti! Y adentro, adentro, adentro. Adentro, Argentina, querido. ¡Cuánto sufrimiento por el amor de Dios y de la Virgen! ¡Cuánta alegría al mismo tiempo! Coinciden, se abrazan el sufrimiento y la alegría, la pasión por esta selección nacional, a través de Nacional, a través de Pasión Nacional. Te estamos cantando el triunfo de la Argentina. Está ganando por 3-2. Está ganando por 3-2. Estamos empapados. Empapados por el calor, por la alegría, por el sufrimiento. ¡Viva Argentina, carajo! Venía el Cuti. Venía uno de los chafalotes. Gracias, viejo. El viejo utilizaba la palabra chafalote. Siempre me decía, mirá ese chafalote. Y ahí veía el chafalote. ¡Romero! ¡Qué feliz me hace! ¡Qué feliz me hace cada vez que grito un gol de Argentina, por Dios! ¡La puta madre, qué lindo que ser de Argentina! Se viene el cuarto, encara Julián, Julián para Messi. ¡Qué feliz me hace gritar un gol de Argentina! ¡Viva Argentina, carajo! ¡Gana Argentina! ¡Argentina 3! ¡Argentina andás 3! ¡Cabo Verde 2! ¡Viva Argentina! ¡Carajo!
1: Nico González que hace seña de dolor, cuidado en la pelota de ellos.
0: Ahí viene buscando la pelota Cabo Verde. Quedan 7 minutos. Por favor, cuidémonos. Por favor, por el amor de Dios, cuidémonos. Cuidemos este resultado. Tenemos que ganar. Tenemos que terminar ganándolo, por el amor de Dios. Se viene, guarda. Bien. Bien. La terminan perdiendo. Ellos también están cansados, Fernando.
1: No, pero Argentina está agotado, Daniel. Argentina está agotado, se tira el pizza McAllister. Nico González no sé qué problema tuvo en la rodilla. No hay cambios. Creo que va a quedar en cancha porque no hay cambios. Pero Nico González está caminando con mucha dificultad. Le ha costado muchísimo. Sí, McAllister también, Nico, se había tirado al piso. Aquí está logrando Enzo Fernández. Le ha costado mucho el partido a Argentina en todos los aspectos y en el físico también.
0: Hay salida, salida para la selección nacional. El remate que la viene buscando. Cuidemos el resultado, por el amor de Dios. Un último esfuerzo le pedimos. ¿Cómo lo viste, Nico? ¿Cómo lo viste, Nico?
2: Con una emoción total. Cuando no pueden los goleadores, aparecen los centrales de Argentina. Antes justamente Lisandro y ahora el Cuti.
0: Ay, qué falta que comete Montiel, por el amor de Dios. Qué falta que comete Montiel en la puerta del área. Hacía falta esa falta, Fernando.
1: No, lo ideal hubiera sido que lo acompañe. Lo que pasa es que Montiel se coloca de frente con los dos pies paralelos y así es muy difícil, no se perfila. Entonces, apenas pasa la pelota, él no tiene opción ante la velocidad del delantero. Estira la pierna y comete una clara falta, una infracción de cuidado en una situación límite para Argentina.
0: Tenemos que sacarla esta, como lo viste, Fernando. Rápido, dale.
3: Y la pelota parada es un arma fundamental para este Argentina que no responde de lo futbolístico.
0: Hay un tiro libre para ello, le va a pegar un derecho al primer palo, no me gusta ni medio, ¿eh? Se me escumete la cocha, no quiero ni mirar. Hay un tiro libre, hay un tiro libre, le va a pegar Monteiro. Hay dos hombres en la barrera, dale Dibu, por el amor de Dios, dale Dibu. Ahí le va a pegar Monteiro, le pegó, qué pelota sacó el Dibu. Por el amor de Dios, qué pelota, una pelota gol, como dice el mono. ¡Qué pelota acaba de sacar el Dibu! ¡Tremenda, tremenda!
1: Atajó otro gol el Dibu. Pelota difícil al segundo palo. Mano cambiada. La pelota se metía en el ángulo.
0: Quedó acalambrado López Cabral. Quedó acalambrado López Cabral. La pelota del Dibu fue descomunal. ¡Vuela, vuela, vuela! ¡Volaré! ¡Oh, cantaré! ¡Oh, oh, oh! ¡Vuela, vuela! Vuela el Dibu, vuela el Dibu, vuela el Dibu. Yo lo he visto, vuela como una gaviota. ¡Qué pelota sacó el Dibu! ¡Qué pelota sacó el Dibu! Era una pelota de gol. Era un gol que saca el Dibu. El partido que no se reanuda. López Cabral quedó allá acalambrado.

0: Escuchen el público, escuchen el público. Scaloni le están pidiendo a los árbitros que hay que sacarlo al jugador, a López Cabral.
1: Dani.
0: Claro. Sí.
1: Se está quejando de un golpe Tagliafico porque lo tiene el golpe. Tiene un golpe en el rostro, algo de sangre se ve.
0: Ajá, no lo vi yo.
2: Exacto, sí, sí, sí. Esa es la queja. Están pidiendo infracción. Lo que pasa es que ahora, si tiene manchada la camiseta, tiene que salir. Ahora va a salir Tagliafico, claro, tiene que salir de la cancha. Argentina tiene que defender este córner con un hombre menos.
0: Ahí se tiene que sacar la camiseta, mira vos. Rápido Tagliafico para volver.
2: No puede ingresar, no puede volver a ingresar.
0: Ahora increíble, le pegaron, le rompieron el ojo. Y Tagliafico se cambió la remera. Le están controlando el sangrado.
1: Borges Argentina. Fue.
0: ¿Cómo?
1: Borges fue el que le pegó el manotazo.
0: Hay tiro libre, tiro de esquina.
2: Ahí lo hace volver.
0: Ahí lo hace volver a Tagliafico. Argentina está ganando por 3-2. Qué partido, por el amor de Dios. Qué manera de sufrir. Va a haber mucho descuento. Hay tiro de esquina. El tiro de esquina que le va a pegar Yamik Semedo. Mete el centro Semedo, alguien que la saque. La termina sacando el delantero argentino. Pelota que se va a ir a lateral a las paredes. Pelota que se va a ir a lateral. Quedan 2 minutos más el descuento. Hay que cuidar el resultado de Argentina. Argentina está ganando por 3-2. Ahí viene el centro, la saca Tagliafico con el ojo partido. Es el ojo partido, el pómulo, la cara, la nariz. ¿Qué es, Fernandito? ¿Vos que lo viste bien?
1: La nariz, Dani, la nariz.
0: Ahí viene un nuevo centro, están muy libre ellos. Adelantado, está adelantado ese hombre. Recontra adelantado. Hay tiro de esquina, no estaba adelantado. Van a pedir penal. No estaba adelantado.
2: Para mí no hay penal y tampoco había posición adelantada.
3: Sensacional el Dibu.
0: Salvó el Dibu. Se agranda la figura del Dibu en los últimos minutos. Hay tiro de esquina, queda 1 minuto y medio. Hay que aguantarlo como sea. La termina sacando, la viene buscando Messi. Guarda, están todos adelantados. Están todos adelantados. No, y la tiró cualquier lado.
2: Estaba en la posición adelantada.
0: Estaba todo, pero igual.
2: No, era
0: hasta que levante la barrera, sabe dónde lo tengo yo, Fernando.
2: Sí, no, ya sé dónde lo tenés, pero era posición adelantada.
0: Por el amor de Dios. Hasta que levante la barrera, mira, todo adelantado. Estaba.
2: No hay adversario fácil, no hay enemigo pequeño.
0: Por el amor
2: este
0: de Dios.
2: Este es un mundial, Dani, que hay muchas demostraciones. Y hoy lo hemos visto aquí nuevamente. Lo que hemos sufrido, lo que estamos sufriendo y lo que vamos a sufrir hasta que termine el partido.
0: Ahí está el Dibu Martínez pidiendo al público que levante. Es tiempo cumplido. No se te ocurra dar muchos minutos, dejate de joder. Terminalo ahora. Dejate de joder, ¿eh? Ahí va el Dibu. Le pega fuerte y alto el Dibu. Para que la pelota vuele por los cielos de Miami. Para que le venga a buscar Tagliafico. Para que trabe paredes. Vamos, paredes, carajo. Ese es el paredes que queremos. Tiempo cumplido. Ojo, no le des mucho, ¿eh? Apenas 1 minuto y nada más. Dejate de joder. Hay salida para Cabo Verde. Ahí la viene controlando. La tiene Monteiro. Monteiro que la juega hacia la izquierda. Viene para la marca McAllister, la viene buscando López Cabral, que estaba calambrado, que ya se recuperó, no lo dejemos venir, guarda que le pegan esto, no lo dejemos venir, la controla, la viene buscando por el sector derecho Semedo, uno de los Semedo, no lo dejemos venir. Hay tiro de esquina de vuelta, tiro de esquina de vuelta. 3 minutos dio el árbitro, 3 minutos más, ¿cómo va a dar 3 sobre 15? En 45 queda 9 entonces. Hay tiro de esquina. Esa pelota, el Dibu se estaba tirando para la derecha y rebotó y venía para acá, Fernando.
2: Sí, rebota en aquí, en el...
0: Hay tiro Martínez, de esquina. Sí. Tiro de esquina que le va a pegar Chamí.
2: No hay mano.
0: Semedo.
2: Pegan los testículos de Lisandro Martínez.
0: Ahí está Lisandro Martínez. Ahí está Lisandro Martínez. Recuperándose todo el equipo de ellos en el área grande. El centro que va a venir de parte de Yamik Semedo. Viene el centro, la terminan parando con el pecho, no la quiero ni ver. Una jugada preparada, juegan bien estos chicos, ¿eh? La controla Monteiro, bien, bien, se viene la contra para Argentina. Dásela a Julián ahora, ahí está para Julián, ya el arquero, mirá que justo. Justito cuando era el pase para Julián, ya no podía más Enzo. Quedó sentido Enzo. La contra para el cuarto de la Argentina. Se viene Cabo Verde, Ya pasaron un minuto y medio. No tenemos más respiro. No tenemos más voz. El corazón que va y que viene, se viene Cabo Verde. Sacala, sacala, sacala. Alguien que la saque. Quede la pelota. No quiero verlo. No lo quiero relatar. Remató a cualquier lado. A cualquier lado. El Dibu pide que no levantemos. Sí, gritemos, carajo. Gritemos todo, carajo. Gritemos todo. Un triunfo muy, pero muy trabajado de la Argentina. Va a quedar 1-10. El campeón del mundo está ganando por 3-2. Va a quedar 1-10. La imagen se queda con el Cholo Simeone, que mira la hora. Ahí está el Cholo Simeone desde un palco. Necesitamos 10 Cholo Simeone. El centro que tiene que venir, la salida del Dibu. Quedan 40 segundos. Ahí la viene buscando el codazo. La tiene Nico, tenela Nico. La juega Nico. Nico se la dio para Messi, tenela Messi. La controla Messi, Messi se la puede dar para Nico. La viene buscando Nico. La recupera Nico González. Ahí está Nico González. Genera un tiro libre, la va a perder, la perdió. Van a quedar 30 segundos. Apenas 30 segundos. Ahí salta el Cuti. La tiene el Cuti, la revienta el Cuti. A cualquier lado. Para que la pelota finalmente termine cayendo. Y la controle Bocinha. Quizás el jugador emblemático de ellos. Sale jugando Bocinha. La juega para Monteiro. La tiene Monteiro. Monteiro que la va a cruzar. Viene para marcar Tagliafico. Bien Tagliafico, carajo. La pelota que la trae. Bien, corta ahora. Vamos, Paredes, carajo. La puta que los parió. Bien Paredes. Bien Paredes. Tiempo cumplido. Tiempo cumplido. Hay que terminarlo. Tiempo cumplido. Ya está. Hay que terminarlo. La última va a ser de ellos. Tiempo cumplido. Tiempo cumplido. Ahí está. Pelota que va a ir al lateral, señores, ganó, ganó Argentina, ganó Argentina, la puta madre, ganó Argentina, qué triunfo, por el amor de Dios, qué triunfo, festejalo, celebralo, un triunfo luchado, trabajado, un triunfo histórico, heroico, la puta madre, qué manera de gritar, qué manera de alentar, qué manera de transpirar. ¡Ganó Argentina! ¡Viva Argentina, carajo! Argentina pasó a los octavos. Le ganó a Cabo Verde por 3-2. Tremendo triunfo argentino. Con los goles de Messi, del Cuti y de Martínez. De Messi, Martínez y Romero. Argentina, carajo, está en los octavos. Argentina sigue. Nos vamos a Atlanta. Luchamos, trabajamos, sufrimos. Acá, en Miami. ¡Pero viva Argentina! ¡Carajo!
4: Terminó el partido. Lo relató Daniel Moyo.
2: ¿Cómo describir este momento? Argentina ganó con el último aliento, con el último suspiro, con el último esfuerzo. Fue todo voluntad. Algunos pensaban que esto iba a ser un paseo por Palermo, por Recoleta, por alguno de los hermosos lugares que tiene nuestro país. Pero el fútbol, una vez más, nos da una lección. No hay adversario pequeño. Los partidos no se ganan antes. Y hoy Cabo Verde fue un dignísimo rival. Un rival que puso a la selección argentina a sufrir. Que puso a la selección argentina en una situación límite. Argentina tuvo que hacer 3 goles para ganarle a Cabo Verde. 3 goles que le dan el pase a la siguiente ronda. Se vio un equipo agotado. Se vio un equipo lento, parsimonioso, anodino. Si no eran por las gambetas de Messi, algún pase en profundidad, gran pase de profundidad, Lisandro Martínez en el gol de Messi. Magistral ejecución del córner de Messi para el cabezazo del Cuti Romero. Alguna que otra jugada, no fueron cantidad. Bocinha fue figura por calidad, pero no por cantidad. Y eso demuestra lo organizado que era Cabo Verde. Argentina ganó y me cuesta explicar por qué ganó. Es cierto que en los papeles era superior, pero en el partido no lo fue. Entonces, para lo que viene, creo que es un buen punto de inflexión, creo que es un espacio para la reflexión, no creo de los futbolistas, del cuerpo técnico, pero sí para todos nosotros. Estamos en un torneo fantástico, en la cual la revelación de este Mundial, que es precisamente Cabo Verde, la primera vez que lo disputa, le generó muchísimas dificultades a Argentina. Le hizo un partidazo a Argentina. Que hubo defecto de Argentina, por supuesto. Pero también hubo virtudes en Cabo Verde. Esas que algunos no veían ni preveían que tuviera. Es más, Cabo Verde se va aplaudido, claro, por su gente, por supuesto. Pero también por los hinchas argentinos, que felicitan a esta selección, que hizo sufrir a Argentina, que hizo padecer a Argentina. Pero también en el fútbol los éxitos se construyen ganando cuando se juega mal, ganando cuando estás espeso, ganando cuando el rival te incomoda. Y este es un triunfo de esta naturaleza. Es un triunfo revitalizante porque se consigue, estimulante por la forma, porque el esfuerzo le da al futbolista cuando logra el triunfo un misticismo que lo alimenta. Pero tendrán todos que analizar claramente este partido, fríamente este partido, para poder en el próximo paso, en el próximo step, en la próxima escala de esta ilusión de miles de argentinos, para poder mejorar y que el próximo rival no nos haga sufrir tanto. Hoy Argentina pasó y hay que festejar, pero no hay que dejar de analizarlo para que el próximo encuentro nos encuentre con un partido con menos sufrimiento. Argentino está en Atlanta, la ilusión sigue, los portadores de ilusión ahora viajan hacia esa ciudad. Ojalá Argentina mejore para estar más cerca del triunfo y lejos del sufrimiento del día de hoy.
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0: Nico, querido.
3: Acá estamos, Daniel. La verdad me quedo con un manto de preocupación importante más allá de la justa victoria del equipo argentino. Si Cabo Verde, un equipo difícil, al que no le pudieron ganar Uruguay y España en el partido, presentó todas estas dificultades. Bueno, me parece que la selección argentina tiene que estar muy preocupada y lo debe estar a esta hora de la noche Lionel Scaloni. Sigue dependiendo de Messi, aunque hoy por la falta de sequía de los delanteros, de Lautaro, de Julián, nos salvaron Lisandro Martínez y el Cuti Romero con esa definición en el instante final del partido. Presentó Cabo Verde un grado de complejidad total, como lo vinimos contando en la previa, Daniel, contigo, con el Mono Navarro Montoya, y habíamos dicho en el transcurso de la semana que iba a ser un rival más que difícil para la selección argentina. Se viene Egipto, pero guarda que el plantel terminó muy cansado y, como marcamos en tu relato, bueno, seguramente no sigan en el equipo como titulares Molina, Thiago Almada y Lautaro Martínez, pensando en el compromiso de octavo de final. Festeja la gente en Miami, festeja el hincha argentino en todo el país, pero creo que puertas adentro debe haber mucha preocupación más allá de la victoria.
0: Nico, quédate con el comando de la transmisión. Nosotros vamos a ir cerrando acá con Fernando y con el Chiqui. Tenés a Sebastián Vera ahí, tenés las notas, tenés todos los protagonistas. Esto fue exhausto, Nico, créeme que fue tremendo. Hay compromiso mañana, sabés, vos lo tenés muy claro.
3: Sí, por supuesto.
0: Pero la verdad, me voy emocionado de la manera en que se ganó este partido y lo difícil que fue, lo difícil que fue. Gracias, Chiqui, impecable. Gracias, Fer.
2: Un placer, Dani.
0: Quédense con Nico, con Fer, la rompiste como siempre, amigo.
1: A cuidarse esa gola, amigo, abrazo enorme.
0: Ah, ¿sabes qué? Necesito 2 litros y medio. Creo que bajé 5 kilos. Yo que me preocupaba sí, porque estaba gordo. Creo que bajé 5 kilos con la transpiración que tengo. Carlita, trabajo descomunal, como siempre.
5: Gracias, Dani. Descansá, por favor.
0: Vamos a descansar. Mañana arrancamos a las 4 de la mañana, pero no importa. Estamos felices de ver este triunfo de la Argentina. El trabajo de Patricio Jul y de Julieta Lugo en la producción la presión técnica de José Fundiano y de Marcelo Marín. A todos muchas gracias, Jorge, la rompiste. Perdóname que en el final estábamos todos enloquecidos y no te di como te merecías vos, pero contá un panorama de cómo quedó el cuadro, querido Jorge.
6: Dani, querido, gran relato, gran comentario del Mono. Primero déjame contarte que el gol de Licha Martínez fue su segundo gol con la selección argentina. El del Cuti Romero, aunque hago un asterisco acá, fue el cuarto del Cuti con la camiseta blanquiceleste, pero la FIFA oficialmente se lo da a Borges en contra porque en él rebotó el cabezazo del Cuti Romero finalmente. El cuadro queda entonces el próximo martes, Argentina-Egipto en Atlanta a las 13 horas, Argentina, allí con el relato de Daniel y con el comentario del Mono.
0: Abrazo enorme, gran laburo, Jorge, te felicito.
6: Abrazo,
0: gran
6: Dani, laburo. Gracias.
0: Como Fernando, como Nico, da un gusto enorme tener un equipo que respalda en Buenos Aires, como todo el equipo de periodistas de Radio Nacional y el respaldo que recibimos de cada uno de ustedes. Crean que el calor acá es soporífero, es insoportable. Sí, Fer, como Fer, sí, contalo.
2: La hinchada argentina aplaudiendo a los jugadores de Cabo Verde que se retiran del campo de juego, creo que un premio merecido. Toda la tribuna donde van los jugadores de Cabo Verde, ya hacia el vestuario, está aplaudiendo a los futbolistas y creo que un reconocimiento merecido de un pueblo muy futbolero.
0: Ahí está Nico Álvarez, ¿eh? Ahí está Nico Álvarez. Nico querido, rompela, descosela, que el Supremo te está viendo y está orgulloso del laburo que haces. Yo, nos vamos con el Chiqui, Chiqui, laburar con vos es un lujo, ¿eh? Con el Chiqui, el Mono, se quedan con Sebastián Vera y allá está. Está nublado, pero hay una estrella, la estrella de mi querida vieja, que ilumina cada uno de los momentos de mi vida. Ganó Argentina, carajo, qué contento que estamos. Dale, Nico, rompela.
3: Muy bien, ganó la selección argentina con el relato de Daniel Moyo. Lo escuchamos a Lisandro Martínez, que metió uno de los goles.
7: Y está bueno que pasen estas cosas también, ¿no? A veces hay que sufrir, hay que ponernos a prueba y hoy lo hicimos de la mejor manera.
8: Felicitaciones.
3: Bien, Lisandro Martínez, bueno, que habló con la transmisión oficial de la televisión. Repasamos lo que viene para la selección argentina, Fernando Presti.
1: Bueno, se viene entonces, como dijo Jorge, el próximo martes será Egipto el rival, será Atlanta la sede y será las 13 horas el horario para una Argentina que demostró un tremendo desgaste hoy, una preocupación desde lo físico, pero habrá que ver cómo Lionel Scaloni lo manejará en estos pocos días que le queda. Mientras tanto, usted disfrute, que de lo demás se encarga el técnico.
3: Muy bien, gracias al canal de YouTube de la radio, más de 42.000 visitas y más de 1.600 personas en simultáneo viendo lo que fue la transmisión y la victoria de la Argentina frente a Cabo Verde por 3-2. Repasamos lo que ocurrió hoy en la Copa del Mundo con Jorge Godoy.
6: Bien temprano, hoy ganaba Egipto por penales después de empatar con Australia 1-1. El desgaste físico que tuvieron también fue de 120 minutos más los penales. En este caso, 4-2 ganó en Texas Egipto sobre Australia y será el rival de la Argentina. 22-30. Vamos a ver al último clasificado a los octavos de final. Van a jugar Colombia y Ghana en Kansas. Hasta aquí, Nico. Octavos de final. Mañana, Canadá-Marruecos a las 14, Paraguay-Francia a las 18. El domingo a las 5 de la tarde, Brasil-Noruega a las 21, México-Inglaterra. El lunes a las 4 de la tarde, Portugal-España a las 21, Estados Unidos-Bélgica. Argentina jugará el martes a la 1 de la tarde contra Egipto. Y esperamos por las 5 de la tarde, Suiza frente a Colombia o Ghana.
3: Muy bien, vuelvo a Miami, a los Estados Unidos. Tomamos contacto con Sebastián Vera en las afueras del estadio. Vamos, Seba.
9: Hola, Nico, estoy con los hinchas. Acá tengo un hincha que está agotado al nivel como si hubiese corrido él. No, solo audio, para Radio Nacional, contame.
10: Radio Nacional, partidazo. Pedro Gutiérrez.
9: ¿De dónde sos?
10: De Buenos Aires, bien, Palermo.
9: ¿Cómo lo viviste?
10: Bien, pero me parece que la gente tenga un poquito más, está un poquito cagón ahí, ¿no? Como que nos hacen un gol y siempre como estamos esperando que nos haga ese gol. Argentina tiene que ir para adelante siempre.
9: Y ahora seguimos para Atlanta, entonces. Ahora
10: seguimos para Atlanta y bueno, y que Dios lo pague, ¿no?
9: Ahí va. Seguimos acá buscando hinchas uno más. ¿Cómo es tu nombre?
11: Ese Che Tincho, de acá de Buenos Aires también.
9: ¿Cómo lo viviste?
11: Cagado hasta las patas, boludo. Está esperando que no nos hagan el gol cuando lo hacíamos nosotros. Pero nada, re nervioso, pero bien, contento, boludo.
9: ¿En algún momento nos viste afuera?
11: Ni en pedo. Confiaba y si no en los penales, pero no lo vi afuera ni en pedo. Pero cagado tras patas.
9: Bien, muchas gracias. Acá un poco el relato de los hinchas que están totalmente extasiados, pero también muy cansados, ¿no? Era una, una victoria costosa para la selección
3: de
9: argentina.
3: Harvard salió. Qué mal que habla la gente, por el amor de Dios. Harvard han perdido bien. El buen gusto a la hora de hablar. Más testimonios, Sebastián, más testimonios después de la victoria argentina y del relato de Daniel Moyo.
9: Amigo, tu nombre para Radio Nacional, te escucha todo el país. Contame tu nombre y dónde sos.
8: Nicolás, Salta.
9: ¿Cómo viste el partido?
8: Impresionante, no tengo voz, boludo. Imagínate.
9: Y bueno, escuchame, ¿en algún momento la viste negra?
8: Sí, bastante complicada, la verdad. Sí, sí. Después el 2-2, el golazo ese que nos cagan.
9: ¿Y ahora, si en viaje, cómo es?
8: Ahora nos vamos para Atlanta, sí o sí, nos vamos re manija.
9: Perfecto, entonces los hinchas siguen para Atlanta, también busco uno acá. Amigo, ¿tu nombre? No quiere, bueno, están muy cansados acá algunos. A ver, a vos si te molesto. ¿No? ¿A vos te molesto? ¿Tu nombre? ¿De dónde sos?
12: Walter, de Rosario.
9: Walter, bueno, ¿cómo viviste el partido?
12: Estoy liquidado.
9: Muy cansado.
12: No, creo que fue eso. ¿Hoy te estamos hablando? Un equipo que ni atacó, te metió 2 goles y te puede empatar después. Extraordinario los muchachos eso. Y los muchachos no se cayeron nunca. Nunca. Siempre levantan la cabeza. En cualquier momento levantan la cabeza. Jugando mal, jugando bien. Porque son campeones.
9: ¿Seguís con tu hijo viaje ahora?
12: Y seguimos.
9: ¿Atlanta?
12: Y
9: seguimos.
12: Y Atlanta. Y ahí hay que ganarle.
9: Hay que seguir ganando. Muchas gracias. Bien, la palabra de algunos de los hinchas acá. Bueno, como digo, están totalmente agotados porque alentaron los 90 minutos y más, obviamente, y no se confiaron en ningún momento.
3: Bien, impecable, Sebastián. Volvemos en cualquier momento porque estamos llegando al final de la transmisión. Un agradecimiento muy especial para el Chelo Marín en la operación técnica, Martín Bibiloni en el canal de YouTube de la radio, Fernando Presti, el último concepto de lo que te dejó el triunfo argentino.
1: Una Argentina que no estuvo a su nivel, una Argentina que nos preocupa a todos, que consigue un triunfo tremendamente elaborado. Una Argentina verde, quien maduró fue Cabo.
3: Muy bien, Jorge Godoy, un placer como siempre, Jorge.
6: Lo mismo digo, Nico, muchísimas gracias por la gestión a la producción de todo el catering de la transmisión del día de hoy aquí. El gusto de siempre, la seguiremos durante todo el fin de semana, obviamente, y el próximo lunes con el partido de Argentina frente a Egipto en Atlanta.
3: Muy bien, Pato Schulze en la producción, mi nombre es Nicolás Álvarez, y en el cierre de la transmisión, en el día de los locutores, el cierre comercial de la señora Carla Ruiz para ponerle punto final a esta transmisión que empezó allá por la 1:00 p.m. con Pasión Nacional y después con la transmisión de Pasión Mundial a las 3:00 p.m. Carla Ruiz.
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0: Hay saque lateral, estiro de esquina, la pelota que viene por parte de Messi para uno de los chapalotes argentinos, para el Cuti, para Lisandro, a ver si viene el tercero, el centro que viene, cabezazo, gol, gol, gol, gol, para el Cuti, para uno de los chapalotes de Argentina, el Cuti, carajo, la puta madre, cómo lo vi venir el Cuti, gol. argentino. Lo hizo el Cuti, qué lindo Cuti. ¡Qué cabezazo del Cuti! ¡El centro que vino, frentazo! ¡El Cuti! ¡Ahí está! ¡El Cuti Romero para meter un cabezazo y cantar el gol de Argentina! ¡Lo hizo el Cuti Romero! ¡Viva Argentina, carajo! ¡No tenemos más aire! ¡No tenemos más respiración! ¡El corazón que me late y me late, me late! ¡Trompo, trompo! ¡Vamos, Argentina! ¡El resto que quedan 10! ¡El cabezazo tremendo del Cuti! Al palo derecho del arquero que no llegaba nunca, apareció el Cuti. Apareció el Cuti. Apareció el Cuti y adentro, adentro, adentro. Adentro, Argentina, querido. Cuánto sufrimiento por el amor de Dios y de la Virgen. Cuánta alegría al mismo tiempo. Coinciden, se abrazan el sufrimiento y la alegría, la pasión por esta selección nacional, a través de Nacional, a través de Pasión Nacional. Te estamos cantando el triunfo de la Argentina. Está ganando por 3-2, está ganando por 3-2. Estamos empapados, empapados por el calor, por la alegría, por el sufrimiento. ¡Viva Argentina, carajo! Venía el Cuti, venía uno de los chafalotes. Gracias, viejo. El viejo utilizaba la palabra chafalote. Siempre me decía, mirá ese chafalote. Y ahí veía el chafalote. ¡Romero! ¡Qué feliz me hace! ¡Qué feliz me hace cada vez que grito un gol de Argentina, por Dios! ¡La puta madre, qué lindo que ser de Argentina! Se viene el cuarto, encara Julián, Julián para Messi. ¡Qué feliz me hace gritar un gol de Argentina! ¡Viva Argentina, carajo! ¡Gana Argentina! ¡Argentina 3! ¡Argentina andás 3! ¡Cabo Verde 2! ¡Viva Argentina! ¡Carajo!
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16: Motivos para seducirte y que te quedes escuchando lo mejor de Mirá lo que te traje, hay varios. Arranco. El primero es decirte que las dos personas que presentan la música son de las que más conocen en profundidad los géneros que vas a ir escuchando. Rock, jazz, tango, folclore. Bueno, acá están Héctor Larrea y Bobby Flores en lo mejor de Mirá lo que te traje. ¿Te vas a ir? Quédate.
17: ¿Cómo le va, Héctor?
18: Pero bien, muy bien.
17: ¿Cómo le va, Héctor? ¿Qué tal? ¿Qué hace, Héctor?
18: Y ahora que lo veo, Flores, mire, es como sí. un empujón de vida. Empujón. Encontrarme con esa felicidad que usted tiene en su rostro.
17: Así es, Héctor, y eso que no traje la cara completa hoy.
18: No. Hay días que uno sale sin la cara completa. Y hay días que uno quisiera no tener cara.
17: Yo hay días que no quisiera tener orejas, Héctor.
18: Ah, ¿también?
17: Sí, y a veces me toca, sí.
18: Mi mamá, pobre, tenía... Era un complejo, yo creo, de que yo era muy orejudo, así las orejas muy pantallas.
17: No, tío, usted tiene unas orejas muy lindas, Héctor.
18: Entonces, tengo orejas muy lindas, pero debe ser porque mi mamá me las ataba no sé con qué, las pegaba no sé con qué.
17: Se las pegaba.
18: Las pegaba al cráneo.
17: Muy habituales.
18: Y después resulté... Sí, después fui famoso entre las chicas por mis orejas. Yo pasaba y decía, mira qué lindas orejas tiene ese muchacho.
17: Sí, bueno, lo primero que uno ve de ustedes es la oreja. Por más que esté de frente, uno ve esa oreja. Es una oreja que ha sido trabajada.
18: Una oreja trabajada, con amor de madre.
17: Y después con la música, ¿no? Que le va formando la oreja.
18: La música va formando la oreja. Esa es una buena definición que a mí no se me ocurriría.
17: Sí, sí.
18: Es cuestión de oreja.
17: Es cuestión de oreja.
18: Mire la importancia que tiene la oreja. Yo que me quedo de un oído medio sordo y del otro más o menos. De uno casi nada, del derecho, y del otro la mitad. Como muchos de los que trabajamos con auriculares.
17: Yo también.
18: Pero tengo la fortuna de que cuando trabajo no tengo ese problema. Yo con los auriculares escucho cualquier cosa. Claro. Hasta los suspiros de la gente que pasa.
17: Sí, con los auriculares. Sí, este es un exagerado, Héctor, pero tiene razón en eso. Yo le voy a decir, el sordo etimológicamente es la persona que está impedida de escuchar por alguna malformación o físicamente. Pero también el sordo, según la Real Academia Española, es la persona que no sabe distinguir, que no distingue los sonidos.
18: Ah, sí.
17: ¿Sí? Entonces hay grados de sordera.
18: Hay grados de sordera.
17: Yo he trabajado con locutores que no distinguían a Gardel de Luis Miguel.
18: Bueno, de no se,
17: usted sabe que hay de esas que no distingue, no distingue.
18: Es grave.
17: Hace esfuerzo y todo. Usted lo ve que le hace un esfuerzo pero no puede.
18: Sí, bueno, esos son casos
17: eso
18: ya.
17: Es terrible.
18: Terminales.
17: Bueno, yo he conocido, juro.
18: Yo tengo un problema, me han dicho, de oído medio. Porque un día tuve sordera súbita.
17: ¿Se quedó sordo?
18: Nunca te conté, sí. Amanecí sordo.
17: No.
18: Sordo, pero sordo. No escuchaba nada de ningún oído. Y fui a un médico especialista en eso.
17: Sí.
18: En hipoacusia súbita se llama.
17: ¿Pero que se quedó sordo todo el tiempo?
18: Me quedé sordo todo el... Me desperté sordo. Después fui retomando un poquito. Ya después casi normal.
17: ¿Cuando llegó al médico estaba sordo?
18: No, ya escuchaba un poco. Y ¿sabes qué me mandó a hacer? Cámara hiperbárica.
17: Sí.
18: La cámara hiperbárica es una cámara que es como un buque todo cerrado, como un submarino, donde entras allí y te mandan un aire especial.
17: ¿Horizontal? ¿Entra horizontal usted?
18: No. Entras agachándote un poquito porque parece una nave.
17: Sí.
18: Ahí entra mucha gente que se sienta. La cámara hiperbárica, los bares son una unidad de medida de una cuestión química que ahora no te sé explicar. Pero sirve para muchas enfermedades. Iba gente con problemas de heridas que no le cerraban. Y la cámara hiperbárica sana muchas cosas. Y me devolvió mucho de la audición.
17: ¿La cámara hiperbárica?
18: La cámara hiperbárica.
17: Mire qué bien. Mire, Héctor.
18: Hay novedades que te benefician. Sí. Ahora lo empiezan a reconocer también las prepagas.
17: Menos mal. Algunas
18: prepagas te lo
17: menos mal.
18: Te lo subvencionan.
17: Sí, algunas seguro. Todas nunca.
18: ¿Qué hace por acá, Flores?
17: Nada, pasaba. Usted sabe.
18: ¿Trajo algún disco hoy o nos vamos?
17: Mire, justamente le traje un disco de dos negros, ya fallecidos ambos. Kenny Burrell, uno, guitarrista de jazz, y John Coltrane, saxofonista.
18: Tengo una discografía, me estoy fijando, de John Coltrane. De John no Coltrane. Todo, porque es mucho lo que
17: grabó. No se puede todo.
18: Pero tengo bastante. Te voy a traer uno de estos días para que lo veas, ¿no?
17: Sí. Bueno, acá se juntaron los dos, Kenny Burrell y John Coltrane. Estaban los dos ya en estoy hablando de años 60 y pico, estos ya habían pasado por la banda de Miles Davis, tenían su nombre y se juntan, merced a una amistad que habían cosechado de verse en los escenarios, ¿no? Y hacen un disco, 5 o 6 canciones nada más, no más que eso, pero de una belleza y de un buen gusto para el arreglo, para todo, para la elección del repertorio, el arreglo, los tiempos que se tomaron. Dos caballeros, mire, uno hace el solo voz, ahora hace el solo, ahora vamos los dos juntos.
18: Qué bien,
17: una delicia.
18: No como aquellos que hacían el show, el solo largo para que el otro rabiara.
17: Para que no tenga tiempo.
18: Sí.
17: Bueno, ¿quiere escuchar a Kenny Burrell y John Coltrane haciendo Light Store?
18: Es un regalo, amigo.
17: Vamos.
18: Gracias.

0: Tocan bien, pero además tocan lindo.
1: Tocan
0: lindo.
1: Es
0: lo mejor, qué lindo se escuchó esta gente.
1: Sí, qué fácil le salía todo, ¿no? Parece.
0: Claro, parece que flotaron en el pentagrama.
1: Sí, sí. Bueno, Kenny Barrell y John Coltrane estaban en, y yo creo que estaban en el cenit de su carrera.
0: Y el nivel de conocimiento de cada uno del instrumento, ¿no?
1: Claro.
0: Es una familiaridad con el instrumento que forma parte de ellos, ¿no?
1: Y del otro, porque usted lee, lo grabaron en 3 días esto.
0: ¿Ah, sí?
1: Sí, sí, dice grabado 16, 17, 18 de enero del 67.
0: Espero mañana a las 9. ¿No?
1: Claro, salían, ¿qué hacemos hoy? Vamos a hacer este... Lagre esto. Ok, 1, 2, 3, y le daban.
0: Sí,
1: y
0: grande.
1: Ahí le salía.
0: Qué grande. Bueno, yo te traje a dos muchachos que no estuvieron siempre juntos. Sin embargo, este disco que yo tengo se llama Juntos para Siempre.
1: Ah.
0: Y son Bebo y Chucho. Bebo. ¿Vos lo tenés? Este
1: sí, Bebo, sí, lo tengo.
0: Bueno, lindo. ¿Será posible que tengas todo?
1: No, el otro día no tenía el Irakere, lo estuve buscando y
0: ah,
1: todo. Me costó encontrarlo, ¿eh?
0: Ahora lo perdí.
1: El de Irakere.
0: No lo tengo, no sé, no, tengo que buscarlo, porque encontré otro Irakere. Tengo casi todo Irakere.
1: Miles.
0: Sí, pero...
1: Y son como 50 discos.
0: Yo tengo menos.
1: No, pero...
0: Pero hay uno en ese disco que yo te quería que vos escucharas, y que ahora perdí. Hay un Mozart grabado ahí. 5 minutos de un Mozart, no me acuerdo cómo se titula.
1: ¿Por Irakere?
0: ¿Eh? Por Irakere, sí.
1: Miles.
0: No, no.
1: Sí, tocan lo que quieran.
0: Era cualquier nivel, porque tenían conservatorio.
1: Claro.
0: Tenían academia, ahí sí. No hay nada que hacerle.
1: No, no.
0: No hay
1: no,
0: nada
1: no.
0: que hacerle.
1: El que estudió, estudió.
0: El que estudió, estudió. ¿Sabes por qué? Hay quien desprecia la técnica.
1: El academicismo.
0: El academicismo. Pero yo digo que es el academicismo te ayuda a expresar mejor los sentimientos.
1: Claro. Claro.
0: Te enriquece la música.
1: Es que es el comienzo, no el fin, el academicismo.
0: Claro, no vas a vivir pensando en esto se hace de esta manera.
1: No,
0: vos tocás.
1: Claro.
0: Supongo, ¿no? Yo no soy
1: músico. Sí, sí, yo he visto músicos que han salido de academia con otros que han salido de la misma escuela, digamos, de la misma academia, y uno se fue a la estratosfera y el otro quedó haciendo el arreglo de siempre, que
0: y
1: está
0: eso
1: bien,
0: pasa
1: pero...
0: mucho, eso claro. pasa mucho porque es además hay una parte genética que digo yo, no
1: puede ser, puede
0: no
1: ser,
0: sé
1: sí.
0: Si es así,
1: sí, sí puede ser.
0: Bueno, traje a Bebo y Chucho,
1: sí, que son padre e hijo,
0: que son padre e hijo.
1: Bebo murió,
0: el padre murió, él se había ido de Cuba en 1960
1: en plena revolución.
0: Sí, y no volvió. Y se veía de vez en cuando con...
1: Con Chucho.
0: Con Chucho. En alguna...
1: Ah, Chucho se quedó en Cuba.
0: Chucho se quedó
1: claro.
0: en Cuba.
1: Y el
0: padre no. Entonces se vieron en algunas actuaciones en el exterior. Sí. Otros dicen que estaban enemistados, pero es lo que pasa siempre, ¿viste?
1: Sí,
0: que
1: sí.
0: Uno dice esto, y el otro dice Z.
1: Sí, sí, sí.
0: Por los comentarios que yo he leído últimamente, los tipos andaban bien. Lo que pasa es que uno vivía... Creo que en Bélgica fue a vivir Bebo, que se casó de nuevo.
1: Sí.
0: Él tenía un matrimonio y tenía hijos en Cuba,
1: Chucho.
0: Entre ellos Chucho.
1: Claro.
0: Pero tenía más hijos, varones e hijas mujeres.
1: Ah, mire,
0: sin embargo, se fue y no volvió. No sé si se habrá separado, creo que sí, pero se volvió a casar, supongo, si no recuerdo mal, con una mujer belga.
1: Mire.
0: Después pasan los años, tratan de juntarlos para que graben algo, porque... envejecía Bebo, y vos sabés que los humanos tenemos la costumbre de morir.
1: Sí.
0: Y de madrugada, como mueren los que saben morir, como dice Ferrer.
1: Ah, sí, de madrugada,
0: ¿Te acordás de Balada para mi muerte?
1: Balada para
0: vos. Claro, moriré,
1: claro.
0: Moriré de madrugada, que es la hora en que mueren los que saben morir. Qué grande eso.
1: Sí, la balada para mi muerte, qué grande.
0: Sí, balada para mi muerte. Bueno, entonces un día, vos te acordás de cuando se hizo lo de Bebo Valdés, acompañando a este cantaor.
1: Al Cigala.
0: Bebo el Cigala.
1: Diego el Cigala.
0: Ahí intervino mucho para que fuera a grabar a España.
1: Sí.
0: Y también para que se encontrara con Chucho, su hijo. Paquito de la Rivera.
1: Claro.
0: Paquito de la Rivera.
1: De Irakere.
0: De Irakere. Todo el mundo. Entonces, bueno, arreglaron, vino Bebo, después al tiempo, lo juntan con Chucho y deciden grabar. Y acá, por ejemplo, Chucho Valdés graba Preludio para Bebo y Bebo graba una canción para Chucho que se llama A Chucho.
1: Y bueno.
0: Y juntos tienen una canción que se ve que les gusta mucho, porque la grabó Bebo con El Cigala y ahora la grabaron a dos pianos.
1: Sí.
0: Es una maravilla, no hay, no hay que decir nada, hay que escuchar. La canción se llama Lágrimas Negras y vos la conocés de ida y de vuelta.
1: Sí, sí.
0: Que en el disco de Bebo y El Cigala hay dos solos, uno de Paquito de Rivera y otro de Bebo, que son, francamente, cosas para la historia, como es esta grabación.
1: Sí, sí.
0: ¿Querés escuchar las flores?
1: ¿Cómo no? Me encantaría.
0: Dale.

0: Es una conversación a través de la música.
1: Es verdad, con qué ganas, ¿eh?
0: Sí,
1: con qué ganas.
0: Sí, sí, sí. Y este disco había que hacerlo. Agradezco que lo hayan hecho, porque sí, yo necesito tener esto.
1: Sí, son dos generaciones de que curiosamente no compartieron mucho, ¿no?
0: No, no compartieron mucho.
1: Eso, entonces cuando se encontraban los tipos se debían dar un gusto, claro, doblemente, ¿no?
0: Y cuando él se fue en el 60, Chucho era muy joven.
1: Chucho, claro, debía tener 10 años.
0: Yo no me acuerdo el año que nació Chucho, pero era, sí, era joven.
1: 10 años, 12 años debía tener.
0: Poco más, claro, a lo mejor. No sé, lo voy a averiguar eso.
1: Sí. No, y yo tengo, voy a tener 60 y 10 más que yo. Sí, yo soy del 59. Sí. Debe ser el 49-50. Sí. Claro, claro. 10, 12 años debía tener en el 60. Bueno.
0: ¿Trajiste algo más?
1: Mire, usted sabe que a mí me conocen como... mi segundo nombre es... No le hago asco a nada.
0: Es largo, ¿eh?
1: Es largo, pero
0: para
1: es,
0: la firma,
1: es un nombre... Pongo
0: tenés
1: Nole.
0: Que, tenés que apocoparlo.
1: Pongo Nole. Nole.
0: Ah, Nole.
1: Robertito Nole Flores.
0: No le hago asco a nada.
1: No, no, no. Cuestión que...
0: Bueno, depende. Yo no sé si...
1: No,
0: ya sé. Suscribir o...
1: Héctor, tengo límites. Mire... dos cosas le voy a decir al respecto. Porque esto lo va a sorprender y yo sé que lo va a sorprender.
0: ¿Qué personaje son Flores?
1: No, usted no. Mire, un día estoy trabajando en... no, le voy a contar primero la otra. Un día estoy con Juanse de los Ratones Paranoicos.
0: Nunca un museo, ¿eh? Como vos me decís a mí.
1: Veníamos de una...
0: Veníamos de un museo.
1: Veníamos de un museo.
0: Acá, la mentira.
1: No, estábamos caminando, mire, me acuerdo, íbamos caminando por la calle Olazábal para el lado del Bajo. No sé por qué íbamos caminando, a algún lugar íbamos. Íbamos hablando de músicos así, y te acordás de este, oh, ese, qué bueno. Y de este, que no había discos. En ese momento todavía no existía la internet.
0: ¿Qué? ¿No existía el disco?
1: No, la internet. Entonces había discos que se habían perdido en el tumulto. Usted sabe cómo era. Que salieron en su momento y después no salieron más. Sí, el que lo escuchó, lo escuchó. Que
0: se
1: no...
0: descatalogaron y sonaste.
1: Claro. Y me dice Sabú.
0: ¿Sabú?
1: Sabú, yo le dije lo mismo.
0: Sabú era un pibe que cantaba.
1: Sabú era un pibe que cantaba. Sí. ¿Qué le dije yo? Sabú, un pibe que cantaba.
0: Sí,
1: sí, qué bien cantaba. Bueno, pasamos. Unos años después estoy trabajando en Colombia, ¿sí? Y me dice...
0: ¿Qué fuiste, a la cosecha de algo?
1: No, yo dirigía los canales de música de Tarna.
0: Ah, bueno.
1: Y me dice, no, argentino, sí, argentino. Yo, Sabú.
0: Sabú.
1: Sabú, dije, lo mismo que usted. Sabú, dije yo. Sabú. Cuestión que ahí fui a buscarme. Ya digo, es demasiado esto.
0: ¿Pero qué es lo que lo llevó a Sabú a ese lugar?
1: Era famosísimo ahí, no
0: sé por qué.
1: Por
0: eso, eso digo. ¿Por qué llegó la fama?
1: No tengo idea, pero era un tipo que le hacían homenaje. Había tipos que le cantaban en un tributo a él, que se vestían como él y hacían las canciones.
0: Mirá lo que
1: de
0: uno descubre. Para mí no era relevante.
1: No,
0: o no lo habré escuchado como se debía.
1: Para mí tampoco. Ahí le presté atención. Yo digo, Juanse, bueno, Juanse puede ser, pero ya que me lo digan esto, que estaban vestidos de saco y corbata tomando café con leche a la mañana, algo pasa con este pibe.
0: Sí.
1: Y fui a Sabú. Fui a, ya estaba la computadora y dije, a ver, Sabú. Y le voy a decir algo. Tenía estilo, ¿eh? Tenía un estilo único ese pibe. Yo no lo tenía presente y usted tampoco lo debe tener presente,
0: no,
1: porque estoy hablando...
0: No, lo tengo presente. El nombre sí.
1: Hace años 72, 73, 74. ¿Sí?
0: Yo no recordaba ese esos años. Con esos años no lo ubico con ninguna época, pero el nombre sí.
1: Sí, Sabú. ¿Se acuerda de Ricardo Kleiman?
0: Sí, cómo no.
1: Era el manager.
0: Ah, ¿sí?
1: Sabú era el único artista argentino que sonaba en Modart en la noche.
0: Y era un exigente, Kleiman.
1: Sí. No, cuando usted... Si usted le presta atención a Sabú, se va a dar cuenta que capaz lo tenía medio menospreciado, ¿eh?
0: Sí.
1: ¿Quiere escucharlo?
0: Claro.
1: Con una...
0: Es por ahí que uno niega ignorando.
1: Claro, es una época...
0: No sabés lo que hace, pero negás.
1: Yo la música beat argentina, la del 67 a la dictadura, 76... Tuvo momentos muy altos, ¿eh?
0: Sí.
1: Tuvo momentos muy altos que después quedaron en el olvido por una cuestión de no sé qué pasó.
0: Qué misterio.
1: Qué misterio. ¿Quiere escuchar a su abuelo?
0: Sí,
1: se lo
0: gran
1: recuerdo.
0: Interés. ¿En
1: vamos?
0: Serio, ¿eh?
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3: Vos sos Flores, ¿no?
4: Así es, con ese.
3: Señor Flores.
4: Sí.
3: ¿Conoce a un hombre llamado Astor Piazzolla?
4: Lo tengo.
3: El otro día vi a Pipi, ¿te acordás que decíamos que Pipi era parecido?
4: Sí, igual.
3: Pipi Piazzolla, el nieto.
4: Sí, otro peinado.
3: Lo vi por televisión de perfil y también es igual a Astor. Sí. Más parecido a Astor que el hijo de Astor, que es
4: padre.
3: El padre de
4: claro.
3: Daniel.
4: Daniel Piazzolla, sí.
3: Sí, es más parecido al nieto. Mirá vos lo que era transferencia.
4: Sí, sí. Bueno, son rasgos muy marcados también, muy característicos los de los Piazzolla.
3: Te traje a Astor Piazzolla tocando folclore.
4: No.
3: Sí, señor. Uy, por Dios. No me digas que lo tenés.
4: No.
3: Porque me voy, ¿eh?
4: No, no.
3: No, mentira. Lo debes tener. Está con Lagos, con Eduardo Lagos. Eduardo Lagos, el pianista,
4: sí.
3: Fenomenal pianista.
4: Sí, sí.
3: Pianista del nivel de los mejores en la Argentina, ¿no?
4: Sí.
3: Pero era odontólogo y no se dedicaba del todo.
4: ¿Sí?
3: Sí, era odontólogo.
4: Ah, mire.
3: Gran pianista.
4: Sí, sí.
3: Muy amigo del Mono Villegas, amigo de todos, de
4: claro.
3: Navarro, de
4: sí.
3: Todos estos que conocemos nosotros.
4: Sí.
3: Pero acá está Eduardo Lagos, que hizo un disco.
4: Sí.
3: En algunos discos está Hugo Díaz, Hans Oreja, que la vez pasada lo pasamos.
4: Sí, sí, sí.
3: Y yo te lo mostré. Y
4: ¿qué Hans está, de invitado Astor ahí?
3: De invitado, hace una parte muy importante. Pero está Astor como bandoneón,
4: sí.
3: Antonio Agri como violín, Oscar Cardoso Campos, que toca naturalmente el piano,
4: sí.
3: Jorge López Ruiz, que toca el contrabajo,
4: sí.
3: Jorge Padín, que hace percusión, Mariano Tito, que hace el xilofón, arreglo y dirección orquestal, Oscar López Ruiz.
4: Claro.
3: ¿Qué te parece los niatos que juntaron?
4: Todo músico de Piazzolla y de grandes...
3: Todo de primera. Sí. Y este disco...

0: es histórico porque no creo que en otra ocasión Astor haya grabado otra vez folclore.
1: Me sorprende muchísimo de tenerlo de invitado a Astor. Había que llamarlo y tenerlo de invitado a Astor.
0: No, pero era amigos, íntimos
1: amigos. Bien, sí, pero por más que sea amigo, si usted lo llama a Astor, sabe que le va a comer la canción, Astor.
0: Ah, sí. Eso. No, pero se lo habían escrito.
1: Sí, sí, igual.
0: Le escribieron la parte. No. ¿Querés escucharlo?
1: ¿Cómo no?
0: Bueno, se llama Por Vivir.
1: Vamos.
0: Una zamba.

0: Qué chicos.
1: Que sí, no, todos buenos, toda gente, todos músicos, músicos, músicos. Esto hay que tenerlo.
0: Padín, de donde yo Padín nunca lo vi en vivo, ¿vio Padín?
1: Padín, yo lo veía mucho en Canal 13, Padín. Tenía los canales tenían unas orquestas impresionantes.
0: Sí.
1: Y en el 13, que es donde yo me crié, tuve 10 años.
0: Sí, sí.
1: Ahí me iba yo, hay mucho tiempo muerto, como hemos hablado muchas veces en la televisión. Y a veces coincidían los tiempos muertos con algo vivo, con tiempo vivo, que era que ensayaba la orquesta o tocaba la orquesta del canal. En ese momento dirigía Bubi La Vecchia.
0: ¿La del 13 era de La Vecchia?
1: La del 13, Bubi La Vecchia.
0: Que eran estables las orquestas, ¿no?
1: Eran estables y los músicos eran de planta permanente, eran empleados del canal.
0: Sí, sí.
1: Los músicos. Sí. Pichi Massey, a quien habrás conocido o habrás oído nombrar, era el baterista de primera, y después yo tengo todos anotados, eran todos tipos muy conocidos.
0: Los vi tocar a todos.
1: Los vi tocar y los traté, que es lo lindo, porque después ellos también tenían tiempo muerto.
0: Claro.
1: Y hablábamos. Oh, qué lindo hablar con los músicos, por el amor de Dios.
0: Con cualquiera que sepa de qué está hablando, ¿no?
1: Sí, esos que saben de qué está hablando. ¿Y cómo lees, por ejemplo, a Pichi Massey, un baterista? Sí. ¿Cómo lee un baterista? ¿Cómo le escriben a un baterista? Claro. Y sin embargo tiene que leer. Claro. Hay un idioma musical para el baterista, desde luego.
0: Claro, claro, claro.
1: Pero tiene que leer. ¿De dónde sacan semejante talento para leer eso? Vos ves las partituras que leen los músicos y decís, ¿cómo pueden leer eso?
0: Bueno,
1: esos son brujos, ellos lo adivinan, no lo pueden leer.
0: No, le contaba a Pipi Piazzolla, cuando viene acá, se arma otra vez el quinteto original. Los que quedaban todos de Piazzolla, con López Ruiz y con el violinista, con
1: Agri.
0: No,
1: Sol Espaz.
0: Bueno, y el que tocaba el bandoneón era un tipo, no me acuerdo cómo se llama, un sueco, estudioso del bandoneón, que sabía todo Piazzolla, como Ryota Komatsu, ¿vio? El japonés.
1: Sí, no lo entiendo.
0: No, el tipo entra al escenario y todos sacan la partitura, y él empezó a sacar la partitura de él, de la parte de bandoneón, y sacó como 20 hojas. O sea, tenía como 5 atriles.
1: Además, ¿viste la caligrafía?
0: Nota por nota.
1: La antigua caligrafía, ahora se hace por computadora.
0: No.
1: Pero ¿viste lo que eran? Eran negritos saltando el alambrado.
0: Sí, una locura.
1: ¿Cómo pueden leer esa porquería?
0: Y a la velocidad que tocaban, ¿no?
1: Y a la velocidad que tocaban.
0: Sí, bueno.
1: Y había tipos que iban y hacían el arreglo antes de grabar.
0: Ahí nomás, se lo marcaban así acá.
1: Yo lo he visto hacer arreglos a Osvaldo Requena, y es una maravilla ver hacer arreglos a un tipo. Le digo, ¿qué estás haciendo? Un arreglo, enseguida hablamos, dame 5 minutos.
0: Sí.
1: Había arreglado toda una obra para 3 violines, 2 bandoneones, no sé qué.
0: Nada.
1: Era para grabar en aquel sello de Kaminsky, que no me acuerdo cómo se llamaba.
0: ¿Trova era? No, Trova era de...
1: Un sello de Mario Kaminsky.
0: ¿Micrófono? Era de Kaminsky.
1: Claro. Era un sello muy popular,
0: sí.
1: Hizo muchas cosas muy buenas.
0: Sí, sí.
1: Pero ver trabajar un arreglador es una cosa maravillosa, Bobby.
0: Es como matemático, el tipo va sacando, saca 3 de acá y pone 1 acá.
1: Sí,
0: pero es difícil.
1: No. Como si hace el tipo, tiene que saber mucha armonía. Si no estudió armonía, no puede.
0: Y memoria auditiva tiene que tener.
1: Talento. Es lo que nos tenemos nosotros.
0: Talento, lo que nos falta
1: a
0: nosotros.
1: Por eso trabajamos esto.
0: ¿Qué
1: querés?
0: Bueno, Héctor, mire, hablando de talento, ¿sabe que le traje yo? ¿Usted lo conoció, Andy Warhol?
1: Sí. O sea, lo conocí en un teatro en Nueva York.
0: Sí, me contó. No sabía quién era.
1: Era en un... Porque allá en...
0: Estaban haciendo tango argentino.
1: Iba tango argentino, claro. Y dice... Hacen una cosa que es habitual en Broadway... Hacen 3 funciones para invitados especiales y para periodistas.
0: Sí, sí.
1: Por eso, la noche en que se estrena, a las 2 horas tenés el New York Times con la crítica.
0: Claro,
1: porque el tipo lo vio 4 días antes.
0: Claro, lo vio.
1: Más vale que ya lo tengas bien, ¿no?
0: Sí, obvio, es obvio.
1: Y yo veía... esto para refrescarlo, porque por ahí hay alguien que no sabe de qué estamos hablando. Yo me puse a grabar...
0: No, es que se me lo contó a mí, no lo contamos en la radio.
1: No. No había mucha gente, eran invitados especiales. Y allá sentado atrás había un solo tipo. Yo me senté cerca del tipo para grabar. Y al otro día mandarlo a rapidísimo por Radio Rivadavia. Y el tipo me viene a hablar. Y me hablaba en inglés. Y yo no entendía lo que me decía. Y me molestaba porque me trababa la...
0: hinchapelota.
1: La... sí, una hinchapelota. Entonces me moví de allí, me fui a ver a Juan Abraham, que era mi amigo,
0: sí,
1: el representante de Radio Rivadavia, el corresponsal de Radio Rivadavia en Nueva York, y le digo, che, ese tarado que me molesta, ¿por qué no me lo sacás de encima? Porque ahí tengo el parlante al lado. Mira, sí, ¿sabés quién es ese tipo? No, no sé, es un molesto. Dice, es Andy Warhol. Yo casi me desmayo en ese momento. Yo soy muy tonto, ¿no? ¿Qué pavote que soy?
0: ¿Cómo, no, bueno,
1: ¿cómo voy
0: otra
1: a decir que Andy Warhol es un pesado?
0: Es bueno.
1: Le digo, vamos a hacerle un reportaje. Me dice, vos sos loco. Acá no es como allá que vuelve a poner el micrófono. Tipo. No. Sin embargo, fuimos.
0: ¿Y?
1: Entonces le preguntó qué me quería decir... porque...
0: ah, porque no entendía usted.
1: Porque no entendía. ¿Y sabés lo que me quería decir de tipo? Que no entendía cómo no se agarraban las patadas con lo rápido que bailaban.
0: Bueno, una lectura de...
1: hacían un firulete, era copas, claro, que bailaba con María Nieves.
0: Bueno, Andy Warhol, uno de los... de los tipos que...
1: uno de mis amigos.
0: Uno de los tipos que más... bueno, el arte pop... el arte popular, bueno, después de él fue otra cosa, ¿eh? El tipo que pintó una lata de sopa y la puso a la venta y eso...
1: ah, no, fue un artista impresionante.
0: Sí, tenía un lugar en Nueva York que se llamaba The Factory, donde era su taller, eran como un par de pisos gigantes donde tenía pintores trabajando, gente haciendo ropa, todo bajo su tutela, ¿sí? Mm. Todo lo que salía de la Factory de Warhol después se vendía en la Quinta Avenida... a precios únicos. Mm. Muchas eran piezas únicas también. Mm. Encuentro una banda un día. Creo que tiene una banda de rock, dijo. A mediados de los 60 habían aparecido los Beatles recién. Y dijo, hay que hacer esto. Vamos a hacer. Buscó una banda de rock. Y encuentra a Lou Reed. Jovencito. Lou Reed. Que se junta con Nico. Que durante años no se supo si era bien que era. Si era mujer, travesti, transvestido. No importaba, era lo de menos eso. Un adelantado, Warhol. Uh-huh. John Cale, un músico, un pianista y bajista de academia, de la Academia de Arte de Nueva York. Bueno, Sterling Morrison, junto a unos chicos muy, muy outsiders, y los pone a hacer rock. ¿Sí? Ellos ya tenían más o menos cómo era, y arman la Velvet Underground. La Velvet Underground.
1: Velvet, un sello Velvet.
0: Velvet es un sello, sí, sí, esto era, no, la Velvet Underground se llama, la banda se llama Velvet Underground.
1: Pero
0: ¿sí?
1: No tiene nada que ver con el sello.
0: No, no, no, no, eran de ahí, producto de Andy Warhol. Uh-huh. Él los vistió, les armaba la escenografía de los shows. Fueron como un éxito así, muy underground.
1: No sabía nada.
0: De Nueva York, sí.
1: No, bueno, me lo dijo esa noche.
0: No, bueno, de ahí sale Lou Reed, de esa banda sale Lou Reed. David Bowie era fan de la Velvet Underground. David Bowie le empieza a producir discos a Lou Reed porque era fan de Velvet Underground. Cuestión es esta, a este punto quiero llegar. La Velvet Underground vendió 5.000 discos de su debut, de su disco debut, lo cual es nada. En Nueva York eso es nada. Es un fracaso. ¿Sí? Ahora, lo que dijo muchos años después el mismo David Bowie del disco de la Velvet Underground. Dijo, vendió 5.000 discos, de los cuales se formaron 5.000 bandas de rock. O sea, tipo que escuchaba ese disco, tipo que hacía una banda de rock.
1: ¿Por qué no se vendió más?
0: No, después sí, después con el tiempo, cuando ya Lou Reed se hace solista y todo, empieza a venderse.
1: Porque una venta floja, más sí, o menos, sí, es 500.000.
0: No, no, esto fue un desastre. Esto fue un desastre. O sea, era para un público muy, muy minoritario. Eran los 5.000 que iban a ver Andy Warhol a todos lados. Eso compraron el disco.
1: Sí.
0: Ahora, fue el disco más influyente de la historia del rock. Creo que en ese momento superando a los Beatles y los Stones.
1: Qué fenómeno, ¿no?
0: Sí. ¿Quieres escuchar qué hacía la Velvet Underground en el 66-67?
1: ¿Qué te parece?
0: Sí, bueno, vamos a escuchar. Esto se llama... tenían también, aparte de unas armonías muy extravagantes para el rock... letras muy, muy callejeras. Esto se llama Waiting for My Man, esperando al hombre. ¿Qué empieza diciendo acá estoy? Esperando al hombre en una esquina de Lexington con $25 en la mano. Y ahí se imagina usted la historia que viene después. ¿Quiere escuchar la Velvet Underground?
1: Claro, claro.

0: muy bien. Eran buenos, ¿eh?
1: Eran buenos, sin ninguna duda.
0: Estaban fuera de...
1: ¿Sabés qué te traje?
0: ¿Qué me trajo?
1: Un vals. Un vals, una cosa popular, muy relacionada con la música popular argentina. Y un intérprete llamado Charlo. Charlo sí. Por Charlotte. Era, él se llamaba sí. Carlos Pérez.
0: También,
1: Carlos como se, vivía cerca de Riestra, se puso Carlos Pérez de la Riestra, pero le dijeron, no, es muy complicado.
0: Muy complicado.
1: Bueno, llámeme Charlotte, porque yo soy admirador de Chaplin.
0: Ah.
1: Entonces dice, bueno, Charlotte no.
0: Pero,
1: no está acostumbrada la gente a acentuar a la francesa. Estamos hablando de 1920 y pico.
0: Claro.
1: Y este...
0: Como dice, Morris. Bueno, como Morris, el padre de Antonio.
1: Claro.
0: Morris se llama Morris porque se llama Mauricio.
1: Claro.
0: Entonces le decían Morris.
1: Morris, claro.
0: Y se lo escribió, ¿cómo te llamas? Morris.
1: No.
0: Y se ponía Morris.
1: Bueno, este Charlo era de familia acomodada y entonces le hicieron estudiar muy bien el piano.
0: Ah, ¿sí?
1: Esa es la ventaja de ser de familia acomodada, ¿qué? Que podés estudiar música de chico.
0: Con un piano.
1: Y con un piano.
0: Y con un piano.
1: Una nopia.
0: Hay claro. que tener un piano. ¿Eh?
1: Bueno, hay que tener un
0: en
1: piano.
0: En su caso no había piano, ¿no?
1: No.
0: Teníamos que
1: un
0: seguir.
1: Día te voy a contar cómo era mi casa. Y vas a ver cómo no podía haber piano porque se enterraba en la tierra las patas.
0: Claro.
1: Bueno, este hombre, Charlo, es uno de los más grandes compositores que existen. Salió compositor. Ah. Él no escribía letras. Las letras con él escribía Cadícamo, escribía González Castillo.
0: Ah, él hacía la música.
1: Arturo Castillo. Él hacía la música. Fue para mí que he aprendido armonía. Porque si no sabía armonía, no podía, vos no podés componer con esa calidad y esa sutileza si no sabés mucha música. Y entre ellos, composición, armonía, sobre todo.
0: Claro, claro, claro.
1: Hay un vals que tuvo un gran éxito, que es diferente a todos los valses. No es un vals criollo, es un vals argentino, desde luego. Al lánguido compás de un vals de Chopin, mi amor, te confesé sin ver qué más llamaba tu atención aquel vals. Y tiene una segunda parte muy linda, que ya lo vas a ver, melódicamente hermosa. Fue un éxito de varios cantores y de varios dúos, pero acá lo canta Charlo, acompañado por guitarras,
0: sí.
1: Y vas a ver qué lindo es.
0: ¿Cómo no?
1: ¿Querés escucharlo?
0: Pero por favor.

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1: Las 11 de la noche en la República Argentina. Nacional es mundial. Adelante, Nicolás Álvarez.
2: La selección argentina se clasificó a los octavos de final de la Copa del Mundo al derrotar a Cabo Verde 3-2 con los goles de Messi, Lisandro Martínez y Borges en contra. En la próxima instancia del Mundial, Argentina enfrentará a Egipto el martes a la 1:00 p.m. en la ciudad de Atlanta. Al término del partido habló Lionel Messi y dijo:
3: quedamos un poco descoordinados, ellos siempre eran uno más porque nosotros no podíamos igualar y bueno, por eso no tenían la pelota y no hacían correr porque no podíamos presionarlo bien.
1: Por su parte, el director técnico de la selección, Lionel Scaloni, destacó:
4: partido durísimo, siempre hay que sacar lo positivo, este equipo nunca se rinde. Felicitar al rival, la verdad que cuando uno dice que no hay rival fácil, hoy han demostrado que son un gran equipo. Y me quedo con el aporte de todos, la verdad, han terminado muy cansados, le han dado todo. Esto es Argentina.
1: Con 31 minutos del partido entre Colombia y Ghana, que se disputa en Kansas, el resultado parcial es 1-0 con gol de John Arias. El tránsito con Ernesto Arriaga.
5: En estos momentos se está cerrando el paso Jamel-Jujuy, que abre mañana a las 8 de la mañana a San Pedro de Atacama, Chile, y al puerto internacional de Magallanes en toda la zona del Océano Pacífico. 400 camiones van a pasar mañana. Por otra parte, el Cristo Redentor de Mendoza abre mañana a las 9 de la mañana y el Cabral Zamoré hacia Osorno de Villa Angostura a Chile. Aeroparque de Ezeiza operan con normalidad a esta hora.
1: En Bahía Blanca, donde nos escuchás por AM560, la temperatura 1 grado bajo cero, la térmica 4 grados y medio bajo cero, cielo despejado, alerta amarillo por fuertes vientos del noroeste en las provincias de Jujuy, Salta, Catamarca, La Rioja y San Juan. Para el área metropolitana de Buenos Aires, se espera viento del este, una mínima de 3 grados. A esta hora, 2 grados 8 décimos, cielo despejado.
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3: Flores, ¿usted por aquí?
4: Así es, pasaba por acá, como Aute. Veo que Aute tiene una canción que es Pasaba por aquí.
3: Aute.
4: Y pasaba por aquí y vi luz y dije, acá debe andar Héctor.
3: Sí, tiene razón.
4: Y le traje un regalo, Héctor.
3: Sí.
4: Estuve bien, ¿no?
3: No sabes lo que te agradezco.
4: Sí.
3: Ella Fitzgerald completo, álbum completo de canciones de Ella Fitzgerald con Duke Ellington.
4: Duke y los dos juntos.
3: No sabes el valor que tiene para mí este disco.
4: Sí, me imagino. Lo vi, le digo, Héctor, lo vi y metí la mano en el bolsillo y saqué un pito. Y pegué un, vio cuando pego un silbatazo uno en la calle que todos miran para otro lado y ahí agarré el disco y salí corriendo.
3: Ahora esto tiene un costo, ¿no? Tengo que...
4: Tiene un costo.
3: Oblar un...
4: Me lo puede pagar en 3 o 4 veces, Héctor, como usted quiera. Usted sabe que conmigo
3: sin
4: tiene
3: tarjeta.
4: Crédito. Usted conmigo tiene crédito, Héctor.
3: ¿Vos sabés
4: yo
3: que
4: no tengo límites con mis amigos?
3: Antiguamente, los vendedores de frazadas y de ropa en general, que le decían turcos, no eran turcos, eran árabes, pero...
4: ¿Venías con un paquete de papel madera? ¿Eso me va a contar?
3: No. Ah. No, pero como habían venido en árabes, que habían venido con pasaporte turco.
4: Claro.
3: Entonces decían...
4: Decían turco todo.
3: Y era la confianza.
4: Sí.
3: Mis padres compraban frazadas, compraban de todo.
4: ¿Que venía el tipo a su casa?
3: Venía el tipo a mi casa.
4: Sí.
3: Y pagaban, no sé, 5 pesos, 10 pesos, no sé lo que era. Pero sí, por un mes. Y era a toda confianza. No había...
4: No.
3: No eran cuotas, era...
4: No, hombre.
3: Cuando yo paso me paga un poco.
4: Sí.
3: Así era.
4: En mi casa venía, yo me acuerdo de un señor que venía, para mí venía con un paquete gigante color madera... Que no sé por qué lo envolvían en un color madera en el...
3: No sé, yo no me acuerdo.
4: Y abría y tenía cortinas. Chiquita, todo chiquito.
3: Todo chiquito.
4: Cortina para el baño chiquita, cortina para la cocina.
3: Y para gente de un nivel,
4: Sí.
3: Humilde, ¿no?
4: Y había un tipo que vendía huevos. Tenía, se ve que tenía gallinas el tipo. Era raro, porque cuando mi mamá me mandaba a comprar huevos a la huevería, a la granja, me cobraba... 8 pesos la docena. No sé cuánto me cobraba. 8 pesos la docena. Y a veces venía a casa y los traía él los huevos. ¿Quiere huevo? Bueno, una docena. Y ahí costaban 6 pesos.
3: Ah, más barato.
4: Era más barato. Me explicó por qué.
3: ¿Y era? ¿Por qué?
4: Porque me dijo, porque sí.
3: Si no, no los vende.
4: Si vos venías a buscar huevos porque lo necesitas vos. Si yo te lo llevo, porque necesito yo. Era una lógica muy de barrio, ¿no? Pero era lógico, claro, si yo te traigo es porque necesito plata. Si no vení, pues necesitamos, me lo vas a tener que pagar.
3: Bueno, ¿quién empieza?
4: Que lo que quiera, Héctor. Me salgo de la vaina.
3: Dale.
4: ¿Sí?
3: Dale.
4: Lo tiene a, si yo le digo, Dean Martin.
3: Sí.
4: Charles Aznavour. Sí, ¿no? Yo no los agarré a eso, por eso, perdón.
3: Si era no muy tenés a Dean Martin.
4: Era muy famosos acá.
3: Pero claro, eran famosos en todo el mundo.
4: Dean Martin sí, Charles Aznavour también era famoso mundialmente, digamos.
3: Sí, siempre.
4: Sí.
3: Y acá la embocó grande en castellano.
4: ¿Cantaba en castellano? Ah, Venecia sin ti, claro.
3: Todo.
4: ¿Todo en castellano cantaba?
3: Nunca pude explicarme por qué ningún sello internacional
4: tomó
3: a Aznavour acá.
4: ¿Cómo no?
3: No, lo tomó un sello que se llamaba Disjockey.
4: Dijo que era anaranjada la cosita del medio.
3: ¿Qué era, sabes de quién?
4: ¿De quién?
3: De Rodríguez Luque, el DJ.
4: Ah, claro.
3: El DJ
4: Rodríguez Luque.
3: Y el gerente de difusión era un locutor de apellido Piovano.
4: Pero se llenó
3: muy,
4: de plata.
3: Muy buen locutor. Pero claro, lo que yo no entiendo es por qué no lo trajeron Odeón o, claro, o RCA o incluso Music Hall, que era más grande.
4: Por ahí, pero era famoso, o sea, se la perdieron los tipos.
3: Se la perdieron, eso es lo que no me explico.
4: Bueno, acá las grabadoras han estado en manos de gente que se ha perdido muchas cosas.
3: ¿Eh? Acá, sí.
4: Se han perdido muchas cosas. Bueno.
3: ¿Qué pasa? ¿Cantan juntos Dean Martin y Charles Aznavour?
4: Dean Martin y Charles Aznavour parece que en algún momento hicieron migas. Dean Martin era un tipo bravo, ¿eh? Era de la bandita de Sinatra, de sí. Sammy Davis. Yo me imagino que los unió la joda. No creo que se hayan unido en pos de un hecho artístico o en busca de el santo grial de la música. No, yo creo que se reunieron para salir un poco de parranda por ahí. Por Dean Martin tenía un buen mapa para salir de parranda.
3: ¿Sabes que yo siempre tuve la idea de que Dean Martin era un fresco? ¿Qué? Que vivía bien medio a la Bartola. A lo mejor no es así. Se cargaba a sí mismo. Él, sí, tenía un alcoholismo bravo.
4: Sí, bravo.
3: Y un día hizo una obra, sí, en donde aparece y hay un espejo en el, sí, escenario. Ni bien entraba al escenario, pero un espejo. Entonces se mira en el espejo y dice: si no sacan a ese borracho de ahí, yo no intervengo.
4: Sí, es verdad, eso está. En YouTube está. Yo lo vi. Y hay otro reportaje.
3: Ahora, ¿sería alcohólico de verdad?
4: Sí, yo creo. Y si no. Pero él se hizo cargo el tipo. Era una época que era diferente todo, ¿no?
3: Sí, sí, sí.
4: Él dijo un día una frase muy famosa que muchos rockers la tomaron, vaya la redundancia, que decía: uno no está lo suficientemente borracho mientras no quiera agarrarse del piso. Eso era como, el límite para él era ese. Ya cuando,
3: es muy bueno.
4: Sí, por eso lo dice un tipo. Sí, que bueno. Bueno, los dos se juntaron así. Hicieron un disco que no fue gran cosa. Sino,
3: nunca me enteré de eso. Mirá vos.
4: No, es un disco que yo lo conocí en una recopilación de Dean Martin, donde dice: este tema está con Charles Aznavour, este tema está con tal. Hacía muchos dúos. Bueno, con Jerry Lewis ha hecho películas. El profesor Chiflado era,
3: sí,
4: genial.
3: Era famoso, todos.
4: Era genial, de tipo. Bueno, ¿le interesa escuchar algo de lo que hacían? Estoy hablando del año fines de los 60, un momento donde los dos estaban muy de moda, por lo menos en París y en Nueva York. Yo creo que emprendieron una gira juntos o hacían un show los dos. ¿Quiere escuchar a Dean Martin con Charles Aznavour?
3: Sí, señor.
4: Haciendo Everybody Loves Somebody Sometimes.
3: Toda una novedad. ¿Traducido cómo sería?
4: Y sería: todos aman a alguien alguna vez.
3: Ah, bueno, está bien.
4: Ahí está.
3: Es verdad. Hombre.
4: Es verdad también. Ahí va.

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0: Muy novedoso para mí, Flores. Y muy bien el dueto, ¿eh? Buenas segundas, Nabur hacia segunda.
1: Sí, sí, sí. Sí, sí, Aznavour estaba atrás, por lo menos en estos temas. Esto yo lo saqué de un disco de Dean Martin, en realidad. Capaz que había otros donde Aznavour hacía la primera y Dean Martin hacía la segunda, ¿no? No sé, nunca encontré el disco de los dos juntos, la verdad.
0: Qué interesante. Yo te traigo algo muy cubano en su esencia.
1: Sí, cubanito.
0: Sí, que lo vino a mi encuentro este disco, amablemente, sí. Después de tantos años.
1: A usted lo chocan los discos en
0: me
1: su
0: chocan,
1: casa, ¿no?
0: Los discos sí. Me aparecen, no es que yo los encuentre,
1: no.
0: Porque nunca están en el lugar.
1: Usted va para el galpón y en el pasillo ahí viene un disco y se le pone adelante.
0: Viene y dice, che, pasame, que hace mucho que no me pasa. Es el disco número 359.
1: ¿Suyo?
0: Mío. ¿Sabes qué es? Irakere.
1: Irakere.
0: In Lond. Irakere en Londres, grabado en vivo en el Ronnie Scott Club. De la calle 47 de Londres, en octubre de 1987.
1: Sí, el Ronnie Scott Club, ¿sabe cuántos discos tiene editados?
0: No.
1: Más de 400.
0: No me digas, ¿todo en vivo?
1: Todo ahí. Él tiene un arreglo, no sé cómo
0: este
1: es.
0: ¿Lo tenés, entonces?
1: No, yo no lo tengo. No, no, sé que en el del Ronnie Scott tengo un montón yo, que se venden ahí. El tipo lo puede vender ahí nada más. Después alguien le pide y ahí empiezan a pagar los derechos y todo. Pero el tipo tiene un arreglo, sobre todo desde que apareció el CD, que se podía hacer copias gratis, copias baratas, digamos.
0: 87, muy buena época para Irakere. Va, todas las épocas son buenas. Pero en esta, ya no estaban los muy tradicionales, ya se habían ido.
1: Paquito
0: no estaba ya.
1: Ah, ya no estaba.
0: No, ya no estaba. Por lo menos no lo encuentro porque acá está. Fíjate vos.
1: ¿Chucho estaba ahí?
0: Claro.
1: Chucho. ¿Pero estaba ahí? ¿En este está?
0: En este está, sí. Sin Chucho no hubiera.
1: Claro, por eso. Chucho era el que.
0: Chucho era el dueño.
1: El dueño, claro, claro, por eso.
0: Digamos. Hacía los arreglos y tocaba el piano. Jesús Chucho Valdés.
1: Jesús
0: Chucho Valdés. Y hay una cosa que es muy graciosa. Dice: Oscar Valdés, Cuban Percussion and Vocals.
1: Cuban percusión cubana.
0: O sea, no te metas, pibe, a hacer percusión con nosotros si no sos cubano.
1: Sí.
0: Eso quiere decir, la percusión cubana es la mejor del mundo, quiere decir esto.
1: Sí, sí.
0: Cuban Percussion and Vocals.
1: Claro.
0: Enrique Pla, Drums and Cuban Percussion.
1: Sí, sí. Es cubano.
0: Si no sos cubano, tómatelas. No podés. Carlos Morales, guitarra. Carlos del Puerto, bajo. Y voz en coros, bueno, todo esto, pero lo que quería decirte era de qué manera hay un tenor. Esta primera canción, yo elegí la pista 1 porque sé que te va a gustar. Por ahí lo conoces este disco mucho.
1: Sí, sí, lo conozco el disco.
0: Bueno, pero a lo mejor no te acordás de Bailando Así. Decís, no me acuerdo.
1: No me acuerdo.
0: Así se
1: escucha. No, es que no me acuerdo.
0: Si querés, escuchamos este tema que es de Chucho Valdés, casi todos son de Chucho Valdés.
1: Bailando Así.
0: Bailando Así, muy bien, Flores. ¿Te gusta?
1: Sí, ahora me va cayendo la ficha. Sí, ya sé cuál es el disco.
0: Es lo mejor que tiene el disco, Bailando Así.
1: A ver.
0: Lo que a mí más me gusta.
1: Ah, póngalo.
0: Bailando Así.

0: Uy, me imagino esto.
1: A mí me gusta con delirio.
0: Sí, sí, me imagino esto en Londres, ¿no? Que no están muy acostumbrados. Nosotros dentro de todo tenemos así cada tanto. Ellos
1: se Pero raro. Supongo que sabrán apreciar, sí.
0: Sí, claro. Más vale, sí, sí. Bueno, yo le traje algo que en castellano también, le voy a decir.
1: A ver.
0: En castellano. ¿Sabe qué? Le voy a contar una pequeña, si usted me lo permite. Una vuelta de Billy Roth, cantante de Van Halen. Van Halen, banda de rock duro. David Lee Roth, un cantante muy atlético, muy de recorrer el escenario, un genio. En la época fue un tipo que cambió muchas cosas, ¿no? Me llama mucho la atención un día David Lee Roth, porque no sé por qué apareció en un lugar donde estábamos en Los Ángeles, y lo que me llamó la atención de él era el perfecto castellano que hablaba. Pero no era un castellano hispano, ni era un castellano, le faltaba decir chabón, ¿me explico?
1: Sí,
0: un tipo que hablaba el castellano muy fluidamente,
1: sí.
0: Con modismos muy latinos, si se quiere.
1: Pero no argentino.
0: No, más para el lado de,
1: claro.
0: De el, este,
1: Está muy
0: mexicano.
1: Claro con lo que dijiste, no sí. Dijo chabón, chao.
0: Sí, hablaba muy bien, entendía perfectamente todo. Con el tiempo... Porque le comenté a uno, che, qué bien habla este pibe. No, lo que pasa es que este pibe hizo la secundaria en México. Porque el padre, no sé qué le había pasado, estaba contratado en México y el pibe hizo la secundaria y sus
1: claro.
0: primeros trabajos los tuvo en México.
1: Claro.
0: Y aprendió a hablar en la calle, que es la mejor forma de aprender un idioma.
1: Sin ninguna duda.
0: Con el contacto diario,
1: ¿no? Hizo rápido, si no...
0: Sí, sí, claro, este era rápido, sí, sí. Este era rápido, claro.
1: Yo tengo amigos que hace 1000 años que viven en... determinados lugares del mundo
0: y nunca estudiaron.
1: Han aprendido poco. No, la calle no les enseñó porque tenés que ser muy rápido, ¿no?
0: Sí. Y bueno,
1: hay
0: bueno.
1: gente que está dotada para aprender.
0: Sí. Eso. No salió nunca a la venta. A mí me lo dieron como curiosidad, me lo regaló Pelo Aprile. Lo tiene a Pelo Aprile.
1: Sí.
0: Divino
1: sí.
0: Pelo. Me regaló el disco, me dijo, toma, no va a salir, no lo podemos sacar, qué sé yo. Que es un disco, David Lee Roth hace un disco que se llama Eat Him and Smile, cómelo y sonríe. En inglés, un éxito. Ese disco está hecho en castellano también, traducido por él, lo hizo él, que no necesitó traducirlo, grababan con la pista de la música y él directamente iba cantándolo en castellano. ¿Sí? ¿Me explico? ¿Le interesa escuchar algo de ese disco de que originalmente todos lo conocemos en inglés, pero en castellano no lo tiene nadie?
1: ¿Qué le parece? Es la segunda sorpresa de hoy.
0: Esto se llama Ladies Night in Buffalo, Noche de Mujeres en Buffalo, que es una localidad y cerca de Nueva York. Aquí está David Lee Roth en castellano.
1: A ver.

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1: En Nacional, la radio que une nuestras voces, Héctor Larrea y Bobby Flores con Lo Mejor de Mirá Lo Que Te Traje.
5: Buenos Aires.
6: Qué lindo.
5: ¿Qué, la Reina del Plata?
6: Sí.
5: ¿Sí?
6: Sí.
5: Es muchas cosas Buenos Aires.
6: Qué linda es de noche Buenos Aires.
5: Qué lindo Buenos Aires.
6: Sí, la otra vez vi una, estaba en un edificio alto, alto, alto, de los que, y miraba para un lado, para el río, ¿no? Se veía, sí, hermoso. Y para el otro, mira, para la ciudad, y es linda.
5: A veces pienso que vos te tenés que hacer ver. El otro día veníamos caminando y veías angelitos.
6: ¿Yo?
5: En el cielo.
6: Yo solo, ¿no? Le puse testigo que veía.
5: En esta cuadra.
6: En esta cuadra y en
5: todos los angelitos.
6: No sé, le gustaron los angelitos, ¿eh?
5: Sí. Bueno, un día tenés que contar la historia, no hoy. Bueno, Buenos Aires. Yo creo que aquella gente que tiene... Buenos Aires se dice que es la música folclórica... Buenos Aires. El tango es la música, sí, folclórica de Buenos Aires.
6: Sí.
5: Aquellos que tuvieron éxito con el tango sí, son los que entendieron Buenos Aires.
6: Sí.
5: Y muchos lo llevaban puesto. Buenos Aires. Mm. Después, llevar puesto a Buenos Aires más tarde significaría también hacer buen rock.
6: Sí.
5: Y algunas otras músicas.
6: Mm.
5: Pero uno de los que más se interpretaron a Buenos Aires y que tuvieron su consagración en esa década de oro, que algunos

0: en esa, él estaba en esa época en el sello TK y grabó todo lo primero de Astor, lo grabó Pichuco. Roy. Y los pichuquistas furiosos le gritaban: "Gordo, larga la ópera".
1: Porque era muy arreglado, pero, ¿verdad?
0: Porque lo entendían como cosa rara, no sé, en ese momento. Después muchos han cambiado de impresión.
1: Me imagino los primeros shows con esos temas deben haber sido duros, ¿no? Porque...
0: Y los mandaba como loco, y mandaba Fuego Lento, así, en esa época, del 50 al 57, fue fenomenal. Nunca dejó de ser Troilo, y siempre tocó lo que él siempre creyó que era bueno. Eso es muy lindo. Era un hombre muy ético, Troilo. Sí. Amaba la música. Y el que ama la música no hace nada para gustar.
1: No.
0: Va a hacer lo que él considera que está bien, para que el bailarín baile bien, para que el oyente escuche buenas cosas. Buenas armonías, buenos arreglos.
1: Claro, para eso está el tipo.
0: Claro, ese es el artista verdadero.
1: Bueno, yo le conté del cartelito que había en el Blue Note de Nueva York, de Thelonious Monk, que era una frase de Thelonious que parece que él repetía mucho, que decía...
0: No me acuerdo.
1: En el Blue Note, en donde está el DJ, digamos, había un cartelito que decía: si a la gente no le gusta lo que estás tocando, tocalo hasta que le guste. Thelonious Monk.
0: Sí.
1: Y es
0: fenomenal.
1: Y es eso.
0: Y Troilo, le decían: pero mire, Pichuco, ¿por qué? Viste que habla de la gente entendida, habla de la goma de Troilo. Porque borraba mucho. El mismo Astor, en un libro, me olvidé, traté un libro de Astor, una biografía de Astor.
1: Ah, mira.
0: Escrita por un periodista, te lo voy a traer. Donde habla que efectivamente Troilo se había enojado cuando él se fue. Otros dicen otra cosa.
1: Sí. No, a mí me habían dicho que se había enojado, sí.
0: Pero otros dicen otra cosa. Pero te quería traer el libro, aunque dice lo que vos comentaste. A lo mejor leíste el libro.
1: No, a lo mejor el que me lo comentó lo sacó de ahí.
0: Es un libro del periodista Natalio Guarín.
1: Ajá.
0: Muy buen periodista. Bueno, se quejaban de que Troilo tachaba muchas cosas. Pero él le había fundado un estilo.
1: Sí.
0: Como dice mi amigo Jiménez.
1: Sí, el pastor.
0: Sí. El estilo suele perforar al género. Cuando el estilo es muy fuerte, perfora al género y se mete en el género y pasa a formar parte del género.
1: Y abre más el estilo.
0: Y abre más el estilo. Troilo era estilo 100%. Acá hay un tango que es lo que más le pedía a la gente de los instrumentales. Le pedía Pablo, le pedía Color de Rosa y le pedía Quejas de Bandoneón.
1: Sí.
0: Quejas de Bandoneón tiene una parte final, la variación final, fue puesta por idea de Astor, que es el que arregló el tango.
1: Ah, mire.
0: Y se dice, aunque yo no lo tengo confirmado, que es una variación, que no está desde luego escrita por Filiberto, por Juan de Dios Filiberto,
1: no, claro,
0: y que la inventó Feliciano Brunelli.
1: Ah.
0: Y tiene caminos para ser creído eso.
1: Pero Brunelli tocaba el acordeón.
0: La parte del acordeón a piano, la parte de piano del acordeón.
1: La hizo Brunelli antes.
0: Y dicen que esta variación la hizo Brunelli.
1: Puede ser.
0: ¿Querés escuchar Quejas de Bandoneón?
1: Sí, más vale. Claro,
0: que más le pedían a Troilo.
1: Claro, claro.

0: Una maravilla, ¿no? Era estilo puro, Troilo. Troilo, ha salido un libro que quiero que compartamos uno de estos días, que escribió un hombre que no me acuerdo ahora el apellido, pero ese escritor tiene mucha obra como escritor y viene de haber hecho mucho rock. Por eso me interesan las opiniones de él. Y se llama el libro ¿Por qué escuchamos a Troilo?
1: Berti. Eduardito Berti, sí.
0: Está en España ahora.
1: Un genio, Eduardo.
0: Sí, tiene una obra muy, muy prolongada, no para nunca decirlo a título.
1: Sí, sí, sí.
0: Pero qué interesante que hable de estas cosas alguien que no viene del palo.
1: Es verdad.
0: Pero tiene un elevado sentido crítico y conocimiento musical, el pibe.
1: Sí, sí, Eduardo ha hecho... Él empezó como periodista de revistas, digamos.
0: Sí.
1: Muy jovencito. Yo me acuerdo, hemos... recorrido un largo camino juntos con Eduardo y otros.
0: Ah, no me digas, bueno.
1: Claro.
0: Bueno, que te vengo, que y novedad te vengo a dar, ¿no?
1: El mejor libro sobre Luis Alberto Spinetta lo escribió. Es un tipo que ha recorrido bastante desde la escritura. ¿Sí? Nunca, ni radio, ni televisión.
0: ¿Tenés ese libro o no?
1: El de Troilo no.
0: ¿Por qué escuchamos a Troilo?
1: Pero alguien me comentó de ese libro.
0: Lo voy a traer, es tan interesante.
1: Sí. Sí, sí, sí.
0: Porque a veces el tangófilo habla desde una absoluta parcialidad. Y este hombre no.
1: Bueno, se lo ve de afuera, claro.
0: Claro, lo ve de afuera, sí. pero con criterio, ¿no?
1: Sí, sí, sí, sí. Bueno, la última vez que lo vi a Eduardo, hablábamos de alguien y me dijo, mira, el rock dejó de ser el centro de mi vida hace 20 años.
0: ¿Por qué?
1: Porque empezó a abrirse a otras cosas.
0: Ah, sí. Pero sí, es muy, muy bueno que escribe esa gente.
1: Claro.
0: Muy bueno que gente de ese estilo, que tenga la imparcialidad necesaria y el conocimiento musical necesario, y el equilibrio necesario, que escriba cosas de música.
1: Claro. Y yo no sé si él llegó a ver a Troilo, en vivo, no creo. No, debe ser
0: Troilo murió en el
1: yo.
0: 75.
1: Claro, no, seguro no. Lo ve totalmente de afuera, quiero decir, o sea, no...
0: Y en el 76...
1: Yo nunca lo vi atrás, ¿no?
0: Escribió esa maravilla que es Suite Troiliana. Sí.
1: Lo vamos a pasar entero un día.
0: Sí, lo vamos a pasar entero.
1: Lo vamos a pasar entero.
0: Antes de morir no tenemos que pasar entero.
1: Sí. bueno, le voy a traer ahora Prince.
0: Muy bueno, amigo.
1: Prince, músico que todos reconocen por el funk, el soul y toda esa lo que se conoce habitualmente. Prince, cada tanto, le gustaba armar un trío, un cuarteto, un quinteto y se dedicaba a hacer canciones de jazz, canciones de Duke Ellington. Él tenía en su casa, él se había comprado una mansión donde tenía su estudio de grabación y un pequeño teatro, un lugar que se llama Paisley Park. En esa casa él tenía estudio de grabación y teatro. Y un zoológico. Todo esto tiene un zoológico, parece. En ese teatrito cada tanto él lo abría y anunciaba con un cartelito en la puerta, el viernes vamos a tocar tal, tal, tal y tal. Y ahí cada tanto grababa, ya que tenía todo instalado ahí, y ponía estos discos en su página de internet. Entonces usted entraba a la página de él y pagando un pequeño... mucho menos de lo que costaba un disco a una disquería, capaz que se hacía de un par de conciertos de Prince.
0: Bueno.
1: Que después los bajaba y no los encontraba más.
0: Sí.
1: Esto pertenece a uno de esos discos, que la verdad no sabría decir, porque una vez compré como 10 de un saque y después se perdieron, así que no sé bien qué es, de cuándo es ni nada.
0: Son medio parecidos amigos también.
1: Sí, Héctor, por algo estamos acá a esta altura los dos juntos, ¿no?
0: Por algo nos hemos juntado.
1: Sí, Este es un disco que Prince hizo con un trío, un cuarteto, no sé, no, mucho más no son, ¿eh? 3 o 4, 5 pueden ser. Y hacen temas de él y de otros muy arreglados al estilo de jazz, lo que a él le gustaba. Él era muy fan de Duke Ellington, como Stevie Wonder. Así que le interesa escuchar algo de Prince así medio jazzeado, como se dice.
0: Sí, señor.
1: Esto se llama The Other Side of the Pillow, el otro lado de la almohada, el frío, el que todos buscamos en algún momento. ¿Vio que todos buscamos la parte fría de la almohada a la noche?
0: Es cierto. Aquí para refrescar tiene el rostro.
1: Y la oreja.
0: Y la oreja.
1: Aquí tiene a Prince, amigo.
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0: Terra.
1: Había talento, ¿eh?
2: Vio, cuando uno es bueno toca cualquier cosa, ¿verdad eso, eh?
1: Sí, sí.
2: Cuando uno es bueno de verdad,
1: sí.
2: Del estilo que se mete, hace algo bueno.
1: Y esos tipos no de gusto llegaron donde llegaron. Esto es un lugar común, lo que yo digo, pero es así.
2: Sí.
1: Bueno, ¿qué hicieron? Y hicieron esto, hicieron lo... ¿Cómo lo hicieron? ¿Fue creativo? ¿Fue novedoso? Sí, fue novedoso.
2: Sí,
1: y encima seguía acá, en este disco, metiendo novedades.
2: Sí, sí, siempre, no paraban eso, no.
1: Tengo un disco que a lo mejor te gusta.
2: ¿A lo mejor?
1: Yo lo fui a ver, este disco se grabó en vivo durante el mes de octubre de 1995 en el Teatro Alvear.
2: El presidente Alvear, sí.
1: Sí, y se trata de Rompiendo la Red, Chango Farías Gómez.
2: El Chango Farías Gómez.
1: Una persona a la que he querido mucho, una persona a la que quiero mucho. No. Esta gente no se va nunca.
2: No, no.
1: Chango,
2: Acá está.
1: Chango Farías Gómez y La Manija. ¿Te acordás de esto?
2: Sí.
1: ¿Debes acordar? Bueno, fue un... El Chango siempre estuvo dispuesto a inaugurar sonidos, a traer cosas nuevas.
2: Todos los Farías Gómez estaban en ese plan, ¿no?
1: Todos. Qué gente linda, todos. Yo los he tratado a casi todos.
2: Mire, qué suerte. Mire, yo le voy a decir algo. Una vez me dieron el Conex de platino... Usted ya sabe.
1: Sí, lo sé.
2: ¿Sabe quién me lo dio a mí? Marian Farías Gómez.
1: Marian. Qué linda gente.
2: Sí, gente divina, la verdad.
1: Un día lo vi en un acto. Yo estaba de animador de un acto, me habían llevado a Mar del Plata. Y lo veo en el palco. Era funcionario, no sé de qué. Era concejal, no sé qué era.
2: ¿Allá?
1: Acá. Pero estaba allá en un acto.
2: Sí.
1: Y era la primera vez que lo veía al Chango Farías Gómez con traje.
2: Bueno.
1: Me pareció una cosa rarísima.
2: Bueno, como yo ahora, Héctor.
1: Entonces, ese traje que llevaste a la fiesta, eso es una maravilla.
2: Se llamó la atención en serio, ¿eh?
1: Sí, sí.
2: No se esperaba un traje nuevo, ¿eh?
1: No, y con tacorba y con zamica.
2: Sí, sí.
1: Digo, entonces yo dije que al público, yo también soy un maleducado, porque dije, está el Chango Farías Gómez que parece... vestido para la comunión. Y la gente se entró a morir de risa y aplaudió.
2: Bueno. El Chango saludó, así tiró besos. Sí.
1: Este disco está con Verónica Condomí, como artista invitada, el eterno compañero del Chango, el Moni Zaurralde.
2: Sí.
1: El Moni Zaurralde tocando flauta traversa y también cantando. Y otros muchos músicos. Que pido disculpas, pero no los vamos a mencionar a todos porque son muchos.
2: Yeah.
1: Los temas que los arregló el Chango, menos las partes de los solistas. Cada instrumentista hacía su solo, que es muy lindo.
2: Es eso. muy generoso también de su parte.
1: Sí,
2: ¿eh?
1: Sí, generoso y democrático, ¿no?
2: Yeah.
1: Que sea una composición colectiva la música también, ¿no?
2: Y se ahorró unos cuantos problemas también, ¿no?
1: Y se ahorró unos cuantos problemas. Vos te haces responsable, ¿no?
2: Sí,
1: entonces, elegí un tema que seguramente me vas a decir, es tal. Seguro que lo conoces.
2: No.
1: Bueno, el tema se llama El Pajarillo. Y es una... A él le gusta mucho, al Chango Farías Gómez, le gusta mucho la integración de distintas regiones, por ejemplo, latinoamericanas.
2: Ah.
1: Y acá lo demuestra, si querés lo escuchamos. Se llama El Pajarillo.
2: ¿De dónde es El Pajarillo? La canción original.
1: Es de Latinoamérica, pero no sabría precisar.
2: No es de acá.
1: Es. No es el clásico Pajarillo. Pajarillo verde.
2: No, ese no es.
1: Es El Pajarillo. No, es latinoamericano, ya vas a ver.
2: Uy.
1: Y vas a ver qué lindas las combinaciones instrumentales.
2: ¿Cómo no?
1: Dale.

Estamos en todo el país. Formosa. En el área protegida Bañado La Estrella, desde el 2001, la Fundación Biodiversidad realiza acciones para un aprovechamiento comercial sustentable de la boa curiyú o anaconda amarilla, que se encontraba amenazada debido al alto valor de su piel para marroquinería fina. Antes de la implementación de un manejo responsable de esta especie, se cazaban unos 15.000 ejemplares por año. Actualmente, esto se redujo a unas 4.500 pieles al año. En cada provincia argentina, Nacional.

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1: Vamos a cantarles un estreno, ya el segundo estreno. Se llama Costumbres Argentinas y dice así.

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1: 7 de la mañana. 1 minuto. 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
2: 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Nacional da la hora.
3: 7 de la mañana, 59 minutos. 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
1: Hola amigos y amigas de Paseando por Entre Ríos, nos reencontramos en la mañana de Radio LT11 y recordamos este mensaje. Hace ya años, participando en un certamen que integraba, aunque continúa realizándose este certamen, pero hablamos de una edición de hace algunos años, integraba creaciones de la República Oriental del Uruguay y creaciones argentinas, el concurso interdecimero del Río de la Plata, y por eso mismo se trata de décimas, y esta la compartíamos en aquel momento y ahora la queremos también aquí dejar al aire para que llegue a la República Oriental del Uruguay, para que se conozca en nuestra Entre Ríos y en el mundo. Porque dice, que sea fiesta la vida, la de todos valorada, por derecho respetada y con amor protegida, que la miseria ecocida frene la muerte animal, la humana, la vegetal y la pequeña ternura sobreviva a la locura de la masacre industrial. Que sea fiesta la vida, así comienza esta décima, y para este programa y para los próximos, la característica, que además es una característica permanente, pero la destacamos en este caso, para los próximos programas y para este, porque la vida por dos, a veces también por más, pero en este caso la vida festejada por dos. Nos recuerda esto a Julián Ratti también, a Julián Ratti, nuestro amigo en Santa Fe, que anda pregonando la vida, la defensa de la vida, en ese caso, la donación de órganos. Julián Ratti, la vida en otra vida. Así, Julián Ratti llevando su mensaje. Pero en nuestro caso, festejamos la vida, por ejemplo, de la comunidad de Basavilbaso, que ya comenzábamos el sábado pasado a mencionar este aniversario, porque el aniversario pasó en esta semana, los 139 años de Basavilbaso. Y el festejo ya se dio, en parte, pero continúa hoy y mañana. Por eso estamos en comunicación con Jorge Kleiman, director de Cultura de Basavilbaso, y nos comenta cómo continúa y cómo se completa el festejo por los 139 años de Basavilbaso. Bienvenido, buen día, adelante, lo escuchamos. Además, llega con Alberto Argüello, con su tema Basavilbaso, que nos han solicitado ese tema porque es un tema de los primeros de Alberto Argüello. Ya habíamos mencionado año 1997, un cassette disfrutando el paisaje. Esos temas que han quedado un tanto rezagados. Luego fueron superados por la difusión del CD y por la difusión de las plataformas actualmente. Entonces recuperamos este del cassette. Le agradecemos también a Martín Morazán su colaboración para recuperar este tema, a Basavilbaso. Llega Jorge Kleiman, llega el tema Basavilbaso y también el Pirincho entrerriano con su música. Gracias, Pirincho, y vamos al encuentro de todo eso. Bienvenido, buen día, Jorge Kleiman.
2: Querido profesor Raúl Turnú, como siempre, un gran gusto estar en contacto contigo. La verdad que en estos últimos años hemos estrechado un hermoso vínculo, fundamentalmente de tipo cultural, donde Linares Cardoso fue, creo, la pieza fundamental de nuestro acercamiento y de nuestro trabajo de alguna manera en conjunto. Estamos en el marco del aniversario de Basavilbaso, justamente. Me gusta.

Masa Villuaso precisamente festeja los 139 años porque se toma como referencia el paso del primer tren por la localidad. Cuando Clemente Masa Villuaso en 1887 decide, a partir de una política expansionista del ferrocarril en Entre Ríos, desarrollar esto que trajo trabajo, que trajo progreso, no solamente a Masa Villuaso, sino a tantas otras localidades de la provincia y del país. Te quiero participar de lo que vamos a estar realizando en estas próximas horas. Y en esta oportunidad nosotros vamos a traer a Cintia Córdoba, en primer lugar, y a Juan Manuel Vilat, que será el número central, reciente ganador de Cosquín, en el anfiteatro de Masa Villuaso, el domingo, reitero, domingo 5. Estemos todos, nos juntemos todos, de cada uno de los barrios, de cada una de las localidades vecinas, y que disfrutemos realmente de números artísticos que son muy importantes. Además, cooperadoras, instituciones, emprendedores, siempre le dan marco a estas fiestas que hacemos en el anfiteatro, con el condimento que, como todos los años, la cooperadora del hospital pone a la venta una gran torta de cumpleaños que tiene varios metros y que no deja de ser un atractivo. Todo eso el domingo 5, pero la previa, el sábado 4, también en la Biblioteca Lucienville, vamos a tener el coro municipal Magnificat, que también estará con su renovado repertorio, y llega desde Buenos Aires Malvina Melchor con un pianista oriundo de Villa Elisa, que conforman un dúo también con música vinculada al tango, a la lírica. Ella es de Ushuaia, regaló en Buenos Aires, hija de un basavilbaense, y estará también presente en estos actos celebratorios. Profesor, un abrazo gigante, gracias siempre por tus aportes, y acá en Masa Villuaso siempre vas a encontrar un amigo.

Lejos, ya lo comentábamos el sábado anterior, y para continuar el festejo, actividad hoy y mañana, como ha comentado Jorge Kleiman. Vamos con la música también. Ya llegará el tema de Alberto Argüello, que nos han solicitado. Lo compartiremos nuevamente, en su totalidad. Pero ahora, el Pirincho Entrerriano, con el Sapucay de Jesús María. Recordamos que el Pirincho nos acercaba este trabajo cuando fue con su conjunto a Jesús María y luego vino con toda esa experiencia y la volcó en el Sapucay de Jesús María, que ahora lo compartimos en Paseando por Entre Ríos, el Pirincho Entrerriano, el Pirincho Verba Huede, en el escenario Linares Cardoso, de Paseando por Entre Ríos.

Así estamos de festejo, así estamos de festejo. También, mañana la fiesta patronal de Santa María Goretti. A partir de las 2:30 de la tarde, en la capilla Santa María Goretti, en la calle Artusi, 2780. Mañana, a partir de las 2:30 de la tarde, la fiesta patronal, con las actuaciones de Víctor Nichele, Baltasar Nichele, Víctor y Balta Nichele, Pablo Correa y Juan Oronio, el Flaco Asensio, Emilio Salinas, Pablo Velázquez, Adil Diego Fernández, Melina y Matías de Colonia Elía. Algunos de los artistas que estarán participando en la fiesta patronal de Santa María Goretti. Hay que llevar así.

1700, allí a la capilla, calle Artusi, 2780, capilla Santa María Goretti. Habrá tortas fritas, habrá masas dulces y más. Encuentro de la fiesta patronal de Santa María Goretti desde las 2:30 de la tarde. Calle Artusi, 2780. Y ahora, Alberto Argüello, lo prometido aquí está, lo que nos habían solicitado. Complacemos, Alberto Argüello, a Basavilbaso.

0: Gracias, Alberto Argüello. Con el vaso en alto, por supuesto, deseamos feliz aniversario. Continúan los festejos, el aniversario, la fecha, ya pasó, pero continúan los festejos por los 139 años de Baza Bilbaso. Alberto Argüello, paseando por Entre Ríos, en minutos más, continuamos paseando por Entre Ríos, por LT11.
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1: Continúa la acción en la Copa del Mundo 2026. Esta tarde se van a jugar dos partidos. Comienzan ya lo que son los octavos de final de la Copa Mundial. Desde las 14 en Houston, Canadá va a estar enfrentando a Marruecos. Y más tarde, a las 6 de la tarde, hora de Argentina en Filadelfia, se va a estar jugando uno de los partidos más interesantes de estos octavos de final, ya que Paraguay va a estar enfrentando a la siempre candidata Francia.
0: La información del tránsito con Ernesto Arriaga.
2: Ya se normalizó el choque de cuatro autos a la altura de Chávez y Liniers, mano a Río de la Plata en la General Paz. Se puede transitar con normalidad. Recordemos que la máxima es 80 kilómetros por hora. Mucho frío en el noroeste y suroeste de la República Argentina, los pasos fronterizos. Temperaturas que llegan a 12 grados bajo cero. Hielo en el Zamoré, hielo en el Futaleufú, hielo en el Cristo Redentor y hielo en varios sectores de Catamarca y La Rioja. Por favor, mucha precaución.
0: En Córdoba capital, donde nos escuchás en AM750, la temperatura es de 4 grados 6 décimas, la sensación térmica 2 grados 8 décimas, la humedad 65% y el cielo está cubierto. En la ciudad de Buenos Aires, la temperatura 4 grados 2 décimas, la humedad 83% y el cielo está parcialmente nublado con neblina.
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1: Hola, hola, hola, amigos, amigas de Paseando por Entre Ríos. Decíamos que sea fiesta la vida, la de todos valorada, por derecho respetada y con amor protegida. Que la miseria ecocida frene la muerte animal, la humana, la vegetal, y la pequeña ternura sobreviva a la locura de la masacre industrial. Y hablábamos de festejo y decíamos, por dos, festejar. Los amigos, las amigas de Basavilbaso, que completan su festejo este fin de semana, hoy, mañana, pero también otro amigo que ha tenido una idea extraordinaria, el amigo Daniel Rochás, de Caseros, el amigo que ya festejó su cumpleaños. Pero ¿cuál es su idea? Que él festejó su nacimiento, ya festejó su nacimiento, pero ahora va a festejar su concepción. Es interesante la idea de Daniel Rochás. Realmente, realmente muy interesante. Y la comparte aquí a través de Paseando por Entre Ríos, por LT11, el amigo Daniel Rochás. ¡Bienvenido! ¿Cómo es eso de que va a seguir festejando, amigo Daniel Rochás?
2: Raúl, te digo que el 5 de julio, el domingo, voy a festejar de nuevo mi cumpleaños este año. Ya estuve de festejo el 5 de abril, que es el día en que nací. Pero por una cuestión de defensa de la vida en el vientre materno, voy a festejar también el 5 de julio, porque esa es la fecha en que mis padres me engendraron para que yo tenga la vida que tengo. Además, es tan bueno festejar dos veces al año, mucho mejor. Un saludo a Daniel, que estés bien. Un saludo a tu familia y a cuanto amigo que encuentre por ahí, que sea amigo mío. Es bueno comentar esta noticia y ojalá que pronto mucha gente pueda imitar. No porque sea yo el que adopto esta actitud, sino para que se tenga un poco más de respeto por la vida desde la concepción misma. Daniel,

Interesantísimo. Muy bueno, muy bueno. ¡Qué idea! Es como dice Daniel Rochas, doble festejo. Que sea con toda felicidad, amigo. Y por qué no, que más personas, que más amigos, amigas, se sumen a esa idea de festejar no solo el cumpleaños de nacimiento, sino también de concepción. Lo ha dicho muy bien Daniel Rochas. El festejo a partir de la concepción. Excelente, excelente. Que sea con total felicidad y, por qué no, que sea también una costumbre que continúe y que otros amigos y amigas imiten. Daniel, salud. Salud, Daniel Rochas. Felicidades para los pagos de caseros, en este caso. Muchas gracias al amigo Daniel Rochas por permitirnos compartir su alegría, compartir esta iniciativa. Felicidades al amigo Daniel Rochas. Y compartimos también, renovamos la invitación para mañana, fiesta patronal de la capilla Santa María Agoresti, para seguir festejando. Nos gusta compartir estas referencias a los festejos, a la alegría que se comparte en comunidad, como en este caso, en la capilla Santa María Agoresti, en la calle Artusi 2780, aquí en Concepción del Uruguay, la fiesta patronal, que además cuenta con la actuación en el espectáculo, que también integra la fiesta patronal, cuenta con la actuación de Víctor Nichele y Baltasar Nichele, Pablo Correa y Juan Oroño, el Flaco Asensio, Emilio Salinas y Pablo Velázquez, Adil Diego Fernández, Melina y Matías de Colonia Elía y otros artistas. Otros artistas. En la tarde, a partir de las 2:30 de la tarde, por eso llevar asientos. Además, habrá tortas fritas, habrá masas dulces, sorpresas. Desde las 2:30 de la tarde, fiesta patronal en Santa María Agoresti, que además, la historia de esa comunidad de Santa María Agoresti está vinculada con Radio LT11, porque allí se realizaron memorables bailes organizados por la Escuela Santa María Agoresti, eventos organizados por el Colegio Santa María Agoresti, y allí estaba LT11 con su programación. Por ejemplo, Mari Charrier participando en la animación. Eso también es parte del barrio y es parte de la historia de LT11. Incluso está en las versiones anteriores del libro de LT11 cómo esa comunidad destaca la participación de Mari Charrier y otros locutores, locutoras de LT11. Hablando de locutores y locutoras, esta semana ha sido el día del locutor y la locutora. No solo esa actividad en el medio, es decir, en la radio, sino también en la comunidad, como esto que estamos recordando. Mari Charrier, por supuesto, el nombre de Rosalía Charrier, de tantos locutores, en el recuerdo siempre, locutores y locutoras de LT11. Y nos vamos, gracias por habernos acompañado en un nuevo encuentro paseando por Entre Ríos. Que sea fiesta la vida, y decía Daniel Rochas, lo va a festejar dos veces. Esto nos recuerda a otra amiga que desde hace más de 30 años nos escucha en Paseando por Entre Ríos, en otros espacios en la radio, Rosita. Rosita, ¿cuál es la particularidad de Rosita? Que Rosita nació, evidentemente nació en un determinado día, pero fue anotada formalmente, fue registrada bastante tiempo después. Por lo tanto, Rosita también festeja dos veces su cumpleaños. Festeja el nacimiento y festeja el registro realizado después. O sea, nuevamente, dos festejos. Como el que, en este caso, nos comentaba Daniel Rochas. Festejar por dos. Para Rosita, entonces, vamos con esta selección de chamarritas. Selección de chamarritas que ya la compartíamos también en parte con el mensaje de Daniel Rochas, pero que lo completamos ahora con los concepcioneros y esas chamarritas. Los concepcioneros que, si saben de festejo, ¡ja! Los concepcioneros, los que más han festejado como grupo, el grupo más antiguo, el grupo de mayor trayectoria de Entre Ríos. Así que festejos, muchos, muchos. Y aquí se suman al festejo
Los Concepcioneros. Completamos la selección de chamarritas por Los Concepcioneros. Dedicamos a Daniel Rochaz, dedicamos a Rosita, a quienes festejan por dos y por más. Adelante, Los Concepcioneros, ustedes amigos que también tanto festejan.

0: Y así nos despedimos con Chamarrita, la música de Entre Ríos, una de las músicas de Entre Ríos, uno de los ritmos, pero el que más caracteriza a nuestra provincia, el particular, el que en el mundo habla de Entre Ríos cuando se lo escucha. Así que para todo el mundo, selección de Chamarritas por los concepcioneros. Excelente fin de semana, amigos, amigas. Y hasta el reencuentro con Paseando por Entre Ríos, por LT11.
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0: y con ustedes, Eri y Natalia.
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1: Hora 11 en la República Argentina. Alerta amarilla por frío extremo. Las bajas temperaturas afectan a Jujuy, Salta, Formosa, Chaco, Misiones, Corrientes, Tucumán y Santiago del Estero. También el alerta rige para Catamarca, La Rioja, Córdoba, Santa Fe, San Juan, Entre Ríos, Mendoza, San Luis, Buenos Aires, La Pampa, Neuquén y Chubut. Los perros de rescate argentinos son fundamentales en Venezuela para encontrar a las víctimas del terremoto. Al respecto habló por Nacional el capitán de corbeta Marcelo Rojas, jefe del batallón de perros de seguridad de la base Puerto Belgrano.
2: El que se visibilizó más en estos días ha sido Bart. Desplegaron con él Brooklyn, Gino y Frida, que son otros cuatro perros pertenecientes a nuestro batallón. Perro y guía conforman una unidad que se denomina binomio y es una unidad indivisible, es decir, ellos trabajan continuamente juntos. Por eso también es que se visibilizó también el guía de Bart, que es un agente civil que pertenece a mi batallón y que es él el adiestrador canino.
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3: Egipto, el próximo rival de la selección argentina el martes. Partido se va a estar jugando a la 1:00 p.m. en Houston. Será la 10ª selección africana con la que la albiceleste choca en Copas del Mundo. Hasta ahora, en 9 partidos, 8 fueron victorias para la selección argentina, con aquella derrota conocida, la única, frente a Camerún en el debut del Mundial Italia 90. La selección africana con la que más jugó Argentina fue con Nigeria en el Mundial del 2010, 2014, 2018 y había arrancado en el Mundial de 1994, el día de Diego Armando Maradona y su sanción para quedar fuera de la Copa del Mundo.
1: El tránsito con Ernesto Arriaga.
4: Comienza a cargarse la General Paz, mano hacia Panamericana, autopista al oeste, y la Ricciri con la de Lepiane totalmente habilitada hacia la zona del aeropuerto de Ezeiza. La ruta 3 y 205 normal hacia el sur de la provincia de Buenos Aires. La autovía del Mercosur, los dos puentes Zárate a Entre Ríos, máxima 90 para camiones, no hay demoras, y el puente Rosal Victoria, normal de camiones.
1: En El Bolsón, donde nos escuchás en AM1160, la temperatura es de 6 grados 3 décimas bajo cero, la humedad 95% y el cielo está despejado. En Buenos Aires, la temperatura es de 6 grados 4 décimas, la humedad 77% y el cielo está cubierto.
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0: ¿Cómo están ustedes? Qué placer saludarlos. Muy buen día para todos en esta mañana de sábado. Sábado 4 de julio de 2026. Estamos transitando ya desde tempranito con la buena música de nuestro operador en sábado, que es Patricio Pato Ardaiz, en LT11, en la Radio Nacional, la General Francisco Ramírez, de la histórica Concepción del Uruguay, en este día con 8 grados ahora de temperatura, fresca mañana. Se habla de 12 grados de máxima para hoy, 6 grados la mínima, 12 la máxima. Hay 8 grados a esta hora y un domingo mañana que se va a presentar también, temperaturas bajas, 3 grados la mínima, 12 la máxima. 1028 la presión atmosférica, el porcentaje de humedad que está en 76% y un río Uruguay con aguas en descenso que marca 3 metros desde la hora 11, ¿no? Datos de la hora 11 de Prefectura de la Mar Argentina, 3 metros aguas en descenso es lo que indica el... digamos, los datos, ¿no?, de la gente de Prefectura Naval Argentina. Bueno, estoy saludando ya a todos los amigos que están ahí firmes, ya mandando mensajitos, saliendo al aire y ya mandando mensajitos, como el caso de Eduardo Filippuzzi. Un saludo cordial, Eduardo, muchas gracias. A ver qué me dice, que siempre me actualiza con el tema del clima y demás. Está fresquito, me dice Eduardo. Sí, claro que sí, la gente de Colonialía que dice presente. Así que, bueno, si una mañana que se presenta, claro, se presenta algo fresca, ¿no? Realmente fresca la mañana y como corresponde, ¿no? A esta altura del mes, ya estamos transitando julio y, por supuesto, el invierno que ha llegado. ¿Cómo estás, Raúl? Saludo grande, Raúl, en Colonia Oficial número 6, junto a Teresita, escuchándonos. Saludo para él, para Nora también, por supuesto. Para su compañera, bueno, un saludo cordial a todos los amigos que están ahí escuchando la radio, tempranito entonces, ya con la buena música que decíamos de Patricio Pato Ardaiz, con la colaboración de Raúl Turnú, como siempre, con el Paseando por Entre Ríos y con todo lo que tenés que saber ahí. Así que el saludo grande para Raúl y para los amigos que escuchan siempre sus espacios, que son requeridos, por supuesto, las mañanas de sábado. En un ratito, ustedes saben, a las 12 del mediodía tenemos el cuarto programa, la cuarta entrega de los recuerdos deportivos de Jorge Cunito Andisco. Esta propuesta de cara a transitando, ¿no?, de cara a lo que será el aniversario 75 del ET11, que será en septiembre, hemos reflotado junto a Jorge Cunito Andisco aquellos programas del 2018 donde hay notas imperdibles relacionadas al deporte, así que no te lo pierdas, a las 12 del mediodía viene la cuarta entrega, el cuarto programa de estos recuerdos deportivos. Bueno, después, ¿qué es lo que tenés que saber en informaciones? Funciona nuevamente el servicio, la línea telefónica de bomberos voluntarios, lo dijo Carlos Nozalevich, que es el jefe de bomberos. Informó en el ET11 que la línea telefónica 42-33-33 se encontraba fuera de servicio, ahora funcionando. Desde el cuartel de bomberos informan que la línea ya ha sido restablecida, funcionando ya desde las últimas horas con total normalidad. Así que bueno, eso es importante. 42-33-33 es el teléfono fijo de la gente de bomberos. La municipalidad renovó el convenio con la Biblioteca Popular para fortalecer el Museo de Bellas Artes. La Municipalidad de Concepción del Uruguay, la Biblioteca Popular El Porvenir, reservaron el convenio de cooperación y asistencia que permite dar continuidad a las actividades del Museo de Bellas Artes, el cual posee en resguardo, bueno, centenares ahí de obras de arte de gran importancia y desde hace años que trabaja en la recuperación, por supuesto, de muchas de ellas, ¿no? Así que importante esto, el resguardo de la identidad local exige acciones concretas y un compromiso firme con la memoria colectiva. En Concepción del Uruguay, bueno, precisamente el municipio asumió ese rol de preservar la rica herencia como, como ciudad histórica, ¿no? Este, este cuidado no se limita a la contemplación pasiva del pasado, sino que se traduce en un fuerte, podríamos decir, sostenimiento, ¿no? De políticas culturales y museológicas también que dinamizan la comunidad. ¿Cómo está este teléfono, eh? A full ahí. Esto habla de la gran audiencia que tenemos, ¿no? En la radio, en LT11, que seguimos firme ahí. Este, y en sábado, por supuesto, son muchos los mensajes que me llegan diciendo qué buena música la de nuestro operador en sábado, de Pato Patricio Ardaiz. Así que bueno, el saludo para toda esta audiencia. Contenta la... Todos los argentinos estamos contentos después de lo que fue el gran partido, ¿no? El gran partido que sufrimos, pero que logramos pasar ya a octavos de final. Así que qué grande, qué partido que le hizo Cabo Verde, ¿no? Pero bueno, ahí la escaloneta, por supuesto, avanzó una instancia más y ya estamos preparándonos para el próximo rival. Egipto va a ser el 7, el martes, ¿no? Exacto, me dice el Pato, el martes a la 1 de la tarde. Bueno, preparándonos entonces. ¡Qué partido, eh! Cómo lo ha vivido el Pato, imagino. Este Pato con su corazón partido en dos, entendiendo que, bueno, él es uruguayo, ¿no? Y bueno, lamentablemente la selección hermana de Uruguay no pudo quedarse en el Mundial, y bueno, pero está la escaloneta ahora, y Pató, por supuesto, con su corazón en dos ahí, entre Argentina y Uruguay, y o entre Uruguay y Argentina. Así que bueno, un saludo grande. Estaba viendo por ahí una publicación que hacía, que me mandaba Alejandro Francia, el hombre de la pirámide, que padre e hija de Concepción del Uruguay cumplieron el sueño de vivir su primer mundial. Edgardo y Natalia viajaron a Estados Unidos para acompañar a la selección. Fue un viaje planificado, con mucho esfuerzo y marcado por la pasión albiceleste. La clasificación de la selección a octavo ya dejó historias que trascienden lo deportivo. Una de ellas tiene como protagonista a una familia de acá, de Concepción del Uruguay, que decidió hacer realidad el sueño de viajar a la Copa del Mundo desde las tribunas, ¿no? Edgardo, Carolina, Ricardo y Natalia, que viajaron a los Estados Unidos para alentar al equipo, y bueno, para todos ellos se trata de una experiencia inolvidable, ya que es el primer mundial que viven de manera presencial. Dejé todo para venir con papá, es nuestro primer mundial, dijo Natalia, quien emprendió el viaje junto a su padre con la ilusión de acompañar a la selección. Tras el triunfo ante Cabo Verde en Miami, la familia comenzó a dividirse. Natalia regresará debido a que tiene un bebé de apenas 3 meses, mientras que Edgardo continuará el recorrido y viajará a Atlanta para estar presente en el encuentro de octavos frente a Egipto, ¿eh? Qué buena historia. Así que mirá qué grande el amigo Edgardo. Un saludo cordial. Ahí está la gente de Concepción del Uruguay que viajó. Muchos argentinos están allá. Incluso ayer hablábamos en el programa La Mañana Nacional de Entre Ríos. Hablábamos que estuvimos conduciendo con Silvia Antivero y con el equipo, por supuesto, de las tres radios. Nacional Gualeguaychú y la LT14 de Paraná, estuvimos compartiendo una entrevista al profe Daniel Leal, el profe de Leal que se encuentra allá, se encuentra en los Estados Unidos precisamente, el profe. Así que el amigo nos contaba y nos relataba todo lo que significaba estar ahí, ¿no? Y también nada fácil encontrar entradas, también en la reventa, que es sumamente costosa, que es cara el conseguir entradas de reventa, por supuesto. Así que bueno, ahí contentos, ¿no? Contento la gente de Concepción del Uruguay que pudo viajar ahí. Bueno, ¿quién más? Roberto Antonio, el Turquito Rato, dice: saludos a Patricio, que ha pasado una excelente música como siempre, que tengan una buena jornada, mañana estamos en contacto, saludos a la audiencia. Claro, Turquito, Roberto Antonio, el Turco Rato, Rato Conforti, que es nuestro colaborador, por supuesto, incondicional, de la radio, de LT11, y que tiene los domingos ahí su columna también deportiva, en la mañana tempranito, a las 8 que conectamos con la Santa Misa, después de las 8, allá cerca de las 9, charlamos un ratito, tomamos el contacto, por supuesto, con la información, con lo que tenés que saber, que te vamos contando, y además, por supuesto, ahí entra la columna deportiva del Turquito Rato, Así que bueno, un saludo grande y bueno, atento a la jugada. ¿Qué más tenemos por acá?
1: Gracias, Martín, ¿cómo va? Fresca la, hasta la mañana, querido. Ay, callate. Un gusto, que tengas un buen día. Gracias por estar. Para nosotros es muy importante.
0: Gracias Gustavo, Gustavo Dulay, muchas gracias, de Colonia Los Ceibos. Saludo grande, la fiel audiencia que tenemos en el departamento Uruguay. Daniel Rochaz, que he escuchado atentamente tu mensaje por privado, por supuesto. Y te quiero agradecer lo que me decís ahí en ese mensaje. Daniel Rochaz, que es hombre de Caseros. Hombre vinculado, por supuesto, a la sociedad italiana también, y ahí está con su acompañamiento también, para los italianos y también para los uruguayenses, todo lo que tiene que ver con la parte literaria también. El hombre es escritor, es poeta, bueno, el hombre hace de todo, Daniel. Gracias como siempre, Daniel Rochaz, un saludo cordial para vos y para la gente de Caseros, y muy agradecido también por lo que me decís en este mensaje, de la cual escuché atentamente hace un ratito. Así que, Daniel, y el saludo para todos los amigos de Caseros. Bueno, ahora sí, ¿qué tenemos? El momento católico, ya a esta hora, Patito, Patricio Pato Ardaiz, a esta hora de la mañana, 11:27, pone al aire momento católico, y después tenemos a Susi Quinteros con su momento también,
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4: de pensamiento, del amor. Buen día. La Iglesia recuerda el 3 de julio a Santo Tomás Apóstol. Gracias al Evangelio de Juan, su personalidad nos resulta más clara que la de algunos otros discípulos, porque fue uno de los 12 originales que marchó, vivió y abrazó la vida de Jesús. Se lo recuerda como ejemplo de fe en Dios, a pesar de las dudas que él tenía. Santo Tomás evangelizó el mundo después de la ascensión de Jesús. La palabra y obra de Tomás se extendió en todo Oriente. Sin embargo, a este gran santo se le planteó la duda. No podía creer que Jesús hubiese resucitado. Reunidos los apóstoles, Jesús se manifiesta y le pide a Tomás: pon aquí tu dedo, mira mis manos, extiéndela y métela en mi costado, no seas incrédulo, sino creyente. A lo que Tomás responde con la frase de Señor mío y Dios mío. Jesús responde: has creído porque has visto. Bienaventurados aquellos que no han visto y sin embargo creen. En la frase proclama la divinidad de Jesús. Esta expresión es muy usada para expresar en silencio la fe. Señor mío y Dios mío. En la consagración del pan y el vino, en el cuerpo y sangre de Cristo. Todo esto no sucedió porque sí, sino por voluntad divina. El amor de Dios cura las heridas de nuestra incredulidad. La bondad de Dios actúa siempre como en Tomás. Bendito sea el Señor, que siempre nos espera y acompaña para abrazarnos y que creamos. Santo Tomás predicó en Persia y otros lugares cercanos, como así también en la India e Etiopía, y extendió sus palabras en esos lugares. Señor Jesús, que siempre creamos aún sin haber visto, y gracias por dejarnos tu cuerpo y sangre sacramentados. Quisiera agregar también algunos datos que tal vez no sean muy conocidos por nosotros, pero son muy importantes. Por ejemplo, sobre la biblioteca La Buena Lectura, que pertenece a la Basílica Inmaculada Concepción. Recordemos que el 21 de julio de 1912, con la mente visionaria del padre Andrés Saninetti, se funda la biblioteca Buena Lectura. De sus primeros tiempos se sigue trabajando para mantener su esencia y misión de evangelizar a través de la lectura, descubriendo el libro y la palabra como canal para alimentar el espíritu. Invitamos a sumar a los socios y actividades culturales que para todos toda edad prestan los talleres de dibujo, flexibilidad corporal, clases de tango, taller de arte para niños, clases de canto. Fíjense cuántos talleres hermosos que hay para hacer. ¿Y cómo podemos saber cuándo están? Consultar lunes, martes y viernes de 16 a 18 horas y los viernes de 9:30 a 11:30 horas. Entonces, en la sede de la biblioteca está el lunes, martes, viernes de 16 a 18 horas y los viernes de 9:30 a 11:30 horas. También es importante esto que les quiero pasar, el alias, para colaborar con el culto diario. Les paso todo con mayúscula, jaula.corte.gris / Banco Mesopotamia, Entonces, todo con mayúscula, jaula.corte.gris, para colaborar con el culto diario. Y no se olviden de la biblioteca, que las actividades están fantásticas. Y paso a los horarios de la basílica. Martes a sábado, la misa es a las 19 horas. Y también los lunes, la celebración de la palabra a las 19 horas. Los domingos, a las 8, a las 11 y a las 20 horas. Recordemos que el Sagrado Corazón, en las misas, el sábado a las 17 horas y en Stella Maris a las 18 horas. Eso los días sábado. 17 horas Sagrado, 18 horas Stella Maris. Fátima, los domingos a las 9:30 horas. Y Capilla del Huerto, los cuartos domingos a las 17 horas. Sin más, me despido y que tengan muy buena semana. 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
3: 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La literatura es uno de los pilares fundamentales del mundo cultural. Acercar ese mundo a los oyentes es también uno de los objetivos de esta emisora. Por tal motivo, LT11 se complace en presentar a la escritora Susi Quinteros con idea y conducción del ciclo Nuestros Escritores.

los oyentes de esta LT11, esta radio nuestra que tanto queremos y escuchamos siempre, porque son el referente más importante que tenemos en la ciudad para comunicarnos entre nosotros y para comunicarnos también todas las noticias que nos llegan de otros lados. Como siempre, agradezco pertenecer a la programación de LT11, de tener este lugar para nuestros escritores, este ciclo que ya inauguré en varias oportunidades. Y como bien digo, nuestros escritores, hoy traigo a 4 escritores de nuestra ciudad. Los elegí porque son los primeros 4 con los que comenzamos el taller literario de los lunes, Novelita. Sus nombres son Valentina Gutiérrez, Eduardo Galotto, Bettina Escoto y Luis Alberto Salvareza. El cuarto de estos libros que presento será Itinerarios, de Luis Alberto Salvareza, y acá dice De escama y pluma, sangre y piedra. Son itinerarios por nuestra América. El currículo de Luis Alberto Salvareza es tan extenso que no puedo leerlo todo. Voy a leer solamente algunas de sus actuaciones literarias. Por ejemplo, él dice que nació en Concepción del Uruguay el 24 de enero de 1957. Agrónomo y profesor universitario de lengua y literatura. Fue vicerrector y profesor del Colegio del Uruguay y de la Universidad Autónoma de Entre Ríos. También fue becario del Fondo Nacional de las Artes por investigaciones y del Instituto Hispánico también por participar con publicaciones de libros. Fue faja de honor de la SADE en poesía y también del Fondo Nacional de las Artes recibió un importante premio. Y lo dejo aquí porque, como dije, es muy extenso todo su currículo de participaciones y de trabajos en la literatura.

Acá hay un título que dice Una poética para recordar. Y está escrito por Carlos Penelas, el poeta de Buenos Aires. ¿Qué dice Carlos Penelas? Fechas, símbolos o emblemas fijan en el tiempo voces que nos conmueven. Nos llaman, nos generan fervor. Una tentación casi inevitable es la identificación del poema con épocas de incertidumbre o de esperanza. El mundo externo siempre penetra en la invocación de la palabra, en la mitología privada de su hacedor. El universo del poeta es una alusión a las peculiares formas de su mirar. Un recurso que aparece en sus poemas es el tiempo, el recuerdo y la memoria, los fenómenos naturales. No hay vacilaciones de lenguaje o de fraseo. Su poesía va hacia un oyente al que convierte sin esfuerzo en partícipe de su decir. Las vivencias de cada día trascienden lo cotidiano y provocan una asombrosa realidad en donde se recuperan las cosas perdidas. Las sensibles y precisas imágenes de Luis Alberto Salvarez en este libro nos muestran símbolos, zonas de abismos, ceremonias, tramas. Descubrimos un bestiario amoroso, con forma, fineza intelectual e inspiración. Ciñe leyendas, hechicerías, ritos, evidencia aquello que conjetura la tradición literaria con el mundo concreto de nuestra realidad. También este libro tiene en la contratapa unas palabras de Bettina Scotto, de la que acabo de mencionar con suplicación, que dice también brevemente: en este libro aparecen distintos periodos de su obra, diferentes temáticas, miradas, abordajes, pero con el mismo compromiso con la escritura que le otorga un lugar indiscutido en la literatura contemporánea. Y si sigo con Luis Alberto Salvarez, hay este libro, Itinerarios, publicado ya hace un tiempo, pero uno de sus libros muy importantes, y en una de las páginas leo esto muy corto que dice: la luz, la apretada sensación del barro siempre aparece y dice.

no está mal que el hombre se hable a sí mismo, aunque casi siempre no sea él el que hable, sino la desesperación.

0: antes de despedirme, quiero decir dos cosas que considero que son importantes para todos estos escritores. La primera es que estos libros se venden en nuestras librerías. Las librerías de nuestra ciudad están a la venta por si a alguien le interesa tener alguno de ellos. La otra cosa que quiero decirles es que a partir de este mes, todos aquellos escritores que publican o han publicado libros, que quieran acercárselos, me los quieran acercar a este programa, yo les voy a dar lectura y los voy a comentar sin ningún problema y con mucho gusto. Esos libros que a ustedes les interesen que sean conocidos y divulgados, por favor, les pido que los dejen acá, en la radio, en el D11, a mi nombre, y yo estaré muy contenta de poder conversarlos y darlos a conocer desde este lugar. Y me voy despidiendo, y será hasta el próximo día que nos volvamos a escuchar. Como siempre, les dejo mi corazón.
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1: Hora 12 en la República Argentina. Nacional es mundial con Nicolás Álvarez.
2: Lionel Messi habló de la importancia del equipo luego de la victoria frente a Cabo Verde en el Mundial.
3: Lo viene mostrando hace mucho esta selección, como muchas veces lo repetí, compite, iba a competir hasta el final. Hoy tuvimos la importancia de la pelota parada, que por ahí no veníamos convirtiendo, y en partido así es importante. Tenemos buenos cabeceadores, no solo Cuti, Licha, Nico González, Macalister, tenemos gente que va muy bien de arriba, y bueno, hoy lo pudimos aprovechar, y va a ser importante estar fuerte ahí también. La verdad que la venimos trabajando desde hace tiempo, más allá de convertir o no, tanto en la ofensiva, en la defensiva, pero creo que en una competición así es importante, y hoy quedó demostrado.
1: Javier Milei viajará a Tucumán, informa Lilian Arias.
4: El presidente Javier Milei viajará el próximo miércoles a la noche a Tucumán para participar de los festejos por el Día de la Independencia. Allí se realizará una vigilia que finalice a la medianoche con el discurso del presidente. Fue el ministro del Interior tucumano, Darío Monteros, quien dio detalles del evento.
5: Tiene que ser una fiesta cívica y demostrar que más allá de las diferencias que se puedan tener, Argentina, la República, está por encima de todo. Así que creemos que va a ser una fiesta inolvidable que vamos a pasar los argentinos de la provincia de Tucumán, al cual aprovecho para invitarlo. Nosotros tenemos una vigilia que va a arrancar el día 8 a las 14:30.
1: El Senado llamó a labor parlamentaria para el 8 de julio. Amanda Alma.
6: Luego de las reuniones políticas del oficialismo con los legisladores de La Libertad Avanza, el Senado de la Nación convoca a una reunión de labor parlamentaria para el próximo miércoles 8 de julio para organizar la agenda de debate en una próxima sesión. Quedó pendiente el pliego de más de una docena de jueces que están habilitados para el tratamiento en el recinto, así como también el proyecto de inviolabilidad de la propiedad privada.
1: El tránsito con Ernesto Arriaga.
7: A esta hora, con mucho tránsito cantilo frente a los parques Jorge Newbery, con muchos micros de larga distancia que van a la Panamericana, al igual que la ruta 9 en búsqueda de la ruta 12 y 14, la autovía del Mercosur. Por favor, máximo 80 para camiones y 90 para micros. En Corrientes, el paso de Paso de los Libres a Uruguayana en Brasil, totalmente habilitado. El paso internacional Posadas Encarnación no tiene demoras, pero por favor, acatar las órdenes de Gendarmería Nacional.
1: En Tucumán, donde nos escuchás en AM1190, la temperatura es de 6 grados 5 décimas, la humedad del 97%, el cielo está cubierto con llovizna. En la ciudad de Buenos Aires, la temperatura es de 7 grados 6 décimas, la humedad 73% y el cielo cubierto.
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2: Hola, contento, ¿por qué? Porque creo que es el objetivo que ha tenido esta radio que me ha convocado, y la respuesta de la gente hasta ahora ha sido la deseada. Es llevarles a ustedes algunas anécdotas, algunas historias, algunas vivencias, que por supuesto, al no haber la tecnología que existe, no se pueden ver por video, bueno, por otro medio. Pero para eso nosotros tenemos, o yo tengo, la posibilidad de, cuando tengo algún entrevistado, hace revivir el pensamiento que yo tenía, o que he vivido, o que ha vivido la sociedad deportiva. A veces, para presentar a una persona o un personaje, como yo mencionaba el miércoles pasado, se me hace difícil por la cantidad de sinónimos que tiene. Bueno, este muchacho, que es de mi edad, de mi generación, la que, yo repito, ha hecho un montón de deportes, pero aparte de eso, es un conductor, un líder, un apasionado de lo que hace, temperamental, es contador público, y ha pasado por instituciones o organizaciones muy importantes. La Obra Social del Seguro, el Sindicato del Seguro, Centro Recreativo Río Uruguay, Parque Sur, el Radicalismo, fue concejal. Yo me estoy refiriendo a Guillermo Enrique Vázquez, el Guille Vázquez. Para sorpresa de algunos, que yo le comenté que iba a estar hoy con nosotros, no sabían de su historial deportivo. Para eso, lo quiero saludar a Guillermo, y que él, de voz propia, cuente su trayectoria deportiva, porque él viene de Buenos Aires, y de esas anécdotas desde que llega a Concepción, y que creo que todavía sigue jugando el fútbol profesional. Guille, buenas tardes, y me olvidé de decir, es una excelente persona. ¿Cómo te va, Guille?
3: Cunito, qué presentación, hermano. Va a ser difícil ponerse a la altura de tantos pergaminos citados, pero yo te lo había comentado cuando me señalaste de esta posibilidad, que realmente seguís trabajando como lo venís haciendo desde hace muchísimos años por jerarquizar el deporte uruguayense, sus actores, sus historias, que en definitiva intentan proyectarse hacia el presente, y eso es muy bueno. Y esas iniciativas te han tenido como un soldado de esa causa, y en todos los casos han tenido, sinceramente, te lo digo como observador de lo que haces, una altísima repercusión. Bueno, si toca en este caso hablar de uno y vincularse al deporte, como vos bien lo decís, hace un tiempo atrás lo veía a Rancho Luna diciéndome algunas cosas que ni yo me acordaba. Yo llegué aquí a Uruguay a los 14 años. Bien, vos lo decís, provenía de la capital federal, nací en la ciudad de Buenos Aires, por lo cual para todos mis amigos de aquella época era el porteño. Esto era una lógica cuestión de inserción en un lugar distinto al de mi lugar de nacimiento. Y mi club de actividades, por lo menos en el fútbol, era Comunicaciones. Yo, hace un tiempo atrás, una comida, Rancho Luna me lo recordaba, ni yo me acordaba de Comunicaciones, y algunos amigos se acordaban de eso. Mi deporte pasión, por lo que venía desarrollando yo en ese momento, era el básquetbol, jugaba al básquetbol, en el fútbol, a consecuencia de haber ido al colegio Don Bosco, me sumé al fútbol de Don Bosco. Y el fútbol de Don Bosco, para mí era en ese momento un gran semillero. Yo veía que, obviamente, los clubes importantes eran Atlético y Gimnasia, pero sin embargo Don Bosco había generado una cosa de generación, una generación que tuvo, obviamente, como su mayor exponente a Carlitos Jiménez, que llegó a jugar después en el Atlético famoso, que llegó a jugar en la selección de Uruguay cuando se hizo el encuentro de fútbol en Córdoba con los chicos de la categoría 73, o en el 73.
2: Ese era con miras al 78.
3: Con miras al 78. Fíjate vos que lo que es un poco...
2: El prever.
3: Sí. En el 73 había un torneo que era con miras al 78.
2: El 78, recordemos que fue el Mundial en Argentina.
3: Exactamente, el Mundial del Fútbol en Argentina. Yo en ese momento jugaba al fútbol en Don Bosco y jugaba al básquetbol en Regatas. Y fueron citados algunos chicos de los distintos clubes de Uruguay. Me tocó en la primera cita, pero mi actividad de básquetbol en realidad me impedía prestarle la mayor atención a ese momento al fútbol, así que no pude formar parte de ese gran equipo de Uruguay que le fue muy bien en miras al 78.
2: Y yo no estaba en ese plantel por 7 días.
3: Claro, claro.
2: Porque somos de la misma edad, pero categoría distinta.
3: Vos sos de diciembre del...
2: Yo soy del 24 de diciembre, claro, del 54.
3: Claro, yo soy de enero del 55. Claro.
2: Por 7 días yo no podía integrar ese plantel.
3: Bueno, finalmente por Don Bosco fue Carlitos Jiménez, hicieron un excelente papel. Sí. Pero tuve la oportunidad, de alguna manera, de tener una revancha en términos de representación de la ciudad y la provincia, porque en ese mismo año, en 1973, yo formé parte de la selección de Uruguay de juveniles en básquetbol, con Chirola Quintero como entrenador. Arrasamos el torneo provincial hace unos días por otro motivo.
2: Se juntaron.
3: Sí, un motivo un poco más complicado, la intervención quirúrgica de Marcelo Ledesma. Uh-huh. Conversábamos con los paranaenses y todavía los cargábamos a los paranaenses, porque la paliza que le pegó Uruguay a Paraná en la final del entrerriano fue monstruosa. Te imaginarás que eran dos selecciones que estaban, se suponía, pareja, y Uruguay ganó por 35 puntos. Y esa selección que gana en Uruguay en el 73 va al argentino, tenía la franquicia, el seleccionado ganador del Entre Ríos, de organizar el seleccionado de Entre Ríos, y esa selección juvenil de Entre Ríos es subcampeona, perdiendo la final en tiempo suplementario en Mar del Plata con Provincia de Buenos Aires.
2: ¿Fue más de un tiempo suplementario o no? ¿O fue uno solo?
3: Fue uno solo.
2: Fue uno solo. Solo que me acuerdo, unos tiros libres de Zaffaroni, puede ser.
3: Sí.
2: El Papa.
3: Papa y los otros de Tincho.
2: Del Tincho Par. Casualmente a Tincho lo nombré los otros días también, porque estuvo Hugo Stur y, por supuesto, somos todos medio de la misma camada, ¿no?
3: Sí, sí.
2: Y decime, ¿me podés nombrar, si te acordás, algunos de esos que jugaron la final de básquet que perdieron por un doble.
3: Te lo puedo nombrar a todos, ¿no es cierto? Pero
2: sería bueno, porque para que la gente conozca, que también por ahí sería bueno citarlos a todos, pero bueno, por una cuestión de tiempo.
3: Como te decía, la gran mayoría era de Concepción.
2: De Concepción.
3: El Memo Müller, Dormilón Ledesma, el Papa Zaffaroni, y el Tincho Parra venían de Rocamora. Huguito Mariano, no recuerdo si ya no jugaba No, jugaba en división.
2: En división
3: todavía,
2: porque
3: el 73 es la conformación de Parque.
2: Claro.
3: Así que Huguito debería jugar en división.
2: Huguito Meriano, recordemos, campeón sudamericano de salto.
3: Sí.
2: De salto.
3: Una persona que era varios centímetros menos que el Chelo o que Dormiloni, que sin embargo lo robaba en el salto.
2: En el salto,
3: una capacidad de saltabilidad impresionante. En un momento donde no había tanta...
2: Los altos no eran tan...
3: No eran tantos. Te imaginas que hoy un 4 o un 5 en cualquier liga juvenil debe estar en 206, 208.
2: Sí, y alto éramos nosotros de 1.85 a 1.92.
3: Marcelo debe estar en 1.90 y piquito.
2: Sí.
3: Y sin embargo era... Y Provincia, me acuerdo que tenía más o menos el mismo equipo y se destacaban por eso los altos.
2: Claro.
3: Bueno, te nombraba entonces a Lalo Macri, también, que estaba en ese momento en Pescadores.
2: En Pescadores.
3: Y después había jugadores de Paraná. Básicamente los jugadores de Paraná, era una selección de 10,
2: ajá,
3: una selección de 12.
2: ¿Quién estaba? ¿Ludi o Bantón?
3: Básicamente Ludi, Hugo Schellenberg.
2: Schellenberg,
3: El Mania de Derotti y el negro de Bantón.
2: De Bantón.
3: Pero finalmente no recuerdo si viajó alguien más con nosotros. Por las dudas, un momento de la federación entrerriana muy difícil, no teníamos camisetas alternativas. Recuerdo que en la final me rompió una camiseta y hubo que pegarla porque no había camisetas alternativas. Muy difícil la federación entrerriana, un momento que no tiene nada que ver con la realidad actual de la federación entrerriana, pero que nos enseñó en la vida, y esto es lo más importante, porque nos enseñó en un momento en que los chicos veíamos en el deporte muchísimo de nuestra formación, ¿no? Muchísimo de nuestra formación. Y ya te digo, por razones de salud de algunos de nuestros viejos compañeros, tenemos un grupo de WhatsApp, Chirola nos junta cada tanto, la verdad que la actitud de sumar de Chirola, de la gente que estuvo en la Asociación de Básquetbol de Uruguay, que fue un poco la que lideró como dirigente, de Tito Sutión, que fue el ayudante de Chirola, y bueno, de muchos más, ¿no es cierto? Hicieron de que, ya te digo, el hecho de que no haya podido acompañar a los jóvenes que fueron a jugar a Córdoba por comidas al 78, después tuve la recompensa de protagonizar, viniendo de regatas, este equipo que fue un momento importante. Mi actividad deportiva vinculada a clubes, a ligas y a federaciones termina cuando ingreso a la facultad. Sí, yo prácticamente no hice más nada federado. Una vez que ingresé en el 74 a la facultad, ya me fue mucho más difícil, y después algún que otro torneo local.
2: Porque además vos siempre trabajaste también, Guillermo.
3: Bueno, yo ingresé a trabajar en donde hoy trabajo en 1974.
2: Claro. O sea, trabajamos juntos desde ese año. Trabajamos juntos desde ese año.
3: Desde ese año, por eso obviamente
2: cumplimos 45 años de servicio.
3: Bueno, esas son las cosas que hacen de que todavía tengamos en el deporte un ancla que va más allá de 45 años, porque con muchos de estos jóvenes yo me conocí jugando en cadetes menores y cadetes mayores en el BAC. Voy a decir que con muchas de estas personas, no diría con todas, bueno, salvo los que no son de acá de Uruguay, uno puede decir tranquilamente que uno que tiene 50 años de vida común.
2: Sí.
3: Y esto es mucho, porque son valores, son cosas que se suman. Te vuelvo a repetir, con los chicos de Don Bosco nos vemos a veces en la calle y nos saludamos. Ahí en el fútbol hay tengo más casos de viejos compañeros de equipo que han desaparecido. Pero bueno,
2: Guille, lo que yo le decía el miércoles pasado a Rubén Jacar del Monte, también ex compañero nuestro de trabajo, que como vos y con distinta camiseta política que un montón, con distinta camiseta en el básquet, con distinta camiseta en el fútbol, seguimos saludándonos y la gente nos reconoce, se para a conversar en cualquier esquina sin ningún tipo de problema, que son los valores que yo siempre estoy rescatando desde este programa, lo que es el deporte. Y en tu caso particular no es que yo hice tantos halagos, si vos te los has ganado, Guille. El tema del deporte, bueno, ese espíritu de lucha, el de no aflojar, el de jugar hasta el último minuto con todo, te ha hecho recibirte a la facultad con un montón de, por supuesto, de contratiempo, de trabajo, de familia, de situaciones económicas variadas. Y lo mismo lo has hecho porque lo hemos compartido en el centro recreativo, fuiste el mentor de comprar ese terreno que hoy es una realidad envidiada por un montón de gente. Tu paso por el sindicato y bueno, y por Parque Sur también, pero me gustaría también que, porque tu paso por Parque Sur fue muy, muy valedero, no sé qué recuerdos por ahí te pueden traer, pero
3: no,
2: vos viajabas, me acuerdo que estabas en Buenos Aires, tenías que viajar. Y...
3: Pero básicamente, hace unos días por distintos motivos volví a hablar con algunos chicos que participaron en aquellos momentos y todavía la afinidad nace de aquellos momentos que vivieron cuando tenían 10 años. Yo viví la etapa de Parque Sur, que para mí fue hermosa, en rigor de verdad, cuando mis hijos pasaron de ser muy chiquitos, 4 o 5 años, a ser ya jóvenes, 15, 14. En esos 10 años, mis 5 hijos tuvieron actividad deportiva, guiados por el interés de lo que significaba la actividad deportiva. Compartieron equipos de básquetbol, de fútbol, tanto las mujeres como los varones. Después las cosas hicieron de que muchos no siguieran en la actividad deportiva y otros llegaran al profesionalismo en la actividad deportiva.
2: ¿Cómo es que le dicen el vasco?
3: Al vasco. Pero otros no perdieron el alma de lo que significa la actividad deportiva. Y hoy todavía en los maxi están jugando dos al básquetbol. Una sigue siendo hockey, y hasta hace un año atrás Javier jugaba en Parque. Parque significa para mí la posibilidad de que desde la concreción del espacio social que significa un club barrial como Parque Sur, que hasta hoy lo es, una especie de centro de juntar los amigos de Puerto Viejo, de la Concepción, de una realidad viviente en esta ciudad, fue en aquellos momentos el lugar donde pude criar a mis hijos, así de claro, Cuno, criar a mis hijos. Y eso me parece que es muy bueno. Hoy lo están viviendo mis nietos, hoy lo están viviendo mis nietos, hoy están también en ese tipo de actividad. Y me siento orgulloso cada vez que mis hijos generan actividades dentro del club, ¿no es cierto? Y eso es muy bueno, eso forma parte también de lo que enseña al deporte. Yo todavía me encuentro, vos decías al principio, sí, uno por una razón de salud todavía trata de hacer un poco de deporte y va a jugar o va a correr un rato ahí al club de profesionales. Y todavía encuentro chicos que obviamente son mucho más chicos que yo, que juegan en el torneo de junior, que te dicen, usted no se acuerda de mí, y te está diciendo que lo ibas a buscar, o que jugaba en tal lugar, o que jugaba en tal otro. Y eso me parece que lo genera el deporte, todo lo que trae el deporte. deporte es salud, y no es en broma que deporte es salud.
2: Deporte es salud, sí, sí, sí.
3: Y entonces también te digo que esta situación de haber jugado actividades deportivas federadas hasta los 18 años y después llegar a un club a los 40 y pico, 50 años, hace que, por supuesto, no me extrañaría que cuando vos le comentes a alguien que ibas a hablar conmigo sobre el deporte y el recuerdo en el deporte uruguayense, se sorprenda, porque hubo ahí como 30 años donde uno no tuvo tanta actividad,
2: claro,
3: en la cosa.
2: Claro.
3: Pero yo estoy convencido de que es importante que los relatos, que las anécdotas sirvan para el estímulo. Y hoy hay muchísimos dirigentes en esta ciudad que tiene un gran desarrollo deportivo, que sé que a diario están haciendo lo que es necesario para hacer. Y yo siempre he dado un ejemplo de Tatita D'Angelo, ¿no es cierto?, que trabajó mucho con nosotros en la categoría 81 de Parque Sur. Cuando me preguntaba cómo había que hacer para ser un hombre vinculado al deporte, yo decía, como Tatita, un esclavo.
2: Sí.
3: Porque Tatita es un esclavo de los jugadores, de la organización, del club. Si logras ser como Tatita...
2: Puede ser dirigente de un club.
3: Puede ser dirigente de deporte.
2: O sea, en otros clubes, los Valenzuela, Mario Chiosa de...
3: Por supuesto.
2: En Pescadores.
3: Por supuesto.
2: Bueno, Chirola con el tema del bar.
3: Esos, que son un montón. Son un montón. Eran esclavos de lo que significaba el club. Eso era corazón y garra.
2: Sí.
3: Perdón, estoy hablando del pasado y no debería hablar del pasado. Eso es corazón y garra en muchísimas instituciones hoy en la ciudad.
2: Sí, hoy también, porque hoy la situación está complicada.
3: Por supuesto.
2: Sí, sí.
3: Que está metido en una institución deportiva, hay que sacarse el sombrero.
2: Sí.
3: Así que bueno, eso es un poco la cuestión que uno lo vincula al deporte y te voy a repetir, la verdad que me sorprendió esto de ser convocado
2: No, lo que pasa que primero cuando arranqué que estaba contento por la repercusión y por el tema, no estoy equivocado, Guille, en cuanto lo decís vos también, lo dicen todos, lo que es el deporte, lo que marca el deporte. Yo siempre les digo, a veces cuando, por en mi caso particular, que uno trabaja y trabaja, y por ahí no, sin tanta necesidad, es ese espíritu de lucha, el no aflojar, cuando hace frío. O sea, yo por ahí, más que ahora nos bombardean con los servicios meteorológicos en todos los programas de televisión, en las radios, hasta los celulares, para mí no existe la temperatura, porque, Guille, entrenar, como me decía mi hermano Miguel el miércoles pasado, en la cancha de Pescadores, que el límite era el río, y si iba al agua la pelota había que ir a buscarla en invierno. Y algo que le faltó decir a mi hermano, porque por supuesto no había tiempo, él decía que nos íbamos en bicicleta, nos volvíamos en bicicleta, y la gente, a lo mejor los chicos nuevos dirán, ¿cómo? No existía el buzo, Guille.
3: No.
2: Había algunos atletas que tenían esos, se les llamaban de rompevientos, de frisa, pero eran ya los más buenos, digamos, que tenían por ahí, que viajaban, y tenían el de arriba, muy pocos tenían el de abajo. Y nosotros íbamos con esos pantaloncitos cortitos, las medias a los tobillos y los pantalones en bicicleta, y el frío, para nosotros, dice, no existía, el calor tampoco. Y no íbamos a entrenamiento ahora en auto, no, bicicleta o caminando, ¿no? Y eso es lo que vos remarcás, lo mismo los dirigentes, porque por ahí uno cuando hizo el deporte, el dirigente no lo apreciaba. Ahora que está del otro lado de la vereda, ahí se ve distinto, ¿no? Lo que es un dirigente deportivo, lo que vos decís, la esclavitud, entre comillas, ¿no es cierto? Es porque uno lo elige, ¿no? Pero es así. Hoy yo estoy participando en un club como es Engranaje.
3: Sí, sí.
2: Y la verdad que, bueno, hay que hacer lo que no se tiene, buscar la manera. Y lo bueno para el caso nuestro, Guille, que, bueno, ahí es donde pones en énfasis o pones toda la creatividad y los contactos y todo para sacar ya cualquier club. Y creo, como decís, todos los dirigentes deportivos, acá para este caso no hay grandes ni chicos. La situación está para que todo el que se sume, y por eso uno por ahí, si puede también, a gente que tiene un poquito de tiempo, decir, che, arrimate a cualquier club, o, Guille, a cualquier entidad benéfica, que vos también siempre estás participando. Nos están quedando 2 minutos, Guille.
3: Sin duda,
2: yo sé que,
3: yo una última...
2: que vos manejás bien los tiempos.
3: Una última consideración es, ha aparecido un enemigo nuevo en nuestra sociedad, la droga, hoy más que nunca necesitamos de los clubes.
2: ¿Y sí?
3: Hoy más que nunca necesitamos de los clubes. Nosotros teníamos todos esos panoramas que vos señalabas, entraba regata por la vía a la cancha que no tenía el gimnasio, o sea que, pero no teníamos ese enemigo, hoy lo tenemos, y hoy creo que cualquier actividad que se haga en el deporte, incluso un programa de radio para establecer recuerdos, sirve como parte de la lucha que hay frente a este nuevo flagelo que tiene la sociedad, y creo que el deporte es una herramienta fundamental para ello, Bonito.
2: Y sí, yo creo que sí, Guille, y por ahí es lo que te digo, que a veces la gente se sorprende, más los chicos, que han cambiado la cerveza por el mate o el fernet con cola por el mate a las 5 de la tarde, lo veo en una plaza, en un parque, en la vereda o en un auto. Y por ahí yo me acuerdo que tomé mi primer trago de vino a los 18, 19 años. Por supuesto, en casa nadie fumaba, yo no fumé, y eso hoy, muy agradecido, y pienso que es por haber hecho deporte a alta competencia, en mi caso particular, como sí, el tuyo. Pero es cierto, el deporte ayuda, y bueno, intentaremos desde cualquier lugarcito, como decís vos, desde un programa de radio, inculcar, y es lo que estoy haciendo. El deporte nos enseña esa vida sana, ese espíritu de lucha, y el temperamento, que yo hoy decía que sos un temperamental, pero un temperamental bueno, o sea, sos el conductor, por eso has logrado, Guille, estar en los lugares más altos de algunas instituciones. El bueno. Pip me está sesionando en el auricular. Guille,
3: te mando un gran abrazo, te agradezco por esta oportunidad, y de vuelta, un saludo muy grande a todos aquellos que hacen del deporte nuestro uruguayense una acción de todos los días.
2: Gracias, Guille. Hasta otro momento. Estamos.

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0: Bueno, continuamos. Un primero de mayo se funda el Club Regatas Uruguay. Esta institución nace a raíz de que los alumnos, los jóvenes alumnos del Colegio Histórico Nacional, se convirtieron en amantes de la náutica y dieron inicio a esta institución. Según la historia, es el primer club, un primero de mayo de 1904. En la actualidad, esta institución practica otros deportes y uno de ellos es el básquetbol. En el año 1983, el 25 de marzo de 1983, un titular del diario decía: Regatas Uruguay en su hora más gloriosa. Una noche inolvidable en el básquet. Después de 40 décadas de títulos, el Tomás de Rocamora, que ininterrumpidamente venía saliendo campeón, por supuesto con unos equipazos, que en algunos me tocó jugar, innumerables de estrellas del básquet, que en otra oportunidad los mencionaremos, con excelentes dirigentes, como hablábamos hace un rato con Guille Vázquez, que dejaron todo, donde hay sinónimos de Vázquez, González, Chicó, etc. El equipo de Regatas, 75, Rocamora 70. Ese fue el marcador de ese año, de ese partido, del tercer partido. El primero lo había ganado Regatas, después lo ganó Rocamora. Ese fue un tercer partido en cancha neutral, en este caso la cancha de Rivadavia. Yo tengo mis motivos, o mis argumentos para decir por qué ganó Regata o por qué ganamos. ¿Por qué ganamos? Porque yo también integré ese plantel. Era uno de los más veteranos. En la foto que sale en el diario, más que jugador de básquet, parezco un luchador o un patovica del equipo, por los kilos o por... Pero bueno, por ahí la experiencia servía en algún minuto para poder conformar ese equipo, un equipo muy joven, y para que nos hable un poco también de su vida deportiva, de su continuidad, y que también su hijo sigue con este deporte, tenemos en línea a uno de los baluartes de ese equipo, junto a su hermano y por supuesto los otros, que me gustaría que por boca de él, que creo que los debe recordar, nos mencione. Quien está en línea es Omar de la Bedoya, era base o ayuda base del equipo, muy hábil, muy dribleador, muy buen marcador. Y bueno, Omar, buenas tardes, recuerdos deportivos, Cunito quiere que le contés un poco a la audiencia de esta radio que está esperando esos momentos que por ahí fueron inolvidables, pero que en algunos, el caso de nosotros, es inolvidable.
1: Oh, buenas tardes, Cunito, buenas tardes a la audiencia. Sí, fue un hecho sumamente importante, me estoy emocionado, porque ha pasado mucho tiempo y hay gente que me acuerdo que hoy no está y sería bueno recordar. Perdóname, pero...
0: No, está bien, vos sabés que a mí también este programa me causa ese tipo de sensaciones, porque lo que decía, no sé si lo escuchaste, el Guille Vázquez, esos dirigentes que, como dice el Guille, esclavos, que dejaban todo. Yo los vi llorar ahí en Regata, abrazarse, Juancho Garro, Poroto Neira, bueno, una cantidad. Pero bueno.
1: Y sí, mirá, a mí me viene a la mente el gestor de este equipo, que fue el Cabezón Sarjanovi, ¿te acordás?
0: Sí, cómo no.
1: En Regata se armaban los equipos para jugar los oficiales uno o dos meses antes, y nunca se lograban buenos resultados, porque Rocamora, como vos dijiste recién, tenía su equipo estable, participaba de campeonatos importantes durante todo el año, y eso le daba un plus a la hora de empezar el oficial. Tenían competencia todo el año. Regata, en su momento División, Pescadores, después Parque Sur, jugaban el oficial y era casi toda la competencia que tenían en el año. El gestor de esta idea fue el Cabezón Zarjanovi, que dijo, bueno, vamos a armar un grupo de gente joven y no tan joven para empezar a practicar todo el año. ¿O te acordás, Junito, que íbamos

0: sido tan conocido, salvo vos y un poco Juanjo, que habían integrado algunas selecciones
1: de Uruguay.
0: Pero los otros éramos desconocidos. Y nos pusimos a practicar con la mente puesta en ganarle a Rocamora, que era lo que querían todos los que jugaban al básquet fuera del club. Y bueno, empezamos un año antes a practicar, a jugar, a viajar, y ese trabajo tan intenso con la motivación que nos daba el Cabezón empezó a dar efecto. Empezamos a jugar contra los mejores equipos de la provincia, que en ese momento era Central Entrerriano, que estaba Huguito Meriano, el Papa Schauman, Sportivo San Salvador, Quique de Paraná, Estudiantes de Concordia. Eran los cuadrangulares que se jugaban los fines de semana. Y nosotros veíamos que les hacíamos partido. Y el primer semestre perdíamos, pero perdíamos ahí. Y ya después le empezamos a ganar. Y la prueba de fuego fue a fin del 82, cuando se juega el torneo Apertura. ¿Te acordás, Cunito, en la cancha de Regatas, que le ganamos por primera vez a Rocamora? Que fue un partido intenso y Rocamora estaba muy bien porque se estaba preparando para jugar el entrerriano. Lo tenía Ronald Beckton, tenían dos refuerzos de Santa Fe. Y nosotros, con nuestro equipo humilde, dimos el zarpazo. Y ya ahí nos dio el empujón y la confianza como para cuando empezó el oficial, los primeros días de enero, empezamos a ver que las sensaciones eran distintas, que podíamos, pero ya el equipo lo tenía José Villagra, siempre apoyado por un montón de dirigentes, ¿no? Con Sarjanovi, que nunca se bajó del caballo, después estaba Tulio Francichelli, Pedro Sandoval, Pepe Cherot, Poroto Neira, bueno, Guillermo Presa, mucha gente, López, y bueno, se dieron los resultados y llegamos a la final, que fue un hecho histórico, histórico para el básquet.
1: Yo no sé si Rocamora eran 43.
0: Rocamora nunca había perdido un oficial, creo que nunca había perdido un partido.
1: Claro.
0: Y bueno, realmente el acontecimiento. Y viste, cuando se trabaja con humildad, con esfuerzo y con mucha gente detrás, se dan los resultados.
1: Yo lo que recuerdo es ver la foto esta que del equipo de la tercer final en Rivadavia, y todos, lo que yo sigo insistiendo, Omar, lo que hablaba con Guille, que hablé con Hugo Stur, es que todos muchachos buenos, o sea, que nos seguimos viendo a veces cuando hay algún acontecimiento, como mañana nos vamos a juntar, o bueno, o los que emigraron por causas de estudio, o los que se han recibido siguen siendo igual que antes, pero la sociedad lo nos trata bien. O sea que el deporte, Omar, que es lo que yo quiero resaltar, es eso. Y lo que te decía de este equipo, un equipo que yo creo que nunca se tomó una cerveza, creo que ninguno de los 12, 14 que integraban fumaba, que no es ser un angelito, pero eso más el entrenamiento, más las ganas. Y cuando vos decías el objetivo era ganar a Rocamora, que se entienda que era ganarle, pero ganarle el partido, ¿no? Una cuestión de revancha, de revanchismo, porque a vos te debe pasar que te juntás en cualquier esquina, en cualquier bar, como se dice, o confitería, y te podés sentar con la gente de Rocamora y somos como chancho, o sea que no hay ningún tipo de problema. Así que, bueno, me gustaría por ahí alguna anécdota que te acuerdes de ese partido o ese partidazo en la cancha, y no sé qué, ¿por qué nosotros le ganamos a Rocamora ese tercer partido?
0: Mirá, yo creo que le ganamos porque estábamos mejor preparados. Ellos estaban muy confiados de su equipo, de sus fuerzas. Pero creo que el secreto fue la preparación física y la mente. Nosotros, era la posibilidad esa o no había más, me parece. Y después estábamos muy, muy, muy bien apoyados por toda la dirigencia. Y desde José Villar, el uruguayo,

0: Sequeira, todos estaban compenetrados en que íbamos a ganar. Y creo que le ganamos porque, como te vuelvo a decir, ellos estaban confiados del equipazo que tenían, el tucumano de técnico, que en ese momento y por muchos años fue el técnico de la ciudad junto a Chirola. Ellos se sorprendían cómo estábamos nosotros con la confianza, nos ponían una pared y la volteábamos, no teníamos problema.
1: Sí,
0: y siempre cierto. Con humildad. Y vos dijiste realmente algo que 100% de razón. Buena gente. Normalmente la gente que practicaba deporte en ese momento no tenía vicios como ahora. Éramos todos amigos. Si vos jugabas en regata y otro jugaba en rocamora, no había la rivalidad que hay hoy, que ni siquiera se hablan, ni siquiera se saludan, porque uno juega en rocamora, el otro juega en parque, o el otro juega en regata. No, éramos todos amigos. A tal punto que yo después pasé a Rocamora y el primer día que llegué al club a jugar la Liga Nacional me sentí como uno más. Hugo Stur, el Memo, el Dormilón, el Tincho, me recibieron como si yo hubiera estado toda la vida en el club, y eso significa buena gente. Además de el presidente Eduardo Chicó, que fue un ejemplo, fue un señor. Ojalá volvieran de esos dirigentes que hoy ya no hay. Desgraciadamente han desaparecido por muchísimos motivos, por motivos laborales, por motivos personales o porque no se sienten a gusto, pero bueno, y seguimos hoy, vos dijiste una gran verdad, yo me encuentro con Marcelo Ledesma y somos amigos, con el Memo hasta el día de hoy, el Pato Guillor, acá ahora vivo en el Puerto Viejo, todos los Cañita Pascal, todo el Pato Richard, todos rivales, pero afuera de la cancha éramos amigos
1: con distinta camiseta.
0: Distinta camiseta. Y cuando íbamos a las selecciones, que por suerte pude integrar algunas, éramos amigos, la pasábamos bien, era esperar que se llamaran para la selección para ir a jugar con otros compañeros de otros clubes y pasarla bien.
1: Y aclarar también que era, excepto alguna excepción, 100% amateur.
0: Pero
1: cero,
0: sí,
1: peso.
0: En ese momento era 100% amateur. No sé, en ese momento Rocamora, cuando nosotros le ganamos, lo tenían a Ronald Becton.
1: Sí, eso cuando empezaron a venir los negros. Pero vos sabés que a mí, yo soy de por ahí de analizar después. Una de los motivos, bueno, la increíble o impresionante marca de tu hermano Hugo Stur,
0: sí.
1: Que era Huguito, era, y ve como yo digo, Huguito, y era un rival a temer. Después, bueno, lo que vos decías, la confianza de, porque no éramos más altos que Rocamora tampoco,
0: no,
1: porque
0: no.
1: En ellos jugaba, creo que el Gordo Rivero, que era.
0: No, el Gordo no estaba, ya estaba el
1: no,
0: Memo, el Dormilón.
1: El Dormilón eran más altos que Juanjo, que Juanjo era el único alto, porque sí, después estaba el Beto, tendría 1.90, 1.91.
0: Y sí, porque en ese equipo jugaba Juanjo y el Beto Rodríguez adentro, Marco
1: González.
0: Y Ernesto y yo afuera.
1: Claro.
0: Yo jugaba
1: estaba Guillermo Ruiz, la Monita también.
0: Sí, la Monita.
1: Pero era de los más chicos.
0: Gustavo Solana, que no eran de mucha talla.
1: No.
0: Pero eran aguerridos.
1: Eran aguerridos. Había que aguantarlo bajo la tabla.
0: Sí, a Juanjo había que aguantarlo, Juanjito.
1: Sí, sí.
0: Y Marco era duro.
1: Era duro, además. Después de lo otro, que también hablábamos con los distintos actores que he convocado por ahí, que hemos hablado del tema de básquet. El tema de los entrenamientos, nosotros tirábamos, y bueno, hasta que después, como yo decía, hasta con los ojos vendados, la metíamos. Y eso fue importante a la hora de la definición. A mí lo que me parecía también, ese día se jugó en cancha cerrada.
0: Sí.
1: Rocamora, regata y cancha abierta.
0: Sí.
1: Rivadavia. Creo que fue el primer gimnasio, digamos, techado o cancha techada, era cerrada. En marzo hace un poquito de calor. Y bueno, nosotros éramos, yo no, ustedes eran juveniles, que recién estaban ahí con una edad, digamos, Y los de Rocamora tenían por ahí algunos un poco más, más avanzados, y me parece que el estado físico en un estado cerrado también influye. Por supuesto, los dos estábamos en igualdad de condiciones, no es que uno jugó en cancha abierta, otro en cancha cerrada. Pero bueno, y después también la cantidad de gente de regatas que nos acompañó y que siguió acompañando, bueno, hasta llegar al club. Y... Pero lo que vos decías, Omar, eso de, que yo lo repito también, de amigos con distinta camiseta, a mí me tocó recibir un premio de Rocamora, siendo que fui uno de los que le sacó el invicto después de 43 o 44, no recuerdo bien, si era 43 y no festejaron el 44 o eran 44 y no festejaron el 45.
0: Eran 44 y festejaban el 45, seguro.
1: Claro.
0: Y, pero a mí con Hito me pasó lo mismo, salimos campeones con regata y al otro año me llaman para jugar la Liga Nacional.
1: Claro.
0: Zamora, que en regata cayó muy mal eso porque... qué sé yo, nosotros nos habíamos criado ahí, éramos los referentes del club, los campeones.
1: ¿Vos me decís que somos los únicos campeones?
0: De la era amateur hasta que se jugaba en serio, los oficiales que te daban el derecho a jugar los campeonatos de clubes campeones y ser las bases de la selección, estoy 99,9% seguro que fue regata. Parque Sur creo que... estoy casi seguro que nunca salió campeón en esa era. Ajá. Después yo medio perdí el rastro porque...
1: Pero ¿y regatas cuántas veces ha salido campeón?
0: Los oficiales era como para que jugaran la formativa, no te daba derecho a nada.
1: Claro.
0: Las selecciones ya estaban armadas porque era la base de Rocamora y llamaban a dos o tres de algún otro equipo porque claro. Rocamora competía todo el año, estaba muy un poquito más arriba que Regata y que Rocamora. Que Regata y Parque Sur, entonces se jugaban los oficiales, pero medio sin, a ver cómo te puedo decir, sin los derechos que te daba ganar el campeonato.
1: Claro.
0: Yo no sé, después perdí el hilo.
1: Pregunto, vos que estás más ligado al básquet, creo que por tu hijo, Regatas, ¿cuántas veces has salido campeón?
0: Y de la era amateur, una sola vez.
1: Que fuimos nosotros.
0: Y después no sé, después creo que en esos campeonatos cortos de, no sé, creo que alguna vez han salido campeones.
1: O sea, que tenemos que estar orgullosos entonces.
0: Pero sí, y, sí, es que no, en 100 años.
1: En 100 años, ¿eh?
0: Y sí, y aparte romper un mito.
1: Romper un mito.
0: Lo que hizo Rocamora a nivel país.
1: Es único.
0: Y que nosotros podamos haberle ganado y en buena ley, como vos dijiste, jugando un partidazo como el que jugamos, realmente para Regatas fue un hecho importante, no solo para Regatas, para el básquet de la ciudad, y que cuando fuimos al campeonato de clubes campeones en Peñarol de Tala, era todo un comentario de que, no viene Rocamora, viene Regata.
1: Claro.
0: Toda la vida vivo Rocamora. Ya no estaba el Tucumano, no estaba el Gordo Rivero, no estaba el Memo, estábamos nosotros.
1: Claro.
0: Y que no nos conocían tampoco, y fuimos la sensación porque perdimos contra Quique de Paraná, que era la base de la selección de Paraná y la mayoría de los que jugaban a la selección de Entre Ríos. Y lo estuvimos ahí con toda la humildad y un equipo corto, nada de profesionales, así que era doblemente meritorio para nosotros. Y che, Cunito, y la anécdota que tengo, ¿te acordás que nos juntamos en la sede social?
1: Sí.
0: Y con mi hermano nos peleábamos a cada rato porque sí. Éramos gato y perro entre la cancha.
1: Ajá.
0: Y a él no le gustaba pelearse y a mí me gustaba pelearme con todo. Él era para hacer goles, pero cuando él lo marcaba yo lo recontracagaba, puteaba. Y entonces me acuerdo que Pepe Cheró y Pedro Sandoval, antes que fuéramos para el club a Rivadavia, nos dicen, por favor, jueguen tranquilo, no se peleen los dos, nos decían eso, pobre Pepe y Pedro. Y bueno, sí, vamos a jugar tranquilo. A los 2 minutos, un full... que yo le hago al Hugo Stur porque lo marcaba él y se le había ido. A la otra jugada también, otro full mío, y ahí lo rajé a puteada más, nos peleamos y no sé si eso nos motivaba, que después creo haber jugado que jugamos un gran partido los dos.
1: Sí, terminamos... yo sé que tu hermano marcó una barbaridad. Bueno, vos me estás diciendo que dos veces le tuviste que salvar, pero eso es el equipo.
0: Claro.
1: Eso es el equipo. Y la puteada, como yo a veces le decía al jugador de radio otros días, es porque uno tiene sangre, no es porque uno va a putear a un hermano porque sí, es por la sangre que uno tiene por dentro, si no seríamos de madera. Por suerte no somos de madera, ¿no, Omar?
0: No, no, pero aparte nosotros teníamos eso, esa noche teníamos el alma allá arriba, no iba a frenar ninguna puteada ni nada.
1: No, el objetivo era ganar, pero que entienda muy bien la gente de Rocamora, era... Bueno, yo he jugado en contra de mi hermano en campeonato de los barrios, al fútbol, y adentro de la cancha no hay nada, es ganar. Después sí, amigos como siempre, hermanos como siempre, ¿no?
0: Sí, más vale. No, pero la suerte yo jugaba con él, ¿viste?
1: Claro, no, y casi juntos.
0: Nos peleamos siempre, nos peleamos hasta en entrenamiento, nos peleamos. Pero me acuerdo la anécdota así, dice, no se vayan a pelear, y a los dos minutos estábamos a las puteadas, mal, ni nos hablábamos, pero bueno... Pero era lindo, porque era distinto, ¿viste? Eras muy profesionalizado.
1: Sí.
0: Y vos dijiste una gran verdad, Cunito, que no se da ahora. Nosotros íbamos a calcular la regata, ¿te acordás? Cancha abierta, con viento, los tableros de madera.
1: Y madera. El piso que era una lija.
0: Y teníamos 9. Y yo voy a la cancha, y por ahí veo, y esto es cómico, una anécdota cómica, por ahí tiran al aro y no le pegan al aro. Y yo siempre con el que estoy al lado digo, yo no le pido que le emboquen.
1: Claro.
0: Que le peguen al aro.
1: Claro.
0: Y claro, dice, ustedes antes la metían de todos lados. Pero practicábamos, no sé si éramos mejores.
1: Vos sabés que a mí me pasa lo mismo cuando hablo de esto con voz de básquet, con el tema fútbol. Nosotros teníamos vergüenza deportiva. ¿Qué quiero decir con esto? Que íbamos a Moncherí o a otra confitería, creo que no puedo decir publicidades, bueno, pero las confiterías del centro, y la gente con un gesto nos decía, ¿qué pasó? Y vos, y los conocías, conocías la hinchada, y la hinchada te conocía a vos. Hoy hay jugadores de fútbol que pasan por la calle y por ahí no sabes quién son, o algunos jugadores de básquet, no sabes, te das cuenta que son jugadores de básquet por la altura. Pero entonces uno tenía esa vergüenza deportiva, más cuando nosotros éramos conocidos en las confiterías, o éramos conocidos en el colegio, en la facultad. Entonces nosotros no queríamos perder ni a la bolita. Entonces eso hace dentro de una cancha al dejar todo. Estamos ya casi al límite, Omar, te agradezco. Saludo a Ernesto, a tu amigo, a tu hermano. Y a toda la gente de ese plantel. Y bueno, antes de comenzar, yo de charlar con vos, había dicho que, bueno, el 1 de mayo es el aniversario de Regata. Un saludo a toda la gente de Regatas. Un nuevo aniversario. Y bueno, para finales, ¿tu hijo sigue jugando?
0: Sí.
1: ¿Y juega más o menos como vos? O...
0: Sí, juegan bien.
1: Bueno, Omar, un abrazo, ya me están haciendo el pipí, será hasta otra oportunidad, y bueno, a ver si lo puedo localizar a Ernesto y...
0: Bueno. Uno, mañana un festejo medio íntimo con la gente que estaba ahí, los jugadores, en regata, 9:30. Mirá, surgió como algo para encontrarnos por Carlitos Precio, que está viviendo en Ushuaia y ahora anda visitando a los papis.
1: Ajá.
0: Y bueno, creo que de ser 3 o 4 que vamos a hacer, creo que vamos a hacer como 20.
1: Bueno.
0: Porque la movida ha sido grande.
1: ¿El uruguayo va? ¿Es el cocinero el uruguayo?
0: Es hincha o los viejos hinchas del club.
1: Ajá.
0: Que se van a hacer presentes.
1: ¿El uruguayo es el cocinero?
0: El uruguayo es el alma mater, viste que él estaba siempre en todo. Nunca hizo nada bien, pero...
1: nah. No, pero es el convocante, te digo, porque yo lo tengo medio de vecino donde tenemos nuestro taller con mi hijo, y sí, a cada rato él quiere juntarse porque... Pero no es para menos, la gente tiene que entender. Una de las pocas veces que Regata sale campeón en 100 y pico de años.
0: Sí, no, él es el encargado de todo. Yo lo ayudé de atrás, de avisarle y de buscar a algunos compañeros para que vayan, pero él fue el responsable de todo, viste que siempre él estaba adelante.
1: Bueno, Omar, bueno, un abrazo.
0: Un abrazo.
1: Hasta otra oportunidad. No, por favor.
0: Que pases lindo.
1: Gracias.
0: Chao.
1: Bueno, la verdad que emocionante, ¿no? Porque ni yo sabía que habíamos hecho historia en el club. Bah, sabía, pero no tan así que una de las pocas veces o única vez que el equipo de regata en forma amateur sale campeón en 100 y pico de años. Pero bueno, son anécdotas. Espero que a la gente le haya gustado, que haya recordado aquellos... Y me despido con el titular de un diario que dice Regatas Uruguay en su hora más gloriosa. 1983, noche inolvidable en el básquet. Bueno, un abrazo para todos. Bueno, que sigan bien. Hasta luego.
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1: Bueno, escúchenme. Hoy,
2: atención,
1: 2 de julio,
2: diga.
1: Se celebra el Día Mundial del OVNI.
3: Ah, esto me encanta.
1: Me encanta, a mí también.
4: Esta es la mejor cortina de la mejor serie de la televisión mundial de toda la historia.
1: Del mundo mundial.
4: Tal cual.
5: Yo se la discuto si quiere, pero no estamos para discutir.
1: Escúchame, además hoy en la Argentina es el Día del Trabajador Social, saludo para todos ellos, y el Día de la Avicultura, saludo a todos los pollos.
2: Eso, saludo a los pollitos.
1: A todo el pollerío, a las gallinas también. Y después van a decir que las discriminan.
2: Sí, tal cual.
1: Bueno, y dicho esto, vamos a la consigna de hoy. Atención, audiencia.
6: Atención.
1: En el Día Mundial del OVNI, queremos saber si alguna vez viste algo raro en el cielo que nunca pudiste explicar. O que cuando lo explicabas te decían que estabas loco, por ejemplo. O ¿conoces alguna experiencia cercana de avistamiento de un OVNI? Los teléfonos de contacto. Arrancamos acá, nos mandás mensaje a nuestra línea de oyentes, que es el 43646, o al WhatsApp 3446-516146.
2: Claro.
1: En Uruguay, por ejemplo, ¿dónde whatsappeamos?
7: Acá whatsappeamos. Buen día para todos.
2: Hola
7: chicos, amigo. Qué placer, bien. Para whatsappear con este temón de los ovnis, yo mirando arriba a la que vi es a mi suegra, pero bueno, era un objeto raro. ¿Sabes qué? 3442-6485-57, la línea de comunicación.
1: Bueno, ¿y en Paraná?
7: No.
4: Acá nosotros tenemos el 343-520-1260, que ya ha recibido algunos mensajes,
2: ¿sí?
4: Que empezaron hablando de experiencias propias, se trasladaron a experiencias ajenas, y ya después empezaron a hablar de películas, ¿no? Clásicos de la cinematografía.
2: Algunas fuertes, ¿eh?
4: Sí.
7: ¿Cómo volaron?
4: Sí, tremendo.
3: Yo quiero contar una experiencia también que tuve, porque vieron que a mí siempre con estas cosas me pasa algo raro.
7: Nos fuiste abducida, ¿no?
2: Cuéntanos.
6: ¿Contacto con tercer tipo?
3: Bueno, no sé si era un tipo.
6: Eso no.
1: Cuente.
3: Vos sabés que estábamos con tres amigas en el complejo termal de acá de Concepción. Y no había nadie, estábamos nosotras solas, ya medio de noche. Y cuando quisimos acordar, algo que sobrevolaba en el cielo, digamos, que veíamos nosotras. Sí. Nos entramos a asustar y empezamos a gritar, digamos, porque veíamos que era algo raro que estaba en el cielo. Y bueno, entramos a preguntar. Mis compañeros acá lo conocen, porque yo en horas de la tarde, digamos, le mandaba a mis compañeros acá si que estábamos viendo algo extraño en el cielo.
6: ¿Qué era?
3: Y cuando empecé a preguntar a la gente del aeródromo también si ellos tenían algo, o, digamos, porque ya empezás a hablar con cualquier persona a esta altura del partido. Y resulta que los del aeródromo estaban sobrevolando con algo que no me acuerdo en este momento cómo
6: ¿dron?
3: Se llama. No era un dron, era algo
4: un globo,
6: un planeador, algo de eso.
4: Meteorológico.
1: Ajá, eso
3: un
1: puede ser.
3: Un cuadricóptero, no sé cuánto se llamaba. La cuestión que nosotros pensábamos que era un ovni.
4: Pero al final. No era un ovni.
3: No, bueno.
4: Volador identificado.
1: Era identificado. Un objeto.
3: Pero le digo, chicos, el flor de julepe que nosotros nos pegamos.
2: Me imagino.
3: Porque esa era grande, digamos, nosotros veíamos y éramos tres adolescentes a esa altura del partido.
7: Anto, para vos, chequeado, cuadricóptero.
3: Ah, ¿viste?
7: Vehículo aéreo no tripulado.
2: Claro.
7: Que ¿vieron? Utiliza cuatro rotores. Bueno, está toda la explicación, pero sí existe, cuadricóptero.
3: ¿Vieron?
6: A veces pasa, ¿viste? Acá hace poquito pasó también de que se veía en el cielo como unas líneas así de humo y decían, bueno, ¿qué puede ser? ¿Qué puede ser? Todo empezaron a especular y resulta que eran algunos aviones que estaban esperando para poder aterrizar. Entonces estaban como sobrevolando, digamos, aguardando el tiempo hasta que le den la orden.
7: Chico, pero que las hay.
3: Bueno, la gente de Victoria seguramente tendrá muchos mensajes.
6: Porque hay un museo.
1: Hoy vamos a hablar con Andrea Pérez Simonini, que es una especialista como su madre, ¿no? sí. Que hace muchísimos años que están trabajando en eso. Hay ovnis y ahora aparecen también los WAP. Los WAP.
5: ¿Los?
7: Los guapos.
6: Los guapos.
1: Los WAP, no, WAP es una sigla en inglés, sí. En realidad, que significa fenómenos anómalos no identificados.
7: Mira, mira vos.
1: Entonces, están los ovnis. Hay que preguntarle a Andrea ahora cuando charlemos.
7: Claro.
1: Ella, si ella habla de WAP o si habla de ovnis, sigue hablando de ovnis. Pero hay gente, mucha gente que ha tenido experiencias, que ha visto cosas raras. Así que sabemos que dentro de la audiencia de estas tres radios, alguien o muchos nos van a contar experiencias vividas, ¿no? Sobre todo la gente en el campo. Sí.
6: Ayer, en Córdoba también, en el Cerro Uritorco, que también.
1: Claro,
6: ¿eh?
1: En el campo, que está más abierto, que uno ve el cielo con mayor nitidez. Porque por ahí en las ciudades.
4: Después le cuento una de las Mercedes, pero más adelante.
6: A Patricia Sosa, la cantante Patricia Sosa, ella ha dicho muchas veces que
1: ella contaba. Claro, sus
5: Rescato el de Antonio 650. Bueno, hay uno de vos ahí que no hemos chequeado aún. Estamos justo estableciendo la próxima comunicación. Mi concuñado estaba guardando las cosas en su quincho del campo.
4: El quincho del campo ya por sí ya te habla, te genera una imagen mental, claro. ¿No? Ya bastante particular.
5: Ya
4: ¿no?
5: De tardecita, cuando vio una luz intensa justo en el camino de entrada. Se asustó, por supuesto. Después de unos minutos y sin hacer ruidos, la luz se elevó y desapareció y dejó marcado un círculo de pasto chamuscado.
4: Señales, señores, señales.
5: Doy fe, vi la marca tiempo después, dice Antonio 650.
4: Círculos perfectos, además.
5: Que claro, que nos ha dejado a todos asombradísimos por esa experiencia vinculada a los extraterrestres.
4: ¿Donde no hay una invasión extraterrestre, sino una invasión argentina?
5: Sí.
4: ¿En dónde?
8: Es en Miami.
5: En Miami.
4: Miami. Sí, tal cual. Porque, Miami.
5: Porque. Tal cual. Sí, porque se está desarrollando el Mundial de Fútbol.
4: ¿Y mañana qué pasa ahí?
5: Mañana juega la Argentina por 16avos de final, enfrentando a Cabo Verde, ¿no?
4: Exactamente, señor, 16avos.
5: ¿Y qué es lo que están haciendo todos los medios de comunicación? Tratando de establecer una charla con algún argentino que haya ido precisamente a disfrutar del Mundial.
4: Pero nosotros, él no fue. Él
5: nosotros
4: está.
5: Siempre buscando diferenciarnos del resto de los medios de comunicación, por eso somos la radio más importante del litoral. Fuimos a establecer comunicación con alguien que ya está viviendo en Miami tiempos atrás, ¿no? Y que nos puede contar si hay alguna diferencia.
6: Si existen los ovnis.
5: Si hay alguna diferencia entre el Miami premundial y el Miami durante el Mundial. Así que vamos a charlar con oyente, además de este espacio.
4: Fernando Benítez.
5: Fernando Benítez, que está allá en Miami. Gusto de saludarte, Fernando. Te escuchan en Entre Ríos, ¿sí? En Gualeguaychú, en Concepción del Uruguay y en Paraná. ¿Cómo estás? Buen día.
9: Buenos días. ¿Cómo están?
5: Bien, muy bien. Un gusto saludarte. Días, bueno, queremos saber... Sí.
4: Primero, ¿qué anda haciendo por Miami?
5: Dale,
4: ¿desde hace cuánto tiempo está radicado ahí?
5: Ajá.
4: Y ya vamos a meternos con la
5: ¿Y a qué te dedicás? ¿Qué haces vos ahí en Miami? Contanos, Fer.
9: Bueno, en este momento no estoy en Miami, estoy cerca del Golfo de México, soy camionero.
4: ¿Camionero?
9: Soy un camionero local. En este momento estoy del lado del Golfo de México.
4: Bien.
9: Para hacerte una ciudad, Naples, Sarasota, más o menos por ahí.
4: Ajá, ¿esto es en la Florida?
9: Y en Miami hace... Sí, en la Florida. Bien. Todavía sigue siendo la Florida.
5: Ajá.
9: Todavía sigue siendo la Florida. Y en Miami hace aproximadamente 16 años que vivo en Miami. Y en Estados Unidos hace 26 años que vivo. De los cuales 10 años viví en Nueva York.
5: Ajá, estuviste 10 años primero en Nueva York, después te trasladaste a Miami.
9: A Miami.
5: Y siempre siendo camionero o en
9: alguna otra actividad. Fui chef, estudié para chef.
4: ¿Fui qué?
9: Por eso me mudé a la Florida. Estudié para chef acá en la facultad.
5: Sí.
9: Y después de muchos años dejé la carrera de chef porque, bueno, vinieron los hijos.
4: Claro.
9: Y el chef es muy sacrificado y dije, no trabajo más para eso porque.
5: Claro.
9: No tenía sábado y domingo ni días feriados libres.
4: ¿Vos te casaste con una estadounidense?
9: Sí y no, porque en realidad mi mujer es colombiana, pero ella, a los dos años que yo la conocí, Uh-huh. Perdón, a los dos, ella la trajeron a los 2 años desde Colombia.
5: Sí.
9: So, prácticamente es americana.
5: Claro, claro.
9: Pero ella viene de Pereira, Colombia.
5: Claro, sí. Y en tu ritmo de vida, ¿has logrado establecer vínculos con otros argentinos que están allá en Miami? Hay una importante comunidad de argentinos, ¿no?
9: Sí, claro, claro, ¿sí? Claro. Tengo, o sea, mis mejores amigos en este momento somos tres, que son dos de Mendoza, sí, uno de Santa Fe, ajá, y otros de Buenos Aires.
5: Bueno, para nosotros que lo conocemos a Fernando como oyente de la radio, suele establecer contacto con nosotros, nos envía mensajes. Claro. Él es de Paraná, ¿no?
4: Claro, ¿vos sos nacido acá?
9: Yo soy nacido en Buenos Aires y a los pocos días, sí, a los 15 días que nací, me mandaron, o sea, mi papá y mi mamá se mudaron
5: para Paraná, sí.
9: Para Buenos Aires, sí, porque ellos sí son de Paraná, ellos vivían por ahí, por la zona del puerto.
5: Bien, de Paraná.
4: Y entonces
9: me crié en Paraná,
5: claro,
9: tengo sangre entrerriana.
4: Y esto de escuchar la radio tiene que ver con una búsqueda de no sé, el lugar de que, digamos, fue contexto de tu infancia, tu niñez.
9: Sentimientos de patriotismo, llamémoslo, de entrerrianismo.
4: Eso,
5: mira. Enganchado.
9: Yo fui una persona que andaba con mis tíos siempre de pesca y caza.
5: Claro.
9: Andábamos por todo Entre Ríos pescando, cazando, y me crié mucho. Mi papá tenía un compadre en Puerto Sánchez y siempre me quedaba a dormir en la casa de ahí en Puerto Sánchez, la casa que yo le llamaba a mi tío.
5: Ajá.
9: Y me crié prácticamente entre Puerto Sánchez y Barrio Batra.
5: Claro, mirá vos.
4: Bueno.
5: Una zona, bueno, yo también era de ahí por la zona, así que seguramente nos hemos cruzado.
4: ¿Y Fernando, a qué edad te fuiste, Fernando, de acá?
9: Mirá, si saco calculaciones ya hace tantos años. Es más, ya vivo más en Estados Unidos que en Argentina.
4: Claro, ya ha pasado más tiempo allá que acá.
9: Claro.
5: Sí.
9: Yo creo que tengo, como 26, 27 años, debo tener 27 años.
5: Sí, y yo estimo que cuando alguien, cuando observó que se jugaba una fecha, un partido allá en Miami, y alguien te habrá preguntado, ¿no tenés un lugarcito para mí que yo voy a ver el Mundial o no?
4: ¿Para una entrada, loco?
9: Sí, de 835.430, más o menos.
5: Todo el mundo te quiere caer a casa. No sé si alguien se animó o no.
9: Todos mis amigos de allá de Paraná,
5: claro,
9: que un par han venido para acá, lo primero que hicieron, loco, empezó a averiguar, pero al final se le cayó el castillo porque, bueno, los precios, ¿viste cómo es?
5: Claro, eso. Sí. ¿Vos notaste un cambio con el Mundial ya empezado? ¿Se advierte esa efervescencia?
9: No. Acuérdate que Estados Unidos es muy grande. Es muy, muy, muy grande. Y para notar un cambio tiene que ser algo bien grande. He visto más gente, por ejemplo, cuando un año vino el Super Bowl acá, en el mismo estadio donde va a jugar Argentina el viernes, que realmente la cantidad de gente que se ve. Estados Unidos es muy grande y para ver cierta cantidad de gente en la ciudad de Miami, está todo repartido entre, claro, la playa, Brickell, Fort Lauderdale, ¿entendés? Muy grande para ver tanta cantidad de gente.
5: Claro.
9: No se aprecia, digamos.
5: Ajá.
9: Pero hay
5: sí,
9: mucha
5: sí, por
9: gente.
5: Supuesto.
3: ¿Y mucho? ¿Extrañarías algo de Entre Ríos? ¿O ya no?
9: Ya me tocaste el corazón. Nada, extraño todo, las amistades, la comida, como te digo, la pesca, la caza, el estar ahí en Entre Ríos, los olores de Entre Ríos, más que nada.
5: Claro.
9: Extraño mucho.
5: ¿No hay un rinconcito así para ir a pescar en Estados Unidos? Del que
9: Miles.
5: Claro.
3: Pero no es el río.
9: No se compara con él.
5: No.
9: No se compara con la leche chocolatada del río Paraná.
6: Es más distante la gente allá, ¿no?
9: Claro, acá yo me meto al agua y me veo las uñas.
5: Claro, sí, son mucho. Agua de lago, sí.
4: ¿Lago o mar?
9: Mar. Acá el agua es muy cristalina, excepto ahora que se vino el sargazo.
5: Sí.
9: Pero cuando el 90% del año el agua es cristalina, que es un espectáculo.
5: Claro.
4: Fer, y volviendo al Mundial, recién contabas que no había tanta efervescencia entre la gente que vive por allá,
9: o sea,
4: y demás.
9: Nah, bueno.
4: ¿Quiénes
9: la,
4: están?
9: La hay.
4: Ajá. ¿Quiénes están accediendo justamente a las entradas? ¿Va la, a ver, va el común de la gente o es un mundial para ricos?
9: Bueno, yo creo que es un mundial más para ricos. Sí, ¿no? Yo estuve, que le comenté a los chicos de Paraná, sí, estuve en Dallas. ¿Por qué? Porque un compañero, un amigo, íntimo amigo de años, me regaló la entrada.
4: Claro.
9: Él entró en el sorteo, ese que hizo de la FIFA, y, sí, y ganó tres entradas. Y bueno, me regaló una a mí y una a mi primo. Obviamente nosotros nos hicimos cargos de los pasajes de avión y de la comida, ¿no? Ajá. Y cuando fuimos a Dallas nos pegó un cachetazo la realidad.
5: Claro.
9: Porque, o sea, nosotros ganamos en dólares, todo lo que vos quieras, pero nosotros, por darte un ejemplo, entramos al estadio y comimos tres panchos, dos cervezas y un agua, y nos salió $126.
5: Upa, ¿y cuánto come, cuánto tiempo come con $126? ¿Cuánta ahí en una...?
9: Bueno, yo ayer fui a Walmart, que es el supermercado, sí, y compré un par de cositas para tener en mi camión, para los niños en casa,
5: sí,
9: y gasté $100 con, por decirte, cuatro bolsitas de comestible, cuatro o cinco bolsitas de comestible.
5: Sí.
9: Que no era comida, sino que era más, nosotros decimos snacks.
5: Claro, los snacks, chiquitas. Sí.
9: Claro, que los niños y yo nos traemos al camión, o los chicos en todo caso a la escuela.
5: Claro, claro.
9: Pero bueno, Estados Unidos, te digo, Estados Unidos no es lo que era antes. Sin ir más lejos, mi mamá y mi hermana estuvieron el año pasado. ¿Mm? Perdón, la semana pasada estuvieron. Sí. Y se fueron recontra deprimidas, porque ellas cada vez que venían compraban y se llevan su valijita.
5: Claro.
9: Ahora ya no se llevan su valijita. Ajá. Ahora la piensan dos veces antes de gastar, porque prácticamente la comida es carísima, el triple de lo que es allá en Argentina.
5: Mm. Claro.
4: Mirá vos, mirá vos.
9: Es caro.
4: O sea que ir al estadio ya es caro y ni, de, ni
7: y comer ahí ni hablar.
4: Consumir adentro, claro. Bueno, algo es parecido, claro, a lo, claro, que pasa, bueno, acá.
9: Exactamente. Yo voy a ir al partido del sábado, del viernes, perdón. Compramos la entrada antes ayer, que la compramos antes de ayer, que tampoco iba a ir.
5: Ajá.
9: Porque yo tengo o sea, tengo otro, la plata destinada a otra cosa.
5: Sí.
9: Pero de nuevo saltó mi amigo.
7: Claro, el amigo
5: apareció.
9: El amigo y me dijo, ya compré las entradas. Claro, ya compré las entradas. Y digo, bueno, está bien, dale, te voy a dar la plata en comodísimas cuotas.
5: Claro.
9: Pero vámonos. Entonces, bueno, somos cuatro los que vamos.
7: ¿Cuánto sería la entrada?
9: Ajá, eso. $7,000 pagó la entrada. Pero cuatro personas.
7: Ah, ¿no? 7,000 las cuatro.
5: Sí.
9: 7,000 las cuatro.
5: 7,000 las cuatro.
9: Las cuatro. Es una, so, calcularle entre $1,700 y $1,800 por persona. Eso

0: No, obvio, ¿no? Es algo que impagable.
1: Claro.
0: Nosotros decíamos en Dallas que se nos ponía la. No, no, no, no, no se nos ponía la piel de gallina, se nos ponía la piel de mondongo. Ya.
1: Está bien.
0: Y
1: Está
0: es
1: bien.
0: algo que le vamos a poder contar a nuestros nietos. Nuestros hijos no le dan ni bola, no saben ni quién es Argentina. Mirá que nosotros se lo inculcamos, quién es Messi. Te dicen, ah, sí, Messi, pero están con la tableta, están con el
1: Claro,
0: teléfono.
1: sí.
0: Están en otra.
1: Sí, sí, sí,
0: Nosotros
1: sí.
0: les tratamos de inculcar, pero los chicos están en otra, son americanos y lamentablemente, por más que ustedes me digan, no, pero tenés que inculcar. No, los amigos son americanos, ellos van a
1: Claro,
0: hablar inglés
1: claro.
0: y en la calle es otra cosa,
1: Tal
0: ¿viste?
1: cual.
0: Y bueno, no, yo, por ejemplo, me encantaría llevarlo al estadio, pero ¿para qué?
1: Claro.
0: Si ellos no
1: Sí,
0: lo saben,
1: motiva, es algo que
0: ¿cómo?
1: no lo motiva.
0: Y
1: habitualmente vos vas a ver fútbol allá o ves fútbol americano o te
0: Sí,
1: enganchás con alguna
0: cada vez que
1: actividad.
0: viene. No, no, no, cada vez que viene la Argentina es oficial que voy, pero bueno, ya los tickets salen entre 80, 100, 150, ya
1: Sí.
0: son otras clases
1: Sí.
0: de precios que podemos llevar a la familia cuando juega. Bueno, yo vivo cerca, bueno, vivía, porque ahora mudaron el estadio,
1: Claro.
0: vivía a pocas cuadras del estadio de Inter en Florida,
1: Ajá.
0: y 2x3 sacaba en alguna que otra promoción y
1: Claro.
0: comprábamos para ir con los niños, para romper la rutina más que nada.
1: Sí,
0: Eh,
1: sí.
0: mucho, vamos a muchas promociones de ir a ver el béisbol,
1: Ajá.
0: también los Monster Truck, los chicos les encantan Monster Trucks y
1: Ah,
0: cada vez
1: sí.
0: que vienen Monster Truck, los
1: Ajá.
0: camiones esos
1: Los
0: grandes,
1: camiones grandes,
0: vamos a
1: sí.
0: verlos, claro.
1: Sí.
0: La NBA, vamos 2x3 también,
1: Mira.
0: esos también son accesibles. A los chicos más les gusta un poquito más el básquetbol, digamos,
1: Ajá.
0: por el espectáculo que el fútbol. El
1: Claro.
0: fútbol medio que se aburre.
1: Che, Fer, la verdad que nos encantó tener esta charla y da
0: Che.
1: para seguir charlando más con vos para entender un poco el ritmo de vida, la forma de vida de un argentino allí en los Estados Unidos, porque siempre estamos recibiendo información idealizada, se puede decir,
0: Y un
1: de la
0: poco de
1: vida en el
0: eso hay, sí,
1: exterior.
0: un poco de eso hay.
1: Pero se nos hicieron las 11, así que nos va a
0: Ah,
1: quedar
0: te liberamos,
1: la
0: Fer.
1: charla pendiente, ¿sí? Un abrazo grande, Fer, gracias.
0: Cuando quieran, saludo a todo Entre Ríos y
1: Dale.
0: bueno, cuando quiera estoy listo. Y disculpen si a veces
1: No,
0: me
1: por
0: testeo
1: favor.
0: mucho para contar mis historias.
1: Sí, no, está bien,
0: No,
1: nos encanta
0: perfecto.
1: tenerla. Un abrazo grande, Fer.
2: Igual te queda un tono de entrerriano.
1: Sí, lo
0: Perfecto.
1: tiene.
0: ¿Eh? Bueno.
1: Lo tiene ahí.
0: Bueno,
1: Cómase una
0: entonces,
1: S de vez en
0: saludo.
1: cuando. Abrazo grande.
0: Bueno, saludo a todos los gurises entonces.
1: Abrazo,
0: Grande.
1: Fer, un grande, ¿eh?
0: Hasta luego,
1: Fer,
0: chao, chao.
1: entrerrianazo que vive allá en Miami y nos cuenta la previa del partido de la selección.
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1: Miriam nos dice por acá, hace muchos años, 50 o 60 años atrás, un vecino de Arroyo El Colman estaba escuchando Radio Rivadavia en una oscura noche. De pronto, la transmisión empezó a escucharse con los sonidos típicos que producen las descargas eléctricas por la tormenta. Pero no había pronóstico de tormentas. Salió afuera a inspeccionar el horizonte.
2: Cielo
1: despejado. Y en eso lo ve. Ahí lo vio.
3: ¿A quién?
1: En pleno cielo nocturno despejado, ninguna nube, una gran luz avanzaba rápidamente hacia él desde el sur. No era un auto ni una camioneta.
2: ¿Qué era?
1: Esa luz continuó sin detenerse hacia el norte.
2: Cielo.
1: Pero no sabe qué era. Esto nos cuenta Miriam. Dice, el protagonista fue don Amador Amado Moneda, acordeonista que supo pasar hace un tiempo por el estudio del ET-11.
2: Muy bien.
4: Mirá vos.
1: Bueno, uy, nos quedamos,
4: nos
1: con,
4: quedamos
1: la intriga,
4: con la intriga,
1: ¿no?
4: Sin el final.
1: Y claro, fue tan rápido que diría, no pudo. Diría, fue en el cielo.
4: Diría Claudio Velotti, claro. Parece el Chip y Ace, le faltó el final. Facu, no fui yo. Es Claudio.
2: No se meta con el GPS.
4: Facu, no fui yo.
1: Golpe bajo. Ah, perdón, un feliz día para los periodistas deportivos. A nuestros compañeros periodistas deportivos. Hoy es su día, así que, bueno, feliz día para quienes. Sí, exactamente.
4: Día Internacional.
2: Así es.
5: Ah, Internacional.
2: Día Internacional de Periodistas Deportivos. Sí, tal cual.
4: Igual queremos celebrar todos los días. Locutor, periodista, Día del Periodismo Deportivo.
2: Nosotros queremos celebrar los mensajes de voz que llegan de nuestra querida audiencia al teléfono de la radio con historias y de contacto de tercer tipo.
6: Hola, buenos días, gente, ¿cómo les va? Yo soy camionero. Hay veces que vengo entre la ruta 11, que va de Vitoria hacia a Diamante.
2: Esa es la zona picante.
6: Y en varias oportunidades me ha salido una luz así. Hay un lugar que, Pajonal, que sale una luz de un arroyo.
1: Mira.
6: Sale una luz y me acompaña a uno... 3.000 metros y en un montecito ahí se apaga la luz.
2: Se apaga, porque la acompaña, ¿no?
6: Varias veces lo he visto.
1: Ay, qué miedo.
6: Pero, ya no...
5: Tocale bocina.
6: No me asusta ni nada, solamente...
2: Ya está acostumbrado.
6: Es una compañía que me hace a unos 100 metros de distancia más o menos.
1: La escolta.
2: Claro, una escolta.
6: Termina en un montecito.
2: La escolta extraterrestre. A mí me da miedo, ¿eh?
1: A mí me da miedo.
5: No, pero mandaría molde de escolia.
2: Y es por la zona de Victoria, seguramente.
1: Claro.
2: Habrá testimonio.
5: La primera vez te da miedo, ya a la decimotercera vez que te acompañas, y bueno, no me
1: haces
5: nada.
1: Amigo,
2: te hace
1: claro.
2: Nada, claro. Hay otro mensaje de voz, ¿eh? Otro mensaje de voz que nos llega.
7: Buen día, chicos.
2: Buen día.
7: Bueno, ahora están con la propuesta OVNI. Uy,
2: ¿la Chicha también tiene experiencia?
7: Bueno, yo creo que sí.
2: ¿La Chicha?
7: Sí que creo.
2: ¿La Chicha?
7: Bueno, cuando era más joven, en el campo también me pasó eso de la luz. Una noche veníamos en un vehículo y de repente nos cubrió una luz muy clarita al vehículo y a todo el cielo.
2: Sí.
7: Fue un ratito y de repente desapareció. Bueno, eso fue una vez.
2: Sí.
7: Después, estando en el campo, como dicen ustedes, que se ve mucho más, coincido
2: claro.
7: Con el que decía de las luces, más en el verano, sentadas afuera... hay muchas luces que aparecen así de un lado del cielo, todas las noches el mismo lado. Aparecen con mucha potencia, marchan un ratito y desaparecen.
2: Mira.
7: Siempre en el mismo lugar.
1: Mira.
7: Aparecen de la nada.
2: Claro.
7: Eso también me llama mucho la atención. Como también ver redondeles muy marcados en el campo.
1: Ah, eso es verdad.
7: Es verdad. Así que bueno, es el día de ello, bueno, feliz día. Y creo que... Que no sean malos, que a lo mejor no son tan malos y
2: que
7: le tenemos un poco de miedo.
1: Un son de
7: al santo botón.
2: Que se
7: bueno, chicos, un gran abrazo.
2: Gran
7: Estela
2: mensaje.
7: Desde Viale.
2: Gracias, Estela de Viale.
1: Es verdad, las marcas.
2: Sí,
5: nos
2: tal cual.
5: Por Paraná, ¿le parece? Saludamos,
2: sí.
5: Nos subimos a la Silvineta.
8: Nos vamos en la

0: Hola, ¿cómo andan?
1: Hola,
2: hola, sí, hola,
3: hola, sí.
2: Hola, hola, hola.
1: Hola.
4: ¿Cómo? ¿La Renata no es escoltada por un ovni?
0: No he visto nada, yo, nada. Pero bueno, siempre estoy dispuesta.
4: Ah, ¿viste? Muy bien, más sí.
2: Vale. Se predispone.
4: Claro. Para la experiencia.
0: Vos sabés que viajo mirando el cielo a ver si veo algo y no pasa nada.
4: No pasa nada. Y abducime, vengan, por favor. Sí.
5: abducime y tirame la isla Caribe.
4: Desde el 14 de cada... Bueno, me abduzcan, porque sí, pero, ya no llego.
0: ¿Se acuerdan los de Paraná que hubo acá una experiencia de enanitos verdes que se habían visto?
4: Sí, los 80.
2: Acá también, en Concepción.
1: Ah, chicos, sí, los enanitos 80, andaban por acá. También. Por acá también.
0: No era Marciano Cantero,
4: no,
0: ¿eh?
4: No.
0: Otro tipo de enanitos verdes. Bueno, vamos a recorrer nuestra provincia, si les parece. Comenzamos por Paraná. Vamos a compartir con ustedes una tarea solidaria que está haciendo una reconocida acordeonista música nuestra. Ella es Marcia Müller. Marcia está viviendo de manera muy particular lo que está ocurriendo en Venezuela tras los dos terremotos que han dejado un saldo tristísimo. Ya se contabilizan cerca de 2.000 personas fallecidas y alrededor de 70.000 desaparecidos, más todas las pérdidas materiales y lo demás, ¿no? Bueno, la esposa de Marcia es venezolana, ella se llama Carla y tiene toda su familia en ese país y no podían quedarse de brazos cruzados ante semejante situación. Están realizando y acompañando a una ONG que se llama Carpa de Esperanza, y además Marcia va a hacer este sábado un encuentro musical a través de sus redes sociales. Vamos a escuchar lo que nos decía justamente y nos contaba Marcia Müller.
6: Mi familia es argentino-venezolana y mi esposa es de Valera, Trujillo. Hace varios años que estamos juntas y, bueno, a partir de los terremotos sucedidos el 24 de junio, que creo que nos va a quedar marcada a fuego la fecha a muchas personas, que, bueno, nos movilizó totalmente, obviamente, que lo primero que quisimos saber es si su familia estaba bien, que por suerte, como ya saben y han visto en las imágenes, han perdido todo, hay gente que ha perdido parte de su familia y, bueno, es la verdad que es un poco desolador el panorama que se vive todavía aún hoy en Venezuela, y creo que estamos conscientes de que va a ser así por un largo tiempo. En este momento estamos apoyando a la ONG Carpa Esperanza, una ONG de las tantas que están conectadas en red en Venezuela. Ellos son oriundos del estado de Trujillo, van juntando dinero y cosas que la gente les da, que pueden acopiar y van trasladando a los lugares donde se necesita. En nuestras redes sociales, tanto la de Carla Centurías, como Marcia Müller, están los datos de la ONG. Y por otro lado, este sábado, como escribí en mis redes sociales, cuando no sé muy bien qué puedo hacer o cómo me puedo manifestar cuando me atraviesa algo tan fuertemente, yo hago música, es lo que hago. Así que este sábado a las 4 de la tarde voy a estar haciendo un streaming en vivo por mi canal de Facebook, marcia.acordeón, simplemente para compartir la música, para aunar los deseos, oraciones, buenas vibras, como le quieran llamar. Estemos todos en conexión y en la misma sintonía de mandar mucho amor a Venezuela.
0: Bueno, ahí está, desde Paraná, organizando toda esta actividad solidaria para acompañar a los hermanos venezolanos. Bueno, dejamos Paraná, nos vamos hasta Urdinarrain. Allí dejaron abierta la muestra de arte que se llama Camino Divino, y tiene que ver con arte y vino. Dialogamos con la directora de Cultura y Turismo de esa localidad, que se llama Estela Ocon, y nos cuenta justamente de qué se trata la muestra y cómo se preparan para las vacaciones de invierno.
7: Bueno, se llama Camino Divino porque es el camino que está haciendo un recorrido con una temática que el material que se usa para los cuadros, para la muestra, es de vino, ¿sí? Y vinos de nuestro departamento, Gualeguaychú, ¿sí? De las bodegas que están acá. Esta muestra tiene que ver un poquito también con el carnaval que ya se presentó. Esta muestra estuvo en el Museo del Carnaval en Gualeguaychú y va a seguir otro recorrido. está ahora en Ruina Rein, va a ir a Victoria, va a ir a Buenos Aires, a la Casa de Entre Ríos. Tenemos que celebrar que el arte se pueda hacer un recorrido, una ruta, como la ruta del vino. Bueno, esta es la ruta de obras de arte que están pintadas con vino, de Alonso Villanova, que es de acá de Ruina Rein, pero hace un tiempo que está viviendo en Gualeguaychú. Y bueno, él me invitó para que sea artista, como artista invitada, con 3 obras mías, y son 10 obras que él expone con la temática de la pintura de vino y una temática de carnaval. Bueno, la muestra la tenemos acá en el complejo de la estación, en la sala de conferencia. Está abierta cuando la gente quiera venir. Nosotros estos días estuvimos, hasta hoy también estamos recibiendo delegaciones de chicos de las escuelas que van llamándonos para pedir turnos. Sábado y domingo también permanece abierta. Sí, y vamos a tener una temática especial para estos 3 fines de semana que siguen, que tienen que ver con que ya empiezan nuestras vacaciones. Así que, por ejemplo, los 3 domingos siguientes, que son 5, 12 y 19 de julio, va a haber toda una movida acá en el Paseo de las Farolas con artesanos y emprendedores. Y también a partir de las 3 de la tarde vamos a abrir la muestra y va a haber talleres para niños.
0: Bueno, y ahora nos vamos hasta el departamento Colón, llegamos hasta San José porque hoy está cumpliendo 169 años de su fundación. San José celebra la fiesta de la colonización que va a ser los días 24, 25 y 26 de julio. Mientras tanto, habrá una serie de actividades durante todas las vacaciones de invierno, así lo cuenta el intendente Gustavo Bastián.
3: Mes de julio, que es el aniversario de la ciudad, siempre hacemos nuestra fiesta nacional de la colonización. Este año en particularmente, por cuestiones del mundial, la tuvimos que va a ser en el fin de semana del 24, 25 y el 26 de julio. Así que contento porque a partir de hoy hasta la fiesta, hasta el fin de semana de la fiesta, hay diferentes actividades deportivas, recreativas y bueno, y conmemorativas a lo que es estos 169 años. Recordemos que San José es la primera colonia agrícola organizada del país en Entre Ríos y la segunda en el país, la primera en Esperanza Santa Fe. Así que tenemos un montón de historia para contar, para mostrar, de la gesta inmigratoria que por aquellos momentos fue sobre todo de Suiza, franceses, italianos, que llegaron acá a nuestras tierras y bueno, empezaron a generar esta comunidad que dio origen también a todas las ciudades que están alrededor de San José. Bueno, en ese momento hubo una decisión política de Urquiza de poder poblar estas tierras con inmigrantes en un contexto mundial complejo, mucha gente que está emigrando de sus países a consecuencia de lo que fue la guerra. Y también hoy estamos honrando, y hace 8 de la mañana hicimos el descubrimiento de un busto de lo que es la figura de Alejo Peyret. Alejo Peyret fue el primer administrador, fue quien Urquiza encomendó administrar la colonia con su pensamiento, con su ideología y con su forma de llevar adelante. Logró que esas familias que vinieron, se generó una comunidad que no solamente pudo establecerse y generar su desarrollo, sino que paralelamente a eso se generó una matriz productiva que a partir de ahí dio origen a la ciudad pujante e industrial que hoy somos.
0: Bueno, de esta manera entonces saludamos a todos los ciudadanos de allí, de San José, que hoy están festejando los 169 años de su fundación. Hasta aquí la recorrida de hoy, compañeros, compañeras.
8: Excelente. Feliz cumpleaños, excelente. Bueno, nos vamos a Concepción del Uruguay, que tiene mensajitos listos para recibir.
9: Sí, por supuesto.
8: Llamamos. A ver, ¿qué tenemos por ahí? ¿Tenemos mensajitos de oyentes?
10: Hola, buen día. Ser les quiero comentar de que por mucho tiempo, Argentina, yo diría hoy, 2 meses más o menos de lo que cuentan mis hermanos, estaban arando de noche, de repente bajaron 3-4 luces así, como que giraban y giraban, y bajaron al fondo del campo, y el gurí se asustó porque era muchacho. Y pasando 3 días, de vuelta, estaba él en esa casa y veía, porque le había quedado eso, y veía cómo bajaban. Pasó un largo tiempo, un mes, y recorriendo el campo quedaron los círculos bien redondos, perfectos, como que vos haces un círculo perfecto con un compás, y quedaba el pasto totalmente seco, pero por mucho tiempo, claro. Como que había irradiado algo ahí. Esa es la experiencia que teníamos los hombres. Pero como en aquel tiempo no se decía nada, y si decía algo te trataban de loco, como dice uno de los chicos ahí, nadie dijo nada, pero este señor que se dedicó a los ovnis vino al campo a verlo. No sé qué vio ni qué, porque tiene tantos libros que no me acuerdo, que yo creo que ya falleció. Esa es mi experiencia de un hijo.
8: Mira qué buena experiencia. Y escuchamos la de Chely, ¿le parece, desde La Roque?
1: Sí.
11: Buen día, Lidermar, equipo y oyentes. A mí lo que me gustaría, que traigan un extraterrestre y le hagan una entrevista. Ese es mi sueño. Espero que algún día se me haga realidad.
8: Ojalá que sí. Ojalá, Chili, a mí también me encantaría entrevistarlo. ¿Sabes lo que descubriríamos sobre vidas en otros lugares? Estaría buenísimo.
4: ¿Qué te parece?
8: ¿A ella le gustaría hacerle una pregunta a un extraterrestre? Yo creo que como movilero todoterreno me tiene que contestar que sí, pero la respuesta la tiene Virginia de Michelis.
12: Hola, ¿cómo está, Eli? Sí, haría un largo cuestionario, ¿sabes todas las preguntas que tenemos para hacer?
8: Exacto, bien. Claro. ¿Sabes que lo exprimimos? ¿Cómo es vivir? No viene más, Eli.
12: ¿Cómo es vivir a la distancia?
13: Claro, ¿y qué intenciones tiene usted para con nuestra tierra? Claro,
12: sí. Identifíquese. Bueno, vamos a hablar de una actividad que se está realizando, una actividad solidaria aquí en la ciudad de Paraná, pero que se replica en muchos puntos del país a partir de lo que sucedió en Venezuela, porque en Paraná puntualmente el Hospital Materno Infantil San Roque, junto a distintas organizaciones, lanzó una campaña solidaria para reunir medicamentos que van a ser destinados a las zonas afectadas por los terremotos en Venezuela. Las donaciones van a ser enviadas desde acá a la Casa de Venezuela en Buenos Aires y luego, bueno, trasladadas por una misión de bomberos argentinos que participa de la ayuda humanitaria. Hablamos con Aida Alfaro, que es referente del Club de Leones Paraná Centro, que es una de las entidades que está participando.
14: La ha organizado el Hospital de Niños San Roque y, bueno, nos han preguntado si nosotros estábamos dispuestos a recibir, y vos sabés que esa es nuestro objetivo, es ayudar a la comunidad, y en este momento en que vemos que esa gente está sufriendo tanto, así que, bueno, hemos dispuesto ahí un espacio para recibir medicamentos, todo el que quiera acercarse. Ellos han dado a conocer una lista de los medicamentos preferibles, que son antibióticos, diuréticos, calmantes, hay una lista de y cuál sería lo principal que se puede donar. Así que nosotros estamos dispuestos, vos sabés que estamos martes y viernes de 9 a 12 horas y los días miércoles de 13:30 a 19. La dirección es Pellegrini 547, el Club de Leones Paraná Centro. No obstante los horarios, los días que yo te digo, si hubiera alguna donación que en fin, a veces por la distancia, lo que sea, en otro horario también lo vamos a recibir, nos avisan y nos vamos hasta allá, nos trasladamos hasta el club y bueno, los recibimos. Nosotros, mirá, colaboramos para Bahía Blanca, cuando hubo esos también inundaciones en Santa Fe, hemos recibido colchones, ropa, Bahía Blanca, mandamos hasta una cuna, me acuerdo yo. Pero bueno, es así, lo que en este momento se necesita y nos han pedido son medicamentos.
12: La colecta incluye analgésicos, antibióticos, antihipertensivos, insumos descartables, elementos de bioseguridad, materiales para curaciones y fórmulas lácteas para bebés. Las donaciones se pueden acercar a la cooperadora del Hospital San Roque, al Centro de Veteranos de Malvinas, a la Fundación Crisálida y al Club de Leones Paraná Centro, como decía recién Aida Alfaro.
4: Muy bien. Buenísimo, Virginia.
12: Bueno, gracias.
4: Un abrazo.
8: Gracias, Piri. Gracias. ¿Tenemos un mensajito de Chicha sobre los ovnis
4: también? Ah, sí, sí, claro, sí, sí.
15: A ver, escuchemos. Buen día, chico. Ahora sí soy yo, la doctora Estela. No sé qué Estela será. Ya la voy a conocer.
1: Muy bien.
15: Bueno, nosotros, en mi casa de mi paterna, del campo de mi papá, había una palmera. Y ahí de noche salían luces. Se veía luz en la palmera, ¿viste? La parte así de abajo. Y bueno, y se calculaba que era porque la tierra gorda, dice, no sé. Pero yo me acuerdo, todas las noches se veían esas luces de la palmera. Pero no hay que tener miedo a las luces, querido. Las cosas que se van a ver más adelante, eso sí, y lo que están pasando, hay que tenerle más miedo. Pero ahora no, querido, no hay que tener miedo a las luces.
8: Gracias por el consejo.
15: No sé quién será esa Estela que yo la debo conocer.
4: Ya la vamos a poner en contacto. Se le está copiando todo.
1: Se nos puso celosa la Chicha.
15: Siempre la Chicha.
1: La Chicha nos invade los aliens y ella le hace de comida, le hace alguna cosita, le cocina algo.
4: Alguna pasta frola, algo.
5: No, lo más lindo es que dijo, tengan cuidado con lo que va a venir, o sea.
8: O sea, algo va a pasar.
5: Una predicción ahí a futuro.
8: ¿A dónde nos llevará hoy Facu con GPS?
4: Me dicen que tengo uno más, Eli, para mostrarte.
8: Dale.
4: Perdón,
16: El enanito verde, eso que hablan ustedes, o rojo, no sé, el protagonista está acá en Viales. Te puedo pasar el nombre, te puedo pasar todo. Y está el documental en YouTube, en todos lados está el documental que se llama Mirar al Cielo.
17: Ah, bueno.
5: Ay, por favor, conectémonos.
17: ¿Cómo está Viale, eh? Le compite a Victoria, con las experiencias paranormales. O extraterrestres, en realidad.
1: Sí, no paranormales. No,
17: te pido mil disculpas.
1: No, no, está bien. Pasa que a los extraterrestres les gusta el asado con cuero. Y en Viale se hace la fiesta del asado con cuero.
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1: Desarrollo de la China, romance de paz y amor, Pancho Ramírez.

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1: ¿Quedaron mensajes por ahí?
2: Quedaron algunos mensajitos por acá, ¿eh?
1: Vamos con eso, entonces.
2: Ay, te los rescato, 343-520-1260. Buen día, Facu, Male, equipo y a las radios de la provincia. Hola. Yo, gracias a las redes, me reencontré con amigas de la escuela primaria de Misiones, después de casi 60 años. Hoy mantenemos un vínculo maravilloso. Incluso nos hemos visitado. Gracias.

0: algunos cortocircuitos, o simplemente se van a vivir otro lado y todo esto, y pierden un poco el contacto, está bueno poder retomarlo. Así que gracias también por ese mensaje.
1: Bueno, Facu,
0: sí.
1: Está en línea ya la secretaria de Ambiente de Entre Ríos, Rosa Hochman.
0: Bueno, muy bien, la vamos a saludar entonces, porque como decíamos recién, la provincia formó parte de la 23ª edición de las Jornadas Argentina Sustentable 2026. Y para saber un poquito más sobre qué es lo que se pudo sacar en limpio de esa exposición y de lo que se escuchó allí, Rosa Hochman, secretaria de Ambiente de la provincia, en contacto con nosotros y con las tres radios entrerrianas nacionales, por supuesto. Rosa, ¿cómo le va? Buen día.
2: Buenos días, mucho gusto y bueno, muchas gracias por... estar interesados en esto que venimos haciendo de dar a conocer el trabajo que se hace desde el gobierno de la provincia.
0: Bueno, ¿qué conclusiones qué conclusiones pudieron sacar, sí, ¿no?, de lo que ha sido esta experiencia allí?
2: Primero, fuimos invitados como una de las pocas provincias, estaba también la provincia de Catamarca, pero digamos por otro tema, y la presencia mayoritaria correspondía a empresas, especialistas, empresas de muy alto nivel, algunas internacionales. Entonces, poder participar de esas jornadas fue, digamos, un escenario, una puerta para que se conozca justamente cómo estamos trabajando, las innovaciones que estamos haciendo, el compromiso aún en este contexto tan difícil que estamos teniendo, cómo vamos avanzando en mejorar algunas políticas públicas y poner a tono las que aún no estaban como corresponde.
0: ¿Y qué acciones
2: estamos haciendo del principio de la gestión?
0: ¿Qué acciones puntualmente pudieron subrayar?
2: Bueno, por un lado, hacer como un repaso del trabajo que se está haciendo, porque estuve en un panel de gestión de residuos junto con, por ejemplo, la gente de Campo Limpio, que ese es uno de los puntos relevantes que venimos trabajando como un compromiso importante desde el gobierno y desde el Ministerio de Desarrollo Económico, trabajando con envases de fitosanitarios. Tenemos como una evolución que es ejemplo en el país. Mm. En 2021 se juntaban 45 toneladas de envases de fitosanitarios y en el 2025 se recuperaron 450. Esto, no fue... tuvo el respaldo de capacitaciones a productores, capacitaciones en escuelas agrotécnicas y fundamentalmente hubo capacitaciones a 200 efectivos de la policía caminera porque asociado a lo que es el envase de fitosanitario hay todo un circuito ilegal. En realidad esto está disminuyendo justamente por estas acciones. Ellos saben ahora a qué camiones tienen que parar, qué requerir, y en caso de que sea un circuito ilegal, se hace la confiscación de eso y se lleva a través de lo que es la empresa Campo Limpio, llevan ellos a los CAT, que son los espacios asignados para el almacenamiento de estos envases de fitosanitario. Tenemos 8 en la provincia.
0: Uh-huh. Y esto se traduce en una cifra récord de plástico recuperado.
2: Totalmente. Aparte de eso, lo que hemos hecho es, golpear de alguna manera, para decirlo así, lo que es el circuito ilegal. Uh-huh. Hemos hecho intervenciones en un lugar que estaba en Aranguren, que hacía más de 15 años que se pasaba por la ruta y se veía envases de fitosanitarios. Y bueno, con un trabajo muy intenso de 3 días, se logró desbaratar por un lado eso y por otro lado vaciar eso, que era un poco de contaminación para la salud de los vecinos, para, el ambiente en general, del agua, del aire y del suelo, ¿no? Uh-huh. De hecho, a veces cuando pasamos por ahí y vemos, todavía no crece ni una planta. Uh-huh. Así que ese fue uno y también hicimos otro en la costa del Uruguay, en San José, también con cifras muy importantes de residuos que se incautaron en esos operativos, que aparte también con la colaboración de la policía, de la Secretaría de Trabajo, porque estos lugares no cuidan a sus empleados, por supuesto, trabajan en condiciones realmente infrahumanas. Claro. Así que bueno, es una actividad siempre buscando cubrir todas las aristas que tiene el trabajo ilegal, el circuito ilegal.

0: Rosa, ¿cómo está en la provincia el nivel de recuperación en lo que son los ecoparques, las plantas de recolección de residuos que tienen las ciudades, sobre, digamos, lo que es recuperable? No sé, cartón, hierro
1: Claro,
0: y
1: sí.
0: demás. ¿Ha crecido? ¿Es buena el nivel de separación que hay en Entre Ríos en los hogares o todavía falta mucho?
1: Bueno, primero, esto es una responsabilidad de cada municipio, según la Ley Provincial de Residuos Sólidos Urbanos, corresponde a cada municipio hacerse cargo de la, digamos, la problemática y la solución del tema de los residuos. Igualmente, nosotros hace muy poco hicimos una capacitación que asistieron más de 400, digamos, directores municipales, ¿no? Directores, empleados, para ponerse al tanto de la normativa en cuestiones ambientales, y también hemos hecho capacitaciones a docentes de distintos niveles y también a empleados municipales de toda la provincia para el tema de separación de residuos. Por un lado, entonces, lo que es la capacitación en cuanto a poner al tanto de las normativas y las obligaciones de cada uno de los municipios, y vuelvo a decir, estuve acompañada por el ministro de Desarrollo Económico, Guillermo Bernaldo, por la vicegobernadora, y en una asistencia muy importante de, digamos, de empleados y de intendentes que están comprometidos con la cuestión ambiental. No puedo responder eso entonces porque en realidad hay algunos municipios que están trabajando muy bien desde hace mucho tiempo, separando sus residuos, cada vez son más, pero en realidad eso es un trabajo que nosotros vamos, digamos, testeando, viendo, en la medida que, por un lado, por alguna razón recorremos algún municipio y, por otro lado, si alguno pide asistencia técnica.
2: ¿Qué es lo que desde Concepción del Uruguay la consulta? ¿Cómo le va? Buen día.
1: ¿Qué tal?
2: ¿Qué es
1: Buenos días, ¿cómo
2: qué es
1: estás?
2: lo que por ahí más preocupa a la provincia de Entre Ríos con respecto al medio ambiente? ¿Cuáles son las cuestiones específicas, digamos, en que más está centrado? Además digamos, de esto que estamos charlando.
1: Sí, nosotros hay que recordar que la Secretaría de Ambiente pertenece al Ministerio de Desarrollo Económico. Entonces estamos haciendo un fuerte trabajo en, digamos, en lo que es el trabajo. Por un lado, lo que te acabo de nombrar de que se cumpla la ley de envases de fitosanitarios. Estamos trabajando también, y ya está a poco tiempo de tener su resolución, su reglamentación, perdón, aprobada, la ley que es el certificado único ambiental. Eso es sumamente importante y es algo que venimos trabajando también con un pedido especial de nuestro gobernador Rogelio Frigerio en cuanto a poder facilitar, simplificar y ser cada vez más eficiente en la obtención de los certificados ambientales que cada una de las actividades de la provincia cumple. Entonces, esas, por un lado, lo que es el cuidado, por otro lado, esto de se cuide, pero también que se vea la necesidad de que el sector empresario, el sector industrial, el sector productivo tenga su certificado, pero en tiempos no burocráticos o la menor burocracia posible. Por eso implementamos este proyecto, esta ley que está aprobada a fin del año pasado y que está siendo reglamentada en su etapa final. Así que eso para nosotros es muy importante poder cumplir con esa consigna. También trabajamos en lo que es preservación de ecosistemas. Tenemos una dirección de áreas naturales protegidas que trabaja fuertemente. Bueno, eso es otro de los temas que estamos avanzando. Y otro tema fundamental es el tema de cambio climático, que venimos participando de foros, de distintas actividades. Y tenemos también por aprobar lo que es la ley provincial de cambio climático que está en el Senado. Y se hizo también digamos, el mapa, la gestión ambiental de la provincia, que también está en su etapa final de aprobación. Así que bueno, son muchos los ámbitos que trabajamos. También trabajamos sobre lo que es, también es una ley de 2017 que no se había trabajado aún, que es los comités de cuenca. Tenemos dos comités de cuenca activos, uno en, digamos, en lo que es el arroyo Las Tunas y otro en el arroyo Perucho Berna. Tenemos algunos más, pero también, como lo estamos haciendo con mucho compromiso y mucha seriedad, lleva bastante tiempo, entonces en la medida que vayamos evolucionando con cada uno de estos, tendremos otros en los que intervenimos.
3: Bueno, es un tema súper interesante, como siempre, y da para seguir desarrollando y profundizando, pero se nos terminó el tiempo. Así que, muy agradecidos por estos minutos,
1: no,
3: Rosa Ockmann, secretaria de Ambiente de la provincia.
1: Y a disposición, y gracias por difundir, y bueno, porque también la gente cuando escucha y ve el compromiso que tenemos nosotros, también se comprometen a cumplir la normativa, a hacer la responsabilidad desde la casa, por ejemplo, con el tema de los residuos.
3: Es la idea. Muchas gracias.
1: Bueno, no, por favor, ustedes.
3: Hasta luego.
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1: En el mundo pasa algo raro. Que es viral o medio bizarro.
2: Ahí va.
1: No lo busques en otro lado porque eso te lo trae solamente este segmento titulado
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1: GPS, que hoy nos lleva directamente a la ciudad de Manchester.
2: Manchester,
1: en el Reino Unido. Un hombre británico se vuelve viral por tatuarse en la zapán un six pack, o sea, los abdominales ya marcados, hiper realistas. Y elige este método definitivo, ¿para qué? Para lucir como si estuviese repasado y nunca más ir al gimnasio ni hacer una dieta en su vida.
4: Me anoto, ¿para qué?
2: ¿Quedó bien?
4: Embajada.
2: ¿Quedó bien?
4: Mano, teléfono y dirección.
1: Pues es que yo estoy mostrando las fotos acá a mi querida compañera de tareas, Malenita. Y me suena medio rarardo el color de la piel que le han hecho al flaco con el resto del cuerpo.
2: No, es la como tinta. Que tiene un... No condice
1: su tez con el tatú. Pero después, el tatú en sí está muy, muy bien hecho.
2: Capaz que medio en la oscuridad pasa.
1: Medio en la oscuridad en el boliche, si el flaco se levanta la remera en el boliche, capaz que pasa.
2: No toca.
1: No se puede tocar porque va a sentir mullido y no.
5: ¿Te gustan los labiales marcados, Malena?
2: A mí me da igual, prefiero una mente brillante.
6: Bien, Malena es de la mía.
1: Esa es mi chica.
6: Malena.
1: La obra de arte estuvo a cargo del reconocido artista sudafricano Dean Gunter, dueño de un estudio que pinque pan. Dos días estuvo trabajando intensamente para completar el sombreado y todo lo que es el diseño. Fíjense que...
6: Hay que estar al dope, querido.
1: Fíjense que el procedimiento fue gratis para el cliente. Porque al tratarse de un pedido tan inusual y desafiante, el tipo decide regalarle el trabajo para poder filmar el proceso y viralizarlo en redes, cosa que logró.
5: Pero mirá la repercusión que tuvo, que lo estamos hablando acá.
4: Era claro, querido.
6: Sí, realmente, sí.
1: Si bien este caso fue un tatuaje, en el mercado de la medicina estética y la cirugía plástica hay opciones similares y un poquito más reales, o que a la vista se ven como más naturales, para quienes buscan un six-pack, unos abdominales marcados rápidamente y sin esfuerzo físico. Ahí sí tenés que pagar. Ahí sí
6: claro.
7: Che, está bastante raro el tatuaje.
1: Es una... lo encontraste tanto.
7: Sí, lo encontré.
1: ¿Viste?
7: El colorcito es como que tomó mucho sol ahí, ¿viste?
1: Claro, exacto. Por eso el contraste. Y es cierto, Malena, lo que decís.
2: ¿Cómo dijiste six pack? Dije, se tatuó unas birras.
1: El concepto.
7: Yo también pensé eso.
6: Pensé lo mismo.
1: Sirve para dos cosas. Six pack son seis latas.
2: Se tatuó seis latas la panza, lo mejor que vi.
1: Claro. Pero bueno, también los yanquis le dicen así a los seis cuadraditos que se notan cuando uno traba ahí la situación de
6: parece que tiene la panza en carne viva, es horrible.
1: Pero
6: qué cultura.
7: Pero quizás le quedó colorado así porque recién le sacaron la
1: también
7: foto.
1: También es cierto, Antonella.
6: Igual es horrible, chicos.
1: Pero claro,
6: tenemos que querernos como somos y con lo que tenemos.
1: Aceptémonos.
6: Aceptémonos. El que quiere tener un cuerpo así, que haga gimnasia, que se mate en el gimnasio.
1: Hay otras, hay varios caminos para lograrlos. El tema de la cirugía. El tema de la cirugía. ¿Cómo dice?
4: No llegué a esos caminos.
1: Bueno.
6: Estás en el gimnasio.
1: Nunca es tarde cuando le dices, bueno, mi amigo, ahí hay que...
6: tiene un six pack que ni les cuento.
1: Hay otra técnica que va más allá del tatuaje, que es una cirugía, una lipoescultura de alta definición.
6: Pero
1: eso sale entre 4.000 y $9.000.
6: No. Depende la... Ay, te tiene que sobrar.
7: Pero queda bien.
1: Y te meten como una plancha en el tejido subcutáneo, una prótesis flexible de silicona que emulan los músculos abdominales, que eso sí queda realmente ya más real, ¿sí? Y te van como de manera con una energía electromagnética focalizada, te van como lipoaspirando todo lo que es las juntas acá de las...
5: Los rollitos.
1: Exacto.
5: ¿No? Te lo van sacando.
1: Y ahí te ponen esa cosa y ahí ya. ¿Ustedes se harían algo de este tipo de cosas? No, entonces.
6: No, ni loca. No, nada.
1: No sé, ni abdominales, no, nada, ni, no sé. Ni pate de gallo.
6: No sé lo que es estar en una clínica, nada. Gracias a Dios.
7: Mirá qué bien. Ay, chicos, no mientan.
8: No sé.
7: Alguna cosa te podés hacer.
6: Jamás.
8: Nunca dio de estar bueno de beber. No sé.
9: Tengo como 10 cirugías, lo máximo que me pusieron una red que no tiene nada que ver estético. No, ni loca.
1: Yo no les copa, bueno. No. Entonces vamos a tener que...
7: Sí, yo me pondría unos hilos de oro ahí.
1: Para levantar.
8: Yo también.
1: Yo me levantaría un poco.
7: A determinada edad, a determinada edad.
9: Hay que aceptar como bien.
1: Sí, se parece. A ver, el que sea feliz aceptando.
6: No, por supuesto.
1: Bienvenido sea. Sí. Pero yo me levantaría un poco las nalgas, Debo decirlo. Lo confieso así. Sí. Abiertamente. Sí.
8: Pero están viendo.
1: Pero
8: nalgas.
1: Son nalguitas chiquitas.
6: A mí me molestan ahora un poco ahí cuando camino fuerte en las pantorrillas, pero no pasa nada.
1: Bueno, no estaría
9: mal. Después vamos a hablar de ese tema.
1: Sí, sí.
7: Vamos por el levantamiento de nalgas.
9: Da para mucho hilo de oro. Che, está Fabio por ahí.
8: Estoy siempre. Estoy pensando qué me haría por eso. Claro. Sí, estaba pensando qué me haría, Estela. Ese es el tema.
9: Dale, Fabio.
8: Lo que me haría es un momento para disfrutar, claro. Eso es lo que me haría. Un momento para disfrutar después de este lindo GPS. Donde nos vamos al escenario entrerriano, nuestra cultura, nuestra música, y vamos a recorrer la provincia. Y hoy se sube conmigo a este escenario entrerriano desde Paraná, capital de la provincia, LT14, Cintia Campos. Hola, Cintia.
10: Hola, Fabio, ¿cómo estás? Muchísimas gracias por el espacio. Un placer compartir canciones con ustedes, con toda la audiencia. Y antes de que se nos termine junio, seguir hablando de las canciones que hablan de Paraná en el marco del mes aniversario de la capital entrerriana. Y por eso, ahora agasajarlo a través de la música con esta propuesta de Analía Bosque, que es cantante, guitarrista y compositora de la ciudad de Paraná, integra el grupo de compositoras de Entre Ríos, y en abril de 2025 lanzó un nuevo disco que se llama Hacia el Bosque. Ahora escucharemos Danza del Paraná, en la que está junto a Daniela Ramallo en el cajón peruano y voz, y Luciana Infranz en bajo y voz, y Analía Bosque a cargo de la guitarra, ganzá y voz, justamente para hacer honor a la capital entrerriana en esto que se llama Danza del Paraná.

0: Gracias, Cintia Campos. Gracias por la música para seguir homenajeando a la capital provincial en este mes aniversario que se nos va, esta danza del Paraná.
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1: Vamos a irnos un poquito al tema de Venezuela, que sigue conmoviéndonos porque todavía siguen las búsquedas. Yo escuchaba a los mexicanos, ¿no? Que era que decían, no nos vamos a mover de acá hasta que no encontremos y podamos salvar la mayor cantidad de vidas. Lamentablemente la cifra de personas muertas sube, pero también se han rescatado muchas personas con vida.
2: De hecho, en los
1: portales, y esa es una buena noticia.
2: La última noticia es que a 6 días del terremoto un nene fue rescatado durante la noche de Argentina en La Guaira, y eso reaviva las esperanzas de los equipos. Hay 27 países que están ayudando en la búsqueda de sobrevivientes entre los escombros en Venezuela.
1: Entre ellos están los argentinos como rescatistas, y dentro de los argentinos hay bomberos entrerrianos de Gualeguay que están participando. Tenemos un audio, tenemos la palabra de uno de esos bomberos. Eli, ¿quién es?
2: Exactamente. Gastón Velázquez y Osiris López son los dos rescatistas de la ciudad de Gualeguay que viajaron con sus perros a colaborar para la búsqueda de personas vivas y personas fallecidas entre los escombros. Ellos integran la Red Nacional de Rescatistas y vamos a escuchar a Osiris López. Se hizo un alto en el medio del trabajo para poder comunicarse con Argentina. Ellos tuvieron que llevar una antena satelital. Ayer la montaron en un descanso que tuvieron a la noche y allí nos envió este relato. Es estremecedor. Escúchenlo con atención.
3: Junto con Gastón Velázquez, también de Bomberos Voluntarios de Gualeguay. Nosotros pertenecemos a la Brigada K9 de Bomberos, que somos un grupo más grande, y también hay otros perros. En esta oportunidad yo vine con Oma, que es una perra de búsqueda de personas vivas. Y Gastón vino con Roma, que es una perra de búsqueda de restos humanos. Fuimos contactado por la escuela donde vamos a capacitarnos. Nosotros nos capacitamos en una ONG que se dedica a perros de búsqueda y rescate, Asociación Civil Escuela Canina de Catástrofe. Ellos fueron convocados por bomberos de la Universidad de Santa María, acá de Caracas. Así que bueno, nos llegó a nosotros la convocatoria el viernes pasado, sinceramente no recuerdo la fecha. Así que bueno, armamos viaje el mismo día, y ya el viernes a la noche ya estábamos en Buenos Aires, hicimos noche ahí. El sábado todo el día, bueno, preparamos todo lo referente a materiales que teníamos que traer, a los papeles de los perros, gente se encargó del tema de los pasajes. Así que bueno, el domingo 2:30 salimos con destino a Medellín, tuvimos una escala en Medellín de 7 horas de espera, luego hicimos Medellín-Cúcuta, que es al norte de Colombia, viene en la frontera con Venezuela. Y de ahí nos trajeron en colectivo hasta la frontera, hicimos migraciones y luego otro colectivo hasta el lugar acá del hecho. Fue un viaje, la verdad, que largo, fueron 16 horas aproximadamente en colectivo, camino montañoso, tipo selvático, así que tardamos bastante. Sumado a los aéreos, así que fue un viaje bastante largo. Así que bueno, ayer llegamos a la tarde, tipo 4 de la tarde de Venezuela, y al ratito, 1 o 2 horas, ya nos trajeron hasta el lugar y arrancamos a trabajar. La verdad que, como deben de ver ahí en los medios nacionales, es un desastre grande, una cantidad, no la tengo ahora exacta de cuántas estructuras hay colapsadas, pero son muchas. Por supuesto que nosotros nos abocamos en una zona y trabajamos ahí hasta la madrugada. No te había mencionado, nosotros vinimos un grupo de 10 personas con 9 perros, de búsqueda de personas vivas y búsqueda de restos humanos. Y bueno, sinceramente, por el tiempo que ha pasado, los que más trabajaron fueron los perros de restos humanos para localizar víctimas, y también los otros perros, pero un poco menos que por el tiempo que ha pasado, ¿viste? Así que bueno, pudimos contactar ahí, cantidad no todavía no tenemos, porque pudimos contactar, bueno, uno de los perros tuvo un positivo y se luego bajamos, hicimos una inspección del lugar y se sienten ruidos de personas que golpean, digamos, las estructuras. Entonces se sabe que hay personas ahí. Bueno, nosotros, una vez que hacemos ese trabajo, entra a trabajar un grupo que se llama Brigadas USAR para hacer el apuntalamiento de la zona. Si hay que romper paredes, rompen, tienen todas las herramientas. Así que bueno, más o menos. Y hoy, bueno, estuvimos trabajando en un edificio al lado también. La verdad que no sé en cuánto irá la cifra hoy día de restos de muertos, pero se ve mucho, mucho. No te lo quiero explicar con palabras, pero te imaginarás que es mucho la cantidad. Ya por el sentido del olfato nomás te imaginarás lo que es acá. Y bueno, nada, hoy estamos justamente en un descanso y ya seguiremos con las tareas.
1: Bueno, realmente estremecedor. Esa parte donde dice que se escuchan golpes es estremecedor, chicos.
2: Tal cual. La buena noticia es esto.
1: Sí.
2: Que a pesar de que ha pasado mucho tiempo, los equipos rescatistas, con toda la tecnología, con cámaras infrarrojas, con los perros, con la colaboración mutua entre los diferentes equipos, él lo contó, ellos detectan a través de un animal y después entra este equipo diferente que está conformado por integrantes de las distintas Fuerzas Armadas del país y de bomberos de todo el país para hacer el apuntalamiento del lugar y ir a rescatar a esas personas, o sea, que es una labor profesional que puede ayudar a encontrar más personas con vida. Ya han sido rescatadas más de 13.000 personas. Abrimos un nuevo segmento de nuestra mañana de Entre Ríos. La recibimos a ella, le decimos hola, hola, hola, buen día, Malena Avero, ¿cómo estás?
4: Hola, ¿cómo les va?
5: Hola,
2: ¿usted?
5: Hola,
2: hola. ¿Niña?
4: Muy bien, la verdad que bastante bien.
6: Bueno, comuníquele a su tono, a su rostro.
4: No, estoy en la mejor.
6: Ese es otro tono, ahora sí.
4: Chicos.
2: ¿Este hacer buenos chistes usted?
4: ¿Sabes qué más o menos? ¿Sabes qué más o menos?
2: ¿Quién es el mejor contador de chistes en su entorno, entre amigos, amigas, familiares?
4: Sin lugar a dudas, Claudio Velotti.
6: Ah, gracias, vale, gracias. Sí, gracias, Tomás.
4: Se enoja Facundo.
2: No me enojo, digo.
4: No, Paco, mentira.
2: Yo lo conozco desde que tenemos 13 años.
6: No,
2: y nunca me pareció un gran contador de chistes.
4: Bueno.
2: Evidentemente, tus ámbitos están carecientes de humoristas.
4: Es cierto, es probable. Es probable.
2: ¿Cómo tu viejo cuenta bien las historias.
4: Ah, ¿sí?
2: No chistes, pero las anécdotas me hacen.
4: Ah, es bueno.
2: He llorado
4: bueno.
2: De risa con las anécdotas de tu
4: padre.
2: Sí,
4: él es muy bueno, es cierto.
2: Bien. Mándale un cariño.
4: Le mandamos un abrazo grande al señor Alejandro Avero. Bueno, che, ¿será que suena una cortinita de las que me gustan?
6: Atención,
4: ¿del futuro?
7: El futuro llegó.
4: ¡Sí!
7: ¡Hace rato!
4: ¡Claro! Bueno, me voy a poner las gafas.
2: ¿Por qué?
4: Me voy a poner las gafas porque llegó el momento de este espacio donde hablamos de futuro, donde hablamos de avances, de cuestiones novedosas, donde vamos a ver qué pasa mientras nosotros nos tomamos unos mates. ¿Les parece?
1: Ver, dale, dale, dale.
4: Bueno, mientras algunos se siguen preguntando cómo hago para pasar una foto del celular a la computadora, todo esto avanza en términos rapidísimos.
6: Sí.
4: Hoy vamos a hablar de algo que usamos prácticamente todos los días, que es WhatsApp, gente.
6: Sí, sí, sí. Bueno, yo uso WhatsApp.
4: La aplicación donde están todos los grupos de familia, de amigos,
6: correcto,
4: de trabajo.
6: Sí, es verdad.
4: Bueno, WhatsApp acaba de anunciar un cambio importante. Después vamos a tener una nota para profundizar sobre este tema.
2: Muy bien,
4: pero les voy a contar
2: que
4: a partir de ahora va a permitir que las personas puedan tener un nombre de usuario, igual que Instagram, igual que X. O Telegram, ¿no?
2: Pero Facebook también.
4: Que Facebook también. ¿Qué cambia con eso?
6: No entiendo el cambio.
4: Muchísimo,
6: todavía.
4: Porque hasta hoy, si vos querías hablar con alguien por WhatsApp, inevitablemente tenías que darle tu número de teléfono, ¿no es cierto?
6: Sí, es verdad.
4: Bueno, y el número de teléfono, aunque parezca una pavada, es un dato bastante personal.
6: Sí.
4: Con ese número alguien puede agregarte a grupos, puede llamarte de la nada,
6: sí,
4: puede guardar tu contacto,
6: sí,
4: saber incluso cuando estás conectado, cuando no. Si tu foto de perfil es pública, ya te conoce todo. Te conoce la cara, la de tus hijos, lo que vos subas.
6: Bueno. Sí.
4: Ahora eso cambia porque nos podemos poner nombres, por ejemplo, Facu Facha. Por ejemplo,
6: Facundo Galanti.
4: Malena Divina. Bueno, usted elija.
5: No, pará, yo obviamente voy a elegir.
6: Pelote el copado.
5: Voy a elegir el mismo nombre de usuario que tengo en mis redes sociales.
4: Sí, claro. Sí. ¿Cómo es?
5: Facu Galanti.
4: Exactamente. WhatsApp aclaró que no va a existir un buscador público de usuarios, no es que va a haber una guía telefónica.
6: Una lupa en la que yo pueda poner, no. A ver, ¿cuál es el contacto?
4: No, la persona tiene que conocer exactamente tu nombre de usuario para encontrarte, ¿entendés? Ah. Esto también es una medida de seguridad para evitar los contactos no deseados.
6: ¿Así uno no encuentra más fácil a la gente entonces? Si yo sí, hoy no tengo chance de tener contacto
5: de Messi,
6: con, qué sé yo, el teléfono
5: el contacto de Messi. De Messi.
6: Yo después pongo en la lupita
5: Leo Messi.
6: No. Leo Messi y me va a aparecer, entonces, ¿o no?
4: A ver, si mañana... una persona conocida,
6: sí,
4: un periodista, un artista, una empresa, lo que sea, un deportista,
5: verificada.
4: WhatsApp va a proteger esos nombres para evitar que aparezcan perfiles falsos,
5: claro,
4: y que esto termine en una estafa.
8: Como si ahora, si claro, vos no lo tenés agendado en el WhatsApp, claro, no lo encontrás.
4: Claro. Entonces, además, quienes quieran todavía más privacidad podrán agregar una especie de PIN o clave. Es todo un temita, ¿eh?
6: PIN como en la época de los...
4: Aunque
6: los
4: alguien, claro, aunque alguien sepa tu nombre de usuario,
6: claro,
4: al si no, no conocer PIN, esa clave, no, va a poder, claro, iniciar una conversación con vos.
5: Ah, o sea que tenemos que darle el PIN ahora, nombre de usuario y PIN.
4: Y PIN, si querés.
5: En vez del número de teléfono.
4: Si lo querés, si no, solamente nombre de usuario, eso lo tenés que configurar vos.
8: Qué complicado, chicos.
6: Es muy complicado.
8: Con todas las contraseñas, las cosas que tenemos en nuestra cabeza.
5: Escuchá, por más complicado que nos parezca, en 2 minutos nos vamos a acostumbrar.
4: Yo creo que sí. Aparte, no significa que esto... a ver, no es que van a finalizar los números de teléfono, no van a existir más.
6: Es que cada vez lo tenemos menos en cuenta, los números de teléfono. ¿Se dio cuenta,
1: que,
6: ¿no?
1: ¿Esto qué evita, Malena?
4: Esto evita que una persona random, una persona cualquiera, pueda tener tu teléfono y llamarte o...
5: Agendarte
4: o saber tus datos o tener ese contacto para estafas, por ejemplo, o claro, lo que sea. Claro. Es una medida de seguridad, básicamente, que permite cierta privacidad que hasta el momento WhatsApp no tenía.
6: Ya me genera dudas de todas
4: esta
6: maneras.
4: Esta función no va a aparecer ahora, ya mismo, sino que WhatsApp está habilitándola de manera gradual todo el mundo.
5: Pero sí, ya la última actualización te deja...
4: A vos te aparece.
5: Te deja reservar tu nombre de usuario.
6: ¿En qué parte? ¿A dónde?
8: A mí me apareció ayer. ¿Sí? Me contaba Antonella que me había aparecido como arriba del WhatsApp abierto,
4: claro,
8: digamos, como un cartelito en verde agua que decía...
5: ¿Veo ante el punto?
8: Pero no le di mucha bolilla, lo ignoré.
4: Ignorar.
5: Nombre de usuario.
4: No, chicos, háganse un usuario. Tengo pónganle
6: dudas,
4: nombre.
5: Configuración, chicos.
4: Está bueno.
5: Configuración. Vayan, entren al WhatsApp.
8: Entramos.
5: Configuración. Ajustes. Cuenta. Ahí abajo está nombre de usuario y ahí reservan el suyo.
8: Ah, mirá, ahí está nombre de usuario. ¿Y qué le ponemos ahí?
6: ¿Y todos juntos?
5: ¿Y
6: ahí le pone, separado?
5: Y ponele,
8: crear nombre de usuario.
5: Angelina Jolie, ponele.
4: No, se puede.
5: No, ponele tu nombre, Anto, tu nombre, ponele. O tener el Facebook, el Instagram.
8: Claro, está bien.
9: Yo estoy como Anto del SART.
5: Igual, ahí está.
6: No está disponible mi nombre de usuario.
4: Bueno, elegí otro.
5: Te lo robaron.
6: ¿Me lo robaron?
4: No.
6: Ojo, van a ser motivo de estafa.
4: No.
6: ¿Te aparece un Claudio Velotti pidiéndole dinero?
5: Es un Tano medio ratón que anda por ahí.
6: Sí. Déselo de todas maneras, sí, pero no soy yo.
1: ¿Por qué no hablamos con un especialista?
6: Ay,
4: me encantaría.
6: No me digas que consiguió un especialista.
4: Para conocer más detalles.
1: Conseguimos un especialista.
6: Vamos, metela,
1: estamos en todo. Y este día es terrible.
6: Terrible.
5: Y ya lo tenemos
1: en línea. A ver,
5: no da puntada sin hilo, mira.
1: Bueno, vamos al especialista.
6: Sí, claro. Vamos a hablar con Walter Elías, precisamente, que está en comunicación con nosotros.
5: Él es presidente del Colegio de Profesionales de Ciencias Informáticas de Entre Ríos.
6: Cual.
1: Ah, bárbaro.
5: ¿Qué implica la última actualización de WhatsApp? Esto que nos venía contando Malena en su segmento. Esto de reservar el nombre de usuario. Walter, ¿cómo estás? Desde las tres radios entrerrianas te saludamos. ¿Todo bien?
10: Hola, buenos días. Sí, la verdad que muy bien. Siempre con sorpresas del ámbito informático. Y bueno, ahora tenemos esta novedad de esta red, ¿no? Es importante.
6: ¿Qué cambia en cuestiones de seguridad esta innovación que ofrece WhatsApp?
10: Bueno, en cuestión de seguridad cambia mucho, porque ahora ya no es necesario darle nuestro número de teléfono a una persona que queremos mantener en contacto, simplemente basta con darle nuestro nombre de usuario, que es esta novedad que tiene WhatsApp en su actualización. Uh-huh. Entonces, por ejemplo, si alguien se quiere contactar con el presidente del Colegio de Profesionales de Ciencias Informáticas, pues en este caso soy yo,
6: sí,
10: simplemente me busco como W. Elías y me manda un mensaje. Fíjate que ahora yo me arriesgo a decir mi nombre de usuario, W. Elías, para, ajá, que me puedan mandar un mensaje por WhatsApp,
6: claro,
10: sin tener que dar mi número de teléfono, que es algo más privado y algo que me genera por ahí un poco de suspicacia, ¿no? Decirlo en línea, por ejemplo.
6: Claro.
10: Entonces, de esta manera, lo que permite es que podamos tener contacto con personas y que eso no sea a través de nuestro número de teléfono, resguardando otros datos que van asociados al número de teléfono, que además son datos más privados y que habitualmente son los que son susceptibles a estafas. En este caso, el nombre de usuario es un nombre de usuario y eso liberaría este inconveniente, ¿no?
6: Claro, uno lo vincula inmediatamente a lo que son las redes sociales tradicionales, ¿no? Instagram, Facebook, un poco lo estábamos asemejando a eso.
10: Claro, exactamente. Para poder crearlo el nombre de usuario es bastante sencillo, hay que ir a los tres puntitos en WhatsApp, elegir ajustes, y en ajustes hay una opción que es reservar nombre de usuario, así que ahí directamente uno entra y pone su nombre de usuario. Yo ya hice mi reserva, como habrás visto recién lo nombré.
6: Sí.
10: No es tan fácil, hay que apurarse porque se van achicando las opciones, ¿no? A medida que, claro, cada persona va reservando, las opciones se van achicando.
5: Todavía no está implementado, digo, ¿en cuánto tiempo esto ya sería una realidad? Porque no, todavía no podés buscar nombres de usuario acá en WhatsApp, ¿o sí?
10: Todavía no se puede, todavía no, pero en breve, según lo que dice la empresa Meta, a partir de que esté reservado una gran cantidad de nombres, va ya a habilitar esa opción. Así que yo creo que es inminente, o sea, uh-huh, todos estamos haciendo nuestra propia configuración. Lo que pasa es que todavía no se ha propagado en todas las actualizaciones de WhatsApp en los diferentes dispositivos. Aquellos dispositivos que tienen un poco más de años les va a demorar un poco más en llegar la última actualización, pero en estos días ya va a estar disponible la opción.
5: Y así cambiemos de aparato, de número, lo que sea, bueno, tus contactos van a estar ahí.
10: Ah, bueno, eso es fundamental. Otra vez, por fin, diría yo, la cuenta de WhatsApp uno la puede tener asociada a la persona y no al equipo o a un número que, claro, depende de un chip, ¿no? Mm. O de un chip o de una SIM. En este caso, estaría asociada ya directamente a la persona.
2: Bien. Nosotros, cuando querramos buscar a alguien en WhatsApp, simplemente desde la lupita lo vamos a hacer y vamos a acceder a todos en el mundo, o quizás alguien que no quiera ser encontrado va a tener la opción de notificarlo, eso, digamos.
6: Estar
2: de
6: invisibilizado, claro.
2: Oculto. Uh-huh.
10: No, directamente lo que vas a hacer es añadir dentro de los contactos de WhatsApp a ese usuario con su nombre de usuario, uh-huh, y entonces ya lo tenés añadido para poder enviarle mensaje. Vos vas a poder añadir a cualquier usuario sabiendo su nombre de usuario.
2: Perfecto.
10: O sea, esa es la idea. Uh-huh. El que en realidad esto no es una innovación tan avanzada, por decirlo de alguna manera, el primero que tuvo esta opción fue Telegram. Telegram ha sido, dentro de las opciones de redes sociales, uno de los más innovadores en este sentido, y lo que hace WhatsApp es tomar esta idea de Telegram con la ventaja de poder unificar los nombres de usuarios de las redes sociales que están relacionadas con Meta. Eso también es una de las cuestiones nuevas que van a ir de a poquito implementándose. Entonces uno va a poder tener, si quiere, el mismo nombre de usuario para Instagram, para Facebook y para WhatsApp.
6: Claro, bueno, yo quise y no me permite esa posibilidad.
2: Creo que tenés que hacer un segundo paso, ¿no?
10: Eso, exactamente. Lo que hay que hacer es asociar las cuentas, pero lo que puede pasar, Claudio, del que preguntó,
6: sí,
10: ¿no?
6: Sí, Walter.
10: Lo que puede pasar, Claudio, es que ya haya otra persona que haya usado tu nombre de usuario.
6: Claro.
5: Che, y el tema...
10: No vas a poder.
6: No voy a poder.
5: El tema del spam... ¿Alguna medida en contra de eso? Ráfagas, spam por ráfagas de nombres. Por ejemplo, agarrás un bot que empieza a probar combinaciones aleatorias, veloces, de nombres de usuarios. ¿Cómo WhatsApp va a evitar que se llene de chat basura, ¿no?, a los usuarios sin que estos hayan compartido su alias? ¿Vos podés permitir o no que alguien te mande algo?
10: Bueno, puede hacer con números aleatorios, ¿no? De hecho, eso existe y hay spam por números aleatorios. Básicamente ahí es el usuario lo que va a tener la posibilidad de directamente bloquear ese número, así como claro, se hace actualmente. Mm. O recordemos que para que el del otro lado sepan que nosotros vimos un mensaje, primero hay que responderlo, ¿no? O sea, puede llegar un mensaje, pero si nosotros lo vemos y no respondemos nada, del otro lado es como si nosotros no lo hubiéramos recibido. Así que es algo fundamental no responder por ahí los mensajes que vienen de alguna cuenta que nosotros no conocemos.
6: Perfecto. Está bien.
4: También aparece la posibilidad de agregar un PIN o una clave que no cualquiera, para que no cualquiera pueda escribirnos. ¿Cómo funciona esa herramienta?
10: No te escuché lo último, se cortó y no escuché...
4: Que también aparece la posibilidad de agregar un PIN o una clave para que no cualquiera pueda escribirnos. ¿Cómo funciona esa herramienta? ¿Quién recomendás activarla?
10: No, bueno, el tema del PIN siempre es importante tenerlo. Mm. Eso es en la parte de privacidad de la configuración de WhatsApp. Uh-huh. Ahí hay que configurar esto. Y es importante siempre tener ese PIN, porque ese PIN nos da además la posibilidad de una doble autenticación. O sea, es decir, que en cada tanto la cuenta de WhatsApp verifica que estemos nosotros conectados a través de ese mismo PIN. Entonces, ese PIN es el mismo, el que vos estás nombrando. Es conveniente tenerlo configurado, más allá de la parte de bloquear o no un contacto, tenerlo configurado por el segundo factor de autenticación, que es el que evita que alguien pueda usar nuestra cuenta. Y algo muy importante es que nadie va a pedirnos ese PIN. Ese PIN es algo privado y no se lo tenemos que dar a nadie nunca. ¿Sí? Tenemos que tener bien claro eso, porque por ahí hay metodologías de estafas similares al phishing que justamente se basan en eso, en tratar de obtener ese PIN para usar después el PIN en una cuenta gemela. Entonces, nunca hay que darle ese PIN a nadie.
6: Bien. Bueno, estoy intentando mientras tanto yo reservar este nombre, pero el otro Velotti.
5: ¿Qué alternativa tenés?
6: El otro Velotti me ha ganado de mano.
5: Sí.
6: Me ha ganado de mano, sí, aprovechando que yo estaba convaleciente en la cama.
5: Claro, estaba haciendo noni.
6: Sí. Y bueno,
5: porque los Thanos se despiertan más temprano.
6: ¿Será que el día de mañana los muchachos de Meta pedirán dinero para tener un nombre específico?
5: Si yo ahora reservo el nombre de una empresa hiperfamosa, por ejemplo, como hacían con los dominios de los sitios web.
6: Las.com, ¿te acordás?
5: Exacto.
1: Claro.
10: Te aviso que me acaba de pasar, no con una empresa hiperfamosa, sino con la mía.
6: Ajá, mirá. ¿Y qué hiciste?
10: Y usar el nombre usuario de mi empresa y ya lo está usando alguien.
6: Y ya lo
10: que puede pasar, obviamente.
6: Vamos.
10: Esto es global, el nombre de usuario es para el mundo. Entonces es lógico que va a haber repeticiones, sí.
5: Generás nuevos perfiles de WhatsApp y empezás a probar nombres de multinacionales, ponele. Y después cuando ellos quieran, la tengo yo, que la querés, te la vendo.
1: Claro, no probás un patentamiento, trabajar, diríamos. Sí,
5: claro,
1: ¿no?
5: Ever, tenés razón, claro. Siempre viendo el mango fácil.
2: Yo acabo de probar con Eli del Mar y me pude registrar. Parece
6: ¿Vos pudiste?
5: Sí, mucho Eli, claro.
8: Es la misma reflexión que iba a hacer. Yo también me registré con mi nombre y mi apellido sin ningún problema.
1: Yo entré y me registré con el del Instagram. Sí,
4: sí, sí. Yo también.
6: El único tarado soy yo, entonces. Es el mundo contra mí.
5: Ponele clave Loti.
6: ¿Qué le pasa, Zuckerberg? ¿Qué le pasa? ¿Tiene problemas conmigo? Pero me deja.
5: Llámalo a Mark.
4: Con el de Instagram registrado.
6: Pero me quise registrar con el de Instagram y me dice que ya lo ocupó.
5: Claudio Velotti, ok.
8: ¿Y ahora qué hacemos? Tenemos que esperar, porque ahí dice. No,
2: paguémosle a Claudio, a Walter que le haga todo a Claudio.
6: Sí.
5: Agregale un ok.
6: Pero ya no es lo mismo. El verdadero, el bueno le voy a poner para que se enoje el otro.
1: El oficial.
5: El argentino. El oficial.
6: El copado.
5: Claudio Velotti oficial.
1: Claro.
6: Vamos a ver qué podemos hacer. Sí, bueno, en resumida cuenta, entonces hay que hacer hay que hacerlo rápido, digo, a esto de buscar el nombre de usuario. Eso, antes que se nos adelante otro homónimo.
5: Homónimo.
10: Exactamente.
8: ¿Y cuándo, cuándo se empezaría a utilizar?
10: En realidad eso ya depende de la empresa Meta. Como te decía antes, la idea es que cuando supere cierto porcentaje, que ellos no lo han dicho, lo han definido, pero han dicho cuánto es, a partir de ahí ya lo van a dejar liberado. Tiene que ver justamente con esto de asegurarse que la gran mayoría reserve su nombre primero, ¿no?
8: Claro.
5: Bueno. Bueno, Walter.
10: Siempre es importante, vamos a aprovechar, si les parece a ustedes, para decirle a la gente que siempre es importante ser cuidadosos en este tipo de acciones, porque estamos siempre con nuestros datos en el medio, y nuestros datos son importantísimos y no podemos dejarlos tirados al azar, ¿sí? Y por otro lado, en el caso de que tengamos la mala suerte de sufrir algún engaño, alguna estafa relacionada con esto, comunicarse por ahí con los profesionales que están habilitados para resguardar sus datos y que en la provincia de Entre Ríos son los que están acogidos a la ley 9498 y nucleados en el Colegio de Profesionales de Ciencias Informáticas de Entre Ríos.
5: Walter Elías, presidente del Colegio de Profesionales de Ciencias Informáticas de Entre Ríos, charlando un poco sobre esto de los nombres de usuario de WhatsApp. Muchas gracias, siempre un gusto, muy interesante charlar con vos.
10: Bueno, gracias a ustedes y a disposición para cuando lo requieran.
6: Un abrazo.
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1: Y ya estamos en línea con Ricardo Caruso Lombardi, un gran analista de fútbol, DT además, y alguien que nos va a ayudar a entender un poco más sobre cómo llega hoy la selección para enfrentar esta posibilidad de acceder a octavos.
2: Qué placer, Ricardo. Estás en comunicación con las tres radios nacionales de Entre Ríos, Paraná, Gualeguaychú y Concepción del Uruguay. ¿Cómo estás?
3: ¿Cómo le va? Buen día, un gusto saludarlos.
2: Buen día. Igualmente. Buen día. Bueno, lo seguimos. Yo lo sigo, lo miro los sábados. Yo los sábados firme ahí, ¿eh?
1: Igual.
2: Lo veo como... Le mejor, pone pimienta.
1: El mejor columnista de TN Deportivo, sin lugar a dudas.
2: Bueno, Ricardo, ¿cómo lo ves? ¿Cómo ves la selección argentina para esta tardecita?
3: Un trámite.
2: Ah,
1: ¿sí? ¿Así de simple?
3: Sí, ¿qué pasa? Si tenés miedo de Cabo Verde,
2: acá es verdad.
3: No es cuestión de faltar el respeto, simplemente que por historia, por trayectoria, por equipo, y porque Messi... Es la diferencia que tenés con todos los países, o sea, vos no te olvides que el fútbol se mueve por plata, como todo, ¿no? Y Messi genera plata a lo pavote para ellos. Yo te estoy hablando ahora a nivel comercial, no a nivel futbolístico, ¿no? Entonces, ¿qué pasa? Si a eso le sumás que cada vez juega mejor y cada vez está mejor, es indudable que estamos en un momento muy bueno porque se van a matar todas las selecciones y Argentina va con un camino tranquilo para la semifinal, va tranquilo. El único equipo que le puede hacer un poquito de sombra en toda esta parte puede ser Colombia. Uh-huh. Si llega a destino, no, si lo pasa, gana, y no será el que viene después. Pero después creo que Argentina en la semifinal ya está. Yo no tengo duda de eso. O sea, semifinal y final, yo calculo que Argentina llega.
1: Caruso, ¿cuáles son los pilares de esta Argentina? No. Sacándolo a Messi. Sacame a Messi y decime tres pilares que vos ves como los fundamentales dentro del equipo.
3: No. Ay, qué lástima, se está cortando.
1: Ahí te escuchas.
2: A ver, repetí la pregunta. Los pilares de Argentina sacando a Messi.
3: El arquero es un monstruo. Claro. Fíjate, lo que pasa es que no tuvo tanto juego porque los rivales que le tocaban a Argentina no les cuesta mucho llegar al arco nuestro. Nosotros hay dos o tres jugadores que están rindiendo muy bien, caso Enzo Fernández o Lisandro Martínez. El resto todavía no demostró mucho porque no hizo falta, la verdad es esa. Cuando haga falta van a aparecer los jugadores argentinos, pero hoy por hoy, si vos lo comparás con el Mundial anterior, hubo muchos jugadores que se han destacado. La única diferencia es que vos tenés a Lautaro Martínez hoy, que está un poquito mejor que Julián Álvarez, porque da la sensación que Julián no se pudo recuperar de ese problema que tuvo en el tobillo, ¿no? Ese golpe. Ajá. Y le está costando agarrar ritmo. Lo mismo que Tagliafico con el tema de lesión. Le está costando mucho agarrar ritmo. McAllister tampoco está en su nivel, como venía andando. De Paul todavía no apareció. O sea, yo creo que hay muchos jugadores que todavía están... están tranquilos, y después veremos a ver si empiezan a aparecer. Y lo que pasa es que estando bien el 10, nosotros tenemos un problema menos, ¿no? Cada que la agarra el 10, sacan del medio los rivales, ¿no?
2: Ricardo, ¿cuál crees que va a ser la confirmación o cómo va a entrar Argentina esta tarde?
3: ¿Cómo puede formar?
2: Sí.
3: Yo calculo que va a jugar Martínez, Molina, Romero, Lisandro Martínez. Y para mí lo va a poner otra vez al chico, al número 3, a Medina. No sé si lo va a poner a Tagliafico de movida. Mi sensación, ¿eh? Porque yo creo que a Tagliafico le falta un poquito. Si vamos a la lógica, tiene que jugar él. Lo que pasa es que, bueno, el grado de la lesión hay que ver hasta dónde le permite no estar tranquilo y estar seguro, porque las lesiones esas tenés que estar muy seguro. Después el medio va a jugar De Paul, McAllister, Enzo Fernández. A mí me gustaría Nico González, pero seguramente lo va a poner a Thiago Almada. Y arriba seguramente va a jugar Messi y Martínez. Ese va a ser el equipo, ¿no? Para mí no va a salir de ahí.
4: ¿Cuál sería una final, Ricardo, una final, digamos, no tan difícil? ¿España o Francia? Las dos son difíciles, tanto España como Francia. ¿Con quién te imaginarías?
3: Mira, para mí más difícil es Francia, pero de mitad para adelante. De mitad para atrás, Argentina lo puede lastimar. Esa es la ventaja. O sea, Y yo no los veo equipos tan duros, ¿viste? O sea, defensivamente. Los veo complicados ofensivamente, sí, es verdad, pero se les llega bastante al arco rival. Y no te olvides que cuando juegan contra Argentina, Argentina te marca el ritmo del partido. ¿Viste que lo hace a Bullico, ¿viste? A veces lo hace lento el partido. Vos ves los demás partidos, ¿viste el ritmo que tienen, no? A veces no te da ganas de mirarlo porque son dos partidos y vuelta. ¿Y sabés qué pasa? Se están desgastando mucho los equipos en la otra zona porque, ¿viste? Son dos partidos, dame que te doy. Y Argentina ahora no tuvo problema con los partidos, si se dio el lujo hasta que no jueguen jugadores, ¿me entendés? Y estos partidos van a ser lo mismo. Para mí Argentina estos cinco partidos es una manera de ponerse a punto para finales. Porque después la verdad te digo, yo veo difícil la cuarto de final, que puede ser con Colombia, como te dije antes, y después semifinal y final seguramente le va a tocar algún equipo más complicado, porque hasta ese momento yo creo que Argentina no tiene problema por el nivel de jugadores que tiene, ¿no?
1: Caruso, con respecto a vos recién marcaste lo del desgaste en algunos partidos, creo que el de Croacia-Paraguay ayer mostró eso. Portugal mostró eso. Vienen siendo partidos muy intensos para las selecciones candidatas. Están llamando la atención equipos que algunos califican como más accesibles. Están jugando muy pero muy bien al fútbol esos equipos.
3: Los más accesibles están en la zona argentina. Argentina, no te olvides que ahora juega con Cabo Verde, que sí. Nos enteramos el año que Cabo Verde iba a jugar un campeonato, la verdad, ninguno sabía. Lo mismo va a pasar en la semifinal, va a ser Australia o Egipto. La verdad no son selecciones que... seguro hay que respetarlo, está todo lo... Viste la zaraza que todo el mundo dice, no hay que subestimar, porque puede haber sorpresa. Sorpresa es imposible, que tengan, tiene que ser una fatalidad, no una sorpresa, para perder contra su equipo. Ahora después yo, como te dije antes, el tema de, para mí, entre Colombia gana, de ahí va a salir ganador ese grupo. Exacto. Y ahí sí, bueno, ahí me parece que es la única piedra en el zapato que puede tener Argentina. Pero después no veo rivales de fútbol. Yo creo que hoy no va a tener problema Argentina. Pero porque es como que le tiene mucho respeto a Argentina, tiene miedo a Messi. Hoy que un referí te cuide para que no te pegue un empujón, una patadita. Vos sabés que Messi en eso es vivo, sabe que no le van a pegar mal, sabe que no le van a cobrar. Viste, los fútboles violentos no existen casi en este mundial. Entonces, convengamos que Argentina tiene ese plus, que y aparte que, tenemos equipo y de hace mucho tiempo. Hace casi 4 años que están jugando juntos los pibes, ¿viste? Entonces... eso tiene mucho que ver, las demás selecciones no tienen esa suerte, ¿viste? Entonces, el otro día Paraguay le gana a Alemania por una fatalidad, le gana por penales, pero en el partido tuvo 8 jugadas de gol a Alemania y 2 jugadas de gol para Paraguay. Empata y gana por penales porque los penales son suerte y verdad, pero vamos a ser realistas, ganó porque ganó, nada más. Con un partido normal no hubiera pasado a Alemania y hubiera sido Francia-Alemania. Pero fíjate, estamos hablando de Francia-Alemania, estamos hablando de España-Portugal, estamos hablando de Inglaterra con el otro, estamos hablando de todo equipo que son todos de top, de primera línea, sí. Y Argentina estamos pensando de Cabo Verde. O sea, claro. Es lo que te digo ya, no es lógico lo que... Yo sé que todo el mundo quiere pasar como que es humilde, pero acá no pasa por humildad, acá pasa porque un equipo puede servir o no. Claro. Y yo te digo la verdad, que tomen como quieran la gente, pero hoy...
4: Ricardo, ¿y cómo estás viendo los arbitrajes de este mundial?
3: Cuando les conviene te chorean y cuando no te conviene hacen las cosas bien.
4: ¿El gol anulado a Croacia? ¿El gol anulado a Croacia ayer?
3: Se ve muy notorio que la cabecea el jugador de Coso, el jugador de Portugal, la pelota en la cabecea el azul. Yo te das cuenta si la cabecea el azul o la cabecea el blanco, salvo que seamos todos ciegos, pero la cabecea el de blanco. Ahora, lo que habría que ver, por ejemplo, porque en ese tipo de jugadas, lo primero que te dicen es que la interpretación del árbitro, si es un pase al arquero, si es un hierro, o si es a propósito que la cabeceó para atrás. No, el tipo la cabecea para atrás porque la pelota le viene de golpe y la cabecea. Ahora, si es adrede o no, mirá, yo creo que no lo hizo adrede, salvo que eso influya para que no te lo cobren. Pero bueno, es como el... como el gol de Alemania, viste, que la anularon contra Paraguay. En ningún momento hay falta contra Gil, no hay falta. Inventan el penal porque era Paraguay, porque Domínguez estaba cantando en la platea. Entonces, bueno, ahí empiezan a aparecer todas cosas raras. Lo ven a Estados Unidos, que empezó a levantar cabecita, que cada vez está mejor, y lo echan al mejor jugador de Estados Unidos por una patada que, si bien le dobla el pie, lo pisa, pero no es adrede. El chico salta a cabecita mirando la pelota y de costado de la pierna se pone arriba el tobillo y se lo dobla. No es una jugada para expulsión. Pero bueno, pues yo te digo, los VARs están para hacer pillerías. Ayer, si vos mirás, te ponen la foto del jugador de que está en Orsay, con una foto de un jugador solo de Portugal, y no están poniendo la imagen completa, ¿me entendés? Entonces, están haciendo trampa. Ya cuando estás haciendo esa cosa, fíjate que el referí lo va a mirar y volvió al segundo, salió y dijo, no es gol. Por lo menos disimulá y mirá la jugada un ratito, aunque sea un minuto. No podés no mirarla nada. Pero bueno, se están tomando los mismos vicios que tenemos acá en Argentina con los VARs, pero nada más que el VAR de Argentina es totalmente trucho, es el peor de todo, hace trampa.
5: Hablando de eso, Ricardo, yendo un poquito más allá, con un posible campeonato del mundo de Argentina, Messi levantando la copa nuevamente, ¿cómo lo ves al futuro de Chiqui Tapia?
3: Mirá, en lo deportivo, no, yo creo que no va a tener problema. El problema es en lo otro.
5: Por eso.
3: Si los jueces tienen ganas de hacer las cosas bien. Acá depende mucho que quieran hacer las cosas bien. Acá se hacen toda la vista gorda, ¿viste? Acá se fijan después en uno que evadió $10,000 y cuando estamos hablando de millones y millones de dólares nos hacemos todos los boludos. Entonces, bueno, es muy difícil también así. La justicia no es lógica tampoco, ¿viste? Entonces, bueno, cada uno va a hacer lo que quiere. O sea que este país tiene concesiones, la verdad que... Porque las cosas que vemos, la verdad que... A mí como argentino me da vergüenza ver tantas cosas que vemos y decir, no, pero si la plata la puede justificar, ¿cómo hace para justificarla? No, pero no, nada que ver, no es como para que lo lleven preso, no es para que lo investiguen. ¿Por qué me vas a investigar? ¿Porque me encontraste $1,000? ¿O porque no pagué una cuota del ARCA, del IVA? ¿Entendés? Entonces, por eso te digo, después te hacen un kilómetro por cualquier pavada. Y lo que es grosso, mira, hacen la vista gorda.
2: Ricardo, la última. ¿Messi está jugando el último mundial?
3: Tengo mis dudas.
1: Mirá vos.
3: Tengo mis dudas, y porque se cuida mucho.
2: Sí.
3: Y si va a tener la vida de Miami, que es re tranquila, que no sea cosa que se le meta en la cabeza lo del hijo y que quiera terminar un mundial con el hijo, ¿viste?
2: Tenés razón.
3: No sería nada raro, ¿eh? Ya tendría 18 el hijo ahí.
2: Claro.
3: Así que, y como bien acelerado jugando el pibe. Andás a ver,
2: está buena reflexión, Ricardo. Muchísimas gracias por tu tiempo.
3: Bueno, gracias a ustedes y a la gente. Bueno, que cuando quiere preguntar, todos los jueves empezamos anoche.
2: Ajá.
3: Caruso Curing Break. Así que empezó el programa de 20 a 22 horas todos los jueves. Caruso Curing Break está en

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1: Otra de las voces, de las voces y los rostros de la radio en la calle, es la señora Virginia de Michelis en el móvil de LT14. Hola, buenos días, Virginia.
2: Buen día, Eli del Mar, a todo el equipo. Bueno, feliz día para los locutores, hoy los están homenajeando. Estamos con un tema bastante complejo en la ciudad de Paraná, les cuento, porque estamos sin gas natural en algunos hogares de la capital provincial desde ayer en horas de la tarde. Hubo un problema operativo en el sistema de transporte, según explicó la empresa Redengas, que es la que provee el servicio aquí en Paraná, es ajeno a ellos. Se estaban haciendo trabajos en la zona de aldea brasilera, ahí, bueno, se produjo un corte de gas, se solucionó rápidamente, pero está llevando tiempo resolverlo en cada uno de los hogares que sufrieron este corte, porque los operarios, las cuadrillas deben ir casa por casa para poder restablecer el servicio. Hay reguladores de presión en cada uno de los domicilios, eso se bloquea a partir del inconveniente que hubo ayer a la tarde y deja de entrar gas al domicilio, entonces hay que hacer una maniobra de purgar el aire, bueno, vuelve el gas después de eso, pero lo tienen que hacer los operarios, así que hay gente que está en lista de espera aguardando que vayan a sus domicilios. También lo pueden hacer gasistas matriculados, pero bueno, hay gente que está sin gas con temperaturas muy bajas, hace mucho frío. Sí, justo hoy, ayer, anoche, hay gente que no se baña hace más de 24 horas, o que no tiene gas, o que no puede cocinar. Nosotros hablamos con el presidente de Redengas, Alberto Gutiérrez, que explicaba en principio cuál fue el problema y cuánta gente está esperando en este momento que le puedan restablecer el servicio.
3: El inconveniente se detectó ayer. Todavía no tenemos un informe oficial porque el inconveniente fue ajeno a la empresa, pero bueno, derivó de maniobras operativas y de mantenimiento que se estaban realizando en una planta reguladora que está en de Brasilera, y eso provocó una caída muy abrupta de presión, prácticamente a cero, en el gasoducto que trae gas hasta la ciudad de Paraná, el gasoducto que se conoce como el de Brasilera Paraná. Esa caída de presión fue, como le decía, muy repentina, también por el consumo que se estaba produciendo en ese momento en la ciudad, y eso provocó que los reguladores de presión, que son unos dispositivos que están colocados a la salida del medidor de gas, en algunos casos se bloquearan por seguridad, y bueno, ese bloqueo hay que restablecerlo manualmente con un procedimiento de seguridad que no es solamente pulsar el botón, como se dice, como he visto algunos videos en redes sociales, ¿no? Por eso nosotros recomendamos que, aunque se comuniquen con nosotros, enviando un mensaje al 343-475-0020, indicando el número de suministro, solamente eso, o que llamen a un gasista matriculado. Ahora, en este momento que yo estoy mirando el registro, tenemos 340 pedidos sin resolver, que eso los vamos a resolver en el día de hoy. Obviamente pueden haber más, porque hay gente que a lo mejor no estaba en la ciudad, no estaba en su casa, o que alquiló una vivienda y justo entraba hoy, estamos al principio de mes, a mudarse, y esa vivienda se le cortó el gas. Seguramente algunos llamados más vamos a tener.
2: Bueno, el problema del corte de gas entonces ayer a la tarde fue por aparentemente maniobras de mantenimiento, decían ellos, todavía no tuvimos una información oficial de qué fue exactamente lo que sucedió. Lo que sí es que la falla fue solucionada rápidamente, pero la interrupción activó esos reguladores de seguridad que hay en los domicilios, como yo les contaba, por lo que la reconexión debe realizarse de manera manual y casa por casa, lo que está generando demoras para restablecer el servicio a los usuarios. Hay que hacer entonces el reclamo al 343-4750-020, que es el WhatsApp. Ahí hay que escribir un mensaje y después esperar que lleguen los operarios de Redengas para que puedan activar el servicio.
1: Y tengo una pregunta, Virginia. ¿Están respondiendo la empresa a ese teléfono? ¿Qué te dijeron los usuarios?
2: Sí, bueno, a nosotros en el edificio en el que yo vivo me están contando mis vecinos que fueron hace un ratito, también se hizo el reclamo por WhatsApp y hace un rato nada más llegó la cuadrilla, así que ahí se habilitó. Sí, están respondiendo, pero bueno, hay algunas demoras y bueno, obviamente hay gente que se pone un poco impaciente por esta situación. Es algo totalmente atípico. Acá en Paraná no es habitual, de hecho no tenemos registro de que gran parte de la ciudad se haya quedado sin gas natural.
1: Un beso, Virginia, muchísimas gracias. Abrigate mucho, por favor.
2: Dale, volvemos en un rato, otro para vos.
1: Perfecto. Tremendo, justo como decía Virginia, en el día de mucho frío.
4: Atención, vamos a abordar un tema muy interesante, muy interesante, y queremos que la audiencia esté atenta a esto, porque estamos hablando de un tema que yo creo que todo el mundo conoce a alguien que le pasó.
1: Tal cual.
4: Últimamente hay un montón de casos que uno se pregunta por qué, o sea, no sé por qué. A mí me da la sensación que hay más casos. Y vamos a hablar con un especialista, y me estoy refiriendo al accidente cerebrovascular, conocido como ACV. Hay muchos, muchísimos casos.
1: Que puede pasarle a cualquier persona en cualquier momento, en cualquier circunstancia.
4: Hay que ver cuáles son las condiciones en las que una persona llega a tener un ataque de este tipo, y qué es lo que hay que evitar y cómo hay que cuidarse. Así que le pido a la audiencia que preste especial atención, porque hay maneras de prever, hay maneras de prepararse, hay maneras de poder actuar en caso de que uno sufra un accidente cerebrovascular. Nos pareció interesantísimo, se hizo una capacitación hace un par de días en el Hospital Centenario a cargo del doctor Agustín Apesteguía, y vamos a hablar con él precisamente para que nos cuente cómo manejar una situación como esta, qué es el ACV, qué implica el ACV y cómo estar preparados ante un eventual accidente, y que es una emergencia hospitalaria, obviamente, para estar atentos sobre todo, ¿no? Bueno, muy bien, esto lo vamos a tener en unos minutitos nada más. ¿Ya lo tenemos? Ah, bueno. Los invitamos a los colegas también del ET11 y del ET14 a sumarse a esta charla, que ya tenemos en línea al doctor Agustín Apesteguía, que es médico internista,
1: emergentólogo. Ajá. Y también médico de neurología.
4: Perfecto. Doctor Apesteguía, ¿cómo le va? Lo estamos saludando desde las tres radios nacionales de Entre Ríos y escuchándolo muy atentamente. ¿Cómo está?
5: Pero muy bien, muy buen día. Saludos para ustedes en la mesa y para toda la audiencia.
6: Buen día, doctor.
4: Bueno,
6: buen día.
4: Nos pareció interesantísimo saber que usted ha expuesto acerca del tratamiento de los casos de accidente cerebrovascular en estos días en el Hospital Centenario. Esto es una emergencia médica, ¿verdad? Entonces nos surgen un montón de preguntas. ¿Sabe por qué? Porque últimamente es como, no sé si esto es así, si es una sensación, pero la verdad es que se conocen, todos tenemos a alguien que ha sufrido, un conocido que ha sufrido un accidente cerebrovascular, y queremos en principio preguntarle qué es un accidente cerebrovascular, ¿no?
5: Perfecto, perfecto. A ver, es muy buena el disparador. Lo primero que yo les digo es, o la definición del accidente cerebrovascular, uh-huh, es un déficit neurológico que tiene un paciente de manera súbita, que puede ser en su gran mayoría isquémico, cuando se tapa un vasito, una arteria, uh-huh, en nuestro cerebro, y en otros casos, desgraciadamente, es cuando se rompe algún vasito y es hemorrágico. El más prevalente es el isquémico, sí, es cuando se tapa este vaso y se infarta una parte de nuestro tejido cerebral. Eso tiene dos grandes cuestiones que vos lo decías al principio. Primero, que es una enfermedad sumamente prevalente. Todos conocemos a alguien. Hay un estudio muy reciente a nivel internacional que dice que todos los mayores de 25 años, uno de cada cuatro va a tener un ACV en su vida.
4: ¡Wow!
5: ¿Okay? Wow. Es un número. Y lo duro de todo esto es que es una enfermedad prevenible.
4: Claro.
5: Porque tiene muchos factores de riesgo que uno podría modificar, sí, como la presión arterial, el colesterol, uh-huh, el sedentarismo. Hay muchas cosas que pueden mejorar. Y lo otro que tiene de grave esta enfermedad es que tiene, o es la primer causa de discapacidad adquirida en el mundo, en países de primer mundo y en países de tercer mundo, es la primer causa que genera discapacidad en una persona adulta. Claro. Muchos pacientes, hoy se ven muchos pacientes menores de 40 años con ACV, que quedan discapacitados y que durante 20 o 30 años no van a poder trabajar, no se van a poder reinsertar, y eso les genera un impacto a su comunidad local, a su trabajo, a su familia y al paciente, ni hablar.
4: Ahora,
5: es una enfermedad... Sí, te escucho.
4: No, no, le quería... Esto que está diciendo es tan importante, porque estamos hablando de gente muy joven, y la gente joven pasa, porque no, a mí me ha pasado también, yo después de tener una ACV supe que tenía presión alta nocturna, ¿no? Y lo tuve a la ACV cuando estaba durmiendo, es decir, me desperté teniendo una ACV. Y digo, esto sí sirve para decir, los jóvenes, la gente joven o a partir de determinada edad ya debería hacerse controles, ¿no, doctor?
5: Totalmente, totalmente, y controles que son en general inocuos, digamos, no son invasivos. Es controlarse los signos vitales, che, cómo está tu azúcar, cómo está tu presión, tu frecuencia cardíaca, charlar un poco de cómo uno se alimenta, si tiene alguna actividad, porque a veces uno cree que está haciendo una actividad física y corre 20 kilómetros un sábado y después no hace nada en la semana, y eso no tiene un impacto positivo en la salud. Ahora, si uno camina 30 minutos por día, de lunes a lunes, tiene mucho más impacto y probablemente tenga menos riesgo que una persona que no lo hace.
6: Doctor, son? Perdón, Estela. Doctor, hay que ¿esto se puede llegar a dar más frecuentemente en personas con presión arterial alta o se da en casos de...? Porque yo conozco un caso de personas, de una persona que tenía era de presión baja, de tener, 10 de presión, y le dio a sí mismo una ACV.
5: A ver, el tema es así. El ACV tiene un montón de factores de riesgos fundamentalmente modificables, que son esto que decíamos recién, la presión, el colesterol, el sedentarismo, el sobrepeso. El factor de riesgo más frecuente en los ACV isquémicos es la hipertensión, pero eso no quiere decir que si uno no tiene hipertensión le puede pasar igual. Ahí hay que estudiar, hay algunos casos que tienen que ver o con el colesterol o con el sedentarismo, o muchas veces puede suceder por cuestiones más del orden genético, algunos tenemos predisposición a poder tener un evento de este tipo.
4: Claro.
5: Son los menos de los casos, pero digamos, cuando uno tiene que tratar de hacer una comunicación como esto, que es algo sumamente importante, tiene que reforzar el concepto del cuidado de las personas, y el cuidado pasa fundamentalmente por esto, por hábitos saludables.
4: ¿Cuáles son los primeros síntomas que no deberíamos ignorar, doctor?
5: Genial. Es así, el ACV isquémico puede tener muchos síntomas. Los más comunes y en donde la comunidad debería rápidamente activar un sistema de emergencias médicas es si la persona tiene un trastorno en el lenguaje, habla mal, no puede hablar, ¿okay? O dice un disparate, que tenga debilidad de la cara, de un brazo o de la pierna, fundamentalmente, y después hay otros que se pueden agregar, como desviación de la comisura labial, digamos que se nos tuerza un poquitito la cara, la boca, o que tengamos trastornos visuales del equilibrio, la comunidad rápidamente debería activar un sistema de emergencias médicas o llevarlo al hospital referente que tengan en su lugar. Eso que yo les cuento ahora, se llama la cadena de supervivencia. ¿Okay? La cadena de supervivencia habla de que son muchos eslabones que tienen que trabajar de manera mancomunada para que al que le pasó el ACV, al final de ese recorrido, tenga el mejor pronóstico posible. Y para que eso pase, no solo se necesita que yo sepa mucho de ACV, sino que se necesita que la población sepa reconocerlo, porque si la población no lo reconoce y el paciente empieza con una cuestión así y lo mandan a dormir la siesta, después ya va a ser muy tarde. Entonces, si la comunidad lo reconoce, llama a la ambulancia o lo lleva al hospital y en el hospital lo tratan como corresponde, probablemente esa persona tenga un mucho mejor pronóstico que si no lo hacemos. Pero eso depende de la comunidad, de la ambulancia, del hospital, de un montón de personas que tienen que ser parte de esa cadena de supervivencia.
7: Doctor, ¿puede ser silencioso también? Digo, ¿puede ser que no veamos los síntomas, que no tengamos ningún síntoma y que igualmente se dé este ACV?
5: No. La definición del ACV en general es clínica. Entonces, cuando uno habla de que la definición es clínica, es que el paciente de manera súbita tiene algún déficit focal. Esto que decimos, papá estaba perfecto, estábamos tomando mate y en un momento se le cayó el mate de la mano, perdió la fuerza de la mano. O no podía, arrastraba la palabra, no podía articular la palabra. siempre tiene algún síntoma que nos avisa. Hay veces que uno lo logra presenciar y muchas otras veces pasa esto que vos decías, que la gente se va a dormir y le pasa estando durmiendo.
4: Sí.
5: Y ya se levanta con el cuadro de ACV manifiesto. Y ahí ya estamos en un problema porque estamos más complicados para poder ofrecerle un tratamiento. Esta enfermedad tiene tratamiento y el tratamiento anda muy bien.
6: ¿En qué lapso de tiempo llegar a digamos la persona para evitar tener después alguna dificultad, digamos, que le quede alguna secuela, ¿no?
5: Sí, perfecto. Mira, la ventana terapéutica para poder pasar la medicación, que es un trombolítico que rompe el coagulito que tapó la arteria, es entre que empiezan los síntomas hasta las 4 horas y media. Uno tiene esa ventana terapéutica para poder ofrecerle un tratamiento. Uh-huh. En ciudades como las nuestras, esto debería suceder porque las distancias, gracias a Dios, son bastante cortas. Entonces, claro, deberían llegar muchos pacientes para recibirlo. Uh-huh. En otras ciudades muy grandes o con otras complejidades geográficas, a veces es difícil. Uh-huh. Pero recuerden que muchas veces no solo es que llegue al hospital, sino que en el hospital se empiecen a articular todas las cosas que se tienen que hacer, porque acá, cuando entra al hospital, nosotros tenemos que reevaluarlo, hacer una tomografía, uh-huh, hacer varias cuestiones que también tienen su tiempo. Pero esa es la ventana terapéutica.
1: Doctor, cuando ocurre un accidente cerebrovascular, ¿qué tenemos que hacer los que estamos al lado del paciente, al lado de la víctima?
5: Excelente pregunta, pero muy buena. El que está al lado del paciente, primero y principal, nunca lo tiene que dejar solo. Va a depender un poco el síntoma que tenga el paciente, pero lo que debería hacer es recostarlo en algún lugar, pero que la cabeza quede un poquitito más elevada que su cuerpo. Uh-huh. Y si uno lo puede lateralizar hacia la izquierda, digamos, torcerle un poquito la cara hacia la izquierda, porque muchas veces los ACV pueden tener algún tipo de trastorno deglutorio y uno se puede broncoaspirar, uh-huh, con su propia saliva, o si vomita, y eso genera una complicación mayor. Y lo otro que tiene que hacer la persona que esté al lado de él, saber que no le tiene que dar nada de tomar, ninguna medicación, por más que no la haya tomado previamente, nada por boca, y activar el sistema de emergencias médicas. Llamar a la ambulancia o llamar a la persona que tengan cerca con un vehículo para que lo lleven al hospital que corresponda.
4: Me pregunto, doctor, acá en Gualeguaychú, las emergencias, uh-huh, médicas, las ambulancias, es decir, quienes están a cargo de esta, quienes van, quienes concurren a la atención, ¿están preparados para, saben cuál es el protocolo para un ACV?
5: Mirá, en su gran mayoría yo te podría decir que sí. Yo vengo hace varios años haciendo este tipo de capacitaciones, uh-huh, y durante mucho tiempo tratamos de reforzar ese campo, el de la ambulancia,
4: sí,
5: porque muchas veces es el primero que hace el contacto, sí, con el paciente. Sí. Y si la ambulancia no lo reconoce, ahí podemos llegar a perder las chances de tratar al paciente.
4: Sí, sí. ¿Sabe por qué se lo pregunto? Porque yo tuve un ACV, como le conté, y a, uh-huh, mí, me cuando fue el sistema de emergencia, me trataron por una contractura,
5: uh-huh,
4: y tuve, no, según me dijeron en Buenos Aires cuando me atendieron, que encontraron las cicatrices del ACV,
5: sí,
4: por todos los síntomas que tuve, ¿no? La visión cuadriplicada,
5: claro,
4: es decir, la pérdida del equilibrio. Y me dijeron que había tenido un Dios aparte porque se había disuelto o resuelto solo.
5: Totalmente.
4: Sin ningún tipo de ayuda médica, porque lo que me habían puesto era un descontracturante para la, uh-huh, supuesta contractura. Por eso me preocupa de que las emergencias, sí, también estén al tanto de cómo es el protocolo de una ACV, ¿no?
5: Totalmente, totalmente. Por eso digo, las capacitaciones, nosotros siempre tratamos de que sean multidisciplinarias, que participe, ah, la comunidad, el de la ambulancia, el de la, uh-huh, farmacia, el del laboratorio, el médico, el enfermero, el kinesiólogo, que todos participen, porque esto es como el infarto, esto, claro, es como un paciente que tiene un trauma, digamos, se necesitan que todos estén alineados, porque estas enfermedades son tiempo dependientes.
4: Totalmente.
5: Digamos, lo más rápido que yo actúe va a ser el pronóstico que va a tener ese paciente.
6: Doctor,
5: si yo demoro o me equivoco, le va mal.
7: ¿Hay, sí, alguna, no, digo, hay alguna estadística de cómo queda el paciente después que sufre el ACV? ¿Cuál es la estadística?
5: Sí.
7: De recuperación, digamos.
5: Bueno, la estadística es mala en general, por eso digo, es la primera causa de discapacidad adquirida en los adultos. Uh-huh. El accidente cerebrovascular, la gran mayoría queda con necesidad de rehabilitar, y después ahí la estadística empieza a mostrar distintos cambios demográficos. Los países que son del primer mundo tienen mejores resoluciones, los países que son más subdesarrollados tienen más tiempos de rehabilitación o no logran rehabilitar durante mucho tiempo. Ahí ya empiezan a intervenir un montón de otros factores, digamos, sistemas de salud, el cuidado de la familia, los hábitos y otras cosas, pero sí tienen claramente una, en general, el 60 o el 70% de los pacientes va a necesitar rehabilitar. Algunos lo logran y otros no.
6: El término ACV que nosotros conocemos hoy técnicamente es lo que antes los abuelos o otras generaciones decían, qué sé yo, ataque de presión, o que decían trombosis. Le decían embolia o esas, claro, cosas.
5: Tal cual, la embolia cerebral, el ictus, el stroke, el golpe de presión, tiene un montón de nombres. Por eso uno no trata de no ser estricto con, claro, la definición, sino que lo que uno trata es que la gente hable de esto y entiende de que si tiene uno de estos dos o tres síntomas típicos, active lo que tiene que activar. Por eso hago un paréntesis y les vuelvo a agradecer el llamado, más que nada, porque estos son los lugares más importantes para la población. Porque yo cuando hablo en un hospital le hablo a 40 personas que trabajan en salud y queda ahí. Y todos creemos que sabemos lo que estamos haciendo, pero lo importante es que lo sepa la comunidad, a donde llegan ustedes, mucho mejor.
1: ¿Le puedo hacer una consulta que quizás no me quiera responder y tenga razón? ¿Le suelen preguntar los pacientes después del ACV por qué a mí, por qué me pasó a mí?
5: No, sí, sí, lo preguntan. Una gran mayoría creo que lo sabe, ¿ok? Sí. Creo que una gran mayoría lo sabe por sus hábitos. Muchas veces pasa en las familias, cuando se encuentran con esta situación, entran en una situación de arrepentimiento, ¿no? Che, papá, yo lo veía fumando todos los días, estaba con sobrepeso, no caminaba y no le decíamos nada, seguíamos comiendo asado, pim, pum, pam. Pasa un poco de la culpa, como cualquier cosa mala. Cuando nos pasa, uno hace un duelo, porque la persona cambia, porque sus habilidades cambian, porque empieza a no poder manejar, a no poder trabajar. Se transforma, entre comillas, una carga familiar, digamos, donde uno tiene que hacerse cargo o disponer de gente, de recursos para esto. Entonces muchas veces pasa por ahí, ¿viste? El tema del replanteo, sí, que se hacen estas cuestiones.
6: Tal cual.
1: Doctor,
5: por lo distinto es el hemorrágico.
1: Sí, complete, por favor. Sí.
5: No, que digo, distinto es el hemorrágico, porque el hemorrágico tiene otras condiciones. Entonces muchas veces eso sí ya viene implícito en nosotros y hay alguna malformación arteriovenosa o algo que se nos rompe, y no depende muchas veces de nosotros o de nuestros hábitos en el 100%.
1: Antes de agradecerle la entrevista y decirle que es muy claro y didáctico para explicar,
4: sí, tal cual.
1: Alucinante como habla usted, le tengo que pedir por ley su número de matrícula porque estamos hablando de salud. Perdón.
5: Sí, totalmente. Mi matrícula provincial es 13786. Bueno. Y mi matrícula nacional 120.085.
4: Doctor, realmente ha sido un gusto. Y por ahí vamos a volver a molestarlo en otro momento.
5: A disposición de lo que necesiten.
4: Porque hay muchas enfermedades o cuestiones que son de emergencia y que la gente, totalmente, tiene que saber cómo actuar. En este caso, el tiempo es cerebro, dicen, ¿no? Para los casos de la
5: El tiempo es cerebro. Tal Cada cual. Minuto que pasa se pierden 2 millones de neuronas.
4: Tal cual. Doctor, muchas mil gracias. Un placer.
5: Un lujo, a disposición.
4: Hasta luego.
6: Hasta luego.
4: El doctor Agustín Apesteguía.
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0: la voz de Néstor Bassini, un clásico, esta chamarra de LT11 del grupo Itaí. Esta chamarra que tiene ya varios años, si mal no recuerdo, año 2000, para el aniversario 50 de LT11, de Radio Nacional, la General Francisco Ramírez. Hacemos otra entrega de gala, aniversario 75, de cara a lo que será el 29 de septiembre de este 2026, cuando estemos cumpliendo exactamente 75 años de vida. Hoy traemos otra entrega de gala, precisamente, tiene que ver con la continuidad de lo que iniciáramos hace días atrás. Este material, que fue desgrabado en una cinta del año 1995, que corresponde a la segunda campaña de las voluntades, que fue realizada entre el lunes 25 de septiembre de 1995 al viernes 29, que era precisamente el día que se conmemoraba el aniversario 44 de LT11. Bueno, lo que vamos a escuchar hoy en esta entrega de gala, aniversario 75, tiene que ver con el día martes 26 de septiembre de 1995, entre las 5 y las 6 de la tarde, y también fragmento ya de entrada a la noche de ese martes 26 de septiembre, donde las voces que van a escuchar a continuación tienen que ver con Osvaldo Cornejo, con Roberto Antonio Ratto, con Paulo Kaplan. Paulo, que hoy, recordemos, es un periodista de policiales de los medios capitalinos, allí donde, bueno, tiene buena participación en medios como Telefe, en CEN5N, entre otros canales, ¿no? Bueno, Paulo Kaplan fue parte del LT11 en aquel 95. Carlos Ariel González Cardoso, Carlos Godain, una nota a Luis Landricina. Van a escuchar los informativos, las voces de Juan Macera, un histórico también, hombre de Colón, que trabajó muchísimos años en LT11 hasta entrado el año 2006 o 2005, por allí fue donde se retiró, se jubiló precisamente de esta casa. Bueno, todas estas voces, acompañado de históricas publicidades de la época también, todo esto lo vamos a compartir en esta entrega, precisamente. Corresponde al día martes 26 de septiembre del año 1995. Rebobinamos y aquí está.
1: Retacería de Ir, Peatonal y Leguizamón, raso estampado de lencería. 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Los hombres hablan por sus obras. Municipalidad de Concepción del Uruguay, junto a esta obra solidaria de LT11. En su dial LT11 1560 kHz y en duplex con FM Arenas 92.9 MHz en la campaña de las voluntades desde Concepción del Uruguay, Entre Ríos, República Argentina. Tenemos un mensaje a la señora Estela Julstead de Colonia Santa Ana. Dice que continúe dando el antibiótico a Ingrid y que haga reposo. Reitero que continúe dándole el antibiótico a Ingrid y que haga reposo. Firma Laura Fix. LT11 también es servicio. Volvemos a los muchachos en el centro cívico y también al móvil, me dice Guillermo Agustín. Muy bien, vamos a ello.
2: Muy bien, gracias Guillermo Vigiano, gracias Roberto Antonio Ratto. Mientras vamos preparando algo de música con mucho, mucho ritmo para alentar a la gente que se acerca aquí a Plaza Ramírez, vamos a darle el adelante al móvil, a Paulo Kaplan. Paulo, ¿dónde estás?
3: Gracias, Osvaldo. Te saludo al aire. Buenas tardes para vos. Un gusto estar de nuevo juntos. Te cuento que estoy en la puerta del supermercado Impulso, en el nacimiento de este populoso barrio de Concepción del Uruguay. Estamos con gente que está trabajando para CAME, ¿no?
4: Sí, para CAME.
3: ¿Cómo es su nombre y desde qué hora está?
4: Mi nombre es Susana Dominuti. Estoy con mis compañeras. ¿Tu nombre?
5: Adriana Gaviú de Inda.
4: Ajá. Y también está otra compañera,
5: Marta Mugherli.
4: Y bueno, todo esto desde ayer que empezamos, que yo estoy de las 4 a, desde las 14 horas hasta las 18. La verdad que ha sido muy bajo la colaboración de la gente, de las personas. Muchas han colaborado, como dicen aquí, muchos han colaborado en el centro, pero ya digo, es muy bajo.
3: ¿Por qué colabora un poco?
4: Yo no sé si es porque la gente ignora o quiere ignorar toda esta campaña, o realmente porque no escucha la radio, porque la verdad que pasan por despercibido, miran, la uno dice, campaña de voluntad y siguen de largo.
3: Más seguramente cuando vayan transcurriendo las horas, se va acercando más al final, la gente se va a ir acercando, ¿no?
4: Claro, sí. Por eso yo pido, por favor, todos los que escuchen, que por favor, aquellos que se acerquen a los supermercados, que por favor no ignoren esto, que es para ayuda para las escuelas que realmente necesitan mucho, esas criaturas necesitan de ese alimento. Por favor, pido la colaboración, pedimos la colaboración.
3: Gracias y suerte.
4: Gracias,
3: igualmente. Volvemos a la carpa, Osvaldo.
2: Bien, Paulo, vamos a recordar que frente a la carpa está la autobomba del Cuerpo de Bomberos, está esperando cargar otro grupo mejor, si es mucho más grande, mejor todavía, grupo de chicos o adolescentes inclusive, que quieran dar un paseo desde Plaza Ramírez hasta Placita San Martín por una voluntad. Hasta las 6:30 de la tarde va a estar presente la autobomba aquí frente a la carpa instalada en la explanada del Centro Cívico frente a Plaza Ramírez. Vamos a recordar también, en cuanto a esto de las urnas y en cuanto a la reflexión que hacía esta señora que decía que todavía había gente que no estaba concientizada, es cierto, con el paso de las horas, la bolilla se va corriendo, la gente se empieza a comentar, además de escuchar la radio, al margen de que haya mucha gente escuchando la radio, seguramente hay mucha otra gente que tal vez no se ha enterado. Vamos a recurrir entonces a la buena voluntad de la gente que sí está enterada para que haga su propaganda personal, para que le diga a su vecino, a sus parientes, que lo llame y les comente que la radio está realizando una campaña, que el Gordo Puchulo está tratando de llegar otra vez a las 106 horas de transmisión continua, sin dormir, para poder realizar este acto de amor, recaudar dinero que se va a destinar a las instituciones que trabajan con menores aquí en Concepción del Uruguay. Vamos a usar ese sistema de amplificación. Cada uno que esté enterado, cada uno que esté concientizado, por favor, avísele a su pariente, a la persona más cercana, al amigo, al tío, al primo, al sobrino. Llámalo por teléfono, vayas hasta la casa y golpéle y dígale, usted no sabe, vos no sabés, ¿no sabías que está pasando tal cosa? Entérate y colabora con una voluntad. Tal vez utilizando ese sistema, además de la llegada que tenga la radio, seguramente esto va a ser muchísimo mejor.
6: Lo descontamos por hecho. Guillermo Vigiano, siempre atento con la cortina, que ahí vienen los bomberos, porque se va el último viaje de la autobomba por hoy, y hay chicos que se están arrimando ya para disfrutar en este viaje primaveral y de campaña de voluntades solidarias. Seguramente van a disfrutar a pleno de este último viaje por hoy. Mañana va a volver la gente del Cuerpo de Bomberos, a quienes agradecemos muchísimo. Y dentro de la programación nos ha informado el equipo de producción de Chaca y sus muchachos que va a estar mañana, ni bien termine o junto con el desfile de la comparsa Aymara aquí en Plaza Ramírez, anticipando el carnaval 1996. Atención que se va la autobomba, el último viaje de la tarde, ¿eh? Parece que está queriendo decir eso, sí. Los muchachos lanzaron un mensaje subliminal. Bueno. Y vamos a tener aeróbic. Eso para aquellos que no escucharon el mensaje que se está haciendo la campaña Voluntades Solidarias, chicos. Bueno. Los profesores de educación física de todos los establecimientos vienen a esta campaña de las voluntades, ahí vienen los bomberos, a cargo de la profesora Cristina Lola. ¿Qué van a hacer y para qué los invitan? El jueves a las 5 de la tarde, todos los establecimientos secundarios, primarios, terciarios, para que se hagan presentes, ahí se van los bomberos, atención, y al público en general, una clase de aeróbic, el próximo jueves a las 5 de la tarde. Mañana tendremos a Aymara, Jack y sus muchachos, y tendremos dulces para todos el próximo viernes, con el aporte de la fábrica de dulces Los Gurises. Luego, Fogón Criollo con Omar León y una cantidad impresionante de guitarreros. de los folcloristas y de los otros. Porque el fogón admite, sí, admite de todo el fogón aquí en la Carpa del Amor. Está Vicente, Alfredo Carlos, la trompeta Latinoamérica. Viene la recopilación del ingeniero Tenenbaum sobre cosas que están pasando en esta campaña. Mientras sigue de fondo, que vengan los bomberos.

0: Continuamos entonces en la campaña de las voluntades, donde el Gordo Puchulu intenta llegar a las 100 horas. Y esto comenzó el lunes a eso de las 4 de la tarde. Y cuando empezaron a transcurrir las horas, empezó también a llamar el móvil. Móvil, adelante.
1: Bien. Sí, estoy saliendo, sí. Bien, sí, Alberto, ¿cómo te va? Buenas tardes.
0: ¿Cómo le va, Pablo? Muy bien.
1: Pero más bien, estoy en el otro supermercado Tonegus. Hoy estaba en el de calle Urquiza, ahora me vine al otro. Estoy con gente que está trabajando para Camer. ¿Cómo les va?
2: Buenas tardes.
1: ¿Cómo es su nombre?
2: Norma.
1: ¿El tuyo?
3: Juana.
1: ¿Y el tuyo?
2: Gladys.
1: Juan. Cuéntenme desde qué hora está y cómo les va.
2: Bueno, yo empecé a casa a las 5, ella viene a las 4. Intentamos llegar hasta las 8.
1: ¿La gente colabora?
3: Sí, poco, pero colabora.
1: ¿Sí?
3: Sí.
1: ¿Los horarios cómo se los reparten?
3: Y bueno, nosotros, el encargado nos había dicho que podíamos cubrir 2 horas, pero nosotros tomamos el horario completo porque para disponemos de ese horario, estamos tranquilas y nos detenemos bastante acá.
1: ¿Y van tomando mate toda la tarde?
3: Sí, de paso charlamos. Se pasa lindo acá y se recibe bastante colaboración. A pesar.
1: ¿Ustedes forman parte de la comisión de Camer o...? ¿Trabajan durante todo el año o solamente colaboran en esta oportunidad?
2: Colaboramos hoy porque tenemos mi sobrino, que es Diego, que trabaja, está en Camer. Y bueno, ya la mamá de él lo anotó en esto y colaboramos.
1: ¿Están contentos?
2: Sí, sí, sí, muy contentos.
1: Gracias y seguir trabajando.
2: Bueno, de nada, hasta luego.
1: Bien, gracias Alberto, volvemos a vos.
0: Muy bien, Pablo, muchísimas gracias. Seguimos entonces en el centro cívico. Y ayer yo le estaba contando que cuando empezaron a transcurrir las horas, empezaron también con los nerviosismos y las equivocaciones. Esto con todo respeto, ayer LT11 tuvo una nueva programación a la noche, por ejemplo esta.
4: Como alguien tiene que seguir con la transmisión, los muchachos de deportes están tomando posesión de cada de sus respectivos lugares, es decir que vamos a cambiar... todo el orden, ustedes no se pueden imaginar lo que es un recambio en el medio del río, ¿verdad? Por lo tanto, vamos a apelar a estudios, a la presentación habitual que tiene el espacio de deporte, cuando ya entramos entonces en la hora número 96 y la programación indica que ahora viene toda la información deportiva. Inmediatamente después, el tango y sus estrellas, con una noche muy particular. Después vendrá Fabio Moscatelli, tirá para arriba. Vendrá Fabio Moscatelli, tirá para arriba, el fogón con Omar León hasta que ustedes lo dispongan y una madrugada muy espectacular en el LT11. Adelante con las voluntades, la presentación y comenzamos con deportes.
0: Y se entraron a mechar el fin de semana con los días de la semana. El programa de Fabio es a la vuelta de la esquina, que va de lunes a jueves. Pero Fabio iba a tirar para arriba con todo, por supuesto.
5: Pero está claro, el tipo que estaba ahí al frente del la broadcasting dijo tirá para arriba a la vuelta de la esquina, y que fue, íbamos en la hora 96, qué sé yo, clarito eso.
0: Esto era algo nada más. Pero también hubo personas que estuvieron en la campaña y que me parece no estaban bien ubicadas.
6: Muchas gracias. Vamos a saludar ahora sí a los compañeros que tenemos en este estudio. En la Plaza General Ramírez, aquí la carpa de LT11 que otra vez ha copado este lugar de Concepción. En la Plaza General Ramírez, aquí la carpa de LT11 que otra vez ha copado este lugar de Concepción.
0: Estaban en la carpa de LT11, pero en la Plaza Ramírez. O sea que se cambiaron. Hoy están en el Centro Cívico.
5: Exacto, bueno, pero se entiende, lo que pasa es que falta ahí el manual de traducción para el oyente, que viene incorporado a la transmisión y no fue repartido. Se va el último de los bomberos,
0: Entonces se va el último de los bomberos. Si quiere, ¿seguimos? ¿Continuamos? Bueno, bárbaro. También hubo mucha gente nueva, hay mucha gente que hace cosas, hay gente que no, pero hay gente que debutaba, por ejemplo, Roxana Silva.
6: Muy bien, Roxana, así debutó profesionalmente en nuestro programa, entonces la señorita Roxana Silva. Sí.
0: ¿Debutó Roxana?
5: Hay una supina ignorancia hacia todos los antecedentes, Roxana, que lleva 32 años en el micrófono.
0: Pero los operadores, usted vio que estos tipos laburan, están desde la cero a la cero, pero también tienen nuevas profesiones.
6: Rambo está demostrando sus posibilidades como equilibrista, que no deben ser tan buenas seguramente como las que tiene como operador.
0: Rambo equilibrista, ya tiene otra profesión.
5: Bueno, cosa que no nos extraña porque estaba haciendo referencia al presupuesto del mes.
0: Pero, además, usted vio, toda la gente quiere hablar con el gordo, pero siempre hay una excepción.
6: Yo los interrumpo un segundo para saludar a un gran amigo, el secretario de Gobierno de la Municipalidad de Concordia, Eduardo Dreywal, que seguramente ya me está escuchando. ¿Cómo te va, Eduardo? ¿Eduardo? No. ¿Eduardo? ¿Si me estás escuchando? No. Cortó, cortó.
5: No me extrañes, esos son los amigos del gordo, ¿viste?
0: Encima, que interrumpió un programa, pide disculpas y escuche lo que pasó.
6: Bueno, era un llamado. Discúlpenme la interrupción, chicos. Lo sigo escuchando a ustedes.
7: Usted sabe que por escucharlo no hay problema, pero cuídese.
0: Cuídese, le dijo Roque Riva. Lo retó, ¿eh? El tipo anoche estaba bastante en padre.
5: Claro, no, además, claro, se entiende el ánimo paternalista de toda la gente porque le está cuidando el gordo, que ahora tiene un minuto de relax cuando sigue llegando más gente amiga a la radio, ya le vamos a contar. Pero hay más, hay muchos yerros. Ah, perdón, y una noticia importantísima a esta altura que va a figurar en el libro Guinness de no sé qué cosa, exacto, de la lechería. Luis Juan María Puchulo está consumiendo yogurt. De frutilla, además.
0: De frutilla.
5: Claro, que tiene ciertas connotaciones con otro líquido que no tiene nada que ver con el yogur.
0: Claro, pero que son bastante parecidos. Móvil, Paulo.
1: Sí, gracias Alberto, gracias Carlos. Estoy ahora en el supermercado San Justo con una señora de Cámara. ¿Cómo le va?
8: Muy bien, usted, señor.
1: ¿Cómo es su nombre?
8: María de Melgarejo.
1: ¿De qué hora está trabajando?
8: De las 6 de la tarde.
1: ¿La gente colabora?
8: Y algo, sí. Más o menos.
1: ¿Por qué más o menos?
8: Sí, porque entra poca gente.
1: Sí.
8: Y la altura al mes.
1: Nos dicen que más sobre el cierre del supermercado, sí. Cuando viene más gente a comprar y cuando más colabora, ¿no?
8: Sí, hoy sí. Hoy a la tarde empecé.
1: ¿Cómo son los horarios que se reparten en este supermercado?
8: ¿El reemplazo?
1: El reemplazo, sí.
8: Y yo entré, ¿cómo se llama? Estaba el otro chico de las 4 hasta las 6.
1: ¿De las 4 a las 6?
8: Ajá. Sí.
1: Bueno, que tenga suerte, que pase bien.
8: Bueno, gracias.
1: Gracias, Alberto. Te llamo en un ratito.
0: Muy bien, Paulo, muchísimas gracias. Y seguimos recordando cosas que pasaron en la primera jornada de la campaña de las voluntades que está al frente el gordo Puchulu. Hay mucha gente que tuvo esto al principio como una confusión o que no se acordaba de lo que había pasado hace 2 años. Por ejemplo, esta nena.
6: Muy, muy, muy linda y hermosa. Por ejemplo, recién me contaba Delma que viene una chiquita y dice, ¿dónde es el lugar que le tengo que pagar a Puchulu? Le digo, Delma, le explicaste que es para los gurises, no vas a hacer que esa chiquita diga, ya le pagué a Puchulu.
0: Bueno. La nenita parece que había entendido que había que pagarle a Puchulu para que llegue a las 100 horas. No, es para los niños, hay que poner una voluntad nada más.
9: Y con voluntad también vamos a ir a estudios otra vez. Vamos a escuchar las informaciones de las 6:30 de la tarde. Juan Macera, el adelante para vos.
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11: Temperatura 21 grados 5 décimas, humedad relativa ambiente del 45%. De Uruguay, dato de la hora 18, 83 centímetros estacionario. 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Los sueldos en la administración pública y jubilados provinciales. El secretario de Hacienda, José Luis Gea Sánchez, se refirió al pago de haberes al personal de la administración pública correspondientes a septiembre. Dijo que el pago de los activos va a ser como en los últimos meses, aproximadamente en la primera semana de octubre. En cuanto a los pasivos de la ley 3600, dijo Gea Sánchez que tendremos algunas dificultades, por lo que vamos a estar pagando durante todo el próximo mes. El presidente Carlos Menem manifestó hoy que tenemos un equipo que está recorriendo el mundo para seguir proyectando la imagen de una Argentina estable, que tiene algunos problemas que estamos superando. Menem dialogó con periodistas en una conferencia ofrecida en el aeropuerto de Ezeiza poco antes de partir a una gira por Oriente. Más declaraciones del presidente. Carlos Menem aseguró hoy que no tiene fundamento las informaciones periodísticas que dieron cuenta sobre el crecimiento del índice de desocupación. Al contrario, el índice se detuvo y está descendiendo. Hay que tener un poco de paciencia y este problema se va a ir solucionando, decía Menem. Más declaraciones del presidente. Carlos Menem destacó hoy que la Cancillería hizo un trabajo realmente positivo y trascendente en la negociación petrolera con el Reino Unido en las adyacencias de las Islas Malvinas, luego de 163 años de usurpación por parte de Gran Bretaña. Hemos dado un paso excelente en nuestra actitud de tratar de avanzar en tema de la soberanía, que está bajo la protección de un paraguas, decía Menem en el aeropuerto de Ezeiza, poco antes de iniciar una gira por los Emiratos Árabes, Corea del Sur, China y Filipinas. Reitero, la temperatura actual alcanza los 21 grados 5 décimas.
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9: Desde la carpa que está ubicado en el centro cívico, aquí enfrente a la plaza, le contamos a la gente que el Gordo está conversando con la gente que se viene acercando hasta esta carpa y que se encuentra realmente muy bien acompañado por sobre todas las cosas, y que estamos pronto a llegar a la hora número, a ver Nancy si me... 27, para la hora número 27, así que dentro de un ratito nada más vamos a estar con los festejos previstos para esa hora. Si no le parece mal, ingeniero Osvaldo, a las 19 llega la gente de Deportes 11, ¿no? Bueno, y justamente se ha acercado Armando Cernier, ¿no? Ayer, a las 19, hubo mucha gente que empezó a hablar de lo que había pasado el fin de semana, ¿no? Porque el fin de semana había empezado en el torneo argentino la gente de Gimnasia y Esgrima. Y hubo gente que tuvo su primera experiencia, como fue la periodista Nancy Sosa. Y vino la pregunta inquisidora del relator Roque Rivas, que le dijo: ¿y vos, Nancy, cómo te sentiste? Y Nancy respondió:
12: entonces, qué mejor que preguntarle a ella qué sintió ayer, que no es lo mismo, sin desmerecer el torneo de apertura ni de clausura, pero no es lo mismo

0: portadora.
1: Ahí está, ahora, ahí estamos, sí. Ahora sí, ahora seguimos. No, al principio bastantes nervios, era un compromiso completamente distinto a lo que fueron el campeonato clausura o el campeonato apertura, y cuando entraron los equipos, que lo hicieron a través de la manga, bueno, pasaron, los vi, no me causó nada, pero cuando me senté, como se dice, como indiecito, y empezó el partido y toda la gente vibró a Gimnasia, o después cuando aplaudí a algunos jugadores, te juro, la piel de gallina, fue una emoción tremenda, porque es algo completamente distinto a lo que veían, lo que venía viendo y sintiendo, como era los otros campeonatos, donde no es tanta la gente, o era mucha quizás en cada uno de los partidos, pero al ser los estadios tan grandes no se notaba.
2: Y ahí hay detalles que van apareciendo. Aparece un insoportable, ¿no? Un concurso. Que vengan acá y si descubren quién es el insoportable que aparece en la nota, se lleva el premio mayor. Otra, la periodista reconoce que es hincha de un club porque dice piel de gallina, ¿no? La objetividad queda de lado. Y los cholulos están a la orden del día. Apareció Miguel Ángel Chivita, ¿no? Y se puso de este lado.
3: Entonces yo tuve la oportunidad de estar trabajando para otro medio al lado de Nancy, y bueno, para decirte sinceramente, se desenvolvió como uno de los, como toda la gente de experiencia. Y lo más, era vocera de muchos periodistas que iban hacia ella a pedirle información, a preguntarle quién era tal o cual. Entonces eso demuestra que no solamente el hecho de ser femenino que le tenga prioridad, no, al contrario, se lo ha ganado con un muy buen profesionalismo.
4: Por favor, al móvil, a estudios, a pagar la portadora, a ir a estudios que le van a pegar un tirón de oreja.
2: El insoportable, terrible el insoportable, a cada rato metido arriba de la nota, no corta, impresionante. Bueno, pero si Miguel Chivita se hubiera quedado callado, ¿no? Es que de gran periodista, un cholulo de primera, el tipo, no, la quiso arreglar y mire cómo terminó.
3: Claro, eso quería destacar yo, porque muchos quieren que Nancy le haga la nota, entonces nosotros tenemos que esperar que Nancy le haga la nota para que después nosotros lo
5: tomemos. Imagínese que yo sea un jugador de fútbol, venga Nancy, venga usted, ¿a quién? Pero por favor.
2: Y claro, ¿a quién? ¿Quién va a querer hacer una nota con un tipo panzón de Chivita? No va, ¿no? Eso fue la gente de Deportes 11. Tengo para después dos del maestro. Y el festejo de la quinta hora de transmisión y la dieta del gordo.

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3: El otro que dio la nota ayer

0: Fue Marco Senesi, yo estaba preguntando a ver si jugaba o no. Ajá. ¿Vieron lo que hizo en Concordia?
1: No, contame.
0: Bueno, contanos. armó una gran sorpresa para un grupo de trabajadores de Concordia. Una empresa de mensajería recibió un televisor de regalo. Ajá. Por parte de Marco Senesi. Los chicos habían hecho una campaña en las redes sociales para captar la atención de Senesi, que están en la Copa del Mundo. Ah. Y bueno, y resulta que habían publicado un video diciendo que querían recibir un saludo de Senesi y alcanzar los 2.000 seguidores en su cuenta. Bueno, no llegaron a los objetivos, pero el futbolista se enteró y coordinó el envío de un televisor a través de una inmobiliaria. Entonces dice que, y Marco Senesi mandó el mensaje, lo puso en las redes: espero les haya gustado el regalo que les envié con, y pone el nombre de la inmobiliaria, ahora que el jefe se pague el asado para mañana.
1: Ay, qué grande.
0: La cuestión es que les mandó un televisor de regalo de esos inmensos, de 55 pulgadas, a los chicos de la cadetería.
1: Qué buenos
0: la
1: gestos.
0: Verdad, un muy buen jefe.
1: Además, Estela, los cadetes que no dejan de trabajar. Son los que más trabajan en los partidos de fútbol.
0: ¿Qué te parece? Nadie se quiere mover.
1: Claro.
0: Escúchame, tenemos ya nota en línea.
2: Bueno, dale, exactamente. Vamos a saludarlo a Alejandro Gómez, meteorólogo, porque es uno de los días quizás más frío del año. Hola, Ale. Muy buenos días. Gracias por estos minutos con las tres radios públicas de Entre Ríos.
3: Buen día.
4: Hola, ¿cómo están? Buenos días, un gusto para mí contactarme con ustedes.
2: Contanos, estamos en el mediodía, ¿superamos los 10 grados? ¿Estamos por debajo de los 10 grados en las principales ciudades de Entre Ríos? Porque hace mucho frío.
4: Y en estos momentos sí, todavía estamos allí no sé exactamente las temperaturas de todas las ciudades de la provincia, pero estamos cerquita de los 10 grados y calculo que en el transcurso de la tarde del día de hoy podríamos llegar a tener temperaturas máximas entre 12 y 13 grados.
2: Ah, bien, vamos a estar arriba de los 10, bien, venimos bien entonces.
4: Sí. Es que en nuestra zona, por más que haya una masa de aire tan fría como la que ha ingresado, es raro que las temperaturas estén por debajo de los 10 grados si no hay nubosidad. Si hubiera un poco más de nubosidad, aunque sea una nubosidad delgada, en estas condiciones las temperaturas no subirían mucho, pero dadas las circunstancias, dadas las características de la situación meteorológica que se está dando, con sol llegaríamos a temperaturas máximas probablemente unos 12 grados, que igual es frío, ¿no es cierto?, sí, para nuestra zona.
3: Claro.
4: Estas temperaturas máximas representan una masa de aire muy frío a frío.
3: Alejandro, ¿y qué es lo que debe suceder para tener agua nieve, como se da en lugares como Mar del Plata, creo que tuvieron ahí? ¿Qué tiene que pasar?
4: Bueno, se tiene que dar una condición de inestabilidad en aire frío, que en general no es común, porque lo que ocurre normalmente es que cuando tenemos una masa importante de aire frío que ingresa hasta nuestra zona, en general es una masa de aire estable. O sea, puede venir precedida de un sistema frontal, por ejemplo, que haya aportado condiciones de inestabilidad anteriormente a todo esto. Pero para el agua nieve se necesitan tener temperaturas muy bajas, ¿no es cierto? Entonces, hemos tenido aquí alguna vez en nuestra provincia precipitaciones de agua nieve en donde las temperaturas han sido de 2 o 3 grados, con máximas que no superaron los 7 grados en todo el día, y con una nubosidad en aire ligeramente inestable. ¿Pero qué tiene que ocurrir? Bueno, tiene que darse en general el ingreso del aire frío, pero con viento del sudeste, y posicionarse una zona de baja presión en la zona de la cordillera, que actúa como efecto absorbente o aspirador del aire húmedo de la zona del Río de la Plata, y que favorece que justamente el aire húmedo ingrese a nuestra zona, se enfríe, haya un proceso de ascenso, porque para que haya nubosidad e inestabilidad debe haber un proceso de ascenso de la masa de aire. Eso lo proporcionaría un sistema de baja presión aunque esté alejado en la zona cordillerana, pero alcanzaría, si es lo suficientemente fuerte, como para provocar que haya nubosidad de un espesor relativamente importante para que en su interior se genere la lluvia y finalmente tengamos las precipitaciones. Y considerando que si las temperaturas son bajas, las precipitaciones pueden ser de aguanieve, que significa que la precipitación, la gota de lluvia que conocemos, en general son chicas porque no son de nubes convectivas, no son de nubes muy desarrolladas, pero en su interior tienen un granito de hielo, que justamente por eso nosotros decimos precipitación de aguanieve.
3: Y suelen durar poco tiempo.
4: Pues, sí, la lluvia,
3: la duración, claro, la duración de si se diera ese fenómeno, digo, ¿es poco el tiempo que puede llegar a nevar, agua nieve o no?
4: En general sí, yo de los datos que yo tengo desde hace, bueno, casi 50 años en nuestra provincia, los registros de precipitaciones de agua nieve que tengo no han superado más de una tarde, no es que estuvo lloviendo todo el día, sino que se han registrado en algunos horarios, especialmente de la tarde, no han durado tanto, ¿no es cierto? No es una situación de un periodo amplio de lluvias.
2: Ale, ¿es el día más frío del año? No, hemos tenido otros días más bravos.
4: Y no tengo todavía las temperaturas mínimas totales de toda la provincia, pero con respecto a lo que venimos llevando, en algunos sectores de la provincia sí, seguramente sí ha sido el día más frío del año. Cabe acotar que hemos tenido otras entradas de aire frío, como bien lo señalaste, desde mayo venimos teniendo entradas de aire frío que no han sido tan contundentes como esta. Hemos tenido una ola de aire frío interesante hace un par de semanas atrás, creo, sí. Pero las temperaturas no llegaron a ser de 2 grados bajo cero, por lo menos en la mayoría de los lugares. Hay lugares especiales donde hay algunos bajíos en la provincia que pueden registrar temperaturas inferiores todavía, ¿no? Cerca de Victoria me habían dicho hace un tiempo atrás que se habían registrado temperaturas de 4 grados bajo cero en la situación anterior, pero bueno, esto no es la generalidad. Creo que en este caso, con esta situación que se generó ahora, con esta entrada de aire frío, las temperaturas tienen que haber sido, creo, las más bajas de lo que vamos del invierno.
0: Bueno, muy bien, Alejandro. Muchísimas gracias por esta información, por mantenernos al tanto respecto al clima en nuestra zona. Muchas gracias, buen fin de...
4: Bueno, gracias igualmente para ustedes. Las temperaturas frías teóricamente van a seguir. El domingo hay un impasse allí, pero probablemente haya mucha nubosidad. El lunes vuelve a entrar un pequeño refuerzo aire frío. Ajá. Así que la consecución de los días fríos creo que van a seguir hasta aproximadamente el martes. Simplemente quería acotarlo. Nada.
0: Perfecto, bárbaro. Nos viene bárbaro saber esto. Bueno. Gracias, Alejandro, nuevamente.
4: Muy bien.
0: Hasta luego.
4: Hasta pronto, un gusto.
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0: ¿Cómo están ahora en el tema de las rosas? ¿Qué tipo de rosas tenemos? ¿Cuáles están florecidas? ¿Qué otro tipo de planta hay plantado?
1: Bueno, prácticamente florecidas están todas. El único problema que tenemos es el de los baños.
0: Ajá. Sí, y sobre todo el de las niñas.
1: Suponete que en el baño de las damas hay 4 baños habilitados. Uh-huh. Va para habilitar y hay uno solo habilitado.
0: Siempre el problema de las rayas en la pared y los carteles,
1: claro,
0: todo eso.
1: Ajá. Y pintado entero.
0: Sí, sí, sí, sí. Siempre tuvimos el problema de indisciplina. Ojalá se pueda corregir.
1: Claro, suponete que, como el otro día, recibimos una queja que vino una excursión. Con 30 mujeres y 30 varones.
0: ¿Y no pudieron ingresar?
1: No pudieron empezar porque si van uno por uno se van a las 5 de la tarde. ¿Viste?
0: Correcto, es un tema a corregir, ¿no?
1: Y en el baño de los varones, con el tema inodoro hay 2, claro, y hay uno solo habilitado.
0: Claro, y bueno, entonces es un llamado de atención.
1: Pero es una pavada porque es el asunto de las boyas.
0: Sí, sí, correcto.
1: Una boya cuesta uno... un peso, unos 50.
0: Una voluntad. Está bien. Vamos a esperar que se arregle. Muchas gracias por el aporte y felicitaciones a todos los compañeros por el trabajo que realizan en la plaza.
2: Y por supuesto, gracias. Y a la gente que ya se va acercando acá, en este caso a Remedio de Escalada, le vamos a pedir que le den un fuerte aplauso al amigo José, que es placero y ha donado una bicicleta para los gurises. A ver, ¿cómo lo recibimos? Gracias, José.
0: Muchas gracias.
2: Muy bien, son las 6:45, seguimos y te digo que tenemos una actividad más antes de ir al móvil, ¿eh? Sí. El miércoles a las 17:30 vamos a tener la banda de la Escuela de Música, un cuarteto de saxo y batería, todo eso aquí en La Carpa.
0: Qué notable, todo con buena música. Pablo Cablan, estabas para el ingreso, reiteramos el cartel Fuerza Gordo, las niñas del hogar, Remedios Escalada, junto a ti ya vamos a charlar con algunas de las responsables y de las chicas. Vamos, Pablo, con el móvil número 1.
3: Bien, gracias, Carlos. Estoy en la puerta del supermercado Toneguzzo Hermanos, el que está en calle Urquiza, camino al hospital. Estamos con una señora de Camer. ¿Cuál es su nombre? Buenas tardes.
4: María.
3: ¿Cuál ha sido su experiencia en esta tarde?
4: Muy buena. Mucha gente que así, humilde, que ha venido a comprar, ha colaborado poco o mucho, ha colaborado. También algunos autos que se han parado. Son los menos, porque por esta calle pasan muchos servis que van al hospital y van muy apurados, así que no hay tiempo a pararlos para pedirles colaboración. Pero con las pocas minutos, horas, te digo que he estado, ha sido bastante buena la colaboración de la gente. Está muy dispuesta. Mucha gente que ha venido a comprar acá, los chicos han dado a la escuela y las madres con las monedas que le ha quedado o el peso que le ha quedado lo han puesto en la cajita.
3: De todos los que colaboraron, ¿cuál fue el que más le impresionó? Seguramente hay alguien que más recuerde de todos.
4: Bueno, el que más recuerdo es una señora que me dijo que el esposo no tenía trabajo, que puso un peso y 2 pesos y que los chiquitos habían puesto 1 peso en la escuela. Fue lo que más me impresionó, porque en realidad una persona que no tenga trabajo y que de eso, me parece que tenía un corazón muy abierto para los que más necesitan.
3: Gracias y a seguir trabajando.
4: Gracias y a ustedes.
3: Bien, Carlos, entonces volvemos a estudio, luego te llamo. Mientras vamos recorriendo algunos supermercados, vamos a ir a buscar las tortas fritas con el amigo Cernier de Radio Taxi New Time. Y luego sí, vamos hacia allá.
0: Valoramos el sacrificio, Pablo, ¿eh? Osvaldo, vamos a dar el ingreso en un instante a otro móvil más. Bueno, la plaza evidentemente está como para una postal, ¿no?
5: Sí. Antes vamos a reiterar que está aquí frente a la carpa la autobomba del Cuerpo de Bomberos local. A todos los chicos que quieran acercarse para dar un paseo en la autobomba, les recordamos que el recorrido es de Plaza Ramírez a Plaza San Martín, ida y vuelta. Entrada es 1 peso.
0: Exacto.
5: Una voluntad. Ahí está. Perfecto.
0: No se cobra la salida.
5: Para nada.
0: Exacto.
5: Una voluntad es. una voluntad es lo que cuesta subir a la autobomba. Reiteramos, Pepa, ¿hasta qué hora va a estar la autobomba?
2: Hasta las 18:30, 19 horas. Y hay más chicos, sigue. Pero todos, perfecto, los días a partir de la hora 16. También le vamos a agradecer a la gente de Remedio de Escalada que viene a apoyarlo al gordo. Y lógicamente se van a quedar acá. Bueno, bien, perfecto. Y se van a quedar porque, lógicamente, estamos nada más que a 11 minutos de la hora 26.
0: Allí hay un papá que se vino de Bermuda al efecto de pasar infiltrado a la autobomba de los bomberos. No es necesario recurrir a esas artimañas. Venga nomás tranquilo que puede pasear. Así que damos la bienvenida a todos los muchachos que van a subir a la autobomba.
2: Sí, es para adolescentes también, sí, que suban todo.
0: No, yo que vi uno medio pelado ya fuera más que adolescente, ¿no? Pero en fin. No, no lo decía por
2: Bruno Nicelli también, ve, el doctor Bruno Nicelli también va derecho a la autobomba, se va a dar una
0: cualquier
2: vuelta.
0: Cualquier semejanza con la realidad es mera coincidencia, ¿eh? Aclaro que apareció en cámara, ni bien terminado, es que barbaridad. Presentó shampoo, bueno, el ingeniero Tenenbaum, perdón, ingeniero en el tema electromecánico acústico ya de la radio, está al lado del ingeniero de construcciones, Offidensen Frankfurter Cornejo. Claro.
6: Si quiere le digo Eins, Zweit, ando también, ¿eh?
0: Sí, sí, y de vuelta.
6: Sí, sí, sí.
0: Sí, sí, viceversa, está correcto. Bueno, estamos esperando un magnífico trabajo que ha hecho el ingeniero Tenenbaum, repito, de recopilación, y todos los muchachos ahí está de estudio. ¿Y de qué se trata?
6: De lo que va pasando en la campaña, y que por ahí si nadie estuvo, o si hay gente que por trabajo o porque otra cosa no lo pudo escuchar, en los distintos horarios de la transmisión se va a ir repasando lo que ha estado pasando en la campaña. Por ejemplo, lo que ocurrió esta mañana con una voz de una persona que hace muy poco tiempo dijo chau a la radio.
7: Pero cómo no, Carlos Alejandro, aquí estamos en línea directa al corazón, por supuesto.
8: Hola Mari, qué gusto realmente poder estar comunicado con todos ustedes, con usted, con Luis Juan María Puchulo y con toda esa querida y muy buena gente del ET11.
7: Carlos, le agradecemos este enlace porque sabemos también que usted nos extraña, ¿no? Desde allí, desde FM Melody, San José, esa Melody que le está llegando al gordo y que lo va a saludar ya.
8: ¿Cómo le va, paisano? ¿Cómo anda usted?
9: Pero muy bien, gordo, y mejor aún escuchándolos a ustedes.
8: Usted sabe que anoche, claro, yo le voy a obligar a que nos escuche a las 3:30 de la mañana, pero empezamos a hablar de la gente, de la radio, de cómo habíamos empezado, de las voces que se habían ido, y por supuesto hablamos de usted y decíamos, seguramente Carlitos en algún momento de estos 5 días nos va a hablar. Y nosotros decíamos que bueno, quizás el jueves o el viernes cuando vaya finalizando, pero nos equivocamos. Al otro día de la iniciación de la campaña tenemos la inmensa alegría de otra vez esta voz que ha caracterizado tanto a LT11 o tanto prensas, que ha sido la voz de la locución a la mañana junto con Mari de tantos años, esté nuevamente por LT11. Por eso, no solamente por el recuerdo, por la fuerza que nos da cuando un amigo nos está hablando, sino por todo lo que significás y seguís significando vos para LT11, es una inmensa alegría y una gran emoción recibirte esta mañana.
9: Gordo, vos sabés que yo realmente emociono cuando te escucho a vos y cuando escucho a toda la gente de la radio, y por supuesto que era una obligación moral, no solamente mía, sino de la gente de FM Melody, de la dirección de la emisora, de la dirección de Canal 10, establecer esta comunicación con ustedes, que están llevando adelante una campaña tan importante como es esto de la campaña de las voluntades, que ya lo hicieron el año anterior, que se trata de tener una permanencia como mínimo de 100 horas conduciendo una programación, en este caso desde Plaza Ramírez, pero lo más importante de todo esto, que tiene un fin loable, que está destinado a recaudar fondos, lo que ustedes llaman voluntades, para luego volcarlas en bien de las instituciones de servicio de toda la comunidad uruguayense.
5: Así pasaba el señor Carlos Alejandro Godain, que fue una de las voces de la mañana, especialmente en Hola Mañana y en El Gigante en el ET11. Pero otra persona que se comunicó es un poquito con más fama, digamos. Es el señor Luis Landricina.
10: Don Luis Landricina, te escucho muy bajo. ¿Me está escuchando ahora bien?
11: Ahora mejor.
10: ¿Cómo le va, paisano? ¿Cómo está usted?
11: Bueno, acá estamos en la radio y haciendo un alto para charlar con ustedes. Sé que ustedes están en una campaña solidaria y bueno, este es parte de mi actividad, además de la profesional, siempre la profesional a veces es un pretexto para ser solidario.
12: Es que así debe ser. Yo recuerdo que hace 2 años atrás, en una campaña de las voluntades como esta, también de 100 horas sin dormir, para juntar voluntades en Concepción del Uruguay y permanecer frente a un micrófono, usted nos habló de Buenos Aires y al poco tiempo lo tuvimos la suerte de tenerlo aquí en Rivadavia en el marco de la campaña de los derechos del niño.
11: Así es.
12: Y bueno, y ahora felizmente vuelve otra vez solidariamente a comunicarnos con nosotros, porque bueno, su palabra, su reflexión sobre la niñez, sobre los gurises, siempre es importante poder escucharla y después poder valorarla.
11: Bueno, ¿y cómo andan las cosas por ahí?
12: Bien, bien, bien, nosotros vamos a cumplir.
11: Está bien, van.
12: Nosotros vamos a cumplir a las 4 de la tarde las primeras 24 horas.
11: Ajá.
12: Y en las primeras 7 horas que hicimos el recuento, empezamos a las 4 de la tarde, hicimos el recuento anoche a las 10, obtuvimos 3.855 voluntades.
11: ¿Cuánto?
12: 3.855.
11: Ah, bueno. Ya.
12: Así que nosotros pensamos que hoy podemos andar mucho mejor de esas cifras y bueno, y después cuando pasen las 50 horas, bueno, esto va tomando un auge absolutamente distinto para terminar en una gran fiesta popular, seguramente el viernes a las 8 de la noche cuando finalicemos la campaña de las voluntades.
11: Muy bien, muy bien. Bueno, según por donde me enganche a mí por ahí, yo los llamo para ver cómo había salido todo.
12: Bueno, bueno.
11: Ahora es desearles lo mejor y saludar a la gente de Concepción y de las zonas vecinas. Yo sé que ustedes tienen muy buena llegada, así que mi saludo para tantos amigos y para otros tantos imaginarios, y invitarlos a colaborar en esta campaña de la voluntad, y a ustedes desearles el mejor ánimo, porque el cansancio por ahí los va a querer vencer, pero el entusiasmo se va a sobreponer al cansancio y van a llegar a buen término.
12: Yo creo que sí, yo creo que sí. Y yo quiero despedirme de usted haciendo una reflexión a usted sobre el valor de recibir la ternura cuando uno es un gurisito, porque muchas veces lo hemos escuchado a usted hablar de sus padres de crianza, hablar de lo que significaba esa gallega, como decía usted, y lo que le inculcó de amor, que seguramente es lo que está volcando permanentemente a través de su humor y a través de sus actitudes solidarias con todos los gurises de la República Argentina.
11: Claro, y porque creo que no hay nada mejor que tener esas experiencias para contársela a chicos como yo en aquel entonces, que seguramente en este momento por ahí piensan que Dios les ha cerrado la puerta porque le falta la mamá o el papá. Nunca hay que entregarse, porque siempre hay alguien que nosotros podemos inventar como pariente a partir de la ternura, ¿no?
12: Sí, señor. Y nunca ni hay que bajar los brazos, ni perder la fe, ni perder la esperanza de poder construir en la tierra ese mundo que nos merecemos y fundamentalmente que merecen los gurises, ¿no?
11: Muy bien. Bueno, les mando un gran abrazo y espero que el viernes todo esté coronándose con lo mejor de los resultados, ¿eh?
12: Bueno, un abrazo grande, don Luis, ¿eh?
11: Gracias.
12: Pase muy bien, ¿eh? Gracias.
13: Un abrazo de Luis Landricina, un abrazo del Gordo Puchulu, un abrazo que va y viene, un estar con la gente, siempre presentes con la solidaridad de la gente a través de la comunicación. Estamos a minutos, quizás segundos nada más, de cumplir la hora 26.
2: Por supuesto, ya estamos, vamos a ver en Estudios Centrales, seguramente nos van a poner una música acorde para festejar, porque se viene nada más ni nada menos que la hora 26, y ahí vamos a comenzar con todo este ritmo, ¿eh? A ver entonces las palmas, porque se va a cumplir la hora 26, ¿eh? A ver las palmas, a ver. Esta es la campaña de la voluntad desde LT11 y el Gordo Puchulu para todas las instituciones. Y por intermedio de ella, también, lógicamente, para los únicos destinatarios que son los gurises. Comenzamos a contar, ¿qué le parece? Está la matraca, está listo, Osvaldo, Comenzamos cuando usted diga, comenzamos con el 10 hacia abajo. No se anda el reloj hoy. Bueno, no importa. Póngase los auriculares y me escucha. Ahora sí. Comenzamos entonces. Arranque usted con el 10. Vamos. 10, 9, 8, 7, 6, 5, 4, 3, 2, 1, 0. Y que suene la sirena. 26 horas.
14: Primeras 26 horas de esta campaña de las voluntades, el Gordo Puchulo está saludando a la gente, muchísima gente que se está concentrando frente a la carpa instalada en la explanada del Centro Cívico. La sirena de la autobomba del Cuerpo de Bomberos, los aplausos de la gente, las bocinas de los autos que se van multiplicando. Seguramente con el correr de las horas esto va a ser mucho, muchísimo más grande, muchísimo más cálido. Va a tener todo el calor de la gente de Concepción del Uruguay. Estamos ahora en el programa de González Cardoso. Él quiere tener un lugarcito para decir algo, me parece.
15: Insisto, ¿de qué se trata?
5: Esto es una muestra de amor, me parece.
15: Muy bien definido. A las 6 de la tarde, realmente.
2: Está Mendieta esperándolo.
15: Ah, perfecto. Adelante, el hombre del rancho.
16: Una hora más. Como dice el Mendieta, que lo parió.
5: Recordamos dónde están ubicadas las urnas, en la ciudad, en las urnas donde usted puede depositar su voluntad o sus voluntades. En la carpa, por supuesto, instalada en la explanada del Centro Cívico, en la peatonal, en Urquiza y Galarza, en Berza, en la sucursal Plaza del Banco de Entre Ríos, Sociedad Anónima, en Galarza y los Constituyentes, en 9 de Julio y los Constituyentes, en todos los supermercados de nuestra ciudad, en las escuelas primarias, secundarias y públicas y privadas. Integrantes de todas las instituciones van a recorrer las escuelas, por lo que se solicita a directivos y docentes que traten de coordinar con las personas autorizadas que visiten el establecimiento formas ágiles para recaudar. También recordamos que a los chicos, o a los padres, mejor dicho, de los chicos, a los que se le ha hecho llegar la invitación para que los chicos colaboren con una voluntad, eso no es una imposición, es simplemente una invitación. La persona que pueda hacerlo, que acerque su voluntad. Y la persona que no pueda hacerlo, que no se haga mayores problemas por eso.
15: Exactamente, tienen que ir con una voluntad, como lo dijo Osvaldo. Atención, aporte de la fábrica de dulces Los Gurises. Un día de producción para la campaña de las voluntades. Harán una exposición y degustación de todos los productos que elaboran y costará una voluntad. El próximo viernes, enfrente de esta carpa, Juan Roberto Macera. Las noticias de las 6 de la tarde y hay mucho más noticias. Y luego, a partir de las 0 hora, el fogón en la carpa del amor.
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18: La temperatura es de 22 grados, con cielo parcialmente nublado, humedad relativa ambiente del 30%. Se reúne hoy el Senado Provincial. Tienen pedido de tratamiento preferencial con o sin despacho de comisión los proyectos de refinanciación de los saldos impagos de las deudas de combustibles del convenio Banco de Entre Ríos YPF y la creación del Fondo Provincial de la Vivienda. Del resto del temario se destacan una iniciativa por la que autoriza al Ejecutivo a contraer un empréstito por unos 10 millones de dólares para el proyecto de reconversión del equipamiento vial de la provincia y la ratificación del Pacto Federal Educativo suscrito con la Nación. En el ámbito nacional, Varela Cid. La Comisión de Asuntos Constitucionales de la Cámara Baja emitirá mañana a las 12 el dictamen sobre las denuncias por coima contra el diputado Eduardo Varela Cid, quien impugnó y recusó lo actuado por el cuerpo. El anuncio lo hizo el diputado radical Antonio María Hernández, quien indicó esta tarde que los integrantes de la comisión decidieron por unanimidad rechazar la impugnación y recusación presentadas por Varela Cid y que se comenzarán a analizar las pruebas presentadas por los testigos. El gobernador de Tucumán, Ramón Ortega, entregó esta tarde a su sucesor, Antonio Domingo Bussi, un paquete de 7 medidas tendientes a disminuir el déficit fiscal de la provincia. Las conclusiones del encuentro Ortega-Bussi fueron anunciadas por el ministro de Gobierno, Pablo Fontevila, mientras que el titular de Fuerza Republicana evitó el contacto con la prensa y se limitó a expresar que fue una reunión amena y cordial. Teléfonos. La conferencia de prensa que ofrecerán hoy los secretarios de Energía, Carlos Bastos, y de Coordinación Legal, Técnica y Administrativa, Horacio Liendo, se realizará finalmente a las 19:15, anunció prensa del Ministerio de Economía. Los medios habían sido convocados en un principio para las 19:45, en tanto se mantiene en el microcine del Palacio de Hacienda como escenario del encuentro con los periodistas. Anticipo meteorológico válido para el miércoles. Cielo poco nuboso, reitero, cielo poco nuboso, descenso de la temperatura. Para el jueves, nublándose parcialmente, ascenso de la temperatura. Río Uruguay, estacionario a la hora 18 con una marca de 83 centímetros, nivel, reitero, estacionario. Temperatura 22 grados.

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0: El tango es un género musical y una danza característica de la región del Río de la Plata y su zona de influencia, pero principalmente de ciudades de Buenos Aires y Montevideo. El escritor Ernesto Sábato destacó la condición de híbrido del tango. El poeta Eduardo Ghiorlandini destaca sus raíces afro-rioplatenses, con la cultura gauchesca, española, italiana y la enorme diversidad étnica de la gran ola inmigratoria, llegada principalmente de Europa. La investigadora Beatriz Crisorio dice que el tango es deudor de aportes multiétnicos, gracias a nuestro pasado colonial, indígena, africano y criollo, y al sucesivo aporte inmigratorio. Desde entonces se ha mantenido como uno de los géneros musicales cuya presencia se ha vuelto familiar en todo el mundo, así como uno de los más conocidos. Distintas investigaciones señalan 6 estilos musicales principales que dejaron su impronta en el tango: el andaluz, la habanera cubana, el candombe, la milonga, la mazurca y la polca europea. El tango revolucionó el baile popular, introduciendo una danza sensual con pareja abrazada que propone una profunda relación emocional de cada persona con su propio cuerpo y de los cuerpos de los bailarines entre sí. Refiriéndose a esa relación, Enrique Santos Discépolo, uno de sus máximos poetas, definió al tango como un pensamiento triste que se baila. Musicalmente suele tener forma binaria, tema y estribillo, o ternaria, dos partes a las que se agrega un trío. Su interpretación puede llevarse a cabo mediante una amplia variedad de formaciones instrumentales, con una preponderancia clásica de la orquesta y del sexteto de 2 bandoneones, 2 violines, piano y contrabajo. Sin ser excluyente, el bandoneón ocupa un lugar central. En 1996, Argentina declaró al tango como parte integrante de su patrimonio cultural. El 30 de septiembre de 2009, a petición de Buenos Aires y Montevideo, la UNESCO declaró al tango Patrimonio Cultural Inmaterial de la Humanidad. Hoy, 11 de diciembre, Día Nacional del Tango, se celebra en Argentina el 11 de diciembre y el 5 de octubre en la República Oriental del Uruguay. Se instituyó con el objetivo de destacar la importancia del tango en la cultura argentina y en homenaje a la fecha de nacimiento de 2 cantantes de tango, Carlos Gardel y del director de la orquesta Julio De Caro. Esto por iniciativa de Ben Molar. El tango nuestro de cada día es el espacio que tenemos en la radio y que conduce Sandra Peseche. Día Nacional del Tango, 11 de diciembre. Bienvenidos. ¿Cómo estás, Sandra? Un gusto.
1: Feliz, un gusto, un placer enorme que este tango nuestro de cada día se haga programa especial hoy por esto, por el Día Nacional del Tango.
0: ¿Gardel nace 1890 o 1887? Hay por ahí una...
1: Sí, 1887.
0: Uh-huh. 1887. Sí. Bueno, ahí está como entre paréntesis en las dos fechas. Carlos Gardel, 1890 o 1887.
1: El tema de Carlitos Gardel hasta el nacimiento está en cuestión. Lo único que no se cuestiona es que es el cantor. El hombre hizo hace más de 100 años todo lo que hay que hacer para cantar lindo y bien, o bien y lindo, que es lo que buscamos siempre los cantores. Hay un tema con el año que nació, dónde nació, que si es de Montevideo, que si es francés, que es argentino, es del mundo.
0: Exacto.
1: Y cada día canta mejor.
0: Claro.
1: Bueno.
0: Tuvo la ciudadanía argentina.
1: Exactamente,
0: digamos, ¿no?
1: Sí. Pero bueno, esas cuestiones con el nacimiento y las fechas y demás, lo indiscutible es esto, que es el cantor, claro. Y que cada día canta mejor, eso es verdad, uh-huh. Y que hay que explorarlo, hay que escucharlo y que hay que aprender del gran Carlos Gardel. Sí, señor.
0: Bueno, Julio De Caro nace en 1899.
1: Uh-huh, 1899, uh-huh. Exactamente.
0: Bueno, y
1: era violinista, uh-huh. Violinista y director de orquesta.
0: Bien, apoyado por esta iniciativa, Ben Molar dice, bueno, este hay que declararlo, claro, así por dos grandes valores.
1: Porque son los dos grandes pilares del tango. Carlos Gardel en el tema del canto y Julio De Caro en la dirección de orquestas y la cantidad de temas también que escribió. Esto que hablabas hoy de forma binaria, ternaria, bueno, tangos, los tangos de antes, los tangos antiguos tenían esas tres partes. De hecho, nosotros el programa hoy, como el tango nuestro de cada día, es un programa dedicado a los creadores del tango. Uh-huh. El creador es un intérprete, es un autor, es un músico, todo el que hace algo para y por el tango es un creador, para el tango nuestro, para nuestro micro de acá de Nacional, ¿sí?
0: Bien.
1: Entonces, nosotros hoy lo hacemos programa, vamos a escuchar a los grandes referentes, por supuesto que algunos van a quedar afuera porque sabés bien que se nos hizo un programón tremendo, y vamos a ir viendo esto de cómo fue, sus orígenes, por allá por el 1895, después la Guardia Vieja, la Guardia Nueva, o modernización, el periodo actual. Entonces vamos a ir viendo en cada una de esas etapas los referentes. Vamos a arrancar, bueno, con unos temas que tienen que ver con la Guardia Vieja, sobre todo en la forma de los tangos. Y después les vamos contando a la audiencia los intérpretes, los autores, los títulos de los tangos también. Esa
0: Bien.
1: Es la dinámica del tango nuestro
0: Bien.
1: De cada día. Hoy es
0: Perfecto.
1: Especial Día del Tango.
0: ¿Te parece? Saludamos. Matías Pereira, control central de la radio del ET11. Cintia Córdoba, Cristian de Brabandere, locutores en turno en esta noche. Estamos con Sandra Peseche, el tango nuestro de cada día, que hoy se hace programa por esto, ¿no? Por el Día Nacional del Tango.

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0: Bueno, y ahí estábamos como ilustrando la Guardia Vieja. Bueno, arrancamos, por supuesto, con el cantor, el hombre, don Carlos Gardel, que cantó de Gardel y Lepera, El día que me quieras. Después Julio De Caro y su orquesta, con el tango Maipo, de Arolas, El tigre del bandoneón. El choclo, y la voz de Tita Merelo, El choclo de Villoldo. Y La morocha, de Villoldo y Saborido, cantado por Virginia Luque. Ahí, la única que queda desfasada es Virginia Luque, que es del 40. Claro. Pero me encantó la versión de La morocha. Todos esos tangos son esos tangos de los que hablamos del inicio, ¿no? Aquella Guardia Vieja que va de fines del siglo XIX hasta 1925, donde el tango se consolida, se manifiesta, y es lo que se llama la etapa decariana. Por eso la importancia de Julio De Caro.
1: Bien.
0: Bueno, después de esta Guardia Vieja, de esta ilustración así a través de los temas, nos vamos a meter en la nueva, que va del 25 a aproximadamente al 50, y ahí dentro de eso entra la famosa década de oro del tango, las grandes orquestas, las voces conocidas. Bueno, ahí vamos a empezar a recorrer, y vamos a pasar, bueno, por Roberto Rufino, Nelly Omar,

bueno, Alberto Podestá, los grandes cantores, con las orquestas. Así que vamos a seguir con la música, porque el Tango Nuestro de Cada Día hoy se hace programa especial, todo música, recordando estos maravillosos intérpretes y hacedores del tango, orquestas que nos han dejado este legado maravilloso.

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0: Ay, qué maravilla. Ay, qué lindo, me siento feliz. Estos tangos, yo los escuchaba cuando era muy chiquita. Desde el vientre de mi mamá escuché todo esto. En mi casa, por supuesto, se escuchaba mucha música, pero esto era fundamental. Era el pan nuestro de cada día, el tango. En los vinilos, ¿no?
1: Claro, en vinilos.
0: El combinado con los vinilos. Que mi papá los tuvo hasta...
1: Disco de pasta primero.
0: Disco de pasta al principio.
1: Que son los discos más duros, digamos, ¿no? Después vinieron los vinilos que ya eran de plástico.
0: Yo ya soy un poquito más joven. Los de pasta los vi.
1: Claro.
0: Porque papá tenía inclusive una colección de discos de pasta. Pero los vinilos eran las carátulas de los discos. Yo me acuerdo de esto. O sea, estoy escuchando y me estoy acordando de todo eso. Bueno, al inicio fue Roberto Rufino, esa voz maravillosa con la orquesta de Carlos Di Sarli y de Dorita Zárate, la milonga Zorzal. Nobleza de Arrabal cantó Nelly Omar con José Canet. Nobleza de Arrabal es de Canaro y Mansi. Después, Alma de Bohemio, este gran cantor Alberto Podestá, con la orquesta de Franchini Pontier, de Firpo y Caruso. Y después, el Tata Florial Ruiz, que yo siempre digo es mi cantor. Yo me encanta. Marionetas de Tallini y Girandú. Pasaban esos tangazos bien de la década del 40. Todos estos cantantes que pasaron fueron los grandes, siguen siendo aún hoy, digo, ¿no? Fueron, pero son los grandes referentes de esa época. Vos sabés que hace poquito estuvo el Buenos Aires Tango.
1: Ajá.
0: En agosto. Yo tuve la oportunidad de ir y bueno, y como siempre, hay cosas que uno quiere ir a ver y como es todo gratuito, había lugares en que no había entrada ya para poder presenciar distintas orquestas. Entonces, había un huequito en el Teatro San Martín y me encuentro con un cuarteto de saxos.
1: Ajá.
0: Bueno, yo no sabía de lo que se trataba y dije, bueno, me voy a quedar. Vi luz y subí, como decían siempre, ¿no?
1: Claro.
0: Entonces, me quedo a escuchar. El cuarteto se llama Decoté. Y me encontré con una sorpresa maravillosa. Pero maravillosa de verdad. No los conocía. Bueno, los conocí ahí. Hicimos como una charla después de la presentación. Y fíjate lo que nos cuenta uno de los saxofonistas del cuarteto Decoté.
2: Hola Sandra y amigos de Concepción del Uruguay, de Radio Nacional. Queremos agradecer la invitación a nuestro saludo y presentación por este medio con motivo del Día del Tango. Mi nombre es Nicolás Porley y soy integrante del cuarteto de saxos de Coté, un cuarteto específicamente de tango. Saxos y tango, que en su momento fuimos pioneros en el desarrollo específico con esta formación y sentimos que brindamos un granito de arena en la construcción de lo que es la cultura nacional. Generamos escuela de alguna manera porque muchos amigos y seguidores después continuaron tomando de lo que nosotros sembramos y bueno, se transformó en un género más desde este instrumento, lo cual eso nos da orgullo y ser parte de esta construcción colectiva. Bueno, 29 años, mis compañeros de grupo son Martín Pantirer en saxo barítono, Cecilia Dottore en saxo soprano, Gustavo Hunt en saxo tenor y arreglos, y yo en saxo alto. Bueno, centenares de actuaciones, hemos hecho 4 giras por Europa, hemos tocado otro tanto por el país, aunque nos falta girar un poco por nuestro territorio. A veces se da que es más fácil ir afuera que viajar a una provincia, ¿no? Nos encantaría. Todos tenemos diferentes actividades, el grupo a veces está más activo, otras veces no tanto, pero tiene que ver con eso, con que cada uno tiene otros grupos, otras participaciones, tanto en el jazz, como en el tango, como en la cumbia, como en la música popular en general. Así que, bueno, acá estamos, vivitos y coleando, hemos hecho amigos de la música y aledaños, como a vos que te hemos conocido en el último Festival y Mundial de Tango en la Ciudad de Buenos Aires, ahí en el Teatro San Martín. Y bueno, sos una colega cantante, música, y bueno, ya tenemos una relación. Empezamos por el camino de la amistad. Así que bueno, queremos saludarlos a todos. Gracias por escucharnos, por hacernos parte de la programación, de tenernos en cuenta, de valorar lo que hacemos. Y brindo por eso, brindo por un muy feliz Día del Tango, el 11 de diciembre. Un muy buen, feliz año nuevo para todos. Un gran abrazo tanguero y que viva por siempre. Cariños.
0: Bueno, ahí lo teníamos a Nicolás. Nicolás Porley, Nicolás. Un divino. Un show hicieron maravilloso, interactivo inclusive, porque tocaban tangos, mucho tango de la década de la Guardia Vieja. Ajá. Muchos tangos. De hecho, los vamos a escuchar, por supuesto.
1: Claro.
0: Y los vamos a escuchar en un tangazo de Pontier, Milongueando en el 40.

0: Qué impresionante.
1: Impresionante.
0: Qué bien.
1: Miren lo que dijo Morazán, le cuento a la audiencia.
0: A ver.
1: Morazán, que le está gustando muchísimo el tango, creo que vaya a cantar, ¿no?
0: Sí, sí, sí. No, cantar bailar. No, pero escuchar.
1: Bailar, escuchar.
0: Sí, sí, siempre. Bien. Siempre me gustó escuchar.
1: Me dice, me suena a los Tuba Tango.
0: Sí.
1: Claro, yo cuando los escuché, también lo primero que pensé, después cuando empecé a ver, inclusive cuando hablamos después de la actuación, la dificultad en toda la parte instrumental cuando ellos hacen las variaciones, con esa agilidad que hacen y limpitas las variaciones, la verdad que fue una maravilla, un hallazgo para mí. Nicolás contaba que hace 29 años que están, y que bueno, y realmente para mí fue algo nuevo, ¿no? Por eso me encantó incluirlos hoy en la programación. Me pareció interesante que la comunidad de Concepción del Uruguay conozca este cuarteto de Coté de saxos como una alternativa, inclusive hasta bailable, porque en todo momento ellos están haciendo el ritmo. No hay un momento en que paran con el ritmo. Tocaron muchos valsecitos también, tocaron milongas, candombes, y todo tiene ritmo. Así que fue una maravilla. Ahí pasaba en este tango nuestro de cada día especial hoy, milongueando en el 40 de Pontier por el cuarteto de saxos de Coté. Y ahora nos vamos a seguir metiendo en aquel ya década de oro del tango. Bueno, viene el Polaco, viene el Adia, viene la orquesta de Aníbal Troilo, viene Edmundo Rivero. Ajá. Vienen y siguen viniendo porque el tango está vivo, más vivo que nunca. 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

0: ¡Qué tangazo!
1: ¡Tangazo, eh!
0: Eso estábamos diciendo.
1: Clásico, clásico, ¿no?
0: Dijépolo y Mores, y en la voz de este tremendo cantor. Vos sabés que yo tuve la suerte de conocerlo a Roberto Llanés, creo que lo hablamos alguna vez.
1: Sí.
0: Y él decía que cuando Rivero cantaba, los músicos, los cantores iban a verlo. Iban a verlo.
1: Iban a verlo.
0: Siempre, siempre. Porque cada vez que lo veían cantar, que lo oían cantar y lo veían, porque él, a pesar de que no hacía muchos movimientos, él con su voz, tenía todo en la voz.
1: Claro.
0: ¿No? Claro. Mostraba todo, todo. Entonces los cantantes lo iban a ver. Bien, el primero fue el polaco Goyeneche con Raúl Garelo y de los hermanos Expósito Farol. Después vino la gran Eladia Blázquez con Su Cielo de Serenatas con Raúl Garelo también. La trampera Aníbal Troilo y Roberto Grela, otro grande Roberto Grela en el tango. Y este Cafetín de Buenos Aires de Dijépolo y Mores con la orquesta de Troilo, el maestro Rivero. Y nos vamos a...
1: A las noticias. Es el Día Nacional del Tango. Estamos con un programa especial. Sandra Peseche, el tango nuestro de cada día.
0: Sí, señor.
1: La etimología del tango es debatida siempre, ¿no? Se
0: sí.
1: Habla por ahí de que tiene origen africano.
0: Sí, esa es la teoría como que pega más fuerte. Por esta cuestión de que también la música viene de la habanera, ¿no? Entonces es la que más fuerte ha pegado. Pero también es como una discusión eterna.
1: Exacto.
0: Como pasa con los orígenes, ¿no?
1: Exacto. Sí, sí. Si miramos origen africano, la más aceptada, tangú. Vos que designaba al tambor o al lugar donde los esclavos africanos se reunían para bailar al son de este, ¿no?
0: Exactamente.
1: En tangú, del congoleño significando sol, hora,
0: sí.
1: Espacio, tiempo. Y tango, en algunas lenguas africanas, significaba espacio cerrado, sitio de encuentro para bailar, ¿no?
0: Sí.
1: Un término usado por los traficantes de esclavos para referirse a los lugares donde los mantenían a ellos.
0: Bueno, claro, los mantenían. Ellos, para ir a trabajar, para hacer ese trabajo sacrificado que hacían y demás, ellos cantaban, siempre cantaban, ¿no? Y ahí armaban, los coros. No te olvides que todo lo que es el gospel y esos movimientos de iglesias y demás, tienen voces negras que son fabulosas, ¿no? Hay en esa raza hay una cuestión de musical y rítmica que es increíble. Entonces, sí, es una de las teorías que por ahí pega más fuerte, digamos, o que tiene más adeptos.
1: Más,
0: ¿no?
1: Adeptos, ¿no?
0: Porque es una cuestión así, me parece que no es,
1: claro.
0: Independiente de los grandes investigadores, por supuesto, habría que ir a una fuente,
1: exacto.
0: Así, verdadera, como para que nos diga.
1: Hay
0: realmente.
1: Hay un origen latino también,
0: derivado
1: del verbo tangere o tangere,
0: ajá,
1: tocar sería,
0: tocar.
1: ¿No?
0: Sí, también.
1: O la idea de tocar la música que se hacía en esas reuniones también, ¿no?
0: No te olvides que el tango nace en los suburbios. Era,
1: claro.
0: Música para la gente humilde, la gente trabajadora. El tango, la gente bien, digamos, no tocaba. Las chicas, cuando se usaba mucho en la época, estamos hablando de las grandes cancionistas como fue Ada Falcón, Flora Gobbi, Libertad Lamarque, Azucena Maizani, Rosita Quiroga, Simone, en fin. En aquellos años, ellas, bueno, fueron cara visible del tango. Pero en las casas había pianos y se tocaba música clásica, cualquier otro tipo de música, no tangos. Se escondía el tango. Hasta que, como dice ese tango, salió salió del sórdido barrial buscando el cielo. Fíjate la figura, ¿no? Es
1: claro.
0: Tal cual eso.
1: Tal cual.
0: Entonces ahí se empezó a presentar en otros lugares. Lo mismo que las letras. Las letras de tango en principio hablaban de crónicas policiales, el pintoresquismo que había en los conventillos, ese tipo de cosas en cuanto a letras. Cuando aparece Homero Manzi en el 1907 con su poema El ciego del violín, que fue después del tango Viejo Ciego, ahí empiezan las letras a tener otro significado. Y Manzi, para completar a aquella grela, mina, percanta, le dice Malena, la que canta el tango como ninguna y en cada verso pone su corazón.
1: Exacto.
0: La empieza a tratar con ese cariño. Ahí las letras empiezan a evolucionar. Por eso insisto en esto, el tango está en permanente evolución. Que haya habido una época de oro y de una cosa como una explosión, bueno, eso no hay ninguna duda. Pero que hay, y lo vamos a ir viendo durante el programa, vamos viendo una evolución y vamos a ver el semillero de músicos nuevos que hay. Porque si es verdad que a partir del baile los chicos, la gente joven, empezó a interesarse por el tango. Entonces los chicos escuchan las letras, se deciden por determinadas orquestas para bailar, la gente joven. Pero también por el instrumento. Y claro, por poder tocar el tango con ese toque con el que tocaba D'Arienzo, con el que tocaba Varela, con el que tocaba Pugliese, con el que tocaba Troilo. Las grandes escuelas les enseñan eso. Y el semillero es impresionante. Gente que, claro, preparada para lo que sea, leyendo música, tocando a la parrilla, como solemos decir nosotros los cantores. A la parrilla es... Vos le decís en qué tono cantás un tango y te lo acompañan, ¿no?
1: Claro.
0: Pero es eso, y está vivito y coleando, como decía Nicolás, ¿no? El saxofonista de Degoté. Gracias a Dios.
1: ¿Tenés mensaje? Te manda mensaje la gente, ¿no?
0: Bueno, me está mandando una amiga muy tanguera y bailarina, que no se anima a decir que está fascinada con la selección de tangos, que está saliendo maravilloso, que está emocionada y muy contenta, que la selección está muy bien hecha, porque ella sabe, además, porque me conoce, lo que me ha costado, lo que me ha costado armar el programa y ver, bueno, qué tema sí, qué tema no, dejar algunas cosas afuera, pero bueno, será para otros programas.
1: Bien. Sí. ¿Cómo seguimos?
2: Y muchas gracias por pasar los tangos que tanto me gusta, que lo escuchaba con mis padres. Gracias por este programa de tango. Gracias, gracias.
0: Ay,
1: bueno, señora, muchas gracias. 42-11-63, aquel que quiera llamar.
0: Que llamen, mi amiga me dice que la voz no la ayuda, que no sé qué, bueno, no importa. La voz puede estar como como garganta con arena, tal vez, con claro, algún vinito trasnochado por ahí, pero no importa, también tiene que ver con el tango. Bien, nos habíamos quedado con Rivero, ¿no?
1: Sí.
0: Ahí, y aquel cafetín de Buenos Aires tan maravilloso, de Discepolo y Mores. Bueno, ahora viene una cantante de aquellas. Y después viene un maestro impresionante y un sexteto que es la locura. Bueno, ahí viene.

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0: ¡Qué impresionante! Qué bien, ¿eh? Bueno, primero fue la gran María Graña y ese tangazo de Pitaluga y Rubinstein, Cautivo. Una enorme cantante. Recuerdo después con el maestro Pugliese, su tango Recuerdo, y la voz de Carucito Maciel cantando maravillosamente, como siempre, hasta la parte instrumental, la parte de la variación del tango le canta. Creo que es una de las muy pocas versiones que hay de ese tango así, cantado. Y finalmente 9 de julio, de José Luis Padula y el Sexteto Mayor. Ese sexteto que fue inicialmente, ha tenido muchísimas, desde el 23 al 25, varias formaciones, pero inicialmente lo integró José Libertela, Luis Estazo en bandoneones, Reinaldo Nichel en violín, Fernando Suárez Pez en violín, Armando Cupo en piano y Omar Murtag en contrabajo. Un sexteto mayor, ese 9 de julio, es una versión que hicieron cuando estaban en Japón, que estuvieron muchísimo tiempo. Ellos tocaron mucho afuera, mucho. Claro. Venían muy poco a la Argentina porque estaban siempre contratados en el exterior. No te olvides que el tango en el exterior nunca tuvo una crisis, ¿no? Claro. El tango siempre, en el exterior, siempre, hasta el día de hoy. Así que, bueno, ahí pasaba el sexteto mayor. Bueno, nos metemos entonces ahora a lo que es la vanguardia, la modernización, aquel periodo de 1955 al 70, donde se empezó a hablar de crisis de tango, de nuevo tango.
1: Pues llegaban otros géneros musicales.
0: Tango de vanguardia, claro. Empezó a llegar otra forma, otra cosa. Ajá. Pero que Astor Piazzolla fue bandoneonista de Troilo. Astor estuvo siempre en las ligas, en los grupos de tango. Ajá. Pero claro, ya en ese momento Astor estaba componiendo otras cosas. Entonces, ahí donde aparece lo que le llaman la década piazzoleana, ¿no? En ese momento como de crisis, y aparece ese tango nuevo, un tango de vanguardia, y el que precisamente es el pionero de eso es el señor Astor Piazzolla.
1: El que los mandó a estudiar.
0: El que, según Leo, ¿cómo se acuerda, eh? Qué bien, ¿cómo aprende? Sí. Qué rápido que es joven este Morazán, sí, por eso sí, se acuerda.
1: Sí, rápidos.
0: Exactamente, Leopoldo Federico, el bandoneonista, lo dijo en una entrevista. Piazzolla fue un hombre muy discutido, hasta hoy, ¿eh? Ajá. Hay gente que dice, no, Piazzolla no, bueno. Pero lo cierto es que abrió la ventana, los modificó, los movilizó, y bueno, y como dijo Leopoldo Federico, un grande del bandoneón, nos mandó a estudiar el señor Astor Piazzolla. Entonces, ahora, para esta vanguardia, modernización, que va desde el 55 a los 70, por ahí vamos a escuchar, bueno, por supuesto, a Piazzolla, viene Salgán, viene el cuarteto Colangelo, viene.
1: Vienen.

0: Impresionante, claro. El cuarteto Colangelo, el cuarteto de José Pepe Colangelo, que vive todavía y todavía toca.
1: Mirá vos.
0: Y dirige alguna orquesta también.
1: Acá se empieza a notar lo moderno.
0: Lo moderno,
1: lo moderno del tango.
0: Bueno,
1: ¿no?
0: Fíjate vos que son tanto Colangelo como Salgán, Piazzolla inclusive, que te decía que había sido bandoneonista de Troilo, son toda gente grande, formada con el tango desde el inicio, desde la Guardia Vieja.
1: Claro.
0: Pero fueron evolucionando, fueron aprendiendo, fueron estudiando y encontrando otros sonidos. El primer tema que escuchamos en este bloque fue Libertango, de Astor Piazzolla. Después te vas Milonga, que es de un guitarrista, Abel Fleury, y fue el dúo de Salgán de Lío. Tocaron más de 30 años juntos. Horacio Salgán, que tuvo el Quinteto Real, que tuvo su orquesta, el de la orquesta de Salgán de la década del 40. Y sin embargo, ahí en Te vas Milonga se nota bien la modernidad, el cambio de sonido, los cambios de tono, la velocidad con la que tocaban.

un maestro Salgán que te contaba recién, que cuando estuvo acá Barenboim en el Teatro Colón, tocó obras de Horacio Salgán, y en el piano estuvo el hijo de Horacio Salgán, que tiene el quinteto, o sea que lo reemplaza al padre con un toque igual al padre. Después vino, bueno, José Pepe Colangelo con Nocturna de Julián Plaza, y ahí se nota esta cosa moderna, diferente, ¿no? Lo que viene también, lo que viene sigue un poquito más de modernismo, de la mano de un gran bandoneonista que sigue, que está como director de la Orquesta del Tango de Buenos Aires y la Orquesta Juan de Dios Filiberto, y que yo tuve el placer de conocer cuando estuve en ATC, era el que dirigía la orquesta que nos acompañaba a los cantores aficionados que íbamos. Bueno, así que seguimos con más tango en este maravilloso Día del Tango y este programa que me tiene re feliz porque me hace acordar a cuando era chica. Estoy recordando las carátulas de los discos, claro, porque estos discos estaban en mi casa. Así que vamos.

0: tremenda la orquesta de Mariano Mores.
1: Qué grande. Yo creí que era Mariano Martínez este.
0: Mariano Martínez, sí, claro. Sí, señor.
1: Ese era el nombre de Mariano Mores, Mariano Alberto Martínez.
0: Exactamente. Bueno, fíjate vos que nacido en el 18. Estamos hablando de gente de la Guardia Vieja.
1: De la Guardia Vieja.
0: Tocando acá en la actualidad, en la parte de vanguardia, de modernización, con esos arreglos tremendos. Un taquito militar que Mariano Mores lo compuso en el año 52.
1: 52, ¿no? Claro.
0: Y fíjate la sonoridad. Mariano Mores era el que decía siempre que él, la orquesta típica, a la orquesta típica le faltaba algo. Y empezó a agregarle instrumentos y todo, claro. Y todo perfecto. Todo sonaba claro. Bien. Bueno.
1: Nos dejó en 2016. Sí, sí, sí. O sea que vivió hasta los 98
0: años. 98 años. Bueno. En este bloquecito fue Gallo Ciego, el Bangua Trío. Gallo Ciego, un tango de Agustín Bardi. El Bangua Trío, un trío que lideraba Néstor Marconi, el hoy director de, ya lo dije, director de la Orquesta del Tango de Buenos Aires. Uh-huh. y director de la Orquesta de Juan de Dios Filiberto. Arreglador, por supuesto, un bandoneonista excepcional. Que también pasó por todos, estuvo con el Cuarteto Colange, lo tocó con Salgán en el nuevo Quinteto Real, en fin, esa trayectoria enorme tiene. Después, la orquesta de Leopoldo Federico y de Gardel y Lepera, Melodía de Arrabal, y por supuesto, terminamos ese bloque con don Marianito Mores, con esa alegría de ese taquito militar. Bueno, siguiendo acá un poquito más con esta modernización, vamos a escuchar, hay muchas voces maravillosas en el tango hoy. Una de ellas es Lidia Borda, para mí, con el arranque, un grupo que la tuvo como vocalista un tiempo. La vamos a escuchar a ella y después vamos a escuchar, tuvimos que elegir, un cantor de los que yo digo que canta realmente como los de antes, un cantor nuevo, por supuesto, joven él, el señor Ariel Ardit. Así que primero Lidia, después Ariel, con estos dos tangazos maravillosos.

0: nada más.
1: Qué Ariel bueno. Ardit, qué tremendo. De Troilo y José María Contursi, Toda mi vida, un tango del 1941. Mirá lo que estamos hablando en estas mezclas, ¿no? Y bueno, y Lidia Borda con ese Vida Mía y el cuarteto El Arranque de los hermanos Fresedo. Bueno, ahora un momento muy especial para mí y para todos, la comunidad de Concepción del Uruguay. Vamos a escuchar a un señor que les va a contar lo que son los nuevos músicos de tango. Ese maravilloso semillero del que hablábamos hace un rato.
2: Sí.
1: Bueno, no quiero decir más nada. Lo escuchamos.
3: Hola Sandra querida, ¿cómo estás? Qué alegría me da que tengas este espacio en la radio, en nuestra radio más importante y de gran difusión. Y bueno, celebro siempre tu tango y el camino que hemos recorrido en su momento. Te agradezco muchísimo que me preguntes por la Orquesta de Tango del Falla, que es uno de los proyectos que me ocupa mucha atención y es parte de mi hacer semanal con el tango. Es una orquesta con la cual ensayamos todos los martes de 12 a 14 horas, apenas 2 horas por semana, constituida por 34 músicos este año, y en general cada año por arriba de 30 músicos. La mayoría músicos instrumentistas y también siempre músicos cantantes. En este caso, este año tenemos 4 cantantes, 2 varones, 2 mujeres, y es maravilloso ver cómo se desarrollan durante el año. Es una orquesta que cada año renueva sus integrantes, a partir de marzo, y lo llamativo es que estamos logrando resultados académicos muy trascendentes. En la ciudad de Buenos Aires podemos actuar en las salas más importantes. Por ejemplo, este mismísimo Día del Tango, celebrando este 11 de diciembre, vamos a estar en el anfiteatro del Parque Centenario. Para nosotros la última fecha del año. Habiendo grabado hace una semana, el 29 de noviembre, en el Teatro de la Ribera, en el barrio de La Boca, un teatro maravilloso, ahí grabamos lo que será nuestro segundo disco, grabación en vivo. Y es importante destacar que llegar a grabar un disco en vivo con estudiantes habla de un gran trabajo durante el año y de mucha dedicación por parte de ellos. Yo soy muy feliz de llegar cada martes al ensayo y encontrarme con todos los integrantes de la orquesta listos y preparados para comenzar el ensayo. Parece una utopía, pero no lo es. Es la realidad que vivimos todas las semanas. Con mucho gusto quisiera compartirte uno de los temas del repertorio, el tango Pero Yo Sé, letra y música de Azucena Maizani. Te voy a compartir 2 versiones, la versión grabada en el disco, cantada por Camila Millauro, y una versión en vivo, grabada desde el público, en el concierto de la semana pasada, donde grabamos lo que será el segundo disco. En esa oportunidad, la cantante que lo canta, que lo interpreta, es Yanela Núñez Costantini. A modo de ejemplo del trabajo realizado. Este arreglo, el tango Pero Yo Sé, poco a poco va mostrando el desempeño y la inclusión de los distintos instrumentos. Comienza una introducción sencilla, de apenas un compás, solo del piano. Inmediatamente comienza la cantante, luego se suma el contrabajo, el bajo eléctrico, luego las guitarras, luego se suman la sección de cuerdas y finalmente se suman los vientos y los bandoneones también, por supuesto, y la percusión. Bueno, de esta forma el oyente del otro lado puede ir apreciando los distintos instrumentos que conforman la orquesta. Vibráfono también tenemos en la orquesta. Bueno, querida Sandra, muchas gracias por tu interés en este hacer cotidiano del tango. gracias por seguirme a la distancia, y bueno, el recuerdo de siempre contigo, de toda la música que hemos compartido, del hermosísimo disco que grabamos juntos, y bueno, un cariño a vos, a toda tu gente, a todos los oyentes. Muchas felicidades para todos y ¡viva el tango! Abrazos.
1: Bueno, ahí lo escuchábamos.
0: Qué bien, ¿eh?
1: Adrián, bueno, una alegría enorme. Y ya vamos a escuchar lo que él nos anunció. Vamos a hacer, no el vivo, sino el que grabaron en el disco, la orquesta Manuel de Falla, de Azucena Maizani, Pero Yo Sé.

0: compartíamos esta maravillosa versión de Pero Yo Sé con la orquesta y todo lo que explicaba Adrián de la inclusión de los instrumentos. Bueno, Adrián Enríquez, que fue pianista de la Orquesta Municipal de Tangos y que empezó a los 16 años, habilita a hablar un poco, ya sobre el final, de lo que ha sido el tango en la provincia. En la provincia, que sigue vivo en el interior, siempre en Córdoba con los festivales, ha tenido su festival Rosario del Tala en su momento. En Concordia hay una movida importante en tango. Yo estoy más metida para ese lado, lo sabes bien. Justamente vamos a festejar ahora, el Día del Tango ahora.
1: Viajás ahora, ¿no?
0: Me voy mañana porque el sábado 13 vamos a hacer el festejo del Día del Tango en la Casa del Tango, en el Club del Tango de ahí de Concordia. Entonces, habilita a hablar un poquito. Es mucho lo que hay para hablar del tango, el tango nuestro acá en Concepción del Uruguay, los grandes. Yo no voy a nombrar, pero me voy a olvidar de la mayoría, pero debo decir los hermanos Crosignani, debo decir el turco Aidar, que era muy amigo de mi papá, un cantorazo, el querido Cacho Sarrot, bajista y cantor, Telmo Folonier en San José, acá Poroto Misorini. Estoy hablando de los de antes, muy antes, muy atrás. Bueno, Antonio del Río, los músicos de la orquesta que formaron la Orquesta Municipal. Con ellos vamos a estar cerrando esta edición especial y recordando aquel maravilloso festival de tangos que hubo acá en Concepción del Uruguay, ese Tango 2000 tan recordado. Yo quiero detenerme un poquito, déjame, en Concordia. En Concordia tuve la suerte de conocer a Santos Maggi, que fue un bandoneonista que pasó por todas las orquestas. Empezó con Domingo Federico y pasó por José Basso y un montón de orquestas más, incluida la de Mariano Mores. Mirá como vos. Bandoneonista. Santos vivió sus últimos años en Concordia y armó un cuarteto de tangos con un sonido de aquella época: flauta traversa, bandoneón, piano y guitarra. Entonces vamos a escucharlo a Santos Maggi y después vamos a escuchar unos chicos nuevos, dos guitarristas, una chica y un varón, un grupo que se llama Amor de Tango. Y bueno, y después nos vamos a meter acá con la Orquesta Municipal un poquito y ya nos vamos yendo. Así que vamos ahí, vamos a Concordia.

0: Hola, mi nombre es Pamela Padilla.
1: Hola, soy Augusto Ayala. Integramos el dúo Amor de Tango, que nace en la ciudad de Concordia y busca recorrer los grandes éxitos de esta gran pasión que ha recorrido todo el mundo y ha tocado no solamente Buenos Aires, sino también las provincias.
0: Pueden encontrar todo nuestro material en Instagram como amordetango.ar y en YouTube como Amor de Tango. Y queremos mandarle un saludo muy especial para el tango nuestro de cada día.

0: Amor de Tango, unos chicos nuevos, es una chica y un muchacho que tocan, les encanta el tango, han andado por el exterior, esos no lo contaron, hicieron, les pedí un audio corto y lo hicieron demasiado corto, pero bueno, ya los estaremos viendo ahora el sábado ahí en el Club del Tango. Y el entrerriano de Mendizábal, que fue el cuarteto de Santos Maggi. En el cuarteto de Santos Maggi, el guitarrista es el que me acompaña actualmente a mí, el señor Ricardo Salvador, a quien le mando un saludo muy grande si está escuchando, y a Marcelo también. Y bueno, y ahí vamos a estar. Nos estamos yendo ya, pasados en el tiempo, pero bueno, y recordábamos a tantas voces, tantos músicos de sí. Concepción del Uruguay, que va a dar para muchos más programas, por supuesto. Te agradezco infinitamente, Martín, esta posibilidad y este recuerdo final queda para aquella orquesta tan querida. O sea, vamos a como que fuera nuclear a todos en la Orquesta Municipal de Tango. Bien. Esa orquesta que tuvo tantos años, su posibilidad de grabar discos, de viajar por muchísimos lados, siempre a los festivales del Uruguay y en Mar del Plata y un montón de lugares de la Argentina. Nos vamos a despedir con eso y bueno, y una sorpresita más, vamos a agradecer a los chicos.
1: A los chicos, Matías Pereira, control central de la radio, Cintia Córdoba y Cristian de Brabandere, bueno. Los locutores de turno, este programa especial. La audiencia lo sabe, es por el Día Nacional del Tango, el homenaje del tango nuestro de cada día para dos grandes del género, ¿no? Estamos hablando de Carlos Gardel, 11 de diciembre de 1890, y Julio De Caro, 11 de diciembre de 1899. A lo mejor, el año que viene, tenemos programa, ¿eh? Programa de el micro, el tango nuestro de cada día,
0: se hace programa, porque ¿no? Realmente hicimos una lista enorme, hemos sacado cosas, le vamos a decir a la audiencia, hemos sacado, pero bueno, felices y contentos, y en lo personal, que soy tanguera, en este momento dije hoy, soy tanguera y nacional.
1: Claro
0: que
1: sí.
0: Así que bueno, en el 26 bien. Estaremos.
1: Si estaremos, le damos forma y lo ejecutamos.
0: Bueno, lo primero que escuchamos así de la Orquesta Municipal va a ser al querido Sergio Fusei. Y este tangazo de Valiotti y Adamini, Trasnochando.

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1: Una maravillosa interpretación de este querido Sergio Fusey y esa maravillosa Orquesta Municipal de Tangos, que también lo tuvo desde su inicio al gran Antonio del Río, que será para el otro programa porque vendrán muchos más.
2: Claro que sí.
1: El final, bueno, está a cargo de acá del señor Martín Morazán. Pido
2: mira, que lo anuncie, que lo presente.
1: Que lo anuncies. Agradecemos.
2: Bueno, en principio, gracias, sí, Sandra, sí, por no, esto. No. Ha sido un programa espectacular, ¿no? Y hemos aprendido mucho de la historia del tango, ¿no? Y es un regalo también para vos este, porque es un tango de 1951 este, ¿eh? Tiene sus años.
1: Y bueno, todo tiene sus años. Lo que pasa que a medida que el intérprete lo toma y lo hace suyo, el tango se modifica.
2: Exacto.
1: Porque el intérprete precisamente hace que lo que siente se empiece a plasmar dentro del tango. Es lo que explicaba Adrián con los arreglos que hace con la orquesta. Es lo mismo, le pasa al cantante.
2: Exacto.
1: Así que bueno, este tango del 51 le dice...
2: Lo presentamos así, en el Día Nacional del Tango, y para cerrar este especial de LT11, de Radio Nacional, el homenaje pasional, tango de 1951, de Jorge Caldara y Mario Soto, interpretado por nuestro zorzal entrerriano, el querido y siempre recordado negro Héctor Apecillo.

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Muy buenas noches a toda nuestra audiencia de Por Tantas Cosas Mi País. ¿Cómo les va? Un gusto, como siempre. Estamos ya en un nuevo miércoles, una nueva semana, en este mes de junio. Y ya, bueno, contentos de poder haber logrado y llegado hasta acá, que es un montón, desde diciembre que venimos haciendo este querido programa, que venimos todas las semanas pensando en lo que le gustaría a nuestra audiencia, en poder traerles, como decimos siempre, toda la cultura y sobre todo popular de nuestro querido país. Contentos de poder estar en estas dos horas que vamos a tener, como los tenemos ya acostumbrados hasta las 23, y como siempre nuestra querida Radio Nacional LT11, y saludando a todo el equipo que hace también y que es parte de este programa, la operación técnica y a las redes sociales, Patricio Ardaiz. Está también Cristian de Brabandera en las noticias, está Jorgito Pérez en toda la parte técnica, tratando de pensar también en mejorar para que nuestra audiencia pueda escuchar realmente con muy buena calidad, como la traen nuestros artistas invitados en cada uno de nuestros programas. Martín Morazán también le agradecemos, está Rosana Silva, mi nombre es Cintia Córdoba y aquí estaremos

0: 42 11 63, que es la línea fija. Ahí tienen un minutito para dejar un mensaje de voz con algún saludo, por qué no pedir alguna canción. Vamos a ver cómo se va dando la noche y vamos a pasarle un teléfono celular por si quiere mandar un mensajito también, que es el 3442 56 4000. Así que así fácil. Así que arrancamos este programa hoy en una noche nueva, especial, fresquita, pero con muchas ganas de compartir. Este estudio está lleno hoy, de, sobre todo de estas voces, ¿no? Y de este canto, que es una comunión, que tanto nos llena el alma, que nos llena el corazón, de lo que vamos a estar escuchando y, por supuesto, conociendo, ¿por qué no? No sé si a todas las voces que se animen a hablar, porque las queremos hacer hablar, pero por supuesto que vamos a saludar y agradecer y a presentar a nuestra audiencia de Por Tantas Cosas Mi País, a la voz cantante, podríamos decir, de este proyecto o de este hijo, ¿no?, tan particular, después de tantos años en la música y en esto que es el canto coral, el coro, María de los Ángeles, o Marita Puga.
1: María de los Dolores.
0: De los Dolores, María de los Dolores. Bueno, Marita Puga. Buenas noches, Marita.
1: Buenas noches.
0: Ex profe nuestra. Y bueno, un placer poder tenerte aquí con todos tus coreutas en esta noche para engalanar nuestro programa del día de hoy.
1: Bueno, muchísimas gracias. Bueno, que nos hayas invitado, realmente a nosotros nos complace mucho poder estar aquí. Sabes que nos gusta cantar y compartir nuestra música. Y bueno, es una linda oportunidad también de venir a donde, a la radio LT11, ¿no? Que tiene muchos recuerdos y especialmente los tengo yo también.
0: ¿Y cuántas veces han venido
1: porque
0: a la radio?
1: Yo siempre recuerdo que, bueno, de cantar en el rinconcito de los niños, así que eso es así.
0: Ya los escucharon, vieron, sí, que son muchos. Y ahí muchos recuerdos, ¿no? A la mente, en sus anécdotas, muchos que habrán tenido su radio, que aún la tendrán, y estos programas que se vienen en este presente para poder recordar los que han pasado, las, exacto, voces que ya no están, voces, ¿no? Siempre, sí, hablamos de la voz. ¿Qué es la voz para vos, Marita?
1: La voz es nuestro decir en cada uno de ellos, que se transmite con quizás alguna melodía o con el habla, con un mensaje que puede ser de paz, de amor, de pedido de ayuda, de salutación, un significado enorme. Más allá del instrumento que significa poder plasmarlo en una canción, pero cuánto dice, ¿no? Cuánto se proyecta. Sentimientos del alma, sentimientos, recuerdos. Es decir, la voz nos identifica. Nos identifica por su timbre también. Y si alguien nos llama, sabemos quién nos está hablando. Y también cómo lo dice. Nos expresa su sentimiento. Podríamos estar hablando mucho tiempo de la voz.
0: Y hablamos de la voz hablada, en este caso nosotros que nos toca aquí todos los días en este medio de comunicación, pero en este caso hoy vamos a compartir también la voz cantada, que
1: totalmente,
0: no es lo mismo, ¿no?
1: No, no es lo mismo, pero y también se puede decir cantando de muchas formas, ¿no? Vos hablabas de la música coral y sí, bueno, por ahí tenemos esta particularidad de poder cantar, en nuestro caso, a capela y a voces, y poder compartir los agudos, los graves.
0: En la ducha.
1: En la ducha. No, en la ducha, en el coro.
0: En el patio, ¿no?
1: En el patio. Tratamos de que no, pero bueno.
0: Bueno, para contar un poco de tu historia, porque ya que nos viniste a visitar, y es importante también conocer la trayectoria y cómo ha venido siendo tu camino. ¿Cuándo fue ese momento que vos sentiste que la música tocó a tu puerta o a tu corazón y vos dijiste, es por acá donde quiero ir?
1: Creo que comenzó de muy pequeña, y el creo no, estoy segura, escuchando a mi amiga vecina tocar el piano, y me pasaba horas escuchando, y era muy pequeña, y gracias a la mamá de ella, le dice a mi mamá, Chita, ¿por qué no la hace estudiar piano? Y bueno, creo que por ahí inicié. Mi amiga creo que hizo 2 años más de piano y dejó. Pero bueno, se ve que podía seguir. Así que me inicié con el piano en el

0: Conservatorio Clementi, con la Chicha Ibar, que es, era la abuela de, ahí se me fue ahora el nombre, de Mauro Richard, la abuela de él. Así que la historia, viste, como que da muchas vueltas y bueno, creo que sale, va por el lado de la música, pero bueno, también estaba relacionado un poco también con la danza, que no podía hacerlo, pero bueno. Y luego, bueno, cantando en la escuela, participando constantemente en los actos y bueno, cantando o actuando. Y cuando terminé la secundaria, en todo ese trayecto, estudiando en el Conservatorio Clementi, me recibí en el conservatorio y luego estaba vigente, ya hacía 2 años, la escuela de música y bueno, ahí realicé los estudios más, bueno, quizás profesionales, estudiando, bueno, primero la carrera que estaba abierta, que era la de maestro en cultura musical, luego terminé y hice el de profesor en cultura musical, y por otro lado también, una vez recibida, también en paralelo, bueno, la vida familiar, me casé, también hice un estudio superior en la UCU para poder realmente llevar el título a universitario y bueno, y en el mientras tanto de haberme recibido, de poder empezar a trabajar, de en paralelo llevar la familia, surgió también el tema de dirigir, que todavía no estaba recibido, ahora me estoy acordando, gracias a la iniciativa de Juan Silacaba, director del Coro Estable, y después de haber regresado de Europa, de un festival de Polonia, la idea de poder crear en diferentes niveles coros de niños y coros de adultos, y bueno, tuve la oportunidad de iniciar este coro mayor en el año 1986, con 22 años, así que bueno, era una gran experiencia y al mismo tiempo estudiando en la Escuela de Música, entonces como que si bien la carrera iba por el lado del piano, con todas las materias que teníamos me atrapó y me siguió atrapando lo que es la música coral. Y bueno, fue algo maravilloso porque fue abriendo puertas, fue abriendo mis oídos y durante 9 años, en el transcurso después de 1986, tuve que de alguna manera elegir o tratar de parar un poco con respecto a la familia. ¿Por qué? Porque tuve la oportunidad de dirigir el coro del Consejo General de Educación, que bueno, dirigía a los niños y a los jóvenes, y bueno, hasta que bueno, cerraron ese proyecto y retomé, mis niños eran pequeños, así que todo no podía abarcar, así que bueno, era la parte docente por un lado, porque estaba vinculada con la escuela, y bueno, y después volví, y en ese transcurso, como yo digo, resalto la vocación de los coreutas del momento, porque ellos quisieron seguir y bueno, buscaron tratar de reemplazarme y bueno, César Rojas que estaba estudiando música y que ahora vive en Córdoba, Diana Warner, la esposa de Juanzi, Silvia Roude y Rodolfo Madalena fueron los que durante esos 9 años estuvieron cubriendo, bueno, llevando la labor del coro a transitar. Y la verdad que fue realmente, yo siempre digo que hay una palabra importante, más allá que use uno no esté, el gracias siempre tiene que estar presente para todos los momentos, para el pasar de cada uno de ellos, aunque sea que haya pasado 1 mes, 2 años, 3 años, que esté toda la vida. Y bueno, en el transcurso de ellos, muchos coreutas que uno quiere y que ha querido, que quedan en el recuerdo porque la vida se los lleva, y realmente quedan en ese paso por el coro. Y bueno, con respecto a mí, continuar con lo que fue el coro mayor, pero en paralelo, como iba la docencia, iba la familia, también tuve la oportunidad de dirigir el coro de la Escuela Normal en ese transcurso, el coro del Instituto de Villaguay de Música, y en el 2007... en esta movida de ser parte de ADICORA, de ADICOER, que es la Asociación de Directores de Coros, era como que se veía que faltaban coros de niños. Entonces, en el 2007, ya habiendo pasado el coro del consejo, por eso se cerró ese proyecto, se me ocurrió armar un coro personal vinculado con el coro mayor. Y por eso el coro de niños...
1: Aparecieron los nietos.
0: Aparecieron los nietos, los sobrinos, la hija, la más chica. Y bueno, y ahí se conformó el coro Niños del Mayor, que cuando en el 2013 ya iban creciendo, también conformamos el coro de cámara juvenil. Y bueno, se mantienen los niños cantando, así que ahora con ellos vamos a cantar ahora el domingo, acá en la Plaza San Martín, en una actividad para chicos del proyecto Arte Contracorriente. Marchando en paralelo, ya te digo, criando a los niños, la familia, a una familia que me apoyó constantemente, desde mi esposo y los chicos, que eso fortalece, porque si no, uno no tiene una familia, no puede hacer esta actividad tan... de poder viajar.
1: Y más siendo mujer.
0: Y mientras tanto, siendo parte también del coro estable municipal, que sea desde los 18 años que estoy ahí y que, bueno... también está en mi corazón y sigo cantando, y para mí es algo que tengo también ese amor por ser coreuta y ser parte de una actividad que me gusta. Me gusta ser parte del lado de los coreutas y, bueno, y dirigirlos también.
1: Bueno, vos contaste un montón de cosas, por supuesto.
0: Traté de ser lo más...
1: No, pero y todo lo que hay...
0: Que quedó en el camino algunas cosas.
1: Que quedó
0: cosas,
1: en el camino, bueno. Y lo que todavía sigue estando hoy en el presente. Pero bueno... Esto ha pasado hace unos años atrás, cuando vos recién te iniciaste. ¿Recordás quizás la primera vez que tuviste en tus manos esta dirección? Porque es un poder también. Por supuesto, sí. Que vos incentivás a tus integrantes a que se animen a poner su voz. Pero uno quizás, aquellas personas que no entienden tal vez un poco los distintos símbolos o los distintos las distintas herramientas que tiene el lenguaje de la música, explicar qué haces o qué hace un director de coro con las manos.
0: Bueno, al principio hubo que ver quiénes integraron en aquel momento, como también lo hago ahora, ¿no? Que uno tiene que tratar de ver qué repertorio pensar para el coro. Y esto es un proceso desde lo quizás más fácil a poder complejizar, vamos a decir, el aprendizaje de una obra en lo que significa el coro. Y bueno, las primeras canciones fueron unos cánones, que realmente era muy gracioso porque, bueno, había que escucharlos y entrar a entender lo que era cantar, aunque algunos de esos integrantes ya habían pasado por las filas del coro estable. Entonces tenía algunos que conocían lo que era cantar en la música coral y otros que realmente recién entraban. Como pasa actualmente, algunos que ya tienen trayectoria y cantan en un coro. Y bueno, la primera actuación fue, como una primera actuación fue en el colegio, pero lo máximo fue, el encuentro de los coros Le Cantan a la Ciudad. Entonces ahí nos encontramos los niños, que eran como tres secciones de niños, un montón de niños, no había coros de niños en ese momento, y estaba el coro estable y estaba el coro mayor. Y bueno, eso fue maravilloso. Y bueno, en cuanto a lo que sería para mí, algo que no he modificado mucho, era calmar la ansiedad. Porque yo venía con toda la expectativa de una docente, bueno, una recibida que quería ya armar el coro.
1: Pero no cambió mucho ahora.
0: No cambió mucho.
1: No, sigue siendo igual.
0: No, cierto que no cambió.
1: Pero en general la docencia te da ese plus, ¿no?
0: Claro. Entonces fue como aprender también. Yo digo que dirigir un coro es un aprendizaje mutuo. Porque también nosotros aprendemos a trabajar y a encontrar diferentes estrategias y poder lograr herramientas como para poder lograr un producto, ¿no? Feo decir, pero es un producto musical. Entonces, lo que sí hay algo que siempre se los digo a ellos y están presentes, es que si nosotros no nos ponemos desafíos, nunca podemos.